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1: En Colmundo son las 7 en punto.
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0: Noche y tres minutos en todo el territorio colombiano, a toda la hinchada santafereña, a todos los conocedores y que les gusta el buen fútbol. Muy buenos días, muy buenas tardes, muy buenas noches. Bienvenidos a esta transmisión gigante con señal desde el Estadio Romelio Martínez de la ciudad de Barranquilla, donde Independiente Santa Fe visita a Junior por el último paso para saber si vamos a llegar a la siguiente ronda, a la finalísima del fútbol profesional colombiano. Hoy Independiente Santa Fe tiene la gran tarea, el gran reto de conseguir la clasificación a la final para enfrentar al ganador de la otra llave, donde está Atlético Nacional y el cuadro del Deportes Tolima, que hasta el momento va ganando ese pase el cuadro de Atlético Nacional. Por este lado, la serie está abierta, porque en el primer partido sacaron empate entre Junior y Santa Fe, Santa Fe Junior 1-1. Por eso hoy se define definitivamente lo que puede ser el paso a la siguiente ronda. A toda la hinchada santafereña, a todos los seguidores de Casa Albirroja, toda nuestra multiplataforma al servicio de ustedes y a través de los 1040 de Colmundo Radio, les reiteramos y les decimos buenas noches y bienvenidos. Hoy en la parte técnica de Colmundo Radio está nada más ni nada menos que Jim, el americano Perlaza, ahí en las perillas, en la 127 con séptima. En la parte técnica de Casa Albirroja, don Alejandro Cortés. Y hoy tenemos a los siguientes, a los que creen en Casa Albirroja, a los que creen en Colmundo Radio. 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Son nuestros anunciantes en la noche de hoy. Don Jim Perlaza, déjeme sonar esa fanfarria santafereña para presentar a nuestros protagonistas, a los de la mesa de trabajo, a los que vamos a estar ahí pendientes de lo que suceda hoy desde la ciudad de Barranquilla y pendiente de lo que puede hacer el cuadro Independiente Santa Fe. ¿Cómo recibimos, don Jim Perlaza, a todos los integrantes de la mesa, a los protagonistas de Casa Albirroja? Hoy en la narración estará, como siempre, nuestro relator, nuestro comentarista, nuestro trabajador, el que más trabaja en esta mesa de trabajo, valga la redundancia, don Alejandro Cortés, el Cortés del gol y del relato. En los comentarios estará don Leo Pedraza, acompañado de don Julián Villamizar, y hoy con el debut y la gran presentación, y como en esta mesa no puede faltar la cara bonita, tenemos hoy a nuestra nueva compañera, a una nueva integrante que va a ser parte de Casa Albirroja, como es doña Cindy Ariza. Ya entraremos a la presentación oficial con cada uno, pero este es el stand deportivo que tiene Casa Albirroja, que tiene Colmundo Radio, para toda la información del encuentro de hoy. En la conducción y en la voz comercial y el apoyo periodístico también, este servidor y amigo de ustedes, Hernando Velandia, de la Cor Cundinamarca, que les dice y les reitera gracias por acompañarnos, porque ustedes también van a ser parte de nuestra transmisión y ustedes van a estar ahí pegaditos del chat y nos van a dar su concepto de lo que esperan y de lo que estarán viendo de este Independiente Santa Fe. Bueno, no, tranquilo, eso es así, es suavecito. Voy a empezar entonces un poco así como, extra, diferente. Don Julián Villamizar, tenga ustedes muy buenos días, muy buenas tardes, muy buenas noches. Bienvenido también a su casa albirroja.
1: Hola, profe, buenas noches. Hola, profe, buenas noches para usted, para Cindy, una bienvenida a su casa albirroja. Para Alejo también buenas noches y para Jimmy en el máster. Y claro, cómo no, a todas las personas que nos escuchan hoy a través de la multiplataforma de Casa Albirroja Radio TV, de las ondas hercianas de Colmundo Radio y quienes nos acompañan en todo el rincón del globo terráqueo. Vea, profe, una de las dos noches del semestre. Una noche especial para Independiente Santa Fe, disputa una nueva semifinal en su historia y esperemos que sobre todo aparezca esa garra y corazón, uno de los lemas más recientes que se ha tenido alrededor del conjunto cardenal, en el cual hoy Santa Fe pueda dar el paso a la gran final, a disputar otro título, otra copa más, como lo merece esta gran institución, y esperemos que sea la noche de clasificación, profe. Dios quiera se dé, sobre todo de la mano de la fe, de uno de los lemas de este equipo, la fe.
0: No hay que desconocer el nerviosismo que existe por parte de los hinchas de Independiente Santa Fe, y obviamente que ese nerviosismo pues también toca Casa Albirroja, porque en una forma u otra se está y estamos respetando al cuadro Junior de Barranquilla, que es uno de los grandes del fútbol colombiano y que pues Santa Fe tendrá que dar el todo por el todo, precisamente en ese estadio que en una época fue uno de los estadios inexpugnables que había en el fútbol colombiano, como era el Romelio Martínez. Ya no hay más antesala, ya no hay más preámbulo. Lo cierto del caso es que le estamos dando una cordial bienvenida y le estamos diciendo buenos días, buenas tardes, buenas noches, e integramos a partir de este momento a nuestra nueva compañera Cindy Ariza. Cindy, muy buenos días, muy buenas tardes, muy buenas noches, bienvenida a Casa Albirroja.
2: Hola, muy buenas noches para todos y bienvenidos a, por no decir que casi, una final con mucha garra, con mucho corazón, pero sobre todo con la capacidad y con la fe intacta, ¿no? La fe es la certeza de lo que no se ve, lo que no hemos visto, pero que tenemos clarísimo, vamos a ganar el día de hoy. El tiburón no va a estar muy contento, pero nosotros los leones vamos a darla toda en el calorcito rico de Barranquilla.
0: Bueno, entonces ahí estamos. Bueno, de todas formas, Cindy, verdad que bienvenida ya, más oficialmente bienvenida a esta casa albirroja. En esta casa tenemos las puertas abiertas para todos los hinchas de Independiente Santa Fe, para todo ese periodismo de avanzada que tiene la hinchada cardenal, y tenga la plena seguridad que usted en este grupo va a encontrar el apoyo, el acompañamiento, va a encontrar de todo. Usted llega y entra a una familia y esta familia se llama Casa Albirroja. Y ahí está, y lo que se le ofrezca, lo que tenga pendiente, algo así, siempre usted va a tener el respaldo de Casa Albirroja y también, y obviamente, va a tener el respaldo mayor de nuestros directores, tanto Ricardo Martínez como de Andrés Ruiz, que son los gestores número uno que hay precisamente para que este proyecto de Casa Albirroja siga avanzando momento a momento.
2: Claro que sí, muchas gracias a ustedes, feliz de pertenecer a una familia en la que venía esperando ya hace un tiempo poder participar. El León hace parte del corazón de mi casa, de mi trabajo, mejor dicho, hay Santa Fe por todo lado, así que esta no podía ser la excepción, y qué mejor que arrancarlo hoy en uno de los mejores partidos que yo creo que va a tener Santa Fe y seguramente muchos hinchas como nosotros también, no solamente alentándolo, sino yo creo que estamos preparando una fiesta, casi una fiesta.
0: Sí, yo creo que el carnaval de pronto se nos adelanta para, hablemoslo así, coloquialmente, para los cachacos. Sí, entonces, esa es una de las premisas que hay precisamente para lo que va a ser este encuentro entre el cuadro Junior de Barranquilla. 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
0: 7:15 PM, partido que está programado para las 8:30 estará rodando el balón y usted tendrá toda la información a través de Colmundo Radio en los 1040 con nuestro servicio a nivel nacional y también a través de toda nuestra multiplataforma de Casa Albirroja. 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
0: Bueno, a esta hora se mueve el marcador en la ciudad de Medellín. El cuadro Atlético Nacional anota su primer gol. Gana 1-0 frente al cuadro Deportes Tolima. Y en el global tiene un marcador de 2-0 frente al cuadro Pijao. O sea que hasta el momento el primer finalista para esa Liga Betplay 1 es precisamente el cuadro verdolaga. Ya se ha presentado finales entre Nacional y Santa Fe.
1: Sí, señor, en 2 oportunidades. En el año 2005, que se la llevó Nacional, y en el año 2013, que también se la llevó el conjunto verdolaga. Así que esperemos que en un eventual caso de ambos equipos sea la ley de la tercera es la vencida.
0: Podríamos llegar a una tercera final.
2: ¿Usted se imagina eso? ¿Cómo sí. sería esa fiesta?
0: No, eso digamos, y son finales.
2: Estoy visualizando.
0: Finales, sí, claro. Y son finales grandes porque lo que es la parte de la hinchada nacionalista, la hinchada de Santa Fe, son esas hinchadas fuertes y además lo que existe, el morbo que puede existir entre la gente de Nacional, la gente de Independiente de Santa Fe, pero no nos vamos a adelantar, vamos a tomar las cosas con calma. Sabemos que es duro lo que tiene que hacer Independiente de Santa Fe y esperemos al filo de las 10 de la noche ya sabremos cuál es el equipo que iría a acompañar en este caso hasta el momento al cuadro Atlético Nacional, porque no se ha dicho absolutamente nada. Bueno, señores, señoritas, señor, así de sencillo, mientras llega don Leo Pedraza, que también se va a integrar a nuestra transmisión en la noche de hoy. Miremos la nómina de convocados del cuadro Independiente Santa Fe. Y seguimos, se lo decía yo, Julián, el dato que tenía en el programa de ayer, le decía precisamente que la información que yo tenía sobre Franco Fagundes era que no viajaba, definitivamente no viajaba, porque, que no viajó. Porque su lesión no daba para una recuperación y que de pronto se tuviera la posibilidad de recuperarse para al menos el partido contra Peñarol, pero no, ya definitivamente se tomó la parte médica, ya tomó su decisión y ya dio el parte médico donde el jugador no va más, al menos por estos dos partidos. Y aparte de eso, se le sumó uno que venía también, no lo teníamos en el radar precisamente, y en su momento se habló, es que él estuvo lesionado, que él en los últimos partidos se fue como que fue apareciendo, pero que nuevamente Mateo Puerta, desafortunadamente Mateo Puerta venía cogiéndole como el ritmo al equipo, venía ya como encajando en lo que pretendía el profesor Repeto, y desafortunadamente lo que es Mateo Puerta no va, y Fagundes pues tampoco. Miremos la nómina de convocados y entremos a mirar un poquito sobre esa nómina de convocados, que pues no variaría, digamos, no tendría ninguna variación así como grande en relación a esas nóminas de convocados anteriormente que ha mostrado el profesor Repeto.
1: Vea, profe, la línea de arqueros, los dos de siempre, Andrés Mosquera Marmolejo y Weimar Asprilla, son los que siempre están, los que Pablo Repeto ha venido convocando en el semestre. Ya hubo un momento en el que Andrés Mosquera Marmolejo se ausentó por lesión, pero pues ya están los dos de siempre, Andrés Mosquera Marmolejo y Weimar Asprilla. Más adelante, la línea de defensores, Iván Escarpeta, el regreso de Emanuel El Turro Olivera, asimismo también el de Elibelton Palacios, Víctor Moreno, Jason Angulo y Cristian Camilo Mafa. Entonces aquí viene la primera novedad que usted referenciaba, profe, la ausencia de Mateo Puerta, que venía jugando los últimos tres partidos como titular, gracias a la ausencia de Elibelton Palacios, que se lesionó en ese segundo tiempo en el partido de Copa Libertadores versus Corinthians. Pero hoy hablaba, y las declaraciones que daba Pablo Repeto sobre la ausencia de Mateo Puerta es prevención para que el jugador no esté sobrecargado y tenerlo en el mejor nivel para el partido contra

0: su isquiotibial izquierdo, ambas lesiones que ausentan a los jugadores de Santa Fe. Son temas musculares, algo que hablábamos ayer en el programa. La preparación física en Santa Fe, algo tiene un asterisco, algo está pasando en esa parte. Y ya para complementar, solo tres delanteros por Hugo Rodallega, Nahuel Bustos y Martín Cuesta Palacios. De estos convocados, uno tendrá que ir a la tribuna, uno diferente a Martín Cuesta tendrá que ir a la tribuna.
1: Seguramente. Oye, pero no dejemos de lado un tema muy importante. Además, Santa Fe lo promulgó muy temprano y es que Weimar hoy está de cumpleaños, ¿no? Hoy tenemos arquero de cumpleaños. Eso quiere decir que puede ser también un buen augurio.
2: Sí, eso puede ser una buena oportunidad para que el cuadro cardenal esté más motivado y quiera en una forma u otra darle un regalo a jugador Asprilla.
1: Además que, bueno, ustedes saben que Daniel Torres generalmente no solamente es figura, sino es de esos estrategas silenciosos en el equipo santafereño y hoy seguramente no va a ser la excepción. Y les quiero contar que hace unos días yo también estaba viendo pues algunas de las declaraciones que daban los jugadores a la casa albirroja, y la que más me generó, pues tal vez más que inquietud, que me generó gratitud, en la capacidad de Scarpeta para reconocer los errores en el campo de juego. Entonces creo que ya siendo conscientes de todas las cosas que sucedieron en el partido pasado, seguramente en esta ocasión tendremos una estrategia potente y que nos permita ganar.
2: No, y es que yo creo que además hay que tener muy en cuenta, hay partidos de partidos, y eso es como todo, ¿no? Sí, un día es diferente al otro. Uh-huh. Un día uno se levanta con una situación, con una circunstancia, al otro día es diferente. Mejor dicho, cada día tiene su espacio, cada momento. Por eso muchas veces dice, hay que vivir el paso a paso, hay que vivir el día a día, y eso es lo que en su momento estaba viviendo Independiente Santa Fe. Ahora, antes de que vaya Julián y se me vaya la paloma, resulta que llega el momento. El partido en la ciudad de Medellín estaba bastante...
1: Estamos ya emocionados.
3: Sí. Llevan dos palos en 5 minutos.
2: Les decía que de todas formas hay que, cuando usted habla de un asterisco, a mí me parece que ese asterisco en algún momento se debe tener muy en cuenta para lo que va a ser el futuro trabajo de Independiente Santa Fe. Porque hay una forma de trabajar, ¿sí? Y me voy a meter de pronto en un campo que no lo domino mucho, pero que es prácticamente como por puro sentido común, por lógica nomás. Hay una forma de trabajar cuando el equipo está participando cada 5 días, cada 6 días, cada semana, ¿sí? Es una forma de trabajar, y eso lo tiene que hacer la parte médica, la parte física, el preparador, todo eso. Entonces, es una forma. Y existe otra forma que va cogida de la mano con la anterior que estoy diciendo, cuando el equipo está sobrecargado futbolísticamente. Eso hay que hacerlo, ese trabajo hay que manejarlo. ¿Y para qué? Precisamente para buscar el bienestar de los jugadores en estas competencias que son, pero bastante, bastante altas en cuanto a competencia. Entonces yo creo que eso lo deben pensar y lo deben manejar para un próximo semestre, porque hay que entrar a hacer esa evaluación. Y quedémonos cuenta, prácticamente son casi los mismos jugadores. Habrá que hacer un trabajo muy especial con esos jugadores que son los que se están lesionando más constantemente, más seguidamente. Entonces habrá que hacer una evaluación muy particular para entrar a mirar es cómo se va a trabajar, o sea, ese trabajo diferencial que en algún momento se trabaja con ellos, es hacer ese trabajo diferencial precisamente para llegar y decir qué es lo que vamos a hacer para evitar y poder evitar las lesiones y poder ayudar en una forma diferente al jugador.
0: Es que es eso, profe, todos los cuerpos son distintos desde la biología y desde la medicina, claramente lo tenemos en cuenta, y sobre todo de que este Santa Fe ha tenido muchas lesiones de índole muscular. No han sido acciones de juego, no han sido roturas graves, sino han sido lesiones, y el departamento médico ha estado plagado de isquiotibiales, lesiones, sobrecargas en los isquiotibiales, también muchas lesiones de tipo muscular. Uy, aquí Nacional casi se va con su segundo gol en el marcador. Entonces es eso, una preparación física distinta, y entendiendo el contexto que tienen los jugadores de que tuvieron que viajar de la ciudad de Bogotá a la ciudad de Barranquilla en menos de 3 días, y Santa Fe viene con la competencia internacional, y para el segundo semestre aspiramos que el día miércoles se den los resultados para que siga

0: Mínimo y por muy mal que se vaya en Conmebol Sudamericana, entonces hay que mejorar esas cosas y sobre todo de
1: Copa.
0: Exacto, sobre todo de que este Santa Fe no ha tenido la pretemporada amplia, gracias a que empezó muy temprano por la cuestión de la Superliga en el partido de Barranquilla. Entonces en mitad de año de pronto se tenga ese espacio un poco más algado.
1: No, y con la para que va a haber, yo creo que hay más espacio para recuperación, porque de todas formas
0: no hay ningún convocado en selección.
1: No hay ningún. Pues sí, a no ser que...
0: Esperemos que Andrés Mosquera vaya.
1: Andrés Mosquera vaya a ser preseleccionado en esos 25 que iría al campeonato del mundo. Pero de todas formas, quedamos ahí muy pendientes de lo que pueda llegar a suceder en algún momento con estos jugadores del cuadro cardenal.
2: Adicionalmente, que ese tipo de lesiones empiezan en muchas ocasiones a desmotivar a los jugadores, ¿no? Por la participación en ciertos escenarios deportivos en los que quisieran estar, a los que pues los que han querido llegar también, ¿no? Y pues no ayuda mucho en ocasiones al tema pues emocional de ellos. Sin embargo, yo creo que, ¿saben?, hay algo que a mí siempre me ha generado curiosidad, y es la capacidad del ser humano para que, a pesar de estas lesiones, como cuando haces un entrenamiento mental, trabajas de otra manera, logras otras cosas y la recuperación se hace mucho más rápida. Pero mientras eso pasa, yo quiero que también le demos un saludo muy especial a las personas que ya nos están acompañando en el chat en vivo. Está con nosotros Blanca Zambrano, Carlos Alberto Vélez, William Barón, por aquí está Feliz Cumple Mad Mouse. Y también está con nosotros Calito 701, imagino yo que es DJ Palos, BCB, está por aquí también Guía Zipagüecha, está DJ Palos, Daniel Bonilla, Andrés G82, y está también por aquí Ana Belén Mendieta. Todos ustedes, gracias por conectarse desde tan temprano con nosotros, 7:28 de la noche, y la Casa Albirroja es su casa.
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1: Señores, soy el Bueno, y a nombre de la Casa del Mundial, tengo el gusto de presentarles a nuestro compañero, a nuestro comentarista central, don Leo Pedraza. Muy buenos días, muy buenas tardes, muy buenas noches. Bienvenido a su casa albirroja. Y hoy toca un trabajo duro, porque es Junior frente a Santa Fe.
6: Muy bien, don Hernando, con Fogafín los saludo. Y sí, vea, gran momento para Independiente Santa Fe, para el fútbol colombiano. Arrancó bien la jornada con la victoria 0-2 de las Leonas de visitante, y creo que eso hay que referenciarlo. Ahora vamos por el tiquete de oro, por lo que se va a ver en el Romelio Martínez hoy 8:30 de la noche, con un Independiente Santa Fe que, vea, don Hernando, la gente por todos lados está dando a Junior como el más favorito, ¿cierto? El que tiene la posibilidad más alta, mejor.
1: ¿Y eso está bien?
6: Sí, a mí me gusta. Y le voy a decir otra cosa. A Santa Fe este tipo de partidos le favorecen, le gustan. El equipo, al menos esta generación, nos ha demostrado cómo de visitante Santa Fe hoy. En los datos seguramente la gente lo sabe, pero para el que no, Santa Fe en estos momentos es el mejor tercer visitante del campeonato. Y creo que para nuestras cuentas, de lo que ha hecho de forma gloriosa, al menos en la liga, le ha funcionado, le ha servido ir como visitante. Allá en el Romelio, no sé si usted recuerda lo que pasó entre Junior y Once Caldas. El tema de la tribuna a favor del equipo, pero al mismo tiempo apurándolo, y empieza a sentirse esa tensión. Santa Fe sabe jugar con eso. Y yo me voy a aferrar un poco, digo que hace parte de lo que hemos vivido, de lo que se vivió, por ejemplo, en la final del año pasado en Medellín, y es: vamos como no favoritos, vamos a una plaza complicada, público totalmente en contra, pero eso para Santa Fe es gasolina. Eso para Santa Fe ha sido nitro en muchos momentos, en el sentido de poder tomar al toro por los cachos, dominarlo, y como decía alguien, se volvió un Santa Fe que en otra época lograba callar grandes estadios. Ojalá hoy vuelva y suceda. Es un estadio alternativo, porque no estamos jugando en el Metropolitano, pero sí en el Romelio, donde Junior pues logró agónicamente su clasificación a esta etapa. Y lo digo agónico por el gol, el penal mejor, de Airo Moreno, que termina evitando la tanda de penales. Y hoy, cuando arranque el partido, Junior no va a tener la ventaja. Tiene que ir a buscar, tiene que salir a buscar a Independiente Santa Fe, y ahí es donde el profe Repeto, donde nuestros hombres tienen que ser inteligentes para saber administrar el reloj, entender que la gente le va a pedir a Junior que clasifique en los 90 minutos, y Santa Fe manejar esa presión que va a tener de entrada el cuadro local, porque es el que tiene la responsabilidad de manejar la pelota, de ir al frente y de buscar con todo el pase a la final, que seguramente, con lo que estamos viendo en el Atanasio, ya muy difícil. Se fue bien arriba Nacional, acaba de marcar de nuevo el cuadro local, 3-0 pone la serie, muy complicado ya para Deportes Tolima, y en ese sentido creo que Atlético Nacional da el paso, ¿no? 2-0 pone la serie.
2: 2-0 de ese partido, pero quedaríamos 3-0.
6: Claro, 3-0. La serie queda 3-0. Ah, bueno, es que el canal, tal vez la transmisión todavía no la actualiza.
1: Sí, el partido hasta hoy, en este momento 2-0 a favor del cuadro Atlético Nacional, más
0: la ventaja en Ibagué.
1: La ventaja que consiguió en Ibagué, 3-0, ya es un marcador bastante amplio.
6: No, ya falta 20 minutos, don Hernando. Yo creo que ya en estos momentos no le va a dar a Tolima para conseguir gol de Román. Qué golazo. Bien, el disparo, le han anulado uno en la primera parte, y en esta, bueno, estaba bien habilitado. Se le cae la estantería a Deportes Tolima, se le cae la estantería a los que decían que se repetía la final del semestre pasado, muchos diciendo vuelve a ser Junior Tolima. Bueno, pues ya no va a ser Tolima el que vaya a disputar el título de la Liga Betplay 1. Pues con esto arrancamos, don Hernando, cuando ya vamos a tener nómina de Independiente Santa Fe. Para vea que hay otra cosa en ese sentido, se han guardado los temas, incluso lo del departamento médico. Entendí que fue un juego táctico para que el profesor Arias pensara que Facundo llegaba, pensaba que Mateo podía estar. Lo guardó Santa Fe, lo
1: último momento,
6: lo entregó hoy, ya sobre el tiempo, cuando la planeación seguramente de Junior está. Entonces sabemos que, bueno, va a ir el Ibelton por la banda derecha, y creo que todo está sobre la mesa para un partido donde Santa Fe debe llevar a Junior al desespero y ganarle ahí. ganarle con la presión, ganarle ojalá con categoría. Ya lo hizo en la Superliga, espero yo, don Hernando, que esta vez, vea, las condiciones de localidad son invertidas, pero la llave sigue siendo parecida. En el primer partido se empata, así como la Superliga, ¿cierto? Solo que se empató en Barranquilla, y Santa Fe le da la necesidad en el remate en enero, y tuvo toda la jerarquía para pasar por encima y seguir derecho y golear a Junior. Yo espero que hoy, bueno, pasa lo mismo, ¿no? Primer partido en Bogotá, localidad invertida, espero que en los 90 minutos tenga la convicción Independiente Santa Fe para ir por el tiquete dorado.
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1: 7:37 PM. 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Y a nombre de Esencia, ya hay alineación del equipo Independiente Santa Fe. El profesor Repeto se adelantó y dijo: señores, esta es la alineación. Estos son los 11 guerreros que vienen por la clasificación. Así lo han hecho y lo han hecho saber y lo han dado a conocer precisamente en la ciudad de Barranquilla.
6: Muy bien, vamos a presentar la nómina de Independiente Santa Fe. Con estos hombres buscará el cuadro capitalino la clasificación, ir a la final en el estadio, primero en el estadio Campín de clasificar, don Hernando, y después en el Atanasio Girardot, porque ya con esto que está sucediendo no hay vuelta de hoja. Bien sea Junior el que pase o bien sea Independiente Santa Fe, sencillamente la finalísima. Esta liga se va a coronar, se va a levantar en el Atanasio Girardot. Los escogidos por el profesor Pablo Repeto, no hay sorpresas. Uy, qué golazo. Se lo digo. Y es Edwin Cardona, un especialista. Acaba de entrar al partido para la gente. Tiro libre de más o menos 22 metros de frente al arco en toda la media luna. Portería sur, nada que hacer para el portero de Deportes Tolima. Se la clavó arriba donde cosen las tarántulas, decía un amigo, ¿no? Hasta se la rompió la tarántula, que es más fuerte esa telaraña. Bueno, muy bien. Para que lo anote Alejito, aquí estamos entonces, 11 inicialista de Independiente Santa Fe, con la número 1 en la portería, Andrés Mosquera Marmolejo. Vamos, Marmo, vamos hoy por conservar el arco del cero. Vea, el secreto de Santa Fe hoy es estar fuerte en defensa, mientras no permitamos sorpresas del cuadro juniorista, con el paso del tiempo nos va a favorecer. Ojalá hoy tengamos portería en cero. Banda derecha vuelve después de dos partidos por fuera de la convocatoria con el número 13, Elibelton Palacios. Palacios con la número 13 ante la salida por lesión de Mateo Puerta. No va a estar Puerta, llega Elibelton, ni siquiera va a estar para los suplentes, ¿no? Víctor Moreno con la 3 vuelve a su posición por derecha como centrales y regresa también, novedad, con la número 18, Emanuel El Turro Olivera, que hará pareja de centrales con Víctor Moreno. Por la banda izquierda con la 32, Mafla, estará Cristian Mafla. Hasta ahí creemos que es lo lógico lo que iba a hacer el profe Pablo Repeto de entrada. Dos volantes de marca, correctores, y funcionó así bien contra Estudiantes, funcionó así bien también en el partido de ida contra Junior de Barranquilla. Repite con la número 6, Kylian Toscano. Toscano número 6 se ha venido ganando el puesto. Parecía que salía tocado más que por la amarilla en el partido anterior, pero bueno, está tranquilo y está para, espero, los 90 minutos. Ojalá le vaya muy bien a Toscano hoy. 16 para Dani Torres, el multicampeón, el hombre que quiere una más con Independiente Santa Fe. Ojalá se le dé a Daniel Alejandro Torres de Caquesa. Uy, descuenta Deportes Tolima, qué partido tan movido. Número 16 para Dani Torres, el enganche, Nahuel Bustos desde Argentina con la número 19, vuelve y se para en esa zona donde debe ir un volante de creación. No lo es del todo, ojalá hoy esté menos complicado ese sector para que él pueda estar un poco más libre. Lo acompaña por banda derecha con la número 27, Jaycar Perlaza, que a algunos les ha gustado, a otros no. Hoy el profe prefiere repetirlo, ¿cierto? Lo ha puesto para 45 minutos, 50, 55. Bueno, a lo mejor hoy le va bien a Jaycar, esperemos que sí. Con la número 8, el incansable Omar Fernández Francisca, como el otro extremo, esta vez por izquierda. Y en la parte alta, el hombre de los récords, el goleador, el capitán, el número 11, Hugo Rodallega, que estará en la parte alta. Con esto le digo que Santa Fe va a formar entonces con un 4-5-1, o si usted quiere verlo con un 4-2-3-1, ¿cierto? También puede ser, depende como lo interprete, pero es la que ya le conocemos al profe Repeto, y creo yo, don Hernando, que hasta aquí es la que le está funcionando y no hay reparos. Esa era, profe Repeto. Algunos querían ver a Maxi Lovera, algunos querían ver de pronto o darle todavía continuidad a Scarpetta, pero bueno, es lo que él escoge. Sin embargo, entonces vamos a los alternantes para que se sepa qué va a tener Santa Fe desde el banco. Número 12 para Ubey Marasprilla, con la número 17 el argentino Maximiliano Lovera, 7 para Johan Canté Torres, número 15 para Iván Scarpetta, 77 para Jader Obrián, número 10 para Alexis Zapata, con la 40 Martín Cuesta Palacios y con la número 12 Luis Ángel Palacios. Ahí está la banda que convoca el profesor Pablo Repeto para esta noche cuando tenemos 7:42 minutos, don Hernando. Ay, empieza a darme eso en el estómago, eso rico que se siente antes de esos partidos.
1: Y no son mariposas, ¿no?
6: Uy, no sé, hay gente que dice que son mariposas, otros que sienten que se les revuelve, otros que se les pone la piel chinita, para no decir de gallina. A un león no se le debería poner una piel de gallina, pero bueno, ese es el sentimiento.
2: ¿Qué tipo de piel? Eso es lo que no sabemos.
6: ¿Sabe qué me gustó de la transmisión anterior? Lo que decía Leo Castellanos, que él nos decía el nervio natural, fue lo que él expresó, el nervio natural que se siente, y que nos contaba que cuando escuchaba el himno, él ahí soltaba toda esa presión que tenía, lo cantaba con vehemencia, justamente para entrar, digamos que con la mente un poco más libre, expresar, ser espontáneo, como que soltar la tensión. Yo tengo tensión, don Hernando.
2: ¿Pero ya no les hace falta? ¿Qué cosa? A mí me hace falta estar allá escuchando todo. No, pero sobre todo porque además eso hace que los jugadores se lleven a otro nivel todo el proceso para ganar.
6: Sí, a mí me tuvo que contener, don Hernando. Yo estaba que me montaba el avión de Barranquilla, pero el compromiso con la gente de Colmundo primero, don Hernando. ¿Qué más hacemos?
1: Bueno, señores, vamos a escuchar la selección de ofertas de Chevrolet y ya entraremos a analizar esa nómina de cada uno, de Julián, de Cindy, de ¿qué les parece esa alineación que montó el profesor Repeto?
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1: Bueno, démosle un repaso rápido a la alineación de Independiente Santa Fe antes de entrar con la alineación de Junior de Barranquilla, que ya el profesor Alfredo Arias ya también la puso en la cartelera, esta alineación del cuadro tiburón para enfrentar a Independiente Santa Fe. Julián, ¿qué le nota usted a esta alineación de Santa Fe?
0: Veo, profe, ayer en el programa vespertino de todos los días hablábamos de las dos novedades que podría tener este Independiente Santa Fe, y las dos se hicieron realidad, ¿no? La inclusión de Emanuel Iturro Olivera. Yo ponía a Olivera en vez de a Víctor Moreno, pero pues es la pareja de centrales que siempre ha salido con Pablo Repeto, Moreno y Olivera, los dos con que él más confía, los dos que también obtuvieron la décima estrella, hoy serán los que saltarán al campo. al igual que la inclusión de Elivelton Palacios, que mucha gente le disgusta, pero me parece que su estancia en Independiente Santa Fe ha cumplido, ha sido un buen carrilero por derecha. A veces tiene falencias en la parte de atrás, en cuidar su espalda, pero sobre todo ha sido un jugador cumplidor, un jugador rendidor, de esos de trabajo silencioso, pero que lo ha hecho bien. Por demás, es la nómina que tiene Independiente Santa Fe, la de gala, el equipo que ha peleado en las últimas fechas, el equipo que se puede decir encontró Pablo Repeto. Quisiéramos que lo hubiera encontrado antes para engrasar esas cosas que a este equipo tiene todavía por mejorar, pero pues el equipo que ha venido rindiendo. ¿Qué le pide a este Santa Fe? Que haya más conexión entre líneas, que no se dejen tantos espacios. Por momentos Santa Fe carece de que deja muchos espacios por detrás de los dos volantes de primera línea, de Toscano y Torres. Y también el partido pasado, la ida en Bogotá, se careció de conexión entre los delanteros. Hugo Rodallega y Nahuel Bustos estuvieron completamente anulados por Daniel El Cacha Rivera y Germain Zidane Peña. Entonces, hay que conectar mejor las líneas y que Nahuel también tenga la posibilidad de movilizarse para poder manejar el balón. Él tiene muy buen control de cuerpo, muy buen manejo de la pelota. Entonces, esperemos que Nahuel pueda generar ese trabajo para ya Santa Fe poder generar las opciones y sobre todo aprovechar. Hay que ser efectivos. En estas fases finales la efectividad es lo que te lleva a la final.
1: Cindy, ¿qué podemos esperar de esta alineación del profesor Repeto? ¿Podemos esperar un equipo que va a esperar, valga lo que esperamos nosotros, y es lo que iría a hacer el equipo en el terreno de juego, esperar un poco a Junior o salir de pronto a ser un poco agresivo? ¿Qué podríamos ver y creemos que pueda mostrar este Santa Fe frente a Junior?
2: Bueno, yo creo que hay muchos retos en realidad. El primero de ellos, bien lo acabamos de decir, es para Nahuel, que en el partido pasado dio mucho de qué hablar. Creo que hubo muchas caras largas por ahí en su momento, pero que es parte fundamental para llegar no solamente a Rodallega, sino a Jeycar y Omar, obviamente, en todo su proceso para marcar el gol. Y sobre todo, creo que tenemos que hacer un juego rápido. La temperatura no nos va a ayudar mucho, algo que se trata de neutralizar a la hora que vamos a jugar. Sin embargo, creo que hay dos momentos claves: las decisiones contundentes y el juego rápido. Eso nos permitirá a nosotros tener una mayor ventaja frente al Junior sin desesperarnos. Yo creo que el primer tiempo, según el profe Repeto, estará en términos de bajar la guardia para que Junior trate de mostrar juego un poco más rápido, que nosotros podamos estar en presión y que tal vez nosotros seamos ganadores con los cambios que haga en el segundo momento de esos 90 minutos.
1: Bueno, ahí vamos a estar precisamente haciendo este análisis. 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
1: Bueno, ¿qué dice o qué nos dijo ya el profesor Arias? ¿Cuál es su alineación? ¿Cuáles son sus guerreros para enfrentar a los de Santa Fe?
0: Vea, profe, Alfredo Carlo Arias, hoy para saltar a la cancha del Romelio Martínez, propone un 4-2-3-1. En la puerta, su ángel guardián será el extranjero Mauro Silveira. Línea de cuatro defensores, Jomier Guerrero será su primer lateral. Los dos defensas centrales, 5 para Daniel El Cacha Rivera y 98 para Germain Zidane Peña, que ha hilado dos titularidades seguidas en liga. Y cierra la línea defensiva el número 26, Jason Suárez, para darle paso a dos volantes de recuperación, dos volantes de primera línea. El primer nombre, Juan Ríos, que es uno de los hombres que más pega en la liga colombiana, que tiene bastantes tarjetas amarillas en su historial. Entonces, ese puede ser un punto fundamental, buscar a Juan Ríos. El número 80, Fabián Ángel, de muy buen trabajo en el Estadio El Campín. De hecho, fue una de las figuras del partido, sino la figura que supo contener mucho a los atacantes de Independiente Santa Fe y sobre todo a Nahuel Bustos. Tres volantes ofensivos, 88 en uno de los extremos para Brian Castrillón, en el otro extremo el 77 para Cristian Barrios y más centralizado el número 20, Janenson Sarmiento, para darle paso a un delantero con poco gol pero con mucho juego. El número 9, el paraguayo Guillermo Paiva.
1: ¿Y los emergentes?
0: El segundo uso de arquero será ocupado por el 30, Jefferson Martínez, de una actuación destacada entre semana en Conmebol Libertadores. 3 para Edwin Herrera, que supo vestir los colores de Independiente Santa Fe, 19 para Daniel Socarras, 24 para
1: Socarras,
0: tiene tilde, pero vea que en la nómina oficial el Junior no tiene tilde, profe, es Socarras.
1: Bueno, según yo, la descripción, pues al menos mis amigos, los costeños, los que Socarras. Tengo allá, son de apellido Socarras, y acordémonos, hay una canción de Rafael Escalona donde habla precisamente de... Pero lo dejamos ahí, tranquilo, no se preocupe, que más se perdió en el diluvio. Entonces hablamos de el señor Socarrás.
0: 24 para Jan Pestaña, que venía siendo titular hasta los últimos dos compromisos de liga. Ha cedido su puesto para Germín Zidane Peña y Daniel El Cacha Rivera. 21 para Joel Canchimbo. 10 para Luis Fernando Muriel, que según varias fuentes se decía que este partido iba a salir titular. Viene de un doblete en Copa Libertadores entre semana, pero no partirá desde el banco. 29 para Teófilo Antonio Gutiérrez. 38 para Andrés Smallback. Y el 22, Jesús Rivas.
1: Y hablando de costeño, y ya para entrar, Leo, con el análisis de esa alineación del cuadro del Junior, y de donde empieza uno a decir, bueno, en forma individual, ¿cuáles son los jugadores a tener muy en cuenta en el cuadro Junior y cuál va a ser la tarea precisamente de los jugadores de Independiente Santa Fe? Déjeme enviar un saludo de condolencia a toda la familia precisamente de Luis Alberto Payares Villa. Un colega ya veterano de las viejas lides del periodismo colombiano, fue presidente de la Cor Bolívar, Luis Alberto Payares Villa, que ya pues se fue, se nos adelantó en el camino, estaba, les decía, de avanzada edad y tenía una penosa enfermedad, pero ya nos dejó. Entonces, para toda la gente de Cartagena, para toda la gente de allá y también para los... tenemos nuestra emisora en la ciudad de la ciudad amurallada. Entonces, un saludo especial a toda la familia de Luis Alberto Payares Villa desde esta casa, como es Casa Albirroja. Bueno, don Leo, ahí está la alineación del cuadro Junior de Barranquilla, equipo bastante, bastante difícil. ¿Pero qué tendrá que hacer Santa Fe precisamente para enfrentar a este Junior? ¿Y quiénes van a ser los más encargados, los que van a tener ese doble de trabajo de estar encima de los jugadores de Junior?
6: Bueno, Hernando, pero déjeme antes de decirle lo de hoy, con lo que viene el profe Arias. Porque es que, como decía Julián, a mitad de semana jugó contra Sporting Cristal. Oiga, y para sorpresa incluso del público barranquillero, puso un alternante, toda una nómina suplente, donde creo que hoy, si no me falla la memoria, el único que está repitiendo es Rivera, en la zona defensiva. De ahí para adelante era otro equipo completamente distinto, claro, con varios alternantes. Ahora, hay que decirlo, no es un secreto, el equipo de los Char, la poderosa familia económica de los Olímpica y de otras cosas más que tienen por allá en la costa, pues tiene dos equipos que pueden montar con muy buenos nombres. Santa Fe no, ¿cierto? Junior sí, en cambio, y le alcanzó con su nómina alternante. Claro, con el paso del partido fue metiendo cambios de los titulares que tiene hoy el profe Arias. Tuvieron participación en el 3-2 sobre Sporting Cristal, pero para muchos fue un mensaje, ¿no? Como que ya resigna la Copa y quiere ir por el título de Liga. Por eso guardó lo mejor que tiene el profe Arias para esta noche ante Independiente Santa Fe, y decirlo, ¿no? Lo de Mauro Silveira, Juli, el ángel ese para Santa Fe, déjemelo quieto, ese rótulo es para Andrés Mosquera Marmolejo. Claro, Silveira, gran portero. Ellos, por ejemplo, en estos momentos hablan de, en caso de penales, están muy confiados en lo que puede hacer Silveira. Claro, Silveira, por lo que fue el partido contra Once Caldas, atajarle a Dairo, con Hugo la tuvo cerca, ¿cierto? Con Hugo, lo que pasa es que Hugo le pegó muy fuerte, y esa es la diferencia, pero adivinó el ángulo, lo traía estudiado.
1: Pero es que, señor, precisamente, Leo, esa es la... digamos, como ese trabajo psicológico, y además esa es una de las... digamos, de la parte positiva que pueden tener aquellos cobradores, conociendo ya un arquero, como en el caso del jugador Silveira, y conociendo ya sus condiciones, su posición en el arco, su poder de reacción. Ahí es donde el delantero tiene, o el cobrador, tiene que ser inteligente, tiene que ser concreto y muchas veces es asegurar el balón. Es algo que se le reclamó a Dairo Moreno precisamente en el partido de Once Caldas y Junior, que prácticamente le telegrafió la oportunidad y le dijo, mire, le lo voy a colocar a este lado y no va a llevar tanta velocidad, y creo que eso fue lo que Hugo Rodallega pensó en su momento. Yo estoy casi seguro que el hombre dijo, no voy a hacer lo mismo que hizo Dairo Moreno, voy a asegurar ese balón, y a fe que, porque démonos cuenta que el arquero alcanzó a manotear esa pelota, pero con la fuerza que llevaba, y más por parte del goleador, ese balón fue al
0: fondo. Silveira es uruguayo, Silveira es canchero, y se le nota, la verdad, con sus actitudes, como la gesticulación que tiene, que tuvo cuando Hugo Rodallega iba a tomar el cobro, cuando la tuvo también Dairo Moreno en su oportunidad. Entonces Silveira es un arquero que sabe trabajar psicológicamente, y es algo que tienen mucho en el sur del continente. Entonces hay que también jugar el estado mental cuando está ahora ya hay primer finalista en la Liga Betplay. Nacional asegura su boleto en la final y cerrará de local este 2026 en su estadio, en el Atanasio Girardot.
6: Sí, bueno, lo de Nacional no sorprende, ¿no? Y decíamos, Santa Fe sencillamente, o Junior, de clasificar, cerrarán entonces en el Atanasio Girardot. Volviendo a Junior, sencillamente, lo de Silveira es garantía para el profe Arias, para la gente de Barranquilla. A mitad de semana metió ahí a Jefferson Martínez. Recibió dos goles, de pronto implicado en uno, pero bueno, es el portero suplente y se entiende. Por banda derecha, entonces, en vez de tener a Edwin Herrera, que fue el que metió entre semana, hoy va a ir con Jomier Guerrero, que lo ha hecho bien, que se ha ganado la posición, que es uno de los jugadores interesantes, importantes, y ahí la pelea va a ser con Frasica. Don Hernando, usted me preguntaba entonces cómo vienen las... digamos que las cargas, pues ojalá hoy Omar Fernández Frasica tenga la capacidad y la convicción, sobre todo, ¿sabe qué? Físico-atlética, porque él es rápido, pero ese es un jugador pegador, ese es un jugador que va con lo físico, que estrella, y ahí es donde Frasica ojalá pueda ganarle con astucia, pueda ganarle con movimiento a un marcador que está llevando el profe Arias, entendiendo que esa es la banda por donde Santa Fe ataca con uno de los hombres rápidos que tiene. Los dos centrales, repite Rivera y Germain Peña, ¿cierto? Hay que saber jugar con esos centrales. ¿Quién va a estar ahí? Pues Hugo Rodallega. Y ahí es donde Nahuel Bustos va a tener eso que decía ahora Cindy sobre el tema de ojalá poderse ver más suelto, poder ser más resolutivo, poder ser más el Nahuel Bustos que vimos ante América de Cali, ¿cierto? Que fue totalmente distinto, que todos decíamos super titular, como lo tuve sentado tanto tiempo, y es lo que vamos a encontrar con esa defensa que nos mete el profesor Arias de entrada. Y pues lo de Jason Suárez por la banda izquierda, que le va a tocar pelear entonces con Jaycar Perlaza, que es el hombre que va a intentar romper por esa zona. Difícil, claro, pero lo sabíamos. Y recordarle a la gente, esta es la titular, esta es la nómina tipo, por decirlo así, del profe Arias, porque lo que tuvo entre semana fue diferente. Sin embargo, con un Sporting Cristal que también estaba estudiado, que obviamente venía a jugar en Barranquilla, y bueno, la termina sacando, digamos que bien y con decencia, el profesor Arias. De ahí para adelante, para no irnos muy largos, oiga, lo de Fabián Ángel en la ciudad de Bogotá, cómo le costó justamente a Nahuel, cómo le costó también en su momento, y le pasó factura un poco a Jaycar y a Tolosa. Entonces, creo yo que es un jugador que hay que revisar para que justamente Independiente Santa Fe no caiga en intentar pasar por esa zona driblando, sino haciéndole el 1-2, porque en el 1-1 le ganó casi siempre los duelos a los jugadores que tuvo ahí en ese sector Fabián Ángel. Claro, va a ir de titular. Hoy la necesidad del Junior de Barranquilla va a ser distinta, y creo que es lo que tenemos que entender de entrada. Va a ser el de la propuesta, el que va a intentar imponerse, porque es que se lo va a pedir el público. Y obviamente en la parte alta sabemos lo que hace Castrillón, lo que hace Cristian Barrios. Ojalá hoy Sarmiento esté un poco disminuido como lo vi en la capital de la República. No es el jugador que la gente estaba esperando, pero es un crack, hay que decirlo. A mí ese jugador me parece muy interesante, tiene pie, tiene condiciones, y obviamente el paraguayo que es Paiva, hombre... De confianza, justamente el profesor Arias, que es distinto, que es el hombre de área, no hay que dejarlo rematar, casi lo sufrimos en la ciudad de Bogotá. Lo de Junior, de llegar a ser finalista, no es sorpresa, don Hernando, porque es que tiene la nómina para hacerlo, tiene el recambio, le invirtieron para esto, es el actual campeón de Colombia. Santa Fe es el actual supercampeón con una nómina mucho menos, más reducida, por decirlo en números, en cifras, con refuerzos que del todo no dieron. Por ejemplo, hoy llega Maximiliano Lovera, pero no llega en su mejor momento, después de una lesión, de una para. Hoy no va a estar tampoco Fagundes porque está lesionado. Digamos que del recambio de Independiente Santa Fe uno revisa y el equipo está mucho pues más escaso, ¿cierto? O escaso frente a un Junior de Barranquilla que tiene la nevera llena y le sobra para llenar otra, don Hernán. Tiene doble posibilidad, lo demostró en Copa y hoy en la Liga quiere dar el paso para ir a enfrentar Atlético Nacional. La misión de Santa Fe es no dejarse sorprender y dar el golpe, digamos que hacer otra vez la mítica en Barranquilla e ir a buscar contra Nacional, ojalá el camino que nos lleve a un campeonato más.
1: Cindy, emotivo la despedida que le hacen a Ospina.
2: Sí.
1: Y decimos despedida porque es que prácticamente es el último partido que juega Ospina con Nacional, al menos en esta era, por aquello que para la final no estaría porque ya está en selección.
2: Claro que sí, además que uno ve más que sentimientos encontrados. Me encanta la humildad de los jugadores, ¿cierto? En reconocer que finalmente es un líder, es quien le ha aportado al equipo durante un buen tiempo, pero sobre todo un referente, un escenario inspiracional. Y que además usted sabe que en Medellín es amor de mis amores y que además le permite a todo el cuadro nacional, pues al final, yo hubiera esperado un poco más si fuera su último partido. Sin embargo, pues bueno, todo traduce en la humildad de los jugadores, pero me parece muy bien. Mientras tanto, les quiero contar que en Facebook, Luis Javier González, hablando de todo este análisis de cómo vemos a nuestro Santa Fe allí en el Romelio, nos dice que el equipo debe trabajar en los rebotes, en la media, la larga distancia. También nos pide los centros aéreos de cabeza. Bueno, nos está pidiendo todo, tiros libres, pero sobre todo la definición.
1: Sí, claro. Y es que es importante porque si algo en lo que ha pecado Santa Fe es en el momento de la definición. Muchas veces ha creado todas las posibilidades, ha creado oportunidades, pero en el momento que tiene que meterla, desafortunadamente, ahí es donde de pronto está un poco la deuda. Aunque démonos cuenta que se puede decir que recuperó un poco eso de la pelota quieta en los tiros de esquina, por ejemplo en el partido anterior, precisamente el gol del cuadro cardenal llegó a través de pelota quieta de un tiro de esquina después de que se había tenido la oportunidad en el primer tiempo en dos ocasiones. Eso es importante. También la media distancia va a ser fundamental porque al fin y al cabo si un equipo se cierra y monta un bosque de piernas, hombre, pues una de las formas es precisamente buscar la posibilidad de esos remates de media distancia. ¿Qué sucede? ¿Qué puede suceder? Un rebote en el palo, un rechazo del arquero, un rechazo de la línea defensiva. Es la recuperación importante que se hace cerca del área de las 18.
2: Y además porque era lo que hablábamos hace un momento y al inicio de este espacio, y es que eso nos permite ser mucho más rápidos, tomar decisiones inteligentes. Yo creo que los jugadores de Santa Fe el día de hoy tienen que apostarle a que todo es una posibilidad con una muy buena definición, pero sobre todo la seguridad que puedan tener de que tenemos hasta el último minuto la posibilidad de ganar, que creo que es un poco lo que a veces nos falta.
1: Pero que esa es una de las ventajas y de las virtudes que tiene Santa Fe. Con Santa Fe hay que jugar hasta el minuto 95, minuto 96, porque ese Santa Fe, y más cuando está herido, hay que tenerle muchísimo cuidado.
6: Pero, Hernando, no, sencillamente para decirle algo. Yo le decía en el arranque, a Santa Fe este tipo de partidos y de cruces le gustan a estos jugadores, porque es que la gente lo está dando, incluso lo está dando como que entra perdedor y resulta que no, la serie está empatada. Entonces el tema de ser resiliente, etcétera, hoy al menos hasta que Junior no marque no aplica. Hasta que Junior no logre vencer la portería de Marmolejo, simplemente las cargas están iguales e iríamos a hacer el punto penal en caso de terminar con un empate. Entonces, ahí es donde Independiente Santa Fe, sobre todo con los jugadores de experiencia, y para mí la clave tiene que estar en un Turro que ya sabe jugar esto y no lo ha demostrado, en un Daniel Torres que ha sido un capitán, digamos que moral del equipo, que sabe manejar tiempos, que conoce. Ya vamos a hablar de los árbitros para que lo toquemos porque me parece interesante el tema arbitral. Ahí Daniel tiene que estar presente, un Hugo Rodallega que cuando se le compliquen las cosas por temas efectivamente que no son sino de decisiones, tiene que estar presente. Tiene que estar un Santa Fe que no se vea digamos que inocentón, como han pasado en otros momentos. ¿Y sabe qué me gustó en el partido Copa Libertadores contra Platense? Vi eso. y esa característica de un equipo que 2-0, se le pone 2-1 y empieza a jugar con otras cosas, a ser tiempista, a hablar, a no dejarse descontrolar de los argentinos para posiblemente amarillas, faltas, etcétera. De hecho, el único que me parece que cae es Toscano, desafortunadamente, en la provocación. Pero después de eso, hoy lo de Santa Fe es con madurez, con inteligencia, con lo que le ha dictado el paso de los partidos, de la historia reciente a este mismo grupo, es saber llevar la final, o mejor llegar a la final, saber llevar esta semifinal para que le convenga el hecho de arrancar en tablas, porque es que tampoco podemos decir que es que Santa Fe entra disminuido por el hecho de ir visitante, no, hay que ir a buscar y manejar eso, de poder hacerlo Santa Fe. Vea que otra vez lo que decía Leandro y que se lo preguntaba, muy importante superar 15-20 minutos de arranque, que es cuando Junior va a intentar ahogar a Independiente Santa Fe. Ya lo hizo en Bogotá, acuérdese don Hernando cómo arrancó ese partido en la ciudad de Bogotá, donde Junior era el que por lo menos en los primeros 7 minutos se imponía, intentó ir a buscar, metió, ¿cierto? Santa Fe poco a poco fue saliendo de ahí del tema, hasta cuando desafortunadamente con el paso de los minutos llega el gol en contra de Scarpeta, pero por lo demás se hacía un juego inteligente, se aguantaba una nómina que sabe hacer esto, lo de la del profe Arias. Entonces, sencillamente para cerrarle, Santa Fe entra en igualdad de condiciones, don Hernando, entra con digamos que en el marcador sencillamente igual que Junior de Barranquilla, y la responsabilidad ante su público, la presión la van a sentir ellos. Ahí es donde tiene que ser inteligente Santa Fe, el profe Repeto y los maduros del equipo, los líderes, para manejar eso.
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1: Bueno, ya vamos a conocer la nómina arbitral, pero la vamos a hacer sonar a nombre de Canapro Recreación y Turismo.
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1: Bueno, la nómina arbitral es una, siempre va a ser un poco, digamos como polémico por lo que sucede dentro del arbitraje colombiano, donde desafortunadamente en cada fecha, en cada partido, siempre habrá algo que decir de alguna decisión arbitral, pero esperamos que esta noche no vaya a suceder esto en la ciudad de Barranquilla. ¿Cuál es la nómina arbitral? ¿Quiénes son los encargados de impartir justicia en el terreno de juego?
0: Vea, profe, la terna arbitral, el tercer equipo que también va a participar en la ciudad de Barranquilla el día de hoy. Jairo Mayorga será el designado como juez central, su colegio de árbitros perteneciente al departamento del Tolima. El asistente número 1, Alexander Guzmán de Norte. Asistente número 2, Víctor Wilches de Boyacá. Y el cuarto árbitro, Carlos Ortega de Bolívar, que es la designación que más genera polémica de esta terna arbitral. En la pantalla, los encargados del VAR, el VAR principal, Luis Picón de Antioquia, y su asistente, el Avar Elkin Abril del Casanare. Este señor Jairo Mallorca ya le pitó en una fase final a Independiente Santa Fe, fue también de visitante en la victoria 1-2 contra Atlético Nacional en la ciudad de Medellín en el cuadrangular de 2025-1, en el gol épico de Gilmar Velázquez. Este señor Jairo Mallorca era el árbitro principal también ese día.
1: Bueno, no hay muchos antecedentes, Leo, referente al árbitro central, al señor Mallorca. Ahora, hablamos del cuarto hombre de Carlos Ortega.
0: Sí, señor, de Bolívar. ¿Sí?
6: Pero no, pero
1: hay una incidencia.
6: No, hay que decir lo siguiente. Los cuarto árbitros usualmente son de la ciudad o del departamento donde se juega el partido. Ahí no hay ningún tipo de cuestionamiento, porque adicionalmente ellos...
1: Por la labor que cumplen.
6: Y tienen una función administrativa, digamos que de apoyo, de trámite, pero no de decisión. Entonces, por eso no es raro que el cuarto árbitro usualmente en la ciudad de Bogotá sea bogotano o sea de Cundinamarca.
1: Pero le hago una pregunta, Leo. En caso de, y ya hablábamos el viernes precisamente hablábamos de eso, en caso de una eventualidad que es muy remota pero que se puede presentar, de la lesión del árbitro central, ¿qué pasa en ese caso?
6: Sí, digamos que entraría alguno de sus asistentes y podrían buscar con el cuarto árbitro.
1: Se supone que en una época, yo recuerdo que una época el orden jerárquico, para llamarlo de esa forma, era que el primer auxiliar,
6: ¿sí? Uno de los de línea sería el
1: primer
6: central.
1: Línea era el que pasaba a ser central y se corría ahí, pero claro. Tengo entendido, y lo hacíamos caer ayer nosotros en cuenta precisamente en un encuentro
0: entre Congo y Jamaica, el repechaje,
1: por ejemplo, salió el árbitro central, salió lesionado, sí. Y el que pitó
0: fue el cuarto,
1: el que lo reemplazó, claro, fue el cuarto hombre.
6: Pero eso es una práctica de todos los partidos. O sea, no podemos decir que hoy porque está Ortega, que es de la costa, es que hay una polémica. No, es que pasa todo en todo el campeonato, ya. ¿Cierto? Entonces es una práctica común. Es muy raro que un árbitro termine
1: muy remoto,
6: lesionado. Y así, digamos, sobre todo por un tema de costos, ¿no? Los tres de la terna y reemplaza a alguien que es habitante o que pertenece a la región y queda como cuarto árbitro. Pero yo les quería decir de Mallorca que a mí, por ejemplo, este tipo de arbitrajes me parece que es correcto que funcionen en este tipo de instancias. Con Santa Fe no ha tenido polémicas, sí ha tenido polémicas en otros momentos. Recuerdo mucho un Nacional Medellín, donde salió tanto los de Nacional como los de Medellín, cada uno lo criticaba. Recuerdo un Deportivo Cali contra Pasto en su momento, muy criticado por no ir al VAR, por dejar de pitar un penal, etcétera. Con Santa Fe todavía la polémica no ha estado, pero creo que ahí, al menos en este momento, este es un árbitro que a mí no me genera tensión, que me parece que así debería ser siempre, don Hernando, sobre todo en las instancias finales. Jueces que de pronto no tienen, pues, no sé con Junior, pero porque no lo recuerdo. Si hay alguien de Junior que nos está escuchando y nos diga, oiga, ese Mallorca cuando nos metió la mano, pues bueno, diríamos como venga, se lo nombraron. Pero con Santa Fe me parece que no hay antecedente, al menos no recuerdo uno en el que sea problemático, y efectivamente sí lo recuerdo, con partidos donde a Santa Fe, a pesar de, mejor dicho, lo que salió mal no fue por el árbitro, sino fue por la actuación propia del equipo, y creo que es de los jueces que en el fútbol colombiano le han dado poca oportunidad cuando usualmente tiene actuaciones correctas.
1: Sí, le vamos a poner buena vibra al árbitro central.
2: Yo creo que sí, además porque en este momento tenemos una gran ventaja y seguramente lo vamos a ir viendo en el desarrollo del partido, y es que el arbitraje finalmente tiene tanta presión como los jugadores. Sabemos que son dos equipos que en este momento se juegan el paso a la final. Yo creo que son árbitros un poco más maduros, centrados, pero sobre todo tienen algo muy claro, y es esa capacidad objetiva en el momento de la decisión. Y creo que esos árbitros y con ese talante podemos sentirnos un poco más seguros, un poco más justos. Sin embargo, no quiere decir que en el desarrollo del partido podamos ver algo distinto.
1: Eso es lo que vamos a esperar cuando tenemos las 8 de la noche, 15 minutos, estamos a 15 precisamente de dar inicio a este encuentro, y déjeme decirle que la mejor información de las regiones Colombia y del mundo en ASB Noticias.
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0: Bueno, y vamos a darle un repaso a todos nuestros hinchas, a todos los que están ahí pendientes de nuestra transmisión a nombre de Abaco, porque luchar contra el hambre es una apuesta por el país. 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
1: Y bueno, continuando con este análisis deportivo de nuestros jugadores, de nuestro equipo, y después de escuchar a toda la mesa de trabajo, antes de irme a saludar a todas las personas que están con nosotros conectados en las diferentes plataformas que tenemos, porque además somos multiplataforma y eso nos hace diferentes aquí a la casa albirroja, quiero contarles que yo creo que hay tres puntos importantes que debemos trabajar en Santa Fe. Primero que todo, yo creo que ya después de este análisis final, yo creo que un bloque medio compacto es importante, lo que podría hacer que se cierren las líneas interiores y obligamos al Junior para que se vaya por fuera. Adicionalmente, yo sí creo que ese liderazgo silencioso de Daniel Torres es vital, lo que nos permite tener unas transiciones más rápidas y por supuesto la capacidad de darle el balón a Hugo Rodallega tantas veces como sea posible. Y entonces aquí en nuestro chat en vivo, en la casa Albirroja, le enviamos un saludo muy especial a Camilo Andrés Romero, que está por aquí conectado, a Juan Carlos Garzón también, está Edgar Guzmán. Oiga, él tiene una pregunta muy importante y dice, que alguien me explique por qué Gilmar no está siendo tenido en cuenta. Queridos compañeros, ¿alguno que quiera responderle aquí a Edgar?
2: Decisión técnica.
3: Es que hay un tema ahí con los volantes de marca, donde básicamente Johan, digamos que también entró en el grupo de los preferidos del profe, ¿no? Toscano se queda con el puesto y creo yo que en ese sentido es que a Gilmar, desafortunadamente la lesión lo saca de la posición y va a tener que trabajar para volver a recuperar la confianza. Sencillamente para decirle al oyente, le ha funcionado al profe, ¿cierto? Entonces Toscano le ha funcionado, digamos que en el cambio Johan Torres también ha estado a la altura y entendiendo a respeto, simplemente intentando descifrar por qué no lo llama, es sencillamente jugar con la segura, con los que tienen actualidad, con los que le han funcionado los últimos partidos, y por eso desafortunadamente Gilmar, que de la lesión volvió pero no ha podido ser convocado, sencillamente es porque en su posición pues hay dos hombres que el profe hoy los tiene en mejor concepto, los tiene con actualidad y los tiene como los que deben estar en el momento en que el equipo los necesita.
1: Bueno, por aquí también está Natalia Arango, Delia Salcedo, saludos. Katia Carolina, está por aquí Ghost, Alexander Molina. Bueno, y muchos mensajes que iremos leyendo a través de nuestra casa albirroja. Oiga, les quiero decir, antes de que siga aquí mi querido, con algo muy importante, una información muy importante, y es que estoy viendo, pero definitivamente las mujeres de Santa Fe somos muy lindas.
0: Ahí está,
1: yo estoy viendo todo lo que hay en Barranquilla, claro, en ese estadio, y digo, no se parece a la belleza de una final santafereña.
0: Exacto, eso es muy cierto. Bueno, ya cuando los dos equipos están preparados para salir al terreno de juego, déjenme escuchar el mensaje de don Leonardo Huerta para la vicepresidencia.
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2: Y entonces invitamos a cada uno de ustedes para que a través de nuestras diferentes plataformas se animen desde ya y nos cuenten qué escenario. ¿Cuál es el resultado final de este partido? ¿De quién van a ser los goles implacables de este santafecito del alma? Y entonces, ¿cómo vamos a estar listos para la próxima final? Que sabemos que, yo no digo que ensillo el caballo antes, pero me gustaría estar enfrente de Nacional. Creo que sería una final de ataque, pero sobre todo queremos que sean ustedes quienes nos cuenten a través de Instagram, de YouTube y de Facebook cuál es el marcador para esta noche. Oiga, la representación femenina, quiero ver a más mujeres ahí contándonos qué piensan de nuestro Santa Fe, cómo la ven esta noche, pero sobre todo, ¿cuál es el marcador por el que nos vamos a ir y al que le vamos a apostar toda la energía?
1: Bueno, ahí están. Bueno, todavía siguen ahí a la expectativa para salir al terreno de juego. ¿Cuál es la alineación que presenta Junior de Barranquilla rápidamente antes de que toquen el gramado del Romelio Martínez?
3: Vea, profe, el local presentará en la puerta a Mauro Silveira con la número 1, defensa de 4, 34, Yomier Guerrero, 5, Daniel El Cacha Rivera, 98, Germain Zidane Peña y el 26, Jason Suárez. Dos volantes de primera línea, 14 para Juan David Ríos y 80 para Fabián Ángel. Más adelante, tres volantes ofensivos, 88. Brian Castrillón, 77, Cristian Barrios y el 20, Janenson Sarmiento, para dejar en solitario en punta al número 9, Guillermo Paiva.
1: Don Leo Pedraza, los dos equipos ya están en el terreno de juego, la alineación de Independiente Santa Fe.
4: Sí, hay que decirle, don Hernando, que para la gente que lo está viendo diferente, no, Santa Fe usualmente contra Junior de Barranquilla va con su tercera indumentaria, que es lo que hace hoy, salir con la tercera camiseta totalmente de negro. Y cuando Santa Fe ha ganado en las últimas ocasiones en Barranquilla, justamente ha sido con su tercer uniforme. Entonces, 8:23 de la noche, mucha atención porque vamos entonces para que usted que acaba de llegar a la transmisión sepa cuál es la nómina que tiene el actual supercampeón de nuestro país, que se llama Independiente Santa Fe. Número uno en la portería, Andrés Mosquera Marmolejo, el hombre del candado, el hombre salvador, el que tiene las alas, el que tiene la capacidad, y ojalá hoy la bendición de nuestro Dios de arriba, que me lo bendiga y que hoy tengamos arco en cero. Banda derecha, primera línea de defensas de Independiente Santa Fe, con la número 13, Elibelton Palacios. Palacios funcionará entonces por la banda derecha, número 3 para Víctor Moreno, acompañado de su compañero argentino, el 18, Manuel Olivera, que estará haciendo pareja de centrales, que vuelve. Las dos novedades del cuadro santafereño están ahí, con Palacios por la banda derecha y con Olivera como pareja de centrales. Número 32 para Cristian Mafla por la banda izquierda. En la parte de adelante o volantes de primera línea, mejor, estará con el número 16, Daniel Alejandro Torres, el Dani Torres, acompañado de Kilian Toscano con la número 6. Más adelante, un poquito, digamos que al frente, siendo el enganche entre los volantes de recuperación y la parte alta del equipo, con la número de 19 de Argentina, Nahuel Bustos, que se ha ganado la titular, que está ahí como el hombre diferente de Independiente Santa Fe. Como volante extremo, Jaycar Perlaza con la 27, y hará lo propio Omar Fernández Farsica por banda izquierda. En la parte alta, el goleador y el que salió al frente del equipo, Hugo Rodallega. Ahí está la formación completa del cuadro capitalino, que espera dar hoy el zarpazo. Eso es bien, que suenen los leones, porque hoy lo que va a buscar Santa Fe en tierra ajena es eso, es salir como una fiera, es buscar ante un Junior de Barranquilla que todo el mundo, al menos mucha gente, cree que es el favorito, cree que va a dejar en el césped a Independiente Santa Fe. Pero este león, don Hernando, cuando le toca, saca la melena, saca la garra, muestra los colmillos y enfrenta sin miedo. ¿Qué es lo que debe hacer hoy el equipo de Pablo Repeto en la capital del Atlántico, cuando mucha gente da a Junior de Barranquilla como el segundo clasificado? Pues Santa Fe, vamos a ver si vende cara a su derrota o mejor, si consigue el tiquete dorado y es el que le dé cara en la final Atlético Nacional.
1: ¿Cuál es la nómina de árbitros para esta noche en este encuentro importantísimo entre Junior y Santa Fe, ante el cupo máximo que tiene el Romelio Martínez, sobre 8.000 aficionados que están colmando las graderías del estadio barranquillero?
3: El árbitro principal, Jairo Mayor.

0: Del departamento del Tolima, su asistente número 1, Alexander Guzmán de Norte, asistente 2, Víctor Wilches de Boyacá, su cuarto árbitro, Carlos Ortega del departamento de Bolívar, asistente VAR, Elkin Abril, y el VAR principal, don Luis Picón del departamento de Antioquia.
1: Bueno, sí señores, tenemos las 8 de la noche, 27 minutos, no le voy a dar más preámbulo al asunto y voy a hacer la presentación de nuestro relator. De nuestro narrador en este momento están posando los árbitros, los capitanes, para la foto respectiva va a llegar también ese sorteo que es fundamental, que es clave también, porque muchas veces en las cábalas cuando se ataca de norte a sur, cuando se saca el balón de primera instancia, todo esto son pequeños detalles que se tienen muy en cuenta. Entonces, permítame, voy a hacer la presentación de nuestro relator, don Alejandro Cortés, el Cortés del gol y del relato. Y yo me voy con usted, doña Cindy, pero está primero Alejandro Cortés, bienvenido a su casa albirroja. Y hoy tiene la oportunidad de cantarle los goles al cuadro cardenal, los goles de la clasificación a la final.
2: Muy buenas noches, profe, para usted, para don Leo, para Cindy, para Julián y por supuesto para los cientos de oyentes que nos sintonizan a esta hora en Facebook, YouTube, Twitch, X, bueno, en todas las plataformas y en los 1040M de Colmundo a nivel nacional, hoy con la ilusión más viva que nunca, con el corazón rojo y blanco, con Independiente Santa Fe que intentará llegar a su tercera final en los últimos 3 años, su tercera final de liga. Ojalá sea la oportunidad, se lo merece este equipo. Cindy, su comentario porque se viene el compromiso.
3: Claro que sí, tengo un comentario de Ana Belén Mendieta. Escuchen lo que dice Ana Belén.
1: Los mensajes.
3: Don Alejito, nárreme 2 goles de mi Santa Fecito lindo. Qué responsabilidad que ya le dio a Ana Belén.
2: Sí, pero la querida Ana siempre me tira esa buena cábala. Yo creo que es una buena cábala.
3: Ya estoy viendo cómo es la cosa por aquí.
2: Sí, señora, ojalá, esperemos que sí, que sea una noche redonda para nuestro club. Todo listo, todo preparado. La pelota está en el centro del campo. El primer toque va a ser de nuestro capitán, del gran Hugo, de Hugo Rodallega, que intentará en este partido llegar a los 77 goles de Omar Pérez y, por qué no, a los 78 de Adolfo El Tren Valencia. La pelota está en el centro, Jairo Mayorga del Tolima con el silbato en la boca. Sube el volumen a su dispositivo porque ya arranca la narración. Todos unidos por el pasaje a la gran final del fútbol colombiano. 90 minutos de pura emoción, donde esperamos que al final todos nos vayamos a descansar esta noche con una sonrisa en el rostro, con una felicidad en el corazón y con la camiseta puesta, Leo.
4: Sí, muy linda la entrada de la gente de Junior de Barranquilla, don Hernando, ahí al lado de La Troja. ¿Usted recuerda dónde queda el Estadio Romelio? En todo el corazón, sí, en todo el corazón de la ciudad de Barranquilla. Solo una pregunta, ¿no? ¿Por qué cuando la hinchada de Santa Fe saca bengalas, de inmediato viene la sanción y esta misma se le hicieron a Once Caldas y no pasó nada? Pareciera, hay inmunidad de pronto en la ciudad de Barranquilla con el tema del bengalazo, pero bueno, cosas del fútbol. Ojalá que la anécdota, porque va a arrancar el partido, espero, Alejo, yo le pido 3 de Independiente Santa Fe, que Ana o que yo, que tengamos razón en que Santa Fe marca y que no le marquen para tener tiquete de oro a la final del fútbol colombiano.
2: Sí, señor, esperemos que ese sea el resultado. El central que va a esperar a que sean las 8:30, porque el partido está programado para esa hora. Ya espera la orden también del comité de Di Mayor, que se encuentra en el Romelio Martínez, que está completamente lleno. Está sold out el escenario alterno del Junior de Barranquilla. Pulgar arriba para Jairo Mayorga. Rueda la pelota en Barranquilla. Juega Junior Santa Fe. 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Ya la tiene el conjunto cardenal intentando llegar. Se va escapando Jaker Perlaza. Puede venir el centro, intentando por el costado oriental. Saca la pelota el Junior de Barranquilla en el primer palo. Camina tras ella Nahuel Bustos. Va a ser un saque de banda con Red de Paz. 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Primeros instantes del partido. Hugo Rodallega que aquejaba un dolor en su rostro. Ya se levanta nuestro capitán y juega de banda el equipo de Alfredo Arias, tirando la pelota para el número 20, para Janenson Sarmiento, pero Jairo Mayorga le dice que unos metros más atrás, que no se adelante. Juega desde zona defensiva el equipo Tiburón, intentando buscar a Fabián Ángel. También aparecía Paiva, roba la pelota a Dani. Dani para Víctor Moreno. Moreno ahora descargando para Jaker. Jaker que va a buscar a Hugo Rodallega de primera, de nuevo para el 27. Saca la pelota el Junior de Barranquilla. Llegando a la línea ecuatorial del centro del campo, Cristian Camilo Mafla, intentando buscar a quién. A Omar Fernández Frasica. La arrastra el conjunto Cardenal. Estaba la marca del paraguas de Guillermo Paiva. Se juega de banda con Red de Paz. 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Estamos en la semifinal de vuelta del fútbol profesional colombiano en su primer semestre del 2026. Juega Cristian Camilo Mafla, intentando buscar a quién. A Omar Fernández Frasica. No, era Nahuel Bustos el que aguantaba. Lo terminaron doblando, le quitan la pelota. La transporta Germain Peña. Peña tocando por dentro para que vaya, para que siga, para que transite. El jugador Ríos, van a abrir, cuidado porque aparece Brian Castrillón. La tiene el número 88, Brian Castrillón, que recibe, le pasó por su espalda lateral. Se viene el Junior de Barranquilla. Van a lanzar un centro cruzado al punto de la pena máxima. La marca y le queda Andrés Mosquera Marmolejo. 2 minutos del partido, 0-0.
4: Qué intensidad, ¿no, Alejo? Con la que arranca este juego. No han pasado 2 minutos y ya quedó en el piso una vez Hugo Rodallega, en otra Dani Torres. Santa Fe, estos 2 minutos, tuvo 1:30 la pelota en el costado de Junior. Y vea, y en esta otra, uy, que es el que está en el césped, Cristian Mafla. Cristian Mafla, y vea, todo esto por la intensidad, porque es un partido que arrancó con un Santa Fe intentando recostar a Junior. Uy, ojalá no sea grave.
2: ¿Y sabe qué me preocupa? Que Jason Angulo fue enviado a la tribuna. No hay cambio.
4: Es un golpe, parece que en el talón.
5: Sí. No hubo golpe, fue solo. Se sintió
2: se toca el, como el interior.
5: Se sintió, sí, la parte de...
2: La parte interna de la pierna derecha.
3: Que no sea nada muscular.
4: Bueno, 2:40 para contarle a la gente la noticia. Nos asusta Mafla en estos momentos en el césped. Ya entró el médico Rafael Montaña a revisarlo. Entró también el carrito de la Cruz Roja para ver si es grave y si lo van a sacar en camilla. Esperemos no sea grave. Calienta Iván René Scarpeta desde el banco, se prepara para en caso tal entrar. Se tiene razón, Alejo, ¿no? Jason Angulo, que debería estar ahí, no aparece. Tampoco en la nómina estaba Meléndez, por ejemplo, que obviamente sí fue a la Libertadores, pero que aquí no se le da la posibilidad, y nos quedamos sin lateral izquierdo en caso de que Mafla no pueda seguir. Y esto era en confección de nómina, algo al hijo que habíamos hablado antes, ¿lo recuerda? Muchas veces pensamos, ¿y si se lesiona Mafla? ¿Y si él no está, qué hacemos? Y hoy parece, por los gestos de dolor, que se le acaba el partido antes de 3 minutos.
2: Qué pena, Dios. Ahí calienta Luis Ángel Palacios y también Iván Scarpeta.
4: Sí, puede ser la de Luis Ángel.
2: Puede ser, a perfil cambiado. Por ahora juega con 10 hombres independientes Santa Fe. Juega en largo Andrés Mosquera Marmolejo, intentando buscar a Hugo Rodallega. Caza el rebote Omar Fernández Frasica. Le queda para Cristian Barrios, el pequeñito número 77, de afuera hacia adentro, cambiando de costado para Brian Castrillón. La domina el número 88. Cuidado con Brian. Le pasó por su espalda a Suárez. Suárez que la centra buscando al paraguas. Estaba el Turro Olivera despejando la pelota. Domina Independiente Santa Fe, ¿con quién? Uy, cuidado, acá no se entendieron ni Elibelton ni Omar Fernández Frasica. Le queda la captura de la pelota al Junior de Barranquilla, intentando buscar con Cristian Barrios. Barrios que abre bien el retroceso de Frasica, recuperando, arranca el número 8 intentando de borde externo. Ahí estaba Nahuel Busto, se anticipa primero la marca, la pelota que no abandona el campo de juego, en el piso Omar Fernández Frasica. El juez central para el partido, bastante cortado en 5 minutos, Cindy.
3: Sí, señor, y eso lo veíamos venir, lo hablábamos antes de arrancar el partido, y es la capacidad que debe tener este Independiente Santa Fe para trabajar la contundencia, la precisión. Pero desafortunadamente Junior ha presionado bastante, ha querido buscar esos espacios que hemos intentado trabajar para llegar al arco, y aún así seguimos aquí, porque Independiente Santa Fe tiene garra, tiene corazón, Así que todo lo que pueda pasar no es impedimento para que ganemos esta noche.
2: Vamos, León. Esa es. Vamos, León. Saca la pelota al conjunto Cardenal intentando buscar a Nahuel Pusto. Lo venía jalando la camiseta. Se lo querían llevar para la casa. Marca personal de Fabián Ángel, el número 80. 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Domina la pelota Guillermo Paiva. Paiva tirando la pelota atrás. ¿Para quién? Para Yanenzo Sarmiento, que mete el cambio de costado para Jason Suárez. Suárez que la protege con pierna izquierda. Está cerca su compañero Brian Castrillón. Brian Castrillón tocando la pelota para Yanenson. Yanenson de nuevo para Juan David Ríos. Ríos con la pelota. Se la está pidiendo Fabián Ángel. No la suelta el Juancho Ríos. Ahora sí, cambia de costado para lateral izquierdo, que recibe en dos tiempos. Intenta la marca. Busca de afuera hacia adentro. Puede descargar para Jomier Guerrero. Prefiere jugar con Barrios, que hace la cortina. Se aproxima Guerrero. Guerrero que la centra buscando a Barrios. Saca la pelota Kylian Toscano. La tiene Omar Fernández Frasica. Durmió la siesta Livelton Palacios y lo despertaron. Le queda la pelota para Kylian. Kylian que va peleando, abre los brazos, cayó y el juez central dice: falta, falta, falta. Que no le falte descargar la app de ASB Radio. Falta contra Kylian Toscano, profe.
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2: Saludo especial para Juancho Morales, que nos dice: vamos Santa Fe. El quinto 2-0 gana el Expreso Rojo. Y Roberto del Corral, que nos envía saludos desde Musulmania: vamos con todo, mi santafecito lindo. Siga compartiendo la transmisión, siga dejando el like, siga dejando el comentario. La tiene Cristian Barrios. Barrios no pudo controlar y estaba la marca de Víctor Moreno. Se juega de banda, Julián.
5: Primer cambio en el partido, se retira lesionado en camilla el número 32, Cristian Camilo Mafla. Ingresa el número 14, Luis Ángel Palacios.
2: Ahí está entonces la variante, bueno, está por obligación, por la lesión temprana de Cristian Camilo Mafla. Barrios que no deja salir la pelota, Juan David Ríos que la revienta. Van a intentar buscar a quién, a Fabián Ángel o al paraguayo Guillermo Paiva. La domina Barrios, Barrios frente a frente con el Ibelton. Pedían falta y el juez central dice que sí, va a haber a cartulina. La primera del partido, la referenciamos, Julián.
5: Primera amarilla del compromiso para el número 13, Elibelton Palacios, que en este momento está jugando por perfil cambiado. El ingresado Luis Ángel Palacios es el que toma la marca por el sector de la derecha, narrador.
2: Y le hizo una llave, Leo.
4: Sí, se le escapaba, pues eso parecía, ¿no? En el choque, y ese lateral que le avisa al central, justamente, es que es un partido de final, Alejo. Entonces, Santa Fe con las modificaciones va a quedar trabajando con el Elibelton Palacios por banda izquierda. Aquí se responde la pregunta de qué hacemos o qué hacíamos cuando nos faltara el jugador Cristian Mafla. Pues le tocó a Livelton sacrificarse e ir por esa banda e ingresa entonces Luis Ángel Palacios, que lo había hecho así en Once Caldas. En la antigüedad lo conocimos en esa posición y va a tomar la banda derecha. Esperemos que con esto Santa Fe pueda ir a la final.
2: Viene Yanenson Sarmiento al cobro, hizo un extraño, la pelota casi se le mete a Andrés Mosquera Marmolejo, que por fortuna reaccionó a tiempo. ¡Qué comba! ¡Qué veneno ese centro de Yanenson Sarmiento! La tiene el Junior de Barranquilla. ¡Qué balas hecho! Quiere marcar territorio, abren para el número 20, para el ex Unión Magdalena. La tiene Yanenson Sarmiento, vio correr a Cristian Barrios. Tras él está Kylian Toscano. De nuevo la pelota para Yanenson. Atrás para Germain Peña. Peña tocando para la lateral, se viene el Junior de Barranquilla con Yanenson, que quiere centrar, va a buscar el punto de la pena máxima. Saca Víctor Moreno, gana Germain Peña. Daniel Torres, que impone condiciones, pone a correr a Frasica. Va Omar Fernández Frasica y el juez central dice que el juego de banda es con Rede Paz. 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Profe, qué atajadón de Andrés Mosquera Marmolejo.
1: Y es que esa es una de las ventajas que tiene Andrés Mosquera Marmolejo, que es un jugador que repentina rápido, y esa fue porque ya iba para, digamos, su posición iba hacia otro lado, hacia otro costado, pero en el aire vio cómo esa pelota cambió de trayectoria y reaccionó. Ese es el poder que tiene el jugador Andrés Mosquera Marmolejo y salva la posibilidad que tuvo Junior de anotar.
2: Y se viene de nuevo el equipo Tiburón, que intentaban buscar a Paiva. Sale Santa Fe recuperando, viene Jaycar que descarga para Nahuel de primera para Ugol. Estaba la marca, el control un poco largo, la pelea Independiente Santa Fe, pero igual se mantiene seguro en zona defensiva el equipo tiburón. Quedó un hombre en el piso, el juez central da la norma, la continuidad del partido. Arranca en zona de ataque el Junior de Barranquilla, transportando la pelota, asoma Jason Suárez, Suárez que descarga para Janenson, Janenson por dentro para el paraguas Guillermo Paiva, y estaba la marca de Lautaro Nahuel Bustos. Tiro de esquina para el tiburón.
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1: 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Es el primero que va a levantar el cuadro local del Junior de Barranquilla.
2: 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Ojos abiertos en esta, León. Viene al cobro Janenson Sarmiento, el número 20, que levanta sus dos brazos. Daniel Torres, que pide la marca de Fabián Ángel. Víctor Moreno se va con el jugador paraguayo, con Guillermo Paiva. El centro demasiado pasado, demasiado cruzado. Le queda en el segundo palo a Jomier Guerrero. Guerrero que gambetea, quiere pasar, hace el uno contra uno. Juega para Barrios, Barrios que la vuelve a centrar. Despeja Hugo Rodallega y se viene la contra con Nahuel. Omar Fernández Frasica, se anticipa la marca. Le queda la pelota para Jomier Guerrero y va. Va a intentar quitarle la pelota a Daniel Torres. Bien, le colocó el cuerpo, sin falta termina sacando. Ahí fuera Sica, durmió la siesta. La tiene Cristian Barrios. Barrios tocando ahora para el número 5, para el que asomaba por esa zona del campo. Va lanzando el remate, Andrés Mosquera Marmolejo, revienta Livelton. Cuidado, asoma el Junior de Barranquilla, Cindy.
3: Sí, señor, y estamos viendo cómo estamos dejando centrar el balón, lo que hace que estén más próximos a nuestro querido Marmolejo. Creo que hay que empezar a presionar un poquito más. Tenemos que empezar a buscar más oportunidades nosotros, porque definitivamente el balón está en manos de Marmolejo en este momento.
1: Y es que hay una cuestión, Alejo, hay que tener muy en cuenta la aparición que ha tenido Andrés Mosquera Marmolejo. Y eso me hace acordar en una época con Mina Camacho. Siempre se decía, cuando Mina Camacho para el primer balón de peligro para que no entre al arco, va a ser figura en el partido. Hoy, Andrés Mosquera Marmolejo, en las dos ocasiones donde le han exigido, ha respondido y estuvo cerca la oportunidad de Junior, pero ahí está, como dicen ustedes, el guardián, está el ángel del arco de Independiente Santa Fe, Andrés Mosquera Marmolejo.
2: Y acá hay una mano de Hugo Rodallega, se cobra un tiro libre indirecto para el equipo local. Juega en zona defensiva, intentando con Daniel Rivera, también aparece Fabián Ángel, cambian de costado la pelota llegando a Germain Peña, la tiene el número 98, viene Germain, está Nahuel Bustos haciendo la marca zonal, cambiamos de costado, juega ahora para que salga Daniel Rivera, Rivera cambiando para quién, para que vaya Brian Castrillón, Castrillón con la pelota, descarga para Barrios, también Janenson es el que aparece para lanzar el centro buscando al paraguas, pasa en el primer palo, Eli Belton que va a ser la sombra, va a ser la cortina, deja que la pelota abandone el campo de juego y el saque de banda es con Red de Paz, campeones del respeto, goleadores de la paz, todos somos Red de Paz Nacional, y con la selección de oferta de Chevrolet referenciamos el tiempo, tiempo, tiempo de juego. Trece minutos corridos en el Romelio Martínez, el marcador. Cero para el Junior, cero para Santa Fe en la semifinal de vuelta del fútbol colombiano. Y usted lo escucha en Casa Albirroja. Gana el tiburón, que no le presta por ahora la pelota Independiente Santa Fe. La tiene Janenson Sarmiento, cambiando de costado para Suárez. Suárez tira para Brian Castrillón. Castrillón para Juan David Ríos. La tiene el Juancho. Ríos con la pelota en toda la línea ecuatorial del centro del campo. Mete el cambio para que le llegue la pelota a Fabián Ángel. Ángel para Germain Peña, que se tira como un lateral derecho. La tiene Germain. Germain de nuevo atrás para Fabián Ángel. Le está pidiendo la esférica a Janenson, que da giro de 180 grados y cambia para Cristian Barrios. Barrios no se la entendió en esta, el jugador Guerrero, le va quedando para Víctor Moreno, Moreno que saca de pierna izquierda, algo apresurado, intentando buscar a Nahuel Bustos, Fabián Ángel que va, rompe y gana, una marca personal con Nahuel Bustos, y una entrada fuerte de Fabián Ángel, que se va a llevar cartulina, Julián.
0: Primera amarilla para el local, primera amarilla para los barranquilleros, número 80, Fabián Ángel. Esta amarilla es importante, es un volante de marca, y aquí entró con todo a raspar a Omar Fernández Frasica, con los taches arriba. Bien interpuesta la amarilla por Jairo Mallorca.
4: Y se va una cosa, Alejo, no lo dejó ver mucho la producción, pero Hugo Rodallega había ido a reclamar también la de Toscano, porque es que fue el propio Ángel el que, yo les decía en el arranque, este es un partido físico donde los jugadores importantes, fuertes de Junior, van a marcar, y es donde los importantes de Independiente Santa Fe tienen que ir a apretar también al juez para que no sea localista hoy va Santa Fe.
2: Ahí la intentaba, pero en las alturas Mauro Silveira se queda con ella sin dar rebote. El charrúa que juega para Germain. Germain que intenta buscar a Jomier Guerrero. La marca de Frasica, pero hay una falta. El juez central dice falta, falta, falta. 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Una falta de Lautaro Nahuel Bustos sobre el central tiburón, sobre Germain Peñaleo.
4: Sí, ahí simplemente le complemento con esto, 15 minutos y el que más mal la ha pasado pues es Santa Fe, porque ha tenido varios hombres en el césped, la lesión tempranera, mejor, de Cristian Mafla y el ingreso de Livelton, que está jugando incómodo, que está jugando por banda, y eso pues digamos que esa rareza le cuesta tarjeta amarilla. Me ha gustado la actitud de Daniel Torres, que ha sido el... gladiador en el medio campo cuando va Junior.
2: Cuidado porque viene Junior con Cristian Barrios. Barrios bien paradito a Livelton. Uy, eso es falta, juez, eso es falta. Por supuesto, hay entrada fuerte sobre el Livelton Palacios, que inmediatamente se levanta.
4: ¿Cómo le han pegado, Leo?
2: Y le dice al juez central que muestre algo más que una advertencia, que muestre por lo menos la amarilla. La entrada fue de Jomier Guerrero.
4: Es que ya le han pegado dos veces en la cara, Leo. ¿Se acuerda que en la otra también le está reclamando el golpe en la de la amarilla? No sé, ahí es donde el juez tiene que apoyarse de sus laterales, el propio Vara decirle, sí, venga, lo de Livelton no es casualidad, le ha tocado bien difícil estos 15 minutos de arranque al lateral hoy izquierdo de Santa Fe.
2: Juega Andrés Mosquera Marmolejo intentando buscar a Jaycar. El rebote es para Daniel Torres, la pelota en las alturas, quien la baja, la intenta Omar Fernández Frasica, se la anticiparon, queda la pelota para el paraguas Guillermo Paiva, de entradita para Barrios. Barrios que intentaba, pedían falta, el juez central dice que no hay nada, la tiene Daniel Torres, muy largo ese pase, impreciso a esta altura del partido. Independiente Santa Fe, van a cambiar de costado, van a tirar el pase por el sector derecho, viene, cuidado con esta, viene Paiva, Paiva que la centra bien, ahí estaba Víctor Moreno. Moreno saliendo, marcando territorio, intenta buscar a Omar Fernández Frasica, pero la pelota se va del campo de juego. Saque de banda para el tiburón, se levanta Teófilo Gutiérrez a dar indicaciones por parte del equipo local. Roba la pelota Nahuel Bustos, le quedaba en una segunda ocasión a Kilian Toscano. Lo bajaron y el juez central referencia la falta, Cindy.
4: Me deja decir esto, Ale. Uy, qué leña que está dando Junior. Es que cada vez que recupera es o recupera la pelota o baja al rival. ¿Qué cantidad de faltas? A ver si podemos revisar el número de faltas que llevamos en 17 minutos, porque es que la verdad, el Junior hoy está mostrando una característica de fuerza, de raspar, de no dejar que Santa Fe tenga la pelota, o falta o le quito la pelota.
0: 7-4 para el Junior y 3 para Santa Fe.
3: Yo creo que lo que
2: una amarilla por lado.
3: Claro, y lo que están haciendo, o básicamente lo que haría Junior para este primer momento, es intentar imponer intensidad, presión ambiental y generar un mayor nivel de ansiedad en este Santa Fe, que necesita organizar un poco más la defensa y llevar el balón hacia Rodallega.
2: Va intentando Nahuel Bustos, que lo tienen marcado. Vea eso como le hace la marca personal Fabián Ángel. No lo suelta Nahuel Bustos. Le queda Kilian Toscano. Toscano para Daniel Torres. Torres tirando la pelota atrás para el turro. La tiene Manuel Olivera. De nuevo para el cabezón. Vamos, cabezón. La tiene Daniel Torres para Hugo Rodallega. Buena tocata Independiente Santa Fe. De nuevo para Hugo. Hugo el que la baja con el pecho. La duerme. Le queda para Daniel. Daniel mete el pase filtradito. ¡Qué hermoso! ¡Viene el de Jaycar! ¡Viene el de Jaycar! ¡Sale Mauro Silveira! ¡Hugo la puerta! De nuevo Mauro Silveira en dos tiempos. En la primera fue Jaycar, en la segunda fue Hugo. También ponen a trabajar al portero del tiburón.
4: Pero qué grande, Daniel Torres habilitando con la... Sigue Santa Fe, sigue Santa Fe.
2: Viene Nahuel Bustos, el pase demasiado largo, revienta la pelota. Le va a quedar para que intente cazarla Omar Fernández Frasica. La pelota se va, pero campaneó. Llegó Independiente Santa Fe y exigió a Mauro Silveira.
4: Sí, le decía que la visión de Daniel Torres, porque se la pedía a Hugo, pero vio cómo le filtraba a Jaycar. Qué lástima que Jaycar no tuvo la capacidad de finalizar la pelota, porque estaríamos hablando de la ventaja de Independiente Santa Fe sobre 20 minutos, la primera de Santa Fe, pero usted de narrador. Pasa el ahogo, el partido se sienta un poco y ya va el primer zarpazo del cuadro capitalino.
2: 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Juega Guerrero para Janenson, Janenson que mete el cambio cruzado, ¿para quién? Para Jason Suárez, que tiene vía libre, nadie lo marca, ganando metros, adelantando el bloque lateral izquierdo, abriendo para Brian Castrillón, Castrillón que se prepara para jugar, intenta hacer el cambio de costado para Barrios, se interpone Livelton Palacios, la pelota se escapa, tiro de esquina para el tiburón.
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1: Es el segundo tiro de esquina de Sencia, es el segundo que levanta el Junior de Barranquilla.
2: 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Atentos en esta, puede venir de pronto una contra, ¿por qué no? Cazar el rebote y arrancar en la contra, jugada preparada, cuidado porque se viene Jason Suárez, Suárez bien atento, Kylian Toscano para no permitir que avance, Daniel Torres que la despeja, complementa a Germain Peña, le va quedando para que Fayarán que lo intente, lo doblegan pero no suelta, la entrega ahora sí para Jomier Guerrero, Guerrero para Janenson, Janenson y pedían falta y el juez central dice falta, falta, falta, que no le falte descargar la app de ASB Radio. En el piso, el Cabezón Torres, profe.
1: 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Ataca Santa Fe.
2: La tiene Daniel Torres, quiere filtrar el pase, la saca finalmente Suárez, la pelota llegando al centro del campo, bien Kylian Toscano que estorbaba, le toca bajar a Luis Ángel Palacios, que es la primera vez que lo nombro en el partido desde que ingresó. La tiene Daniel Torres, Torres con ella, aguanta la marca, descarga para Víctor, vamos Víctor, bien, metiéndole un cambio de ritmo, metiéndole intensidad, viene Víctor, Víctor, Víctor, intentó abrir, la pinchó demasiado, nadie apareció por esa zona del campo, la tiene Suárez, Suárez tocando la pelota, ¿para quién? Para Janenson Sarmiento, Janenson que se equivoca, imprecisión en el pase, juega de banda el conjunto Cardenal, juega de banda el equipo del profesor Pablo Repeto. Le voy relatando sobre el minuto 22, ya llegamos al minuto 22 de la primera parte, 0 para el Junior, 0 para Santa Fe, global 1-1, por ahora Julián, esto se define en la tanda de penales.
5: Sí señor narrador, en esa temida tanda de penaltis, cuando aquí va Santa Fe.
2: Va intentando el conjunto Cardenal, viene el centro, van a buscar a Hugo Roda, checa Daniel Rivera que la peina, saca la pelota por el costado, continúe Julián.
5: Pero ya es hora de empezarle a bajar un poco el ritmo a este Junior de Barranquilla. Ya pasaron los 20 primeros minutos, las primeras encimas del conjunto local que son tradicionales, clásicas, sobre todo por el factor atmosférico que tiene la ciudad de Barranquilla en contra de Santa Fe. Entonces es hora de manejar la posesión, de bajarle un cambio cuando aquí ya se ejecutó el lateral.
2: Viene Daniel Torres, Torres, Torres. ¿Quién fue el último en tocarla? Fue Daniel Torres, según lo que dice el central Jairo Mayorga. Va a haber un saque de portería con ASB Noticias de lunes a viernes. Una buena noticia, profe.
1: 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A esta hora, cuando tenemos las 8:54, el partido todavía 0-0 en la ciudad de Barranquilla, y usted tiene toda la información a través de Casa Albirroja y a través de Colmundo Radio en los 1040. 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
2: Y acá hay falta sobre Cristian Barrios, una entrada de Víctor Moreno, cae el número 77 y va a haber una pelota quieta, una pelota que seguramente puede ser peligrosa para el equipo de Alfredo Arias. La pide Janenson Sarmiento, que ya le probó los guantes a Andrés Mosquera Marmolejo en una anterior oportunidad. Reclama Omar Fernández Frasica, mientras vemos sentado a Cristian Camilo Mafla. Lamentablemente jugó apenas unos minutos, salió lesionado el lateral izquierdo de Independiente Santa Fe. Bien, entonces Janenson Sarmiento, también está cerca Jomier Guerrero, vamos a ver cuál de los dos cobra. Frasica es el único hombre en barrera, se va finalmente Janenson, la va a ejecutar Guerrero, había una jugada preparada, finalmente ahora sí Janenson la envía al segundo palo, sale y cierra tenazas, se queda con ella Andrés Mosquera Marmolejo, Cindy.
3: Sí, señor, y entonces tenemos que aprovechar en este primer tiempo el liderazgo de Daniel Torres. Sabemos que Junior suele acelerar mucho con transiciones rápidas. Santa Fe en este momento necesita un medio centro. Que haga, que corte el ritmo, que ordene, que temporice y que nos permita llegar muy pronto al arco.
2: Vamos, Leones, saludo especial para Albigrana, que nos dice, vamos Santa Fe. También para María Teresa y para Eduardo Waldman, que dice que le preocupa que Teo va a comenzar a tirarse durante el partido. Bueno, todavía no ha entrado, por fortuna.
3: Con ganas.
2: Exactamente, saca la pelota Guerrero y va a ser entonces un saque de portería. 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Cero para Junior, cero para Independiente Santa Fe en la Casa Albirroja.
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2: Y acá la saca, la revienta el Turro Olivera, tiro de esquina para el Junior.
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1: Es el tercer tiro de esquina del partido, es el tercero que levanta el Junior de Barranquilla.
2: Se viene entonces el cobro de Janenson Sarmiento, perfil izquierdo para el número 20 del Junior de Barranquilla. En el primer palo ve a Hugo Rodallega, cobra el punto de la pena máxima, cuidado con la segunda, revienta la pelota al cabezón Torres, pedían una mano, cuidado porque todos los jugadores del Junior le están indicando al juez central algo extraño. Por ahora le dan continuidad al partido, la tiene Juan David Ríos, el Juancho Ríos, pide acompañamiento, recepcionista, le aparece Guerrero que deja en el camino, intenta dejar a Frasica, descarga para Cristian Barrios de espaldas a portería con dos hombres, Elibelton Palacios que va, la pelea, lo sacó del camino Guerrero, viene Jomier Guerrero intentando con dos hombres, la marca personal, le queda el rebote a Barrios para quién, para que la tenga el paraguas, para Guillermo Paiva, cambiando ahora para que la domine Janenson, cuidado que tiene buena media distancia Janenson que la juega para Paiva, no sé si está adelantado, Paiva que la intenta pinchar, nadie que la saque, que le queda para Frasica, de pierna derecha y hacia adelante, intentando buscar la corrida de Jaker Perlaza, de nuevo para Omar Fernández, Frasica controlala, porque imposible si no, la domina ahora Jomier Guerrero y le pasó por su espalda el jugador Fabián Ángel, viene el centro de Fabián Ángel, cruzado vía terrestre, corta el cabezón Torres, Daniel Torres, ¿para quién? Para Kylian para Elibelton atrás para Daniel Torres, que se saca el problema de encima, juega con la pierna izquierda hacia adelante para el control de Nahuel Bustos, se la dejó ahí nomás, lo tenía un metro a Frasica, mala entrega de Santa Fe.
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2: Ya en un instante, Leo, me cuenta si vio mano o no vio mano, porque ahí era lo que estaba pidiendo el Junior de Barranquilla. Ya no pitó nada Jairo Mayorga, le dio continuidad al partido. La tiene Daniel Rivera, Rivera para Jason Suárez, lateral izquierdo del equipo Tiburón. Descarga para Janenson, Janenson que mete el pase para que la tenga Brian, Brian Castrillón se perfila, la pelota a la tribuna sur, saque de portería. 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
4: No, es muy fácil de explicar, Alejo. Sí toca la pelota a la mano de Livelton, pero recuerde usted que hay posición natural y antinatural. Y aquí le bajan la pelota de cabeza y él sencillamente tiene la mano donde debe estar la mano y justamente roza el brazo de Livelton, pero es posición natural que tiene el jugador santafereño. Por eso desde el VAR le dicen, sí la toca, pero no se sanciona penal por esa razón.
2: Bueno, respiramos entonces, va a jugar de banda Independiente Santa Fe, la tiene Daniel Torres, va el Dani intentando buscar a Jaker, le queda de nuevo para Daniel, Daniel que la mete para que corra Nahuel Bustos, la recupera el Junior de Barranquilla, que por ahora se ve la verdad muy sólido defensivamente. Van a buscar a Guillermo Paiva, Víctor Moreno que saca de pierna derecha, la controla de nuevo Paiva, Paiva que la intenta buscar para que corra, para que vaya Castrillón, la tiene el paraguas que abre para el número 88, para Castrillón que dejó en el camino a Luis Ángel Palacios, bien la cobertura en esta de el jugador toscano intentando, Jaker, no la controla Jaker, por favor, metámonos en el partido, bien, va y muerde en esta Kylian Toscano y vea cómo le jala las orejas, le dice, vamos pues, porque no hay de otra, juega de banda el Junior de Barranquilla, pero Jairo Mayorga dice, un momento, una pausa, hay que jugar donde corresponde. Saca Jason Suárez, la pelota atrás, ¿para quién? Para el jugador Germain Peña, va Germain jugando con la pierna derecha, abriendo para Daniel Rivera, el ex Fortaleza con la pelota, descargando para Yomir Guerrero, Frasica que le intenta quitar la pelota, lo dejó en el camino Guerrero, también hacía un kit de deslizante, Lautaro Nahuel Bustos, la tiene Fabián Ángel para Jason Suárez con el jugador Castrillón ahora para el Juancho Ríos, Juan David Ríos con la pelota, la pisa con la planta derecha, la vuelve a abrir con el jugador Suárez que quiere romper la línea, envía la pelota, último cuarto de cancha, le comieron la espalda, pedían penal, el juez central da la norma, la ventaja de la continuidad, dice que no hay nada, por fortuna había algo extraño, la tiene Independiente Santa Fe, cuidado con esta Jaker la hace rebotar y es saque de puerta para Andrés Mosquera Marmolejo, qué peligro ese coge en el área.
4: Esa es una cosa, Alejo, Santa Fe es un mar de nervios en este momento, lo que le pasó a Nahuel, lo que le pasa también a Jaker por la banda, no poder controlar, y Junior una tromba que espero siga así. ¿Cierto? Con poca inteligencia, a pesar de Santa Fe le da espacios, Junior no encuentra el camino para justamente dejar alguno de sus peligrosos mano a mano de portería o de cara a la portería de Marmolejo. Un partido enredado, un partido que después del minuto 25 Santa Fe ha decidido pelotear y defenderse con un Junior que intenta poner la pelota sobre el césped, pero no encuentra el camino correcto. Esperemos Santa Fe pueda dar una mejor versión, ahí la recupera el cuadro cardenal.
2: La recuperó Omar Fernández Frasica en un trabajo de sacrificio para Kylian con la pelota, vamos Kylian, tómate atribuciones Kylian, lo sacaron del camino, un empujoncito nada más y quedó tirado en el piso Kylian Toscano, que fue a morder y puede llevarse la amarilla, una entrada fuerte que señala el central tolimense Jairo Mayorga, llega Fabián Ángel a pedirle amonestación, una entrada fuerte de Kylian Toscano sobre Juan David Ríos, Julián.
5: Pero no es de amarilla, narrador, llega al contacto de su talón, lo golpea con su empeine, pero no tiene ni la intensidad ni la zona de golpeo doxo para hacer cartulina amarilla, pero sí, aquí Santa Fe no maneja el balón, cuando tiene el balón no es claro. Y hay que ya aterrizar un poco, hay que denotarse el partido que está jugando. Es una semifinal y los nervios no pueden aparecer en estos escenarios.
4: Alejo, dígame. Le digo rápido, sencillamente nos preguntaban por qué no estaba Gilmar. Y es por el nivel que tiene Toscano. Está haciendo un partido muy interesante Toscano, dando cara, yendo por todo lado, como usted dice, mordiendo, siendo varoncito, metiendo lo que hay que meter en una final. Y creo que esos son los jugadores diferentes. Bien por Kylian Toscano.
2: Vamos León, profe, con su invitación también.
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2: La tiene Jaycar Perlaza apoyándose en Omar Fernández Frasica, recibe el cabezón Torres, el Dani abriendo para Nahuel que controla, Nahuel de nuevo para el cabezón, Daniel Torres con ella, la pincha Dani, la pincha, pero la pincha mal, intentó buscar el pase al vacío, ofrece disculpas Daniel Torres, y va a ser un saque de portería para Mauro Silveira. 34, ya pasamos los primeros 30 minutos, el partido en tablas, 0-0, el compromiso se mantiene en el global 1-1. Hace 8 días ese fue el resultado en el Nemesio Camacho el Campín. Juega Olivera, intentando Mauro intentando ahora, ¿para quién? Para Germain que cambia de costado, le va a quedar la pelota para Daniel Rivera para Jason Suárez controla y juega de manera vertical, la alcanzaba a rozar Jaycar Perlaza, va a ser un juego de banda para el conjunto Tiburón, saca Jason Suárez dejándola para Juan David Ríos, viene Juan David, está cerca Fabián Ángel, mete el cambio de costado para el control de pierna derecha de Germain Peña no tiene marca, va ganando, pasa por su como Pedro por su casa, envía el pase para Cristian Barrios, el chiquitico con la pelota, cuidado porque va cambiando de ritmo, descarga, resbala por fortuna Jan Enson, revienta la pelota Santa Fe, intenta Hugo Rodallega, la alcanza a peinar, Van Ahuel que la pelea, le ganaban las alturas el jugador Guerrero, la domina Ríos tranquilo, pasó con técnica, con calidad, Juan David Ríos para Barrios de primera para el Paraguas, la tiene Guillermo Paiva mete el cambio de costado, va a buscar a Brian Castrillón que la sirve para Jason Suárez ahora para Jan Enson y de nuevo aparece en esa zona del campo el Junior de Barranquilla, viene el centro, van a buscar a Paiva que la baja, la sirve para Barrios y bien Toscano, bien, como un león, bien en esta Toscano, Leo.
4: Sí, vea que sobre 35 minutos, Junior vuelve e intenta, pero la intensidad ha bajado, claro, el desgaste físico en ambos equipos se siente, ha sido un partido de golpear, de intentar no cometer errores. Independiente Santa Fe, en medio de todo, Alejo ha sabido sostener, ha sabido entre líneas no quebrarse, y es lo que en estos momentos le empieza a preocupar al cuadro Junior de Barranquilla. Creo yo que este tipo de partidos le conviene justamente a un Santa Fe que sabe resguardarse. Es que se están metiendo desde atrás.
2: Amarilla, ¿no?
4: Exacto. Y ya lo había hecho Teo. Porque es que hay que decirlo, don Hernando. Quienes conocen este estadio, que cae al pie de la Troja, es un estadio pequeño, sin pista atlética, donde todo se escucha. Es como parecido un poco, guardando algunas proporciones, con el estadio de techo de Bogotá, donde justamente pues los jugadores de Junior de Barranquilla están metidísimos, pero es por eso, Alejo, el partido es de nervio, la gente de Junior tampoco lo pasa bien, porque no encuentran el camino, porque no se les da la primera, porque sienten que tienen trabado a la forma de hacerle daño a Santa Fe, y por ahora, como yo les decía, mientras no haya gol para Junior, esto está en la serie de los puntos, mejor, de la definición del punto penalti, que es donde Junior no quiere llegar, y es donde Santa Fe puede aprovechar.
2: Vamos León, la tiene Frasica abriendo para Jaycar frente a frente con Suárez, Jaycar se apoya, tira la pelota atrás, viene el centro, va a ganando Nahuel, le picó, le hizo un extraño, le terminó desarticulando Germain Peña, va Independiente Santa Fe, otra vez Nahuel con sacrificio, le queda para Kylian Dani, pegale, mecha, puerta, un tiro de 3 pesos, y paran el partido, porque hay un hombre en el piso, se trata de Fabián Ángel, y repasemos Julián, la amarilla, para quién fue en el Tiburón.
5: Sí señor, narrador, segunda amarilla para el conjunto local, número 10, Luis Fernando Muriel desde el banco.
2: Cindy, ¿qué hacemos? Porque sufrimos, peleamos, pero poco estamos jugando.
3: Varias cosas nos tocan y tenemos una gran tarea porque ya vamos en el minuto número 38 y no damos respuesta a lo que estamos esperando los santafereños en esta casi final, que ha sido no solamente enredada, ha sido de falta de comunicación, una falta de conexión entre los jugadores, pero sobre todo la determinación de ir hacia el arco que nos corresponde para marcar el gol. Hoy Nahuel, para sorpresa de muchos, ha tratado de trabajar de una manera un poco más rápida, ofensiva, pero no ha logrado conectar con sus compañeros. Daniel Torres ha trabajado en un liderazgo silencioso, sin embargo, sus compañeros tampoco le han aportado para lograr jugadas más rápidas.
2: Y cuidado con este remate de Brian Castrillón, se toma la cabeza Alfredo Arias, rascándose la frente. casi llega Brian Castrillón intentando desde la media distancia, profe.
1: Alejo, y hay una cuestión, Santa Fe está jugando con una ventaja, me parece que a eso hay que aprovecharla, y es la ansiedad que tiene Junior de Barranquilla. Porque démonos cuenta que ha sido un equipo que, si bien es cierto, ha mantenido la pelota, ha querido llegar al ataque, pero no ha tenido esa tranquilidad necesaria que puede conllevar para buscar conseguir anotaciones. Ha sido un equipo que quiere rematar de cualquier lado, no mide la distancia para el remate. Entonces esa ansiedad le está pudiendo más al Junior y hay que aprovecharla por parte de Santa Fe.
2: Saludo especial para Klopp, que nos dice: muy bien Toscano, dándolo todo. Juan Nivia, calma y juego de contraataque, una genialidad de Santa Fe. Y saludo también para Elkin, que nos dice: vamos rojo, vamos Santa Fe. Siga compartiendo, siga dejando el like, la suscripción por supuesto. 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Acá hay una falta, el juez central se lleva el silbato a la boca. Gianenson Sarmiento, que la verdad debo decirlo, ha sido un dolor de cabeza. Ese jugador creo que más importante del Junior en esta primera parte. Ahí Víctor Moreno le hizo una especie de llave, un coge entre el 20 y el número 3 de Independiente Santa Fe, y hay una falta que ya se va a ejecutar. Acomoda la pelota el referenciado, precisamente Gianenson Sarmiento, la ajusta el número 20, el ex Unión Magdalena, tirando la pelota atrás para Fabián Ángel para Germán Peña, abre el costado oriental para Jason Suárez por dentro para el Juancho Ríos, la tiene Juan David ahora para quién, para Jason, aparece también el paraguayo Guillermo Paiva, jugando como pivot, la tiene Paiva tirando la pelota al otro costado donde aparece Germán Peña abriendo para Jomir Guerrero que va a descargar para Barrios de nuevo para Guerrero de tres dedos, ahora para quién, para Fabián Ángel, cambio para Suárez que controla, viene el centro de Suárez al segundo palo, aguarda Barrios, le va a quedar la pelota para Cristian, la baja con el pecho, la amortigua, viene Barrios a puerta, encuentra bien paradito y con la seguridad que lo caracteriza, se queda con la pelota Mosquero Marmolejo.
1: 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Ataca el Junior de Barranquilla.
2: Se viene otra vez el tiburón con Barrios, el rapidito corta a Víctor, pero le queda de nuevo a Brian para Paiva y la marca personal del Turro Olivera, le va a quedar para el disparo a puerta, intentando buscar el palo derecho Fabián Ángel, el capitán de campo del Junior. La pelota tenía veneno pero no tenía dirección. Saque de portería. 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
5: Sí, narrador, aquí Santa Fe en defensa se desorganizó. Víctor Moreno rechazó, el lateral de la zona derecha, Luis Ángel Palacios, no llegó a cubrir el balón y Santa Fe ya sigue sufriendo el partido, 42 minutos en el que no se ha encontrado, no ha manejado mucho el balón, pocas escaramuzas que ha tenido en ataque el Cardenal, narrador.
2: Pero cuidado porque acá la recuperó, pero se adelantó Hugo, está desesperado el equipo, está ansioso, está tomando decisiones incorrectas. Sale Jomir Guerrero, viene Guerrero, se lanza en ataque para Cristian Barrios, Junior de Barranquilla, le comieron la espalda a Livelton, Toscano que va atrás, Guerrero, cuidado con el centro, la revienta el Turro Olivera, le queda para Cristian Barrios para Gianenson que ya vio correr en el segundo palo a Suárez de primera, alcanza a cortar el Turro, vamos Víctor sin falta, cuidado con esta, va Gianenson la sacó prácticamente Daniel Torres cuando estaba vencido al parecer André Mosquera Marmolejo, y es tiro de esquina para el tiburón.
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1: Llegamos al cuarto tiro de esquina del partido, es el cuarto que levanta Junior de Barranquilla a nombre de Esencia.
2: Qué peligro el Junior cuando toma decisión de atacar, por fortuna acá Daniel Torres estaba donde tenía que estar para rechazar esa pelota ante el disparo de Gianenson Sarmiento. Va a haber un saque o un tiro de esquina mejor a falta de 2 minutos para que concluya, para que lleguemos al 45 reglamentario. Jairo Mayorga que va y habla o dialoga con Gianenson, toma distancia el número 20. le están pidiendo algo. No sé si están revisando algo en el VAR.
5: Una falta al final, narrador.
4: No, es que dos veces le pegó en el rostro a jugadores de Santa Fe, que de pronto pudieron ver como mano, pero no pasó nada.
2: Cobra Jarenson Sarmiento, el cabezazo, algo pasado de Germain Peña. La pelota se va y es un saque de portería. 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Y en 44 minutos arranco mi ronda Casa Albirroja de la figura del primer tiempo, el hombre más destacado, con usted, Cindy Ariza.
3: Pues indiscutiblemente para mí debe ser Marmolejo, desde nuestro santafecito lindo. Ha hecho una gran labor, aun cuando Daniel Torres le ha venido ayudando en todo este proceso durante los primeros 44 minutos. Aún no lo defino, pues Marmolejo ha hecho su labor. Tiene una responsabilidad muy grande, son 44 minutos en donde nos han tenido sufriendo todo el partido. Cero comunicación, una defensa que no nos permite mayores resultados y un Rodallega que ha estado esperando el balón, pero que nada de nada todavía.
2: Cuidado con Guerrero, Guerrero que la centra, bien plantada la defensa de Santa Fe, el control errático de Frasica, la tiene el Junior de Barranquilla con Guerrero, pedían una falta de Libelton, la domina el conjunto tiburón que arrastra para Jarenson. Jarenson, bien, Kylian Toscano, y esa entrada de Kylian no era falta, bueno, el juez central dice que no. Fabián Ángel abriendo para Jason Suárez, se quedó en el piso Kylian, pide asistencia médica, pero nadie le va a dar esa oportunidad. La tiene Jarenson, Jarenson a puerta, la pelota se desvía, tiro de esquina para el equipo local.
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1: Es el quinto tiro de esquina de Esencia y es el quinto que levanta Junior de Barranquilla.
2: Leo su figura.
4: Solidaridad y personalidad, lo que ha tenido hoy Kylian Toscano para ser el hombre más importante, en mi opinión, de Independiente Santa Fe, ante un rival complicadísimo que ha hecho todo para encontrar la forma de quebrar al club capitalino. Oiga, ayer era falta sobre Kylian, no la quiso dar. El reclamo total de Daniel Torres, pero para mí es el Toscano.
2: Bueno, ya voy con los demás porque va a cobrar Jarenson Sarmiento. Ahí cobra Jarenson al primer palo. Bien, André Mosquera Marmolejo. ¿Cuánto tiempo adicional se juega y su figura, Julián?
5: Mi figura es Kylian Toscano y la mejor noticia que le pudo pasar a Santa Fe. 2 minutos más para el descanso.
2: ¿Y su figura, profe?
1: Sí, también me quedo con Toscano.
2: Bueno, entonces es 3-1. Yo también lo siento, Cindy, pero me quedo con Kylian Toscano. Entonces la figura Casa Albirroja de la primera parte, democráticamente, es Kylian Toscano. Va a sacar de banda el Junior de Barranquilla y entramos en los últimos 40 segundos de la primera parte. Esto va a concluir. Parece que vamos a irnos al descanso con el resultado en tabla. 0-0. Saca Germain Peña. Peña tirando la última pelota de la primera parte. Le queda el rebote para Jarenson. Jarenson para Paiva. Demostró mucho y vea cómo ganó Kylian. Espectacular el trabajo de Kylian, dejando la vida en cada pelota. El número 6 que se ha ganado con sacrificio, con sudor y con importancia la titularidad en Santa Fe, Leo.
1: Será para tarjeta.
4: Sí, el paso. Lo que pasa es que Paiva intenta patear y termina arrastrando la pierna derecha de Kylian. Claro, tiene todo el jugador santafereño para pedir atención, lo golpean, pero lo que dice Alejo, deja la vida en esa última jugada y Santa Fe termina empatando esta primera parte. Alejo, ya vamos con el resumen, lo que queda de 45 minutos, que en mi opinión nos acercan al tiquete dorado.
2: Y levanta el brazo Jairo Mayorga. Dice que la primera parte terminó. Cero para el Junior de Barranquilla, 0 para Independiente Santa Fe en lo que es estos primeros 45 minutos. Y todo lo que pasó en esta primera parte se lo describe y se lo analiza el panel de Casa Albirroja, conformado por Julián Villamizar, Leonardo Pedraza, Cindy Ariza y el profe Belandia.
1: Gracias Alejo por su trabajo en esta primera parte, donde Independiente Santa Fe, de visitante en el Romelio Martínez de Barranquilla, saca un empate y está obligando a que esta definición sea a través de los 12 pasos, desde el punto penal, para lograr la clasificación. Ahora hay que esperar qué va a suceder en este segundo tiempo. Vamos a hacer nuestra pausita comercial y ya vamos al desglose de lo sucedido en esta primera parte. cómo vimos al cuadro Independiente Santa Fe, qué vimos de Santa Fe frente a Junior y cómo vimos también al Junior y por qué ese 0-0. 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
1: Bueno, y vamos con el comentario de don Leo Pedraza de esta primera parte a nombre de Canapro. 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

campeonato, y es porque tienen jugadores ambas instituciones que hacen parecido el fútbol, en el sentido de la entrega, en el sentido de la dificultad, en que saben y son, tienen oficio para sus diferentes posiciones. Y creo yo, para la gente de Independiente Santa Fe, al fin al cabo es un programa parcializado y hay que darlo desde este punto de vista, es un partido típico de Independiente Santa Fe. Ojalá sea este primer tiempo el tiempo que juega mal o que juega menos brillante el cuadro. Lo ha hecho varias veces en la era de Repeto, un primer tiempo brillante, un segundo que se entregó, o al revés, un primer tiempo que no funcionó, un segundo tiempo brillante donde todo salió bien, etcétera. Pues Santa Fe acaba de terminar 45 minutos donde supo defenderse. No estaba muy de acuerdo, se nos fue Julián, pero no estaba muy de acuerdo con el tema de que, o mejor, como él decía, que se desordenó la defensa de Santa Fe. Me parece que al revés, la defensa de Santa Fe, con la dificultad que tiene de la salida de Cristian Mafla, no es la primera vez que nos quedamos sin lateral izquierdo en plenas finales, y le pasa esta vez a Mafla el tema de no poder a los 3 minutos continuar el partido, y es la primera dificultad con la que se encuentra el cuadro cardenal. Se improvisa a Elivelton por esa banda y tiene que entrar Luis Ángel Palacios para que el cuadro cardenal pueda sostener el 4 en el fondo, y con esa novedad ha tenido que afrontar el partido. En mi opinión, bastante aceptable la presentación de la defensa de Independiente Santa Fe, que tiene al frente un dificilísimo Junior, uno de Sarmiento, yo lo había dicho desde la previa, para mí un jugador destacado, uno de los más importantes que está descubriendo el fútbol colombiano, que ha dado bastantes visos de tener personalidad, de tener temperamento, y Santa Fe ha tenido que jugar con esa dificultad, con el líder en la parte alta de Junior de Barranquilla, pero que no ha logrado acomodarse, porque se ha encontrado con un Toscano, con un Daniel Torres, que han hecho un maravilloso partido. Lo de Daniel creo que ya es normal para nosotros, los santafereños, que lo hemos visto en varias jornadas, el tema de tener un Daniel Torres que sepa responder a las exigencias del rival, es natural, lo ha hecho muchas veces, es el gladiador que tiene por naturaleza Independiente de Santa Fe. Oiga, pero hoy Toscano ha dejado, lo decía el narrador, el pellejo, ha dejado la piel, ha tenido que incluso contra su propia humanidad e integridad física ha ido a pelear como si fuera hincha de Independiente Santa Fe desde niño. Todos sabemos que no, que es de otra región, que vino haciendo temporadas por otro lado y que llegó desde Atlético Nacional, pero hoy pareciera que este Toscano que llegó, del cual teníamos tantas dudas, está totalmente impregnado del santafereñismo, de la garra y del corazón, y creo que eso es lo que le ha dificultado el camino a un Junior de Barranquilla que no encuentra que sus piezas principales logren lucirse, que no encuentra transportar la pelota como lo hizo por ejemplo contra Once Caldas, para en las barbas del portero hacer 2-3 toques y cobrar en la portería. Hoy no ha podido lograr eso con al menos la defensa y la primera línea de volantes de Independiente Santa Fe. Ya la conversación de la parte alta me parece que es diferente. Nahuel no ha estado, no lo hemos encontrado, desafortunadamente no ha tenido la forma de ser ese jugador distinto que sí tuvimos contra América de Cali, tampoco Omar Fernández Frasica, que ha sido corredor o correlón, si quieren, que ha intentado estar por las bandas y no encuentra la forma. Jaycar ha intentado por momentos, pero tampoco es ese jugador diferente, y si ellos tres no funcionan, pues Hugo Rodallega está desconectado, porque no hay nadie que le surta pelotas al goleador, porque el goleador solo en la parte alta pues queda, digamos que casi que sin posibilidad de él mismo ir a recuperar, él mismo autopasarse y él mismo definir. Necesita que esté de alguna forma secundado por sus compañeros, y desafortunadamente el partido no ha dado para que Hugo tenga una posibilidad. La más cerca la tuvo Santa Fe después de una recuperación, pase entre justamente Hugo Rodallega y Daniel Torres, habilitación maravillosa sobre el minuto 17-18 hacia Jaycar, y Jaycar que no le pudo definir por debajo a Silveira, que estuvo bien en el cierre, y después en el único remate que tuvo Rodallega, disparó con potencia con la pierna derecha, pero estuvo bien Silveira también para detener la pelota. Ya ha sido un partido de eso, ¿no? De nervios de Junior, que tal vez ha hecho más en procura de buscar la portería de Marmolejo, y como referenciábamos, pues también Marmolejo tiene lo suyo para hacer figura, por supuesto. Dos intervenciones importantes. También creo que para los santafereños es normal que un jugador como Marmolejo salga a enfrentar a sus rivales con esa condición de salvador,

0: Y eso queda hoy, los primeros 45 minutos. Santa Fe en estos momentos empatando la serie, sabe cómo, Hernando, a los Santa Fe, con corazón, con garra. Tal vez no tenemos el equipo que nos complace con las jugadas de fantasía que quisiéramos, pero ojo, ahí está Maxi Lovera en el banco. Ojo, que en el banco Santa Fe tiene de todas formas alternativas para en la segunda parte de pronto poder mostrar otra versión del cuadro capitalino. Una Leche Zapata que a mí no me disgustó para nada cuando fue solicitado para el ingreso tanto en la ciudad de Cali como en la ciudad de Bogotá, incluso en el partido de ida por parte de Repeto poniéndolo contra Junior de Barranquilla. Todo esto para decir que es un primer tiempo interesante. Claro, la gente quiere ver el Santa Fe arrollador contra el América, que quiere ver al Santa Fe que goleó a Junior en la Superliga, quiere ver al Santa Fe que se ha visto muy bien en otros momentos, pero muchachos, es la semifinal del fútbol colombiano. Junior tiene una nómina muy, muy interesante. Tiene una nómina con recambio, con jugadores que pueden dar mucho más, y Santa Fe los ha hecho ver mal. Claro, la gente está pensando, ahorita viene Luis Muriel, ahorita viene Teófilo, que son jugadores de peso, que van a meter, van a intentar entrar a meter miedo, pero se va a encontrar con un Santa Fe guerrero que ya sacó 45 minutos adelante y que de tener la pelota un poquito más y poder subir las líneas, puede don Hernando que haga daño. Yo le voy a dejar básicamente el resumen de este primer tiempo en esto, en un Santa Fe valiente que se ha enfrentado a un Junior de Barranquilla, que le ha buscado, que ha intentado por izquierda, que ha intentado por derecha, de media distancia, pero no encuentra exactamente la forma de hacerle un daño definitivo a la portería de Marmolejo. Para mí, la defensa de Santa Fe, a pesar de la adversidad, sí está cumpliendo. Es que es difícil parársele a un equipo como Junior de Barranquilla en su casa, con la condición que lo ha hecho Independiente Santa Fe. Sin duda alguna, laureado lo de Toscano. Ojalá que al final, con esa patada que le metió justamente el paraguayo, no quede resentido y pueda continuar, ¿cierto? Lo de Daniel Torres ha sido también recibir golpes, ha sido ser temperamental y soportar lo que han sido 45 minutos, donde Santa Fe da cara con su versión de aguante, con su versión de garra, no con el equipo lúcido, táctico, que en otros momentos hemos conocido. Pero ojo, le cierro con esto. Tantas veces que hemos visto en este campeonato el tiempo, el primer tiempo no brillante de Santa Fe y el gran segundo tiempo, o al revés, el gran primer tiempo de Santa Fe y el opaco segundo tiempo. Ojalá hayamos jugado por ahora, consolidando esa versión, el peor tiempo de este partido y salgamos a tener el mejor tiempo. El brillante, me gustaría ver a Maximiliano Lovera por lo menos 30 minutos en campo, porque Santa Fe puede hacer algo diferente con él en esta semifinal.
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5: Bueno, y a nombre de ASB Noticias 6 AM, cuando ya están saliendo los árbitros para la segunda parte, rápidamente, Cindy, su visión de lo que vio en estos primeros 45 minutos, 47 del 0-0 entre Santa Fe y Junior.
6: Santa Fe tiene muchas posibilidades y entra en este segundo tiempo con la garra, con lo que nos caracteriza, pero sobre todo con un juego más tranquilo en términos de estrategia. Yo creo que la comunicación es fundamental. La defensa, como bien lo dice aquí nuestro compañero, ha hecho un arduo trabajo. Sin embargo, yo creo que la capacidad de empezar a ver lo que no se ve por la presión nos permitiría llegar mucho más rápido, nos permitiría hacer un juego más rápido, unas transiciones que nos ayuden un poco a que esa comunicación se entre, pues los delanteros, la defensa hacen lo suyo. Sin embargo, pues bueno, también va para que Marmolejo nos ayude un poco desde el arco también. Creo que es vital que el arbitraje sea un poco más rápido en sus decisiones también. Yo creo que este es un juego que se ha tornado un poco lento en la medida en que tenemos un Junior que, si bien decíamos, que pues venía un poco más tranquilo, más descansado, era una alterna que casi parecía de primera. Pero yo aquí tengo que decirle algo a Leo, y es que hay algo que no me ha generado tranquilidad, y es que pese que Junior tiene la capacidad y esa segunda nómina interesante, pues aquí no hay tanta experiencia en una final, en la medida en que no hayan encontrado el juego perfecto para llegar a un gol. Han hecho muchos intentos, claro que sí. Santa Fe ha tenido uno que otro, digamos que una que otra imprecisión para permitir llegar al arco. Sin embargo, yo no veo un Junior estratégico en términos de realmente llegar a un gol contundente. Yo creo que los dos equipos de alguna manera en ese momento están no solamente dirimiendo cuál es la mejor estrategia, sino también un segundo tiempo de cambios importantes tanto para Santa Fe como para Junior. Creo que el propósito de esos dos técnicos para el primer momento era generar presión, generar ansiedad, mantener una ofensiva importante, pero sobre todo darnos a nosotros los espectadores, a los oyentes, a la audiencia, un segundo tiempo donde vamos a tener mucha garra desde Santa Fe. Los quiero invitar a todos los hinchas, porque aquí lo estamos viendo en YouTube, en Facebook, y es, hombre, no le den tan duro a Santa Fe. No, lo estamos haciendo, no lo estamos haciendo con esa onda, lo estamos haciendo básicamente con la capacidad de que podamos ver entonces qué viene para Santa Fe de bueno en ese segundo tiempo, profe.
5: Sí, y hay una cosa, Julián, para que dé su análisis también de este primer tiempo. Lo importante en este instante es que Santa Fe no está perdiendo, ¿sí? Entonces, esa es la situación, porque muchas veces cuando no se gana, hombre, lo importante es no perder. Hasta el momento, en el primer tiempo, Santa Fe se puede decir que está sacando el resultado, obligando a la definición.
7: Mirando el vaso medio lleno, profe, sí, Santa Fe no se fue perdiendo, sobre todo por las enzimas que tuvo el Junior de Barranquilla, que fueron bastante importantes, sobre todo de que Andrés Mosquera Marmolejo lo referenciaba a Cindy como una de sus figuras. Fue muy protagonista y la posesión del balón fue mayormente perteneciente a los locales. 68% para el Junior, 32% para Santa Fe. Entonces, el factor balón no se utilizó, Santa Fe fue totalmente inconexo, y hay que mostrar una actitud totalmente diferente en el segundo tiempo, sobre todo la firmeza de que Santa Fe puede hacerlo, tiene las capacidades para ir por el resultado, tiene los hombres también. Y este primer tiempo se sacó a punta de jerarquía, se sacó a punta de garra y corazón, de empuje, de lo que llamarían un fútbol, por darle un nombre, un fútbol uruguayo. Entonces este Santa Fe debe mantener un ámbito, una actitud arriba, que se ganen los duelos, porque por momentos los duelos se estuvieron perdiendo, y no dejar encimar tanto a Junior hacia el campo de Andrés Mosquera Marmolejo, que fue lo que generó la mayor posibilidad de peligro para Santa Fe.
5: Bueno, señoras y señores, va a haber cambio en el cuadro Independiente Santa Fe. Ya los dos equipos están en el terreno de juego, y yo les presento a nuestro relator, a nuestro narrador, don Alejandro Cortés, el Cortés del gol y del relato, porque va a comenzar el segundo tiempo, Alejito.
8: Se persigna Jairo Mayorga, rueda la pelota, Junior Santa Fe, segundo tiempo. Suba el volumen de nuevo a su dispositivo, porque ya rueda la pelota en el Romelio Martínez. Y este es el último capítulo de la serie Junior Santa Fe, semifinales de la Liga Colombiana. Hay un cambio en Santa Fe y en un instante nos cuenta Julián quién entró y quién salió en el conjunto cardenal. Juega el tiburón, abriendo para Brian Castrillón. La tiene Castrillón frente a frente con Luis Ángel Palacios. Descarga por dentro para Cristian Barrios. Barrios que la intenta. Ahí corta, desvía la trayectoria. Daniel Torres, le queda para André Mosquera Marmolejo. El cambio en el conjunto cardenal, Julián.
7: Segundo cambio en Independiente Santa Fe. Se retiró el número 6, Kilian Toscano, e ingresó el número 7, Johan Torres. La explicación de este cambio puede ser que Kilian, en la última jugada con Guillermo Paiva, resultó bastante afectado después del golpe, tanto así que la camilla, ya se había acabado el primer tiempo y la camilla tuvo que asistirlo para su salida del campo, narrador.
8: Sí, señor, seguramente esa fue la situación con Kilian Toscano. La mejor de las suertes para Johan Canté Torres. Saca de banda Jason Suárez, el turro libera, que mete la cabeza y se toma el rostro. Cuidado, porque recibió un impacto, un golpe en su rostro el jugador Emanuel, el turro libera. Daniel Torres, que habla con el central Jairo Mayorga, le venía jalando la camiseta a Paiva, y finalmente con el guayo, parece que con el guayo le termina conectando a la altura de la nariz, profe.
5: 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Pelota en poder de Junior de Barranquilla, 0-0, segunda parte.
8: Bueno, ya se levantó el Turro Olivera, le cortaron el labio, pero se levantó ya por fortuna el central. La tiene Germain Peña. Peña abriendo para Yomer Guerrero. Intenta el Junior de Barranquilla a la altura del centro del campo. La tiene de nuevo Germain. Germain con la pelota descargando para Barrios. Barrios que intenta de primera para Castrillón. Aparece Juan David Ríos de nuevo para Castrillón. Se equivoca en esta. Le queda para Víctor Moreno. Moreno se apresura. Saca un izquierdazo a cualquier parte. La pelota se va del campo de juego. Y el saque de banda es con Red de Paz. 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Domina la pelota el Junior, algo pasó porque no sé si sacó mal el jugador Tiburón, pero ahora va a ser lanzamiento de banda para Independiente Santa Fe a la altura del minuto 3 de la parte complementaria. Viene Elibelton Palacios tomando distancia. Encuentra a quién, a Víctor, veo también por ahí cerca a Johan Canté Torres, la descarga atrás para Víctor Moreno. Moreno ahora para Andrés Moscra Marmolejo, el gran mármol para el Turro. El Turro libera, apertura de cancha para Luis Ángel, se equivoca en esta el Turro. Tampoco la lectura de Luis Ángel fue buena, va a ser un saque de banda para el equipo Tiburón. Va a jugar Jason Suárez, que pide la pelota para quién, para Janenson Sarmiento. La tiene Janenson, Janenson descargando para Fabián Ángel. Ángel de nuevo para Juan Chorrillo. Ríos de espaldas a portería para Fabián, Fabián para Jason, Jason para Fabián. Fabián que domina y abre por el otro sector del campo de juego, donde domina Daniel Rivera. La tiene el número 5, el ex Fortaleza con la pelota. Daniel Rivera cambió de ritmo, juega carril central para Fabián Ángel en todo el círculo del centro del campo. La pincha Ángel para que llegue y la amortigüe con el pecho Brian Castrillón. Lo apoya Jason Suárez. Suárez con la pelota, pero tiene la marca de Jaycar atrás para Fabián Ángel. El capitán de campo con Juan David Ríos. Ríos de nuevo para Fabián. Fabián que transporta, le dan oportunidad, le dan espacio, por eso mete el cambio de sector para que controle el jugador Guerrero. Viene Guerrero con la pelota, Jomier con ella. Janenson Sarmiento que levanta la mano, juega para Barrios. Barrios ahora descargando para Paiva. Paiva, Paiva, ¿qué va a hacer? Mete el sector para Guerrero. Guerrero a puerta, bien paradito y a la bolsa Andrés Mosquera Marmolejo.
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0: Sí, vea, con la salida de Toscano, Santa Fe evidentemente pierde en el medio campo y tenemos la fortuna, mejor, tenemos el infortunio de tener cambios por obligación. El primero con la salida de Mafla, ahora con la salida de Toscano, y eso hace que el equipo tenga que recomponerse en el campo. Sin embargo, la sorpresa en los cambios podría venir en algún momento, bien sea con O'Brien, bien sea con Maximiliano. Qué lástima esta pelota que le pega a Nahuel, y creo yo que uno de los candidatos es Perlaza para en cualquier momento el cambio. Por ahora Santa Fe lo va a aguantar y a Junior empieza a moversele el reloj, que esa es la zona donde yo quería estar, de la tensión, del error de que tenga que dar espacio.
8: Porque va Castrillón, Castrillón que intenta bien, lo desacomoda, lo desarticula Daniel Torres, juega para Luis Ángel Palacio. Jaycar de nuevo para Daniel. Hay una falta, una entrada fuerte de Juan David Ríos. El juez central dice falta, falta, falta. 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Y así como está al tanto nuestro querido Juancho Morales, que nos dice vamos Santa Fe, Betty Villalobos. Vamos, equipo de mis amores, quiero cantar tus goles. Vamos, rojo querido. Y también John Martin, que nos dice, vamos mi rojo. Gracias a toda la gente que nos deja su comentario. Recuerde, pulgar arriba, la suscripción a los perfiles de Casa Albirroja, y mandemos energía positiva, porque esta noche lo gana el León. Esta noche nos vamos para la final de fútbol colombiano. La tiene Omar Fernández Frasica, buen control del número 8. Ahora para Hugo. Hugo Rodallega, que se perfila, toma una decisión incorrecta. Hugo se la deja para que juegue Mauro Silveira. Domina Fabián Ángel. Ah, no, este Juan David Ríos. Va Juan David Ríos con la pelota. Vamos, Dani, vaya a morder. La tiene Juan David Ríos. Descarga la pelota para Paiva. Paiva con ella. Aguanta Johan Canté Torres. Abren para que llegue la esférica donde estaba ubicado el jugador Castrillón. Atrás para Germain Peña. Peña que pasó a la zona de ataque. El central que se suma como un atacante más. Juancho Ríos que le pide. Ríos que cambia para ahora en el costado occidental con Jason Suárez. Suárez, cuidado porque le comieron la espalda. Viene el centro y viene ahí en la 5 con 50. Se queda con la pelota Andrés Mosquera Marmolejo, Cindy.
6: Sí, señor. Y Edgar Riaño nos acompaña a través de Facebook y dice justamente que nos están acompañando desde República Dominicana. Cree que sí se puede, como todos nosotros, la familia de la Casa Cardenal aquí, la Casa Albirroja, y sobre todo también pues para cada uno de los que nos acompañan, John Martín, Betty, que ya la mencionabas, Jonathan, Jair, y todos nuestros oyentes, toda la audiencia de nuestras plataformas digitales. Y este Santa Fe arrancó con garra nuevamente, arrancó más organizado, más concentrado, y yo creo que apenas en un par de minutos empezarán las sorpresas en los cambios para este segundo tiempo.
8: Vamos a ver, la domina el Junior de Barranquilla con Fabián Ángel. Ángel limpiando el camino y entregando para Jason, de nuevo para Fabián. Junior de Barranquilla, que como en el primer tiempo casi no le presta la pelota a Santa Fe. La domina, la transita demasiado el equipo de Alfredo Arias. Germain Peña, Peña descargando, cuidado porque se aproxima, apareció por la zona derecha Sarmiento, Janenson, la centra, Paiva, van a buscar, le va a quedar a Jason, sale rapidito de piernas Andrés Mosquera Marmolejo, se queda con la pelota por fortuna para nosotros y se prepara para jugar desde la 16 con 50, de pierna derecha y para arriba, intentando buscar a Hugo Rodallega. Le ganaban las alturas Daniel Rivera, está muy solo Hugo, está completamente solo, parece el llanero solitario. Viene Junior de Barranquilla transitando hacia adelante, la recupera Juan David Ríos, el Juancho Ríos que abre para que controle Janenson. Janenson Sarmiento de pierna izquierda, va a meter un cambio, no, prefiere jugar cerca para Juan David Ríos, se la sirven de nuevo para Janenson. Janenson que ahora sí levantó cabeza, encontró por el otro costado a Jason Suárez que se anticipó y le gana Luis Ángel. Toma una mala decisión, el pase demasiado largo, se queda con ella Mosquera Marmolejo. Julián,
7: ya solo ahí pensando en un hombre que maneje el balón. Santa Fe no toma el balón, solo recupera y corta. Por momentos luce desesperado, no sabe qué hacer con él, y un hombre como Maximiliano Lovera o hasta un Alexis Zapata puede ser la opción. Este es el reflejo de Santa Fe, no se sabe qué hacer con el balón, siempre se pelotea y el pelotazo está saliendo mal.
5: No, y además hay que llevar un poco más el balón y acompañar más a Hugo, que está simplemente de pelotazos, no va a llegarle lo suficiente a Hugo Rodallega.
8: Cambian para Suárez. Suárez, Luis Ángel, vaya, Luis Ángel no lo aguante tanto. La tiene ahora Janenson Sarmiento. Sarmiento, el zurdo, con la pelota atrás para Fabián Ángel. Ángel y se mostraba también por esa zona Guerrero. Meten el pase filtradito para Janenson. Le queda para Jomier con la esférica. Va a jugar para Cristian Barrios. Barrios de nuevo para Jomier. No tuvo control, intentó alargarla, autohabilitarse Jomier Guerrero, que lleva la mirada al cielo. Saque de portería, ASB Noticias. 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
0: Sí, el que estábamos pidiendo, Maxi Lovera. Es que entiende el profesor Repeto que en la parte alta está fundido, o por alguna razón no le da a Nahuel Bustos ya, y va a ir el que le dije, el otro que va es O'Brien. Seguramente se va a ir Jaycar y creo yo que se va a ir Nahuel Bustos a intentar refrescar en la parte alta el técnico santafereño. ¿Sabe qué medio tristeza, qué imagen me da? Ver a Toscano, tremendo buen primer tiempo que tuvo, y quedó allá tomándose su pierna derecha, recostado en el camerino santafereño, sale lesionado Toscano.
8: Bueno, ahí la tiene Luis Ángel, no dude, la tiene el turro de nuevo para Luis Ángel Palacio, descargando para que vaya Omar Fernández Frasica, pero primero la mar marca de Germain Peña. La casa en el centro del campo. El Dani la tiene, el cabezón para Frasica. Frasica de primera para Nahuel. Nahuel para Hugo. Asoma. Viene Nahuel. Nahuel adelantó demasiado. La saca finalmente Jason Suárez. Y es un tiro de esquina para Independiente Santa Fe.
5: Es el sexto tiro de esquina de Esencia y es el primero que levanta el cuadro Independiente Santa Fe.
8: Y queda en el piso Mauro Silveira.
0: Se estrellaron entre compañeros.
8: Eso le iba a decir, se estrelló con Jason Suárez, pero al parecer lo alcanzó a pisar el jugador el lateral y por eso se retuerce de dolor el portero Charrúa.
0: Sí, no, no fue tan duro. Se estrellaron entre ellos dos. Vea, no sé qué quiere hacer Repeto. Pero puede ser que deje a los dos argentinos en campo, ¿cierto? Ya ha sacado a Frasica en otros momentos y hoy no ha sido un gran partido de Omar Fernández Frasica. Va a ir Lovera, que yo creo que el que está fijo para la salida es Perlaza. Va a ir Lovera y vea que Nahuel está pidiendo que se aguante el cambio, que todavía no. Y vamos a ver qué termina haciendo también el profe Arias, cuando seguramente va a ir a campo Luis Muriel. Y el otro me parece que, ¿quién es? ¿Canchimbo?
7: Yo, el Canchimbo, sí señor.
0: El Canchimbo con el 21, es el otro que ingresaría a ser parte de este remate. Cuando ya pasaron 12 minutos de la segunda parte, ojalá le vaya muy bien al argentino Lovera. Y quiero ver, para mí la pregunta es, ¿a quién deja? ¿A Jaycar? Perdón, ¿deja a Nahuel o deja a Omar Fernández Frasica? ¿A cuál va a preferir para que defienda lo que hasta ahora ha ganado Santa Fe en 60 minutos, que es aguantar y llevar la serie, forzarla a de pronto el empate? A ver si en esta, Alejo, en esta puede ser cuando estamos al minuto 58.
8: Bien, el tiro de esquina, todavía no se realizan los cambios, todavía no. Hay un coge-coge en el área que Jairo Mayorga va a tener que llamarle la atención a el jugador Víctor Moreno y a Juan David Ríos. Vea cómo se empujan, se carean ahí Juan David Ríos y Víctor Moreno. Saca el centro, la pelota la saca Guillermo Paiva. Intenta controlar Jaycar. Jaycar que pelea con el jugador Castrillón. Va Jaycar, pedían falta. El juez central dice que sí. Y queda en el piso entonces el número 88, Brian Castrillón. Mientras que Jairo Mayor sigue ahí hablando con Juan David Ríos. Se levanta la paleta. Vamos con los cambios, Julián. Vamos con los cambios. Los referenciamos para nuestros oyentes de Casa Albirroja.
7: Sí, señor narrador. Se retira el número, ingresa el número 77, Jader Orián. Y se retira el número 27, Jaycar Perlaza. Mientras que ya le referencio el resto de cambios. Se retira con la número 8, Omar Fernández Frasica. E ingresa con la número 17, Maximiliano Lovera. Mientras que vemos a Joel Canchimbo.
0: Pero vea, no, la noticia aquí es: dejó a los dos argentinos en campo. Entonces, aquí el profesor Pablo Repeto decide por los del sur del continente, que Dios me los bendiga, porque si es así, con ellos, si vamos a pasar la final, es con ellos en campo los movimientos en Junior.
7: Sí, señor, se retiró el número 88, Brian Castrillón, y el número 9, Guillermo Paiva, e ingresaron el número 21, Joel Canchimbo, y el 10, Luis Fernando Muriel, que ingresa con amarilla a este segundo tiempo.
8: Bueno, la gente que por favor en nuestras plataformas digitales nos cuente si le gustó la salida de Frasica o el hombre a sacar era Nahuel Bustos. Ahí que la gente nos cuente. El profe mantiene al ex Talleres de Córdoba en el campo de juego. Cuidado con este pase filtradito. Bien, el Turro Olivera. Ahí estaba perfilado, cortando. Le queda la pelota para Cristian Barrios, que se cambió de costado. Mete el centro. Cuidado con la llegada. Viene la pelota para que lo intente Canchimbo. Ahora el remate de Fabián Ángel. La pelota se va desviada y es un saque de portería. 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Cero para el Junior, cero para Santa Fe en la Casa Albirroja.
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8: Acá hay una falta de Daniel Torres, señala el central Jairo Mayorga. Daniel Torres que va y habla, no le gustó para nada la decisión del central tolimense. Una falta sobre Janelson Sarmiento, bueno sí,
0: lo agarró cayéndose.
8: Se resbalaba y pues tuvo que tomarlo. Juega el Junior de Barranquilla en el centro del campo. Le relato porque ya el partido está en acción. Nos queda la última media hora de la serie, del partido, del compromiso. Y cuidado porque se viene Canchimbo, que está fresquito, acabó de ingresar. Es una culebra el número 21. Juega para Guerrero, nuevamente para Joel Canchimbo. Dejó al Livelton Palacios, pasó uno. El Livelton que termina sacando la pelota a cualquier parte. Corre Jader O'Brien. ¿Va a ganar o no va a ganar? Por lo menos sacó la pelota el número 77. 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La tiene Cristian Barrios, tirándola atrás para Germain Peña. Vea al Junior de Barranquilla con todos los hombres en campamento de Independiente Santa Fe, a excepción de Mauro Silveira. La tiene Germain que va a buscar a Canchimbo que adelantó y le comió la espalda, ganó Canchimbo que la centra para Luis Fernando Muriel, el turro apagando el incendio. Saque de banda para el conjunto tiburón, que se tomó un segundo aire con el ingreso de Canchimbo. Viene Germain Peña tomando la pelota para Janenson que la pincha, viene el turro en esta, sacando la pelota, juega la esférica en las alturas y viene Nahuel le venía ganando también Juan David Ríos y le ganó el duelo Juan David Ríos a Nahuel Bustos.
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8: Viene Guerrero que la pincha y la pelota por encima la alcanzó a tocar el gran Andrés Mosquera Marmolejo. ¡Qué salida! El palo monumental del cuidapalos de Independiente Santa Fe cuando se proyectaba en el costado oriental. El equipo tiburón, combinación entre Canchimbo y Guerrero, y por fortuna en la portería estaba Andrés Mosquera Marmolejo. Tiro de esquina para el tiburón.
9: Tiro de esquina, todo el mundo.
5: Es el séptimo tiro de esquina del partido de Esencia y es el sexto que levanta Junior.
8: Bueno, qué salvada, Cindy, ¿no? Qué salvada, por Dios.
6: Dios mío, pero es que...
8: Cuidado porque ya viene el centro, la saca en el primer palo Hugo Rodalleca y se puede venir la contra. Ahora sí, Cindy, qué salvada, qué fortuna somos, qué afortunados somos nosotros en tener a Andrés Mosquera Mármole.
6: Eso está peor que un parto. Eso estamos acá, literalmente, yo no sé cómo decirlo, pero lo que sí puedo decir es que, bueno, en este segundo tiempo hay un Santa Fe un poco más consolidado, veo que hay un poco más de comunicación, estamos haciendo un juego un poco más abierto. No hay que dudar que Junior también está buscando ya los espacios correspondientes, ya han llegado 2 veces y...
8: Viene Canchimbo que la centra, viene el turro Olivera, viene el turro en el primer palo, pero la casa en la segunda, el equipo juniorista, la mete Janenson Sarmiento, cambia de costado para Jason Suárez, viene en esta Luis Ángel Palacios, termina apagando el incendio, juega de banda el equipo tiburón. Qué bien entró Joel Canchimbo.
0: Es que le quería decir eso, Alejo, poniéndome, espera que se acabe la jugada y le cuento.
8: Bien, entonces Luis Fernando Muriel que gambetea a todo el mundo, alguien que le quite la pelota, viene Muriel, no pudo con el turro, viene el turro Olivera, demostrando por qué es el titular de Independiente Santa Fe, y la gente que se levanta en el Romelio Martínez, saben que es su momento, hay que aguantarlo León, es el momento de crisis de nosotros, pero vamos a aguantarlo, con garra y con corazón, la tiene Daniel Torres, pega una falta, sí señor, al piso, Livelton Palacios, falta para León, Leo.
0: Vea, le quería decir que pensando, como si fuera el técnico Arias, ese cambio de Canchimbo desde el primer tiempo yo lo hubiera hecho, porque es que Santa Fe está dando una ventaja por la banda izquierda y justamente tiene un jugador muy rápido. Usted recuerde tanto el partido que nos hizo de ida este Canchimbo, como también arrancando el semestre parecía que era el destacado, y Santa Fe hoy por esa banda tiene dificultades. Que Livelton por ahí está con perfil cambiado y eso es lo que creo que no le no había visto el profe Arias. Claro, mete tremenda culebra por ahí, la está pasando muy mal el Livelton, y Santa Fe aguantándolo. Cuando va a haber otro cambio, vea Alejo, en estos momentos la presión tiene que convertirse en la fortaleza de Santa Fe, y creo que con lo que va a buscar hacer el profe es tener la pelota. Una se nos va a dar, una se nos, porque Junior se está desesperando, no encuentra la forma. Lo de Canchimbo hay que meterle allá, tiene que llegar Johan Torres, incluso si es necesario ir a meter allá, porque es que es por donde el profe les dio la orden, el profe Arias les dio la orden de atacar.
8: Referenciamos el cambio, Julián.
7: Último cambio en Independiente Santa Fe. Los 11 que entraron son los 11 que se quedarán para llevarnos a la final. Ingresa el número 10, Alexis Zapata, y se retira el número 19, Nahuel Bustos.
8: Bueno, no le dio tampoco mucho tiempo a Nahuel después de la salida de Frasica, hay que ser sinceros en eso. Tiene la pelota Fabián Ángel, abriendo para Jason Suárez Junior, que no le presta la pelota a Santa Fe, y eso me preocupa. La tiene Germain Peña de nuevo, Alejo, para Fabián.
0: Pero sí, el desgaste es de ellos en este momento. Espere, aguante al León, que todavía lo que ha hecho es sostener, mantener. Va a haber una para Santa Fe, Alejo, va a haber una.
8: No, seguro va a haber una, esperemos que sí. Lo importante es que tengamos efectividad en esa que nos quede. Va Víctor Moreno metiendo la frente, el rebote de nuevo para Juan David Ríos, que busca a Luis Fernando Muriel. Bien, el Turro Olivera adelantándose. Le queda para Alexis que acabó de ingresar. Alexis, soltala. Alexis, bien la jugada individual de Alexis. La entrega para Jader Orián. La tiene Jader transita, abre para Luis Ángel Palacios. Luis Ángel, que la controla con pierna derecha. La entrega para Maxi Lovera para el cabezón Torres, el cabezón abriendo para Luis Ángel Palacios. Apóyese, Luis Ángel, entrega la pelota para Johan de nuevo para el Dani. Daniel Torres tiene la marca de Luis Fernando Muriel, tira la pelota atrás para Luis Ángel ahora para el Turro Olivera. Bien Santa Fe en esta, hay que darle continuidad, trámite también un poco a la posesión de la pelota. Johan Torres, que dice todo mundo tranquilo, esperemos, no nos apresuremos. La tiene Johan Canté Torres, abriendo sobre la banda izquierda. Alexis Zapata, que le recibía, también aparecía por esa zona Livelton. La tiene Alexis Zapata, buena combinación de Independiente Santa Fe. Pasó del arco Joel Canchimbo. La tiene Daniel Torres para Maxi Lovera. Invéntate un argentino, tengo fe en ti, Maxi. Abre la pelota para Luis Ángel Palacios. Luis Ángel para Daniel Torres. Torres con la pelota de nuevo para Maxi. La gambeta, bien salió en esta Maxi. Vamos, Maxi. Maximiliano Lovera, se le pasó Hugo Rodallega. Se le pasó Hugo Rodallega porque había limpiado el camino Maxi Lovera.
0: Qué buen momento, ¿no? Este pasaje que nos brindó Independiente Santa Fe. Que vuelva la fe, muchachos, en el chat. Santa Fe por algo está metido en esta semifinal. ¿Tiene la mejor nómina? No, pero tiene jugadores que saben enfrentar esta clase de partidos. Da cara al León a pesar de la adversidad, a pesar de que es Junior el que lo intenta y tiene la pelota.
8: Todos unidos por el pasaje a la clasificación, a la gran final, a la serie decisiva que va a definir al campeón del primer semestre. La tiene el Junior de Barranquilla con Juan David Ríos, el Juancho Ríos abriendo, adelante, Luis Ángel. Bien, papá, atento, ojos abiertos en esta. Va a ser un juego de banda con Red de Paz. 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Y sigue calentando Teo Gutiérrez, que en cualquier momento toma la decisión Alfredo Arias y lo envía al campo de juego. Recibe la pelota Jason, se le asoma el jugador Janenson Sarmiento. Va a jugar por el costado occidental del Romelio Martínez, el equipo Tiburón. Se toma su tiempo Suárez, ganando y dando la administración un poco al partido. La tira atrás para Daniel Rivera, que cambia de costado para Germain Peña, transita, pasa a la zona de ataque, abre para el más peligroso, para Joel Canchimbo. La tiene Canchimbo vio correr a Guerrero, Alexis Zapata haciendo el trabajo de sacrificio. La pelota se va, tiro de esquina para el Junior.
9: Tiro de esquina con mundo, tiro de esquina.
5: Es el octavo tiro de esquina del partido de esencia y es el séptimo que levanta Junior de Barranquilla.
8: La amarilla, ¿para quién fue, Julián?
7: Amarilla para el número 10, Alexis Zapata, por un reclamo airado.
8: Va a cobrar el Junior de Barranquilla. Vamos, León, ojos abiertos. No se puede pestañear en estas ocasiones. Viene el Junior, la centra. Bien, Alexis Zapata que despeja. Maxi Lovera que intenta autohabilitarse. La pelota se va, se desborda. Y va a ser un saque de banda con Redepaz. 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Siga compartiendo la transmisión. Siga dejando su comentario. Acá me dice Alpigrana. Ruge, ruge Santa Fe, Hugo Leonidas. Vamos, rojo. Toda la gente metida hasta ahora con el partido decisivo que estamos viviendo. La gana Independiente Santa Fe, que intenta recuperar con el jugador Johan Canté Torres. Lo complementa Dani. Bien, Daniel Torres. La alargó demasiado, pero no perdió la pelota. Va a haber una salida de onda. Y las salidas para el equipo de Pablo Repeto, profe.
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0: Hay una cosa, Alejo, una curiosidad. Ya vamos a ver el cambio, pero lo tuve que consultar Arias con su gerente deportivo. ¿Sabe quién es? Héctor Fabio Báez, quien en algún momento fungió como presidente de Independiente Santa Fe y que está hoy en el banco de justamente el profe Arias para... ¿Le da la autorización a este cambio, Julián?
7: Sí, señor Leo. Tercer cambio en el Junior de Barranquilla. Se retira el número 20, Janenson Sarmiento, e ingresa el número 22, Jesús Chucho Rivas.
8: Chucho Rivas, que no estuvo en Bogotá porque estaba expulsado, no entró en la convocatoria, por eso cumplió fecha de sanción, pero en esta oportunidad reaparece Jesús Rivas. La tiene Jomier Guerrero. Vamos, León, entramos en los últimos 18 minutos, 18, y si esto no cambia, todo se va a definir en la tanda de penales. Acá no hay tiempo extra ni gol de oro.
0: Va a haber una, Alejo.
8: Acá va a ser
0: penales. Va a haber una para Santa Fe.
8: Vamos a ver, esperemos que sí. Se estrelló Daniel Torres con Daniel Rivera. Le queda para Germain Peña. Peña ganando metros. El número 98. Descarga para Joel Canchimbo. Canchimbo la marca. Intentando Alexis Zapata. Zapata, vaya, vaya bien en esta. La intentó arañar el jugador de Independiente Santa Fe, Alexis Zapata. Y va a ser un saque de banda para el equipo del profesor Alfredo Arias. Toma la pelota Jomier Guerrero. Levanta cabeza, levanta la periférica. Vamos a ver en quién se apoya. Veo cerca Joel Canchimbo y también estaba por ahí otro jugador. Viene Daniel Torres y casi no hubo comunicación entre Mosquera Marmolejo y Daniel Torres, y por poco el que acabó de ingresar, el Chucho Rivas, pone a celebrar el Romelio Martínez.
0: Qué peligrosa esta. Qué rápido ese jugador. Y que entra fresco por algo. Es una de las sorpresas del campeonato. Qué buenos jugadores jóvenes tiene Junior de Barranquilla,
5: sí,
0: Hernando.
5: Sí, es muy cierto. Por ejemplo, uno de ellos, Canchimbo, fue figura de su selección en su momento, de la selección juvenil, este jugador Canchimbo, y hoy lo está demostrando, está adquiriendo esa madurez que requiere un jugador de fútbol. Ataca Santa Fe.
8: Vamos, León, vamos, Cardenal, la tiene Maxi. Maximiliano Lovera, pasó, limpió el camino, la entrega para Johan se apoya en Elibelton Palacios, bien, abriendo el cuerpo, ganando, entrega la pelota para que vaya hacia la cortina Alexis, pero nadie apareció a su espalda, y va a ser un saque de banda para el equipo Tiburón con Fabián Ángel tirando la pelota atrás para Germain Peña que abre ahora para Daniel Rivera con la pelota, intenta el número 5 descargar para Jason Suárez, línea vertical para Cristian Barrios de primera, Daniel Torres que no se deja ganar de Jesús Rivas, va entregando la pelota para Johan y la falta de Jesús Rivas, por favor, claro que sí, el juez central dice falta, que no le falte descargar la app de ASB Radio. Estamos acá sufriendo sin Diariza.
6: Sí, señor, y en este caso el Junior empieza a ser un poco más contundente. Nosotros tenemos que empezar a presionar porque de lo contrario no vamos a lograr llegar al arco. Y pues bueno, el tan anhelado gol, por lo menos necesitamos uno en los pocos minutos que nos faltan. No lo logramos todavía, pero estoy completamente segura de que este León tiene gana.
8: Va ganándole el duelo Jader a Jason y comete falta Jader O'Brien, o por lo menos para el asistente que levantó la bandera fue, para otros no. Jason Suárez adelanta un poco la pelota y va a ser salida desde el fondo para el Tiburón.
0: Simplemente le digo, ¿qué está pensando el banco? Que la metió toda, que ya metió a Muriel, que metió a lo que tiene y no se le da. Y no se le da. Y empiezan a apretar desde la tribuna. Últimos 15 minutos. Se pone a mordisco para los dos equipos el paso a la final.
8: Bueno, Dios.
6: Ya viene Teo.
8: Que sea para nosotros, Dios, que sea para el conjunto Cardenal. La tiene el Turro libera vía terrestre para Jader, de primera para Maxi, lo anticiparon al argentino, saca Jason Suárez, le queda para Luis Fernando Muriel, Muriel aguanta la pelota y la abre para Jomier Guerrero, y van a jugar ahora para Joel Canchimbo, la tiene Canchimbo, llega la marca de Alexis, de nuevo para Guerrero, bien Johan Canté Torres, hace la cortina, hace la mague Joel Canchimbo, la pelota no se alcanzó a ir, la tiene Joel, Joel que no sabe qué hacer, si va en cara o entrega la pelota, le toca apoyarse, bien Johan, bien ahí en esa Johan Canté Torres, la domina Elibelton Palacios, Palacios descargando para su compañero, para Johan, de nuevo para Elibelton, Elibelton que va ganando, va adelantando, va sumándose en ataque, la juega atrás para Johan, pedían tranquilidad para la recepción de Maxi, le queda para Johan, Johan abriendo por el sector izquierdo, el artífice de la orquesta por ahora es Johan, que es el que más nombro en el relato, Johan para el turno Olivera, el Turro que intenta cambiar de costado, por ahora no, se mantiene en carril central, abre el brazo, la entrega para Jader Obrián, Obrián de espaldas a portería para Johan Canté Torres, aparece Alexis Zapata, Zapata para Maxi Lovera, de nuevo para Alexis, vamos Alexis, el 10 con el argentino, con Maxi Lovera, que intenta hacer la gambeta, sale bien librado en esta Maxi, pone a bailar a la defensa del Junior de Barranquilla, abre para Luis Ángel Palacios, vamos Luis Ángel, la centra, llega el cabezazo y casi, casi el goleador. ¡Qué frentazo de Hugo Rodallega! Entre el manotazo derecho y el palo de la portería defendida por Mauro Silveira, nos quitan el grito de gol. ¡Qué salto y qué frentazo espectacular de Hugo Rodallega!
0: Pegó limpio en el horizontal. Da el campanazo Santa Fe, Alejo, le va a quedar otra Independiente Santa Fe. Oiga, se alcanza a golpear Silveira ya bajando, golpea en el rostro. Él se estira, pero no toca la pelota golpea el horizontal y se va, se salva Junior de Barranquilla. Así son las finales, muchachos, así son las finales y Santa Fe está apostando al aguante y a sorprender. Y en Junior de Barranquilla, en el banco y en el estadio, hay desesperación porque no encuentran la forma de ser, de hacer daño concreto. Bien por Santa Fe, Alejo, todavía tengo fe de que va a quedar otra y Santa Fe da el campanazo.
8: Vamos goleador, te tengo fe, Huguito, en la siguiente la metemos o la mandamos a guardar. La tiene Barrios, Barrios, bien Luis Ángel Palacios, le va a quedar a Jader, Jader Obrián que intentó hacer el pase de primera, pero bueno, por lo menos no perdió la pelota. La tiene Daniel Torres, vamos cabezón, intenta descargar, ¿en quién? En Jader Obrián, Obrián por dentro para Maxi, Maxi Lovera con la pelota, abre y mete el pase filtradito para Hugo, está el de Hugo, Hugo, Hugo que la alcanza, la alcanza, la alcanza, la alcanza a rozar con la pierna izquierda, le faltó potencia, estaba también ahí cerca Germain Peña, tiro de esquina para el León.
5: Llegamos al noveno tiro de esquina del partido, es el tercero que levanta Santa Fe.
8: Qué pase el de Maxi Lovera. Qué pase el del argentino, único, el único que vio que corría Hugo Rodallega. En el tiro de esquina puede ser, ¿por qué no? ¿Por qué no? Viene Maxi.
6: Estamos cerca del gol, Alejo. Muy cerca, muy cerca.
8: Estamos cerca, sí. Que ese sea el mensaje. Acá Daniel Rivera, que bueno, está molesto. Le llama la atención el central Jairo Mayorga. Ojo con Alexis porque ya tiene amarilla. Ojo con Alexis que ya tiene amarilla y lo veo también como muy calentón ahí en el área.
5: Muy beligerante.
8: Sí, señor.
0: El turro quiere, el turro quiere.
6: Aquí nos toca control emocional.
8: Vamos, turrito, para que se lo cantes a todos los hinchas. Viene el centro de Maxi Lovera. Lovera al primer palo. La pelota la desvían. Se repite el córner.
5: Llegamos al décimo tiro de esquina del partido. Es el cuarto que levanta Santa Fe.
8: Otra vez Maxi. Al segundo palo. Vamos. Centra la pelota. Maximiliano Lovera al primero. Va a llegar. Intentando Hugo Rodallega. Pero se la alcanzan a desacomodar al goleador. Y viene ahora el Junior de Barranquilla con Daniel Rivera. Se repliega la defensa Independiente Santa Fe. Barrios que la toca. Le queda para Germain. Envían al espacio para que corra Barrios. No la pudo controlar el número 77. Y entonces va a ser lanzar un saque de banda, y con la selección de ofertas de Chevrolet referenciamos el tiempo, tiempo, tiempo de juego. ¡80-80, los últimos 10 de la serie! ¡El marcador! ¡Cero para el Junior, cero para Santa Fe en la Casa Albirroja! Y acá el juez central que pita una falta y se sale de las casillas, Hugo Rodallega. No lo puede creer el goleador, no lo puede creer el capitán. Su invitación, profe.
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8: Va tomando la pelota Fabián Ángel, nerviosismo puro, seguramente en el hogar del hincha santafereño, aquel que está en este momento al frente de la pantalla, pero con el auricular sintonizando Casa Albirroja. Acá estamos sufriendo, pero es normal, es la esencia de Independiente Santa Fe. La tiene Germán Peña, Peña que la envía para que corra, para que vaya Guerrero, Guerrero que la baja, bueno, la controló con mano, pero igual dan la norma, la ventaja, porque la continuidad la tuvo Santa Fe. Va Eliberton rápido, no la pensés tanto. Eliberton Palacio la abre para Luis Ángel. Luis Ángel Palacios que controla hacia adelante. Luis Ángel se frena, se pausa un poco, levanta cabeza, entrega para Jader Obrián. Obrián de nuevo para Luis Ángel, se proyecta al lateral que se equivoca, hace un pase que no era esa la jugada, querido Luis Ángel. Domina ahora el Junior de Barranquilla, cuidado con la entrada fuerte, no la pierde, la domina el Chucho Rivas. Jesús Rivas con la pelota, va y muerde Víctor, también estaba Johan, la descargan para Luis Fernando Muriel, cuidado con Muriel que va acumulando marcas. La tiene Eliberton, que lo veo cansado, recordemos que viene de una lesión, lo veo un poco cansado el lateral, hoy improvisado, lateral izquierdo de Independiente Santa Fe, Leo.
0: Sí, le quería decir eso, ¿no? Eliberton que ha hecho un trabajo donde muchos dirán, qué mal se le ve, oiga, pero es que está en una posición que no es, está perfil cambiado, y en medio de todo, no estoy tan de acuerdo, ha sacado adelante, claro,
7: amarilla,
0: y por un sector donde además Arias le metió los más rápidos, por donde pensaba el técnico de Junior que podía agarrar el juego, y termina Eliberton imponiéndose, metiendo con lo poco, mucho que tiene, pues Junior por ahí tampoco pudo circular, y Santa Fe en estos momentos está a menos de 7 minutos, Alejo, de forzar la serie a los tiros de punto penalti. Yo no quiero tampoco, yo quiero y sueño con que Santa Fe en su mejor versión de siempre se va a encontrar una, se la merece Hugo, pues algunos de los muchachos que ha ingresado, pero lo ha aguantado bien Santa Fe hasta aquí, pase lo que pase en adelante, creo que ha dado cara con honor en esta semifinal, merece el tiquete por supuesto, y el profe Arias que no ha podido tener revancha de lo que le ha hecho Independiente Santa Fe en sus diferentes versiones, ¿no? Tanto con Cali como con Junior de Barranquilla. Ojalá hoy no sea la excepción, Alejo. Va a haber cambio en Junior de Barranquilla y sale un hombre en camilla en el cuadro local. Total nerviosismo. Vea, y saludos hasta Barranquilla. Están enviando en estos momentos, claro, que la final sea para cualquiera, pero gran trabajo de Independiente Santa Fe con una nómina muy reducida.
8: Vamos con los cambios, Julián.
7: Sí, señor narrador, se retira el número 34, Yomier Guerrero, y el número 77, Cristian Barrios, para darle paso al 29, Teófilo Antonio Gutiérrez, y al 3, Edwin Herrera.
8: Sus cambios también ya son pensando en los penales, seguramente. Teo tiene la experiencia en ejecuciones de pena máxima, entonces también por eso lo meten al campo de juego, Cindy.
6: Yo creo que esta entrada de Teo le va a imprimir a Santa Fe la gana del gol. Yo creo que Teo finalmente hace presión, genera ciertas oportunidades, lo que quiere decir es que Santa Fe está a minutos de hacer el gol, de que pasemos a esta final, solamente nos restan prácticamente 6 minutos, y que sea entonces la entrada de Teo más bien la oportunidad para que nosotros con garra y tesón, como dicen en YouTube, todos nuestros oyentes, nuestra audiencia, pues vamos, vamos León, porque esta no es la última, apenas estamos arrancando los últimos 6 minutos que nos pueden dar la victoria.
8: Y acá le pifió la pelota, cuidado porque se viene el Junior de Barranquilla, Viene un humo al escenario deportivo, las bengalas que vuelven a ser importantes en el costado norte del Romelio Martínez. Se va a jugar de banda, se va a jugar desde el costado
5: hay que parar el partido.
8: Oriental. No sé si vayan a parar el partido, profe, porque sí hay bastante, bastante.
0: Lo que pasa es que puede ser la visión que tenemos desde occidental.
7: La cámara.
0: Sí, porque resulta que si se contamina la imagen para la producción, pero seguramente en el campo tienen otra visual.
8: Viene Chucho Rivas, Jesús Rivas que la pelea, descarga la pelota, va apoyando Independiente Santa Fe. Bien Maxi en esta, le terminó ganando al recién ingresado, a Edwin Herrera, y el saque de banda con Redepaz. 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Pablo Repeto, que también, igual que nosotros, está nervioso, eso nadie lo puede ocultar, y cuidado porque veo a Rufai Zapata dándole indicaciones a Weimar Asprilla. Este es ataja penales, no sé si de pronto lo contemplamos. Ah, pero verdad que no hay cambios, tiene usted razón. Ya se quemaron los 5 cambios. La domina el Junior, que pasó, abre los brazos Alfredo Arias, que no lo puede entender. Va a ser un juego de banda, un juego de banda con Redepaz. 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Los últimos 5 minutos, profe.
5: 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Estamos ya agonizando esta segunda parte. Se vislumbra la definición desde el punto blanco.
8: Va saliendo el Junior de Barranquilla desde su propio campo, adelantando Edwin Herrera, tocando para Joel Canchimbo. Canchimbo con la pelota, se la está pidiendo Teo Gutiérrez, atrás de nuevo para Edwin. Edwin Herrera con la pelota, le toca jugar atrás porque lo perseguía Johan Canté Torres, se apoyaba en Juan David Ríos. Teo Gutiérrez que mete un pase filtradito pero demasiado largo, igual alcanza a llegar, lanza en el centro, cuidado Luis Ángel Palacios que cabecea, no puede controlar Teo, pero va el Junior de Barranquilla por la recuperación. Daniel Torres que muerde, hay que sacarle a Livelton, no lo dudes a Livelton, saca de pierna derecha, cambiando el costado, le toca regresarse un poco a Jason Suárez. Suárez con la pelota al zurdo, el lateral izquierdo que domina, levanta cabeza, mete el cambio de sector de lateral a lateral, de Jason Suárez a Edwin Herrera. La tiene Edwin Herrera, asoma el Chucho Rivas, le entrega la pelota a Jesús, la tiene Jesús Rivas, ahora para Teo Gutiérrez, el pase filtradito para la llegada de Edwin Herrera, va a centrar el Junior de Barranquilla. Bien, ahí estaba Santa Fe en la marca, la tiene ahora el conjunto cardenal con Jader Obrián, pero no la logra despejar, la tiene Teo Gutiérrez tocando por dentro para Muriel, le queda el rebote a Jason, de nuevo para Teo con la pelota, alguien que le quite, alguien que vaya, muerda Teo Gutiérrez, el tiquitaca del Junior de Barranquilla, la domina Fabián Ángel ahora para Jason Suárez con la pelota, y bien llega a marcar Maxi Lovera. Va a ser un juego de banda para el equipo Tiburón, pero unos metros más atrás, y se va a llevar amarilla. Se va a llevar amarilla el técnico de Santa Fe, Julián.
7: Sí, señor narrador, tercera amarilla para un hombre Independiente Santa Fe. Esta vez para el director técnico Pablo Repeto, que ya refleja en su cara estrés, ansiedad, va Junior.
8: Cuidado con el Junior de Barranquilla, que viene con todo en estos últimos minutos. La tiene Joel Canchimbo. El ritmo cardíaco de los santafereños está por explotar. La tiene el Junior de Barranquilla con Juan David Ríos. Juancho Ríos con la pelota, descarga para Herrera para Teo, Teófilo Gutiérrez, de nuevo para Edwin Herrera, alguien que la quite por favor. Edwin Herrera va a sacar el disparo. Bien Edwin, así hay que pegarle, la envía a la tribuna norte, saque de portería para Andrés Mosquera Marmolejo.
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8: Va a sacar desde propio campo Andrés Mosquera Marmolejo, y entramos en el último minuto. Último minuto. Y vamos a ver también cuánto tiempo adicional decide Jairo Mayorga. No creo que sean más de 3. Seguramente no van a ser
5: no
8: más
5: se ha
8: de 3.
5: Perdido mucho.
0: Yo
5: no
0: creo que mete 5, Alejo.
7: Sí, se ha perdido harto.
0: Creo que mete 5 a 6 minutos.
8: No, déjenme creer que va a ser 3. Saca.
7: ¿Alejo quiere los penaltis ya?
8: Sí, ya. No quiero sufrir más. No,
0: para la última de Santa Fe, la última, la que nos falta, Alejo.
8: Va. Alexis para Johan. Hay falta, juez. juez, hay falta, el juez central dice que no. Recupera el Junior de Barranquilla y se repliega Independiente Santa Fe. Viene Canchimbo, hay que bajarlo. Bien, Santa Fe en el repliegue. Alexis Zapata, domine, colóquela en el freezer, Alexis, tranquilo, no hay que apresurarnos. Ahora el de la necesidad es el Junior. La tiene Maxi Lovera, aguanta. Bien, Maxi, se ganó la falta en esta, inteligente el argentino. Va a ser un tiro libre en el centro del campo para el conjunto Cardenal. Y otra amarilla, la referenciamos por favor, Julián.
7: Narrador, amarilla para Independiente Santa Fe, pérdida deliberada de tiempo. Y le informo que su sufrimiento se va a extender 4 minutos más.
8: Vamos hasta el 94 entonces.
6: Nuestro sufrimiento.
7: No, sí, yo ya el sufrimiento está terrible. No,
8: estamos acá
7: terrible. Sí, estamos... Sí.
8: 4 minutos más.
0: Va a haber una, Alejo. En 4 minutos pasan muchas cosas, Alejo.
8: Bueno, sí, que sea una.
6: En 4 minutos tenemos el gol, Alejandro.
7: ¿Cuál es el minuto de Santa Fe? ¿El 90 más qué?
8: El 90 más 90, 3.
5: Sí, más 5 se habla de los 5 del León.
8: Viene
5: pero
8: Hugo.
5: Estos son los 4 del León.
8: Viene Hugo Rodallega descargando para que venga el centro de Alexis Zapata. Zapata que maromea un rato. Entrega para Johan. Johan mete un cambio de costado para Luis Ángel. Luis Ángel se equivoca. La intentó entregar de primera. Viene el turro en esta, la deja para Jader Obrián, lo venían molestando al número 77, recupera el Junior de Barranquilla con Jason Suárez, entregando para Ríos, ahora para Luis Fernando Muriel entrega la pelota para Edwin Herrera, resbala Edwin, pero bueno, igual le alcanzó para lanzar el pase para Joel Canchimbo con la pelota, de nuevo para Edwin Herrera, Santa Fe replegado, esperando y defendiendo el resultado con uñas y dientes, la tiene Teo de entrada para Muriel, alguien que lo baje. Muriel que intenta. Viene en esta Luis Ángel. Entrega para O'Brien se equivoca Jader O'Brien. Le queda de nuevo para Luis Fernando Muriel. Se apoya con Teo que abre para Canchimbo que va a sacar el disparo. Bien parado estaba Alexis. Le va quedando para Jader y bueno, acá hay una falta. El juez central dice falta. 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

0: Sevilla. Recupera Alexis Zapata, que la verdad debo decirlo, entró muy bien. Ha hecho un gran trabajo defensivo sobre todo. La tiene Alexis, la descarga con su compañero. ¿Hay una falta? No, el juez central dice que no, que la sacó bien. Se la sacaron limpiamente a Livelton Palacios. Juega de banda el tiburón. La tiene Edwin Herrera. Edwin Herrera que transporta. Va a entregar ahora para Joel Canchimbo. De nuevo para Edwin. Edwin tirando la pelota atrás. Le va quedando para el Chucho Rivas. El Chucho Rivas para Fabián Ángel. También la está pidiendo por ahí Ríos. Va con la pelota Juan David Ríos. Entrega para Fabián Ángel. Ángel que levanta cabeza. No encuentra en quién descargar. Hace lo propio con Canchimbo. Cuidado porque se viene el Junior de Barranquilla por la zona derecha. Intentando ahora de nuevo Canchimbo. Santa Fe completamente cerrado. Le queda la pelota para Juan David Ríos. Viene el Juancho Ríos para Ángel. Ángel que mete el cambio de sector para Jason. Y viene en esta Luis Ángel. Bien Luis Ángel levantando la pierna derecha. Y pide una falta a Jason Suárez. Pero el juez central dice que por ahora no hay nada. Van a pedir la asistencia médica para Jason Suárez, profe.
1: Sí, señor, y se lo digo de la siguiente forma, que la pasión de todo un país acompaña a la selección. Hoy están acompañando Independiente Santa Fe. 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Seguimos ahí de 10 segundos para que se complete el término. Ataca Junior.
0: Viene Canchimbo sacando el disparo. No sé si estaba adelantado, para mí estaba adelantado, pero igual dieron la continuidad. Canchimbo que intentó buscar el palo más lejano de André Mosquera. Marmolejo estaba habilitado, lo habilitaba Luis Ángel Palacios. Bueno, esto se va a acabar. Levanta el brazo Jairo Mayorga y dice que en el Romelio Martínez todo se define en los penales. 0-0 el compromiso global, 1-1, no se sacaron diferencias en estos 180 minutos Santa Fe Junior. Y ahora se viene lo que los que no son de este equipo disfrutan, pero los que sí somos sufrimos, la tanda de penales, profe.
1: Sí, señor. Bueno, primero que todo, Alejo, gracias por los 94 minutos de trabajo en este partido que conlleva a la definición desde el punto blanco. Ahora se puede decir, Leo, Cindy, Julián, se habla de una lotería, se habla de la suerte, se habla de muchas cosas cuando son el cobro de las penas máximas y más cuando son para definir. Sabemos que los arqueros tienen responsabilidad número uno, son los que prácticamente están frente al pelotón de fusilamiento, y también sabemos que el cobrador tiene mucho, pero mucho que ver, porque se dice que nunca un penal es bien tapado, sino mal cobrado.
2: Yo no digo que hoy no, en este momento para mí la conversación es otra. ¿Quiénes van a ir? Sí, porque el tema, de la lotería.
1: Juguémosle a eso.
2: La lotería, sí, es la lotería de los penales. Ya hay una realidad, y es que al frente hay un portero muy fuerte, que es Silveira, en el tema de penales, lo ha demostrado a lo largo del campeonato, y aquí es donde los de Santa Fe tienen que hacer la diferencia. Para mí, los fijos son Hugo Rodallega. Creo que lo ha demostrado en el campeonato, hoy no va a achicar Hugo, y va a ser uno de los lanzadores fijos que tiene Independiente Santa Fe. El otro que creo que va es Emanuel Olivera. Lo ha hecho en otros momentos, ha tenido la posibilidad y la virtud, creo yo, porque es cobrador de tiro libre, porque se tiene confianza, que tendría que ir Alexis Zapata, que sería el otro que creo yo que va a poner el profe. No sé, en cambio, por ejemplo, lo de Maximiliano, si le va a dar o no, pero creo que es un hombre que tiene muy buen pie. Entró y creo yo también que es uno de los jugadores que no tienen de pronto, porque no ha pateado, la primera es un penal con Independiente Santa Fe. Y hay uno que puede ser polémico, pero bueno, los que yo creo, Johan Torres, sí. Creo que es otro hombre que en otras instancias, y lo recuerdo desde los procesos juveniles, tenía la confianza, le pegaba bien, no todas le... las ha le ha dado éxito, pues el cobrar el penalti, pero es otro que está ahí. Recuerdo también a Daniel Torres, desafortunadamente con los penales,

0: ido más mal que bien. Sí, no le ha ido. Es por eso, tal vez yo lo descartaría en los primeros cinco. Otro que nunca ha pateado y que le da un poco de susto porque lo ha dicho es Andrés Mosquera Marmolejo. Pero bueno, es lo que tiene Santa Fe. Y creo que la virtud va a estar en la portería. Ojalá sea la noche de un Marmolejo gigante, de un Silveira, que a pesar que todos lo dan como favorito, no lo tenga, no tenga el favoritismo. ¿Usted cuál no compra, Juli? Porque es que en medio de todo, ¿quién más? ¿Quién más ponemos, bueno, a patear?
1: Hagamos una cosa.
0: Oliverton, bueno, no.
1: Usted ya tiene sus cinco. Usted ya tiene sus cinco, que son Rodallega, Olivera, Zapata, Lovera y el mismo Johan Torres. ¿Cuáles tendría usted de...?
0: No sé en qué orden, ¿no? Pero por ahí puede ser.
1: Ahora entramos a trabajar en el orden mientras se toma la decisión.
2: Emanuel El Turro Olivera, Maximiliano Lovera. Le doy el voto de confianza a Jader O'Brien, Alexis Zapata y Hugo Rodallega.
0: ¿Sabe otro que le puede estar ahí? Víctor Moreno.
2: Un central, pero que bueno, le dé un fusilazo.
0: Pero bueno, ¿sabe por qué lo digo? Porque lo he visto en jornadas de precalentamiento, en jornadas de tenjo. Le gusta pegarle, no sé, con el público, ¿no? Y con la responsabilidad de lo que significa el tiquete dorado a la final.
1: Cindy, sus cinco.
3: Estamos
1: así
3: de acuerdo. No. Vamos en línea con Leo Rodallega, Olivera, Zapata, Lovera y Torres.
1: Ahora, entra a jugar el cuento, porque muchas veces es asegurar el primero que asegure o el último que remata.
2: El sorteo.
1: Sí, digamos, ahí en ese es el famoso. No, me refiero a los cinco, porque muchas veces dice, empiece usted y yo termino. Sí, entonces sí, la pregunta es, ¿Rodallega debe arrancar o debe finalizar?
0: En mi opinión, que sea primero. Él tiene que
2: arranque. Yo lo pongo de tercera.
0: Él tiene que abrir el camino.
2: Yo lo pongo de tercera.
0: Él tiene que romper el nervio que hay en todo el grupo. Y ojalá a Santa Fe le toque. ¿Cómo empieza Santa Fe? Ah, cobrando. Cobrando. Empieza Independiente Santa Fe.
2: Bueno,
0: entonces, le pegamos a uno. Que Dios te bendiga, Maxi Lovera. Alejo, que también con el relato, que tengamos que cantarlo. Vamos todos, los que creen en estos momentos, eleven la oración a quien ustedes le tengan convicción, a quien le tengan fe, de mi parte, Diosito. En esta, otra vez soy yo aquí pidiendo, por favor, para que Santa Fe pase.
1: Pero lo único, señor, que yo le pido, a los jugadores de Santa Fe es que no se me pongan con pendejadas. Simple y llanamente hay que asegurar ese balón. Templado, a media altura, a un costado, pero hay que pegarle duro.
0: Vamos, Maxi.
4: Viene Maxi. Arranca la tanda de penales, señoras y señores. El primero es para Independiente Santa Fe. Viene Maximiliano Lovera. Pierna derecha para el argentino. Poca distancia para él. Vamos, Maxi. Arranquemos con el pie derecho la tanda. Va Maximiliano Lovera. ¡Gol! ¡Gol! De Independiente Santa Fe. Se va arriba en la tanda. El primero y eficaz, Maximiliano Lovera.
0: Muy bien, cobró fuerte, pegado a la mano derecha de Silveira, que voló, que lo adivinó, pero la pelota iba con suficiente fuerza para introducirse. Muy bien por Maximiliano, lo dábamos como un virtuoso y creo que no se defraudó. Marca, y ahora va a ir Muriel en Junior de Barranquilla.
4: Viene Muriel con experiencia internacional, pasado en Selección Colombia. Vamos, Mármol, aguantémoslo.
0: Le están tirando cosas. Es que ya han caído proyectiles y Marmolejo ya lo había dicho, ¿no? Vea, le caen cosas.
4: Aguantémoslo, porque este no es de pegarle con potencia, este es más de ubicarla.
1: Sí, es la ubica.
4: Aguantémoslo, Marmo. Viene Muriel, se prepara el ex Atalanta, tomando distancia. Viene Muriel, Mosquera Marmolejo, y la pelota entró. La pelota entró, alcanzó a rozar la Mosquera Marmolejo. Pensé que la sacaba, lo aguantó hasta el último instante, pero en esta no tuvimos suerte. 1-1 la tanda.
2: Le faltó fortuna en las piernas, la puso, la adivinó, pero no le dio. Se terminó introduciendo en el arco, pero bueno, el arquero adivinó, eso es bueno.
0: Pasó de largo, confianza. Pasó de largo, porque la cabeza, el tronco pasó y fueron las piernas las que al final no alcanzaron a responderle eficientemente.
4: Viene Jader O'Brien.
0: Este no
4: tenía. Te
2: pegué.
4: Vamos, Jader.
2: Confío en ti, Jader.
4: Viniste a Santa Fe para estos momentos.
0: Claro, porque es uno que no hemos visto patear y que es desconocido su forma de definir, pero bueno, a lo mejor ensayaron penales a Alejo le dan la confianza a Obrián. Vamos a ver.
4: Vamos a ver, Obrián. Acomoda la pelota en el punto de la pena máxima. No toma mucha distancia. Viene Jader Obrián frente a frente con Mauro Silveira. Toma distancia. ¡Jader Obrián! ¡Gol! De Independiente Santa Fe. Jader Obrián compra tiquete equivocado. Mauro Silveira. 2-1 arriba el León en la tanda.
0: Qué lindo le pegó. Lo desubica totalmente. Le repite el cobro de Maxi Lovera. Solo que esta vez Silveira vuela para el otro poste. Vamos, Marmolejo. Es el momento de hacer la diferencia. Santa Fe por ahora con efectividad en sus dos disparos.
4: Viene el segundo cobro del Junior de Barranquilla. Vamos, Marmol. Te tengo fe. Te tengo fe que vas a tapar por lo menos uno. Y viene Germán Peña. Y este lo puede enviar a la tribuna. Germán Peña. Lo veo nervioso. Tiene una cara de asustado. Viene Germán Peña. Toma distancia. Bastante. Llegando a la 16:50. Germán. La pelota adentro. Con fortaleza. Y al centro de la portería. 2-2 2 para el Junior en la tanda.
2: El típico cobro de defensa central, duro y al centro, lo aseguró. Le dio la potencia necesaria, la ubicación correcta y la pelota termina inflando aquí, aunque Andrés Mosquera Marmolejo también
0: la ha tocado en las dos ocasiones. Sí, las dos ocasiones ha tenido intervención de alguna parte de su cuerpo, le está lástima, ¿no? También pasó derecho.
4: Bueno, vamos entonces con el tercer cobro de Independiente Santa Fe. Saludos para Juancho, para Daisy, para Alejandro, para Albigrana, para todo el mundo. Todo el mundo que en este momento está con nosotros sintonizando Casa Albirroja, sufriendo con esta tanda de penales que va a escoger al segundo finalista. Ya Atlético Nacional espera en la finalísima del fútbol colombiano. Vamos, Turro. Viene Manuel el Turro Olivera. Seguro, papá. No nos pongamos a inventar. Viene el Turro Olivera. ¡A puerta! ¡Gol! De Independiente Santa Fe. Lo dejaste quieto a Mauro Silveira. Bien cobrado. Con carácter. El Turro Olivera coloca arriba a Santa Fe. 3-2 en la tanda.
0: Silveira pensó que se le iba a disparar al medio, ¿no? Se quedó esperando el remate al centro. Y por tercera vez Santa Fe se lo pone a la mano derecha. Han pateado todos los jugadores cardenales al mismo poste. Va Junior de Barranquilla. Esta puede ser. Edwin. Vamos Edwin.
1: Acuérdate, Edwin, de Santa Fe. Que tú empezaste en Santa Fe.
0: Vamos Edwin. Va Edwin al poste, Edwin. Vamos, Marmol.
4: Marmol, esta es la tercera, la vencida. Ha tocado la pelota en los dos penales anteriores. En esta la sacamos, Marmol. Viene Edwin Herrera. Se prepara, lateraliza. Va a repiquetear y a lanzarse para proyectar su disparo. Viene Edwin Herrera. Gol del Junior de Barranquilla. Bien cobrado. Adivinó el lugar Mosquera Marmolejo, pero llevaba potencia y ubicación. 3-3 3 para el Junior en la tanda.
1: Algo que hay que tener muy en cuenta en estos cobros. Han sido efectivos los cobradores. Y los arqueros han tenido también su participación en el sentido de que han estado prácticamente adivinando el sitio donde viene el remate. A excepción de lo que ha hecho el arquero del Junior, que sí ha estado desacomodado. Lo cierto del caso es que la efectividad en los cobradores ha sido muy, pero muy pronta. ¿Sí? Eso quiere decir de que se trabajó bastante.
4: Vamos, Johan. Vamos, Johitan. Johan Canté Torres, canterano de este club, de esta institución. Papá, hay que meterlo. Es el clave, Johan. Johan Canté Torres al frente de la pelota. Le dice el juez central que acomode la pelota en el punto de la pena máxima porque no está allí. Le toca ajustar la pelota en el punto a Johan Canté Torres. No lo quiere mirar, Pablo Repeto. No lo quiere mirar. Mira el suelo porque está totalmente nervioso. Vamos, Johan, es el cuarto para seguir arriba en la tanda. Va Johan Canté Torres con la mano en la cintura. Viene Johan. ¡Gol! De Independiente Santa Fe. Adivinó Mauro Silveira, pero a ras de piso, abajo le duele al arquero. Johan Canté Torres marca el cuarto. 4-3 Santa Fe en la tanda.
0: Todas se las ha clavado Santa Fe a ese mismo ángulo. mano derecha de Silveira, que a pesar de adivinar, la verdad que fascinantes cobros de Independiente Santa Fe. A ver si en esta lejos, que paren las pulsaciones, porque es que se me está saliendo el corazón. ¿Quién va? ¿Quién va?
4: Viene Fabián Ángel.
0: Ay, don Ángel.
4: Viene el capitán.
0: Esta puede ser. Vamos, Marmolejo. Alejo, cántemelo, cántemelo. Tengo fe que este es el cobro.
4: Viene Fabián Ángel. El cuarto para el Junior. Fabián Ángel se le escapó de las manos a Mosquera Marmolejo. ¡Qué cerca estuvimos otra vez, Mármol! ¡Qué cerca! Le faltó nada, pero la pelota terminó haciendo conexión con la red. 4-4 y entramos en el penalti decisivo, señoras y señores.
0: Sí, de nuevo, oiga, la esquina favorita, ¿no, don Hernando? La mano derecha del portero abajo, otra vez. Ahí pateó Ben Herrera, ahí pateó Ángel. La verdad, muy buenos cobros. Hay que darle también virtud a los cobradores. La mayoría, muy seguros. Vamos, Hugo, que es el último cobrador. Vamos, Hugo, que en esta sencillamente hay que dejarlo para la
4: presión.
0: El break point, ¿no? Que se llama.
4: Sí, señor.
0: Vamos, Hugo. Revancha para Silveira, pero esta la tiene que ganar Hugo.
4: Vamos, Hugo, para marcar el quinto y colocarle toda la presión al último cobrador del Junior de Barranquilla. Vamos, Huguito. Has hecho una temporada espectacular. Hay que condecorarla con el penal del día de hoy.
0: Pero cómo molesta al juez, ¿no? A los de Junior no les dice nada.
4: Otra vez
0: Santa Fe, sí. Pero la pelota, desde que alguna esté tocando el círculo, vamos, está bien.
4: Vamos, Hugo. De rodillas, André Mosquera Marmolejo. Viene Hugo Rodallega, que como es habitual, está centrado a la pelota y después lateraliza. Va Hugo Rodallega, el último penal de Santa Fe en la tanda, el quinto. Viene Hugo, la pelota en el palo, la pelota en el horizontal. Le apostó a la potencia y falla Hugo Rodallega. Dependemos de André Mosquera Marmolejo.
1: No. Ahí está la situación.
2: Rico también se muere.
1: Muchas veces al que menos se le puede tener duda es al que más. Todos los médicos, hay médicos que se mueren. Ahí en el, ¿cómo se dice? En la puerta del horno se quema el pan.
3: Todavía nos falta, no podemos hablar de que
1: desafortunadamente Rodallega pierde la posibilidad.
4: Teo, aguantalo, Mármol, aguantalo, que Teo no te la va a tirar a matar. Va Teo Gutiérrez, el último, si lo marca gana el Junior. Viene Teo y es gol del Junior. Pasa el equipo Tiburón a la final. Pasa el equipo barranquillero de la mano de Teo Gutiérrez, que lanzó el último cobro. 5-4 se lleva la tanda de penales el equipo Tiburón y va a jugar la final frente a Atlético Nacional.
1: Bueno, ahí está la situación de lo sucedido en la noche de hoy en esta definición intensa, pero bastante intenso el encuentro entre Santa Fe y el cuadro Junior de Barranquilla. Llega a la tanda de penales la definición y de ahí que el Junior clasifica para irse a la final frente al cuadro Atlético Nacional de la ciudad de Medellín. Hombre, creo que Santa Fe muere con las botas puestas. Eso hizo hoy el cuadro Independiente Santa Fe. Sostuvo unos 94 minutos difíciles donde un Junior acosó, donde un Junior atacó, donde un Junior estuvo siempre manejando la pelota y Santa Fe por momentos se hacía dueño también de esa pelota para buscar y conseguir la posibilidad de llegar a esta estancia, a los 90 y llegar al punto, a la definición del punto penal. No se quería esto, se buscaba ganar el partido dentro de los 90 minutos porque lo que siempre se ha dicho, esto de los tiros penales es una situación bastante compleja.
3: Pero es el momento también para apoyar a nuestro UGOL, porque independientemente de lo que haya sucedido en este momento, nosotros somos un equipo campeón, ya también nos dio una estrella, así que simplemente son cosas que pasan en el fútbol.
1: No, y además yo les digo una cosa, yo creo que esto es un accidente y estas son las situaciones que se presentan dentro de la vida, dentro del fútbol en ese caso. ¿Cuántas victorias, cuántos goles no hizo Hugo Rodallega para llegar y darle el título a Independiente Santa Fe, para sacar partidos difíciles que tenía el cuadro cardenal? y hoy desafortunadamente no se le presentó la oportunidad, se le atravesó ese maldito horizontal al jugador Hugo Rodallega y se pierde la posibilidad de al menos haber seguido forzando la posibilidad de alargar estos cobros de pena máxima. Llora Hugo Rodallega, de pronto llora con el mismo y con más dolor que de pronto la vez de la final frente al Medellín, cuando con dolor necesitaba o le decían que había que salir y él lloraba porque no quería salir. Hoy llora es de tristeza de saber que tuvo la posibilidad de la clasificación de Independiente Santa Fe, o al menos haber forzado a una línea más de los penales, pero llora con tristeza. Leo, se nos va esa oportunidad de la clasificación a esa finalísima frente al Atlético Nacional.
0: Mira, don Hernando, simplemente le digo, Santa Fe dio cara, es cierto, usted ya lo resumía. Se termina el primer semestre en la Liga, va a quedar Copa Libertadores el próximo miércoles para Independiente Santa Fe. Con dignidad se retira el supercampeón de este primer torneo. Lástima, pudo ser mejor, pero también hay que decir que en el trámite del partido Junior hizo méritos para estar en la final. No voy a decir que se lo encontró, porque no, los penales son ingratos muchas veces, a veces dan recompensas inesperadas. Hoy no le tocó a Santa Fe. Sin embargo, yo le decía hace cuántos, era un mesecito por ahí, ¿quién daba por Santa Fe? ¿Quién apostaba porque llegara a estas instancias? El equipo cardenal se queda en la semifinal y tendremos que ver la definición del título a través de la televisión. Así es el fútbol, cuando nos tocó, pues lo disfrutamos. Esta vez será el mejor entre Junior y Atlético Nacional. Sin embargo, en el proceso se quedan nombres interesantes, quedan cosas buenas para un Independiente Santa Fe que con muy poco creo que llegó bastante lejos. Con el corazón roto me despido, don Hernando, porque quería ver a Santa Fe en la final. No se puede, pero también de caballeros es saber entender, y de damas, ¿no? También saber entender cuando hay que perder, y esta noche nos tocó irnos a la casa así, tristes. Mañana será otro día, don Hernando.
1: Gracias, Leito, por su trabajo en el día de hoy. Hombre, hubiéramos querido que las noticias fueran otras para toda la hinchada cardenal, pero lamentablemente hoy tenemos que decir que Santa Fe cede, da un paso al costado para darle la oportunidad al cuadro Junior de Barranquilla de irse a esa finalísima
0: frente nacional. Es un comentario que viene o que me llega, qué tristeza saber que la final la perdimos con un autogol. La perdimos sin que Junior nos hubiera marcado en terreno de juego, ¿no? Y así es el fútbol, a veces, así es el fútbol. La gente dirá, fue superior Junior, pero resulta que se pierde con autogol de Scarpetta. Santa Fe, creo yo, que le quitan un penal,
1: sí,
0: que pudo haber sido y quedará para la polémica, don Hernando. Pero bueno, ya esto es llorar sobre la leche derramada.
1: Sí, eso es cierto, que no nos pase lo de la lechera. Bueno, doña Cindy, bueno, ¿qué más hay que agregar sobre esta eliminación del cuadro Independiente Santa Fe para la final del fútbol?
3: Que a pesar del resultado somos completamente orgullosos de ser santafereños, me siento orgullosa, los admiro, un gran partido, creo que la dimos toda, pese a que muchos dudaron de nosotros, unos penal que de verdad de ataque, pero sobre todo creo que aquellos en los que más debíamos conservar la fe, nos dieron el resultado, un capitán que siempre la da toda y que en este momento no es la excepción para que nosotros como hinchada lo apoyemos, y sobre todo porque Santa Fe aún tiene un semestre completo. Entonces, nada, yo creo que lo más importante es que hemos logrado un excelente partido, me voy feliz, aunque la tristeza esté en el corazón, porque hemos hecho un gran partido, hemos hecho unos penal que de verdad nos dieron mucha alegría, pero sobre todo porque todavía nos queda mucho camino por recorrer en este 2026. Gracias a todos aquí en la mesa de equipo de trabajo, súper feliz también de arrancar en la casa albirroja.
1: Muy bien, gracias, Cindy. Bueno, don Julián, en esta no fue, nos toca esperar a la otra, pero todavía queda un espacio y queda una ventana abierta para el cuadro Independiente Santa Fe, que es la Copa Internacional, la Copa Libertadores de América, que viendo a este Santa Fe en el día de hoy jugando de visitante frente a Junior en Barranquilla, nos da un poco de mayor confianza de lo que puede hacer Santa Fe jugando de visitante ante Peñarol y esperando, obviamente que en esta ocasión sí tiene que esperar otros resultados, pero tener el chance de seguir en el camino de la Copa Libertadores o al menos estar ahí pendiente de lo que pueda suceder para Copa Suramericana.
2: Vea, profe, hoy el pueblo santafereño está con el corazón roto, la imagen de Hugo Rodallega llorando creo que refleja mucho de lo que es el sentimiento después de esta noche, una tanda de penaltis que se sabe que es lotería, puedes ganar, puedes perder. En ese 2015 se nos dio, últimamente no se nos está dando mucho esta suerte, pero orgulloso siempre de portar este escudo, de siempre portar este equipo, porque dejaron más que garra y corazón en la cancha del Romelio Martínez. Dieron todo, su última gota de sudor. Un equipo que viene jugando cada tres días, que viene dejándola todo, y sobre todo que se valora que en esta parte final del campeonato ha venido mostrando una mejor cara y una mejor faceta. No hay que recriminarle nada a nadie, menos a Hugo Rodallega, que es uno de los ídolos de esta institución. Hay que pasar página. El miércoles hay un capítulo importante en Independiente Santa Fe. Ya bien se decía a lo largo de este semestre, lo decíamos mucho en los programas de Casa Albirroja, el proceso Pablo Repeto estaba pensado ¿para qué? Para pasar en Copa Libertadores de fase de grupos. Se presenta la posibilidad, no dependemos de nosotros mismos, pero así es la historia de Santa Fe. Siempre hay que reponerse ante la adversidad y hay que seguir adelante. El miércoles hay que ir a Montevideo a ganar y a sacar la mejor cara, ya esperando que lo que será el segundo semestre.
1: Sí, señor. Esa es la realidad, la cruda, pero triste realidad. No hay nada más que hacer. Yo recuerdo cuando muchas veces los goleadores, sí, recuerdo a Hugo Ernesto Gotarde, que era uno de los goleadores, cuando tenía la oportunidad de las penas máximas, botó mucha pena máxima. El mismo Omar Sebastián Pérez, acuérdense de él, también botó muchas penas máximas. Esto es apenas normal y esto es fútbol. Y esto es, unas se dan, otras no se dan. Y en esta ocasión a Hugo no se le dio la oportunidad. Bueno, compañeros, a ustedes no, pero déjeme decirle, Alejito, deme su remate de esto. Yo lo entiendo, quería usted cantarle los goles a Independiente Santa Fe, quería cantárselo a Hugo Rodallega, pero lamentablemente no se pudo.
4: Sí, profe, una pena, hay dolor, por supuesto, duele bastante, sobre todo porque nos ilusionamos, queríamos disputar por lo menos una nueva final, pero nada que reprochar. Este equipo hoy llegó a su compromiso número 30 en la temporada, junto a Junior, hay que decirlo, son los dos equipos que más partidos han disputado en este primer semestre, con bajas, con cosas externas que de pronto no se pueden controlar. Sacó un semestre muy, pero muy aceptable en Liga. Llegamos a la última fecha de Copa Libertadores con chances de poder clasificar a octavos. Así que habrá que analizar, sí, lo que se hizo bien y lo que se hizo mal. Eso lo haremos el día lunes en nuestro programa. Pero yo me quedo con el mensaje de agradecimiento al equipo. La verdad, llevaron a las cuerdas al América, al Junior. Demostraron que hoy por hoy son un difícil rival a vencer. El Junior no la pasó para nada fácil, ni en Bogotá, ni ahorita en la tanda de penales. Y me quedo que hay equipo, hay jugadores, a institución, para seguir creyendo que tal vez a final de año podamos levantar la undécima estrella.
1: Sí, señor, y esta llave fue más cerrada, mucho más cerrada que la llave que tuvieron Nacional y el Deportes Tolima. Esta fue bastante, pero bastante cerrada. Pero ya no queda más sino seguir adelante, porque la vida continúa. Y a propósito de la vida, continúan los días también. Entonces el próximo lunes los estamos esperando, o los invitamos desde ya a que nos acompañen a partir de las 6 de la tarde a través de Casa Albirroja, toda nuestra multiplataforma, y de Colmundo Radio en los 1040 para nuestro programa habitual. Estaremos hablando ya con más cabeza fría, con más, digamos, como las ideas más ordenadas de lo que pudo haber sido este Santa Fe, que desafortunadamente en último momento pues no le alcanzó. 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También estuvimos con el Ministerio de Comunicaciones y con los mensajes de Leonardo Huerta. Y Cencia, que es la encargada de el nuevo estadio en la capital de la República, y que de todas formas no descuida el Nemesio Camacho, el Campín, mientras se hace entrega oficial del nuevo estadio para la capital de la República. No nos queda más sino ya decirles que pasen una feliz noche a don Jim Perlaza. Gracias por su trabajo en las perillas y en el máster de la 127 con séptima de Colmundo Radio, en la parte técnica de Casa Albirroja, don Alejandro Cortés. Hoy con don Leo Pedraza en los comentarios, don Alejandro Cortés, que estuvo en el relato de Cindy Ariza, nuestra debutante en el día de hoy aquí en Casa Albirroja, también con su acompañamiento y su apoyo periodístico, igualmente a don Julián Villamizar. Muchas gracias, y a ustedes, estimados hinchas, hombre, hay que levantar la cabeza, hay que seguir. Todavía queda una velita prendida, la del próximo miércoles en Copa Libertadores. Este servidor y amigo de ustedes, Hernando Velandia, de la Corcundinamarca, les dice muy amable, muchas gracias, que pasen feliz noche, que tengan felices sueños, y ante todo, que mi Dios los bendiga, y que si necesita perdonar a alguien, que lo haga.

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4: Si usted tiene buenos precios, pues debería buscar explorar más. Y ese es uno de los llamados que nosotros estamos haciendo desde las propuestas de política pública que hemos mencionado, y es incrementar esos niveles exploratorios.
3: El ex canciller Julio Londoño Paredes explicó por qué Estados Unidos presiona y tiende un cerco alrededor de Cuba.
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6: El único responsable es la Agencia Nacional de Tierra, la ANT, de la cual el director es Felipe Harman. Y bueno, hay una resolución que sacan desde el punto de vista jurídico, donde le dan prácticamente un parte del territorio y le reconocen a los compañeros de Guambía que es territorio de ellos.
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1: En Colmundo son las 11 en punto.
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1: En Colmundo son las 11:59 minutos.
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1: En Colmundo son las 12:59 minutos.
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0: En Colmundo es la 1, 13 minutos.
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1: En Colmundo es la 1:59.
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2: En Colmundo son las 2, 16 minutos.
3: 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Ay, ajá.

0: En Colmundo son las 2:45 minutos.
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3: En Colmundo son las 2:59 minutos.
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0: En Colmundo son las 3, 16 minutos.
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3: Si usted tiene buenos precios, pues debería buscar explorar más. 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
1: En Colmundo son las 3:59 minutos.
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0: En Colmundo son las 4:47 minutos.
1: Cuán bueno y cuán delicioso es habitar en unidad y alabarle a Él, amén. Vamos a comenzar esta noche.
2: Cuán bueno y cuán delicioso es habitar en unidad.
1: Cuán bueno.

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1: En Colmundo son las 5 en punto.
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4: Pues el propósito de este mandamiento es el amor nacido de corazón limpio y de buena conciencia y de fe no fingida. Primera de Timoteo capítulo 1 versículo 5. Un cordial saludo para todos los oyentes de Colmundo, la radio que te acerca a la familia, a las buenas costumbres, a la fe, a la esperanza y al amor. Bienvenidos a su programa AMPM, transmitiendo para ustedes con todo el corazón desde la hermosa ciudad de Palmira, la Villa de las Palmas, la capital agrícola de Colombia. Estamos aquí ubicados a los 1000 metros sobre el nivel del mar, a unos kilómetros del Océano Pacífico, aquí en el occidente colombiano. Bueno, gracias a todos los que están conectados por las emisoras, por la radio, aquí en Colombia, y a todos los que se conectan por internet a través de nuestra plataforma digital www.colmundoradio.com.co. De igual manera, aquellos que nos acompañan por YouTube y por Facebook, reciban un cariñoso saludo. Gracias por escribirnos al chat del Facebook, del YouTube, por darle like, me gusta allí, dedito arriba. Muchas gracias por ayudarnos a compartir el programa. De verdad que hay una gratitud enorme por sus vidas, por su tiempo, por sus familias, sus trabajos. Que Dios los siga respaldando en todo. Bueno, aquí estamos con AMPM. Ya saben que estamos 4 en punto de la mañana y 10 en punto de la noche a través de las emisoras de Colmundo. Se repite a las 10 de la noche, como también por la plataforma digital www.colmundoradio.com.co. Por Facebook y por YouTube solo estamos 4 en punto de la mañana, de lunes a viernes. Sábados y domingos 5 en punto de la mañana, bueno, a través de las emisoras y de la plataforma digital, que vuelvo y la repito, es www.colmundoradio.com.co. Bueno, se les agradece muchísimo a todos los que escriben al chat del WhatsApp 311-364-5093. Repito, 311-364-5093. Bueno, ya me han escrito por allí en el chat muchas damitas interesadas en la peregrinación de mujeres empoderadas del próximo 27 de julio. Va a estar maravillosa allí en Egipto y en Israel. Sigo recibiendo las llamadas, bueno, resolviéndoles sus dudas, inquietudes y diciéndoles las instrucciones para inscribirse en esta hermosa peregrinación de mujeres para mujeres, dirigida por una gran mujer, nuestra líder mundial de la ICT, de la Cruzada Estudiantil y Profesional de Colombia, nuestra líder Saidi Eliana Mora, y todo su gran equipo del movimiento femenino, de todo su gran equipo que conduce esta gran peregrinación que es mundial. Bueno, van a llegar mujeres de muchos países allí, dirigidas por nuestra líder y su equipo de misioneras que van con ella, y va a ser algo extraordinario. Para que por favor nos sigan escribiendo o llamando al 311-364-5093. Todavía hay tiempo. Bueno, gracias a nuestros oyentes que escriben desde muchas partes. De verdad que nos alegra mucho su saludito, la gente linda en Ibagué, Luz Estela Lozano, don William Quitián, Claudia Patricia, bueno, Antonio Gaviria, mi papá, que también desde allí nos escucha, y mucha gente linda del departamento del Tolima. Saludo cordial para los líderes del Tolima Grande allá, José Domingo y su esposa Claudia, muy, muy especiales, se les quiere de corazón. Y bueno, un gran equipo que hay allí de misioneros en todo el Tolima Grande, Huila, Caquetá, todo ese sector lindo de Colombia. Gracias a nuestros oyentes en Cúcuta, ahí también tenemos a Belsi Zulay con suegra, a Nancy, a Rosalvita, bueno, muy, muy especiales las personas que están allí en la frontera, los que están ahí cerquitica San Cristóbal también. Gracias a los oyentes de Venezuela que también nos escriben permanentemente. Bueno, y así podría seguir saludando a muchos, pero ya vamos a prepararnos para nuestra primera sección del programa hoy. Hoy ya está aquí con nosotros Yolanda Salazar y esta sección tan especial que se llama Manejando tu vida, manejando mi vida, manejando nuestras vidas con Yolanda Salazar.
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6: Y en manejando tu vida, mi vida y nuestra vida, queridos oyentes, qué maravilloso es para ustedes y para mí poder recordar en medio de nuestro corazón lo que Dios tiene para nuestras vidas. Recordemos entonces que toda conducta es aprendida y por lo tanto puede ser modificada. Este es un párrafo tomado de B.F. Skinner. ¿Y saben por qué, queridos oyentes, queremos hoy iniciar con esto tan importante para ustedes y para mí? Porque definitivamente ustedes y yo podemos moldearnos, y seguramente si traemos un elemento que todos conocemos como la plastilina, sabemos que ella es fácilmente moldeable, ¿sí? Y aún en medio de nuestras vidas también, porque cada uno de nosotros tenemos experiencias vividas que han influido en nuestra manera de vernos a nosotros mismos y aún en la manera en cómo nos relacionamos. Y debido a nuestras limitaciones, pues los seres humanos tenemos la tendencia de tratar de controlar los eventos, de tratar de controlar las situaciones y las personas que puedan representar en un momento dado una amenaza o un peligro para nosotros. Y esta tendencia al control también responde a nuestra naturaleza pecaminosa, a esa heredada de Adán y de Eva. Pues buscamos siempre en nuestra vida ser autosuficientes antes que consultar o antes que esperar y depender de un Dios soberano para ustedes y para mí. Y por otro lado, seguramente el control y la manipulación se agudizan por los patrones de crianza y aún la manera como nuestros padres o tutores impactaron en nuestros primeros años. Y este impacto, queridos oyentes de AMPM, en manejando tu vida, mi vida y nuestra vida, pues este impacto se deja ver en nuestro modo habitual, sí, de comportamiento. Este impacto se deja ver en nuestra personalidad, así como en las habilidades sociales. Y por eso, hoy más que nunca, es necesario comprender el estilo de crianza que recibimos, porque cuando lo comprendemos puede ayudarnos a entender muchos de nuestros comportamientos y aún de las respuestas en la vida adulta y asimismo a quienes somos madres, a quienes somos abuelas, a quienes son padres, a quienes son abuelos, pues todo esto nos va a ayudar a evaluar nuestra forma actual de ver a nuestros hijos, de ver a los nietos. Y por eso vamos a ver, queridos oyentes, algunos tipos de crianza a propósito en este mes del Día de las Madres, donde acabamos de celebrar oficialmente nuestro día, pero definitivamente, queridos oyentes, poder entonces profundizar en esas enseñanzas. Y por eso vamos a ver algo muy especial, y son esas características y algunas consecuencias en la manera en cómo fuimos criados, y seguramente muchas de esas crianzas pueden confrontar o afirmar la verdad de Dios. Por eso, en la palabra de Dios, en Efesios capítulo 6, versículo 4, nos enseña algo muy especial, y podemos hablar de la primera enseñanza que Dios nos deja, y es una crianza autoritaria. Y cuando vemos este primer tipo de crianza que, por ende, moldea nuestra vida, nuestra personalidad y nuestro carácter, pues recordemos que la crianza autoritaria se caracteriza por un alto nivel de control y un alto nivel de exigencia, y se caracteriza por muy poca comunicación y muy pocas expresiones de amor, y como consecuencia, pues experimenta un temor constante y sobre todo esperando castigo por cada error cometido. Y esa crianza autoritaria deja mucha ansiedad, deja mucho estrés y también dolorosamente deja mucha baja autoestima. Y por eso Efesios capítulo 6, versículo 4 nos enseña algo muy especial. Y vosotros, padres, no provoquéis a ira a vuestros hijos, sino criarlos en disciplina y amonestación del Señor. Pues la vida nos enseña este tipo de crianzas autoritarias. Pero ¿qué nos enseña el manual de vida? Sabiendo que la crianza autoritaria deja ansiedad, deja estrés, deja baja autoestima y seguramente deja heridas emocionales muy profundas. Pero ¿qué dice la palabra de Dios para ustedes y para mí? Y vosotros, padres. Está hablando de la madre y del padre. Y nos deja normas claras y precisas. No provoquéis a ira a vuestros hijos. Y una crianza autoritaria produce mucha ira en los hijos. Pero dice la palabra de Dios que nosotros debemos criar en disciplina y amonestación del Señor. Por eso, queridos oyentes, no podemos caer en el perfeccionismo buscando quizás ser validados y aprobados por otros. Por eso los padres estamos llamados a representar la imagen del amor de Dios a nuestros hijos, y por eso es que la palabra de Dios nos enseña que la corrección y la disciplina, como nos enseña Efesios capítulo 6 versículo 4, forman el carácter, pero con amor, y forman el carácter sin causar desesperación. Cuando yo provoco a ira, cuando yo no crío en disciplina y amonestación del Señor, porque a veces criamos bajo nuestra disciplina autoritaria, y esa, queridos oyentes, esa sí nos lleva a cometer errores, y errores muy, muy profundos y muy dolorosos. Por eso, pidámosle a Dios que nosotros seamos de esos hombres y mujeres, de esos padres que criamos con disciplina y amonestación del Señor, y pidámosle a Dios que nos aleje de esa crianza autoritaria, esa crianza de control, de exigencia y de poca comunicación y pocas expresiones de amor. También la palabra de Dios nos permite a ustedes y a mí hacer la comparación no solamente con la crianza autoritaria, sino también con la crianza democrática. Y por eso Proverbios 22:6 nos enseña. ¿Qué es la crianza democrática? Es esa que se establece o que establece un equilibrio entre normas y afectividad, por supuesto, donde los hijos se sienten valorados, donde se sienten escuchados y donde se favorece el desarrollo emocional y el desarrollo social de nuestros hijos. Y en este estilo de crianza, queridos oyentes, los límites son firmes, pero están basados en normas claras. Los límites son firmes, pero alientan la independencia y la toma de decisiones. Y estos límites facilitan, por supuesto, el desarrollo de la autoestima, el desarrollo de la empatía, el desarrollo aún de la disposición del diálogo. Por eso, queridos oyentes, cuando se crece en este entorno de la crianza democrática, pues se crece aprendiendo a confiar, se aprende a crecer sintiéndose seguros de sí mismo, seguros de sus metas y, por supuesto, lo más valioso, a establecer relaciones sanas y relaciones equilibradas. Por eso es que Proverbios 22, versículo 6 nos enseña el manual de vida. Instruye al niño en su camino y aún cuando fuere viejo no se apartará de él. Entonces, esta crianza es la crianza democrática, es la crianza de la instrucción, sí, de la instrucción segura, de la instrucción con límites. Porque los límites, queridos oyentes, pues nos llevan a ustedes y a mí, nos llevan ¿a qué? A tener una vida organizada, a saber hasta dónde puedo llegar, y eso también es libertad. Eso es como la cancha de fútbol. El jugador tiene la libertad de correr por toda la cancha, pero hay unos límites que le dicen hasta dónde puede correr. Y el futbolista se siente atrofiado, se siente agobiado, ¿se siente anulado? No, se siente protegido, porque si él tuviera que correr por toda la ciudad detrás del balón de fútbol, pues sufriría un desgaste enorme y nunca, nunca podría hacer un gol. Así de sencillo. El límite le permite disfrutar el triunfo. Por eso, queridos oyentes, no olvidemos instruir a nuestros niños en sus caminos, para que cuando sean viejos no se aparten de él. Y también podemos ver no solamente la crianza autoritaria, la crianza democrática, sino que también podemos encontrarnos con otro tipo de crianza, que es la crianza permisiva. Y vemos algo muy importante. La crianza permisiva, pues es esa que se caracteriza por esa baja exigencia, por esa indulgencia. Y no hay límites claros, no hay normas, no hay consecuencias. Y esto trae, por supuesto, como consecuencia, poca autodisciplina. Y donde no hay normas, donde no hay límites y donde no hay consecuencias, por supuesto, no hay autocontrol. ¿Y qué hay? Una deficiente relación con la autoridad y una cosa que estamos viendo a la orden del día, la baja tolerancia a la frustración. Entonces, queridos oyentes, es posible desarrollar dependencias físicas y emocionales, y en algunos casos se empieza a vivir experiencias que van a ser dañinas en la vida de la persona. Y por eso recordemos que la verdad de Dios nos enseña cómo la falta de límites lleva a un hijo a la insensatez, cómo la falta de límites llevan al hombre a la equivocación, al error, mientras que la palabra de Dios nos recuerda que la corrección con amor y con firmeza nos van a aportar sabiduría para vivir. Y eso es lo que nos enseña Proverbios capítulo 29, versículo 15. Sí, la palabra de Dios nos habla a ustedes y a mí, dándonos instrucciones claras de cómo desarrollar nuestro papel de padres de una manera sabia. Y por eso dice Proverbios 29:15, la vara y la corrección dan sabiduría, mas el muchacho consentido avergonzará a su madre. Queridos oyentes, la corrección da sabiduría. Por eso el que ama, corrige. El que ama, enseña. El que ama, instruye. El que ama, dirige, dice la palabra del Señor. El que ama, pues ve la falta, por supuesto. Y el que ama también sabe reconocer la insensatez del corazón de un hijo. Entonces, por eso, queridos oyentes, dejemos que sea Dios el que nos enseñe, que sea Dios el que nos instruya como padres. Y también, queridos oyentes, hay otro tipo de crianza, que es la crianza negligente. Y esa crianza es esa forma de crianza que se identifica por la falta de atención, por la falta de cuidado de los padres. Y esto, queridos oyentes, ustedes y yo sabemos que genera heridas de abandono y heridas de un profundo rechazo, ¿sí? Porque la indiferencia y falta de vínculos afectivos fuertes, pues dejan graves problemas de autoestima, graves problemas de ansiedad y por ende graves problemas de depresión. Y este tipo de creencias puede llevarnos a sentirnos en la vida inseguros, en esas relaciones por miedo al rechazo, o bien también podemos caer en relaciones emocionalmente distantes por temor a ser heridos nuevamente. Pero queridos oyentes de AMPM, aquí en Manejando tu Vida, Mi Vida y Nuestra Vida, Dios nos muestra su cuidado y Dios nos muestra su amor incondicional a pesar del abandono humano. Y por eso el Salmo 27, versículo 10, nos enseña algo muy especial, y lo veíamos en un programa anterior. Este es el Salmo del consuelo, de la confianza. Este es el Salmo de la protección y aún de podernos refugiar bajo las alas del Señor. Porque dice el Salmo 27:10, aunque mi padre y mi madre me dejaren o me dejaran, con todo Dios me recogerá. Y se acuerdan, queridos oyentes, que no hay un dolor humano más profundo que el dolor del abandono. Pues cuando el mundo abandone, cuando todos abandonen, puede pasar, es una realidad. Lo que nunca le va a pasar es que el amor de Dios nunca lo va a abandonar, porque Dios nos muestra su cuidado y Dios nos muestra su amor incondicional a pesar del abandono. Entonces, queridos oyentes, tenemos cómo avanzar, tenemos cómo seguir en nuestra vida. También, por supuesto, así como tenemos una, podemos encontrarnos con una crianza autoritaria, con una crianza democrática, con una crianza permisiva, con una crianza negligente, pues también hay otro estilo de crianzas, y es el sobreprotector. Y recuerden en el especial que tuvimos, sí, la sobreprotección pues es una forma de rechazo. Sí, es una manera de decirle al hijo que creo tan poco en él que tengo que hacer todo por él. Y en este tipo de crianza, los padres, ¿qué hacen? Buscan evitar toda dificultad o todo sufrimiento para sus hijos, controlando más de lo necesario sus vidas. Y queridos oyentes, esta experiencia puede llevar a sentir a la persona incapaz de resolver sus problemas por sí mismos. ¿Y qué pasa con ellos? ¿Cuáles son las consecuencias? Empiezan a desarrollar inseguridad y dependencia emocional, porque dolorosamente aprendió que otros hacen las cosas mejor que ellos, y por eso espera a que el mundo le resuelva sus problemas, pero nunca buscará resolver sus propios problemas porque nunca le enseñaron a hacerlo. Por eso dice la palabra de Dios en 2 de Timoteo capítulo 1 versículo 7 una gran verdad, queridos oyentes, y es que solo Dios puede guiar a un padre y a una madre. Solo Dios puede ayudarnos, queridos oyentes, a hacer las cosas bien. ¿Y sabe por qué? Porque 2 de Timoteo 1:7 nos dice: porque no nos ha dado Dios espíritu de cobardía, sino de poder, de amor y de dominio propio. ¿Y cómo se enseña un hijo a tener amor y dominio propio? Cuando se le instruye en su camino, cuando le enseñamos, y no cuando hacemos las cosas por él. Eso es parte del amor y es parte de la formación del dominio que él tendrá que tener de sí mismo. Por eso, queridos oyentes, estamos llamados a romper los patrones del pasado, independiente de la manera como fuimos criados. Pues a la luz de la palabra de Dios somos una nueva creación en Cristo Jesús, y hoy podemos decir que estamos siendo renovados y transformados en nuestra manera de pensar. Sí, de tal manera que los patrones del pasado ya no nos determinen. Y frente a las diferentes circunstancias que vivimos, solo hay dos maneras de actuar: autoengañándonos, creyendo que podemos tener el control y manipular las cosas o a las personas, o definitivamente aprender a depender de Dios, sometiéndonos a su voluntad y sometiéndonos a sus principios. Y hay, queridos oyentes, hay dos maneras ilustradas con dos mujeres de la Biblia, una llamada Dalila y otra Esther. Y vamos a ver a Dalila, que la historia de Dalila nos muestra cuánto pueden afectarnos los patrones sociales y los patrones de crianza en los que crecimos. Recordemos quién era Dalila. Dalila era una mujer filistea, y en esta cultura las mujeres eran vistas como objetos de deseo y las mujeres eran vistas como fácilmente manipulables. Dalila pues tuvo la oportunidad de disfrutar del amor de Sansón, pero Dalila, en lugar de disfrutar el amor de Sansón, se dejó manipular por la oferta del dinero, y Dalila fue incapaz de reconocer el amor que Sansón tenía hacia ella, y de hecho Sansón le profesó el gran amor que tenía por ella. Pero la crianza de Dalila, ¿a qué la llevó? A manipular y a traicionar a Sansón, a pesar de que él, viendo el engaño, seguía confiando en ella, queridos oyentes. Y esta historia la encontramos en el libro de los Jueces, capítulo 16, del versículo 4 al versículo 5, que es cuando Dalila le insiste que si realmente la ama, le diga en qué consiste su fuerza. Y él siempre le responde, él se dio cuenta de lo que ella estaba tratando de hacer. Sin embargo, ella misma no vio lo que Dios tenía para ella. Y por eso Jueces, capítulo 16, del versículo 4,

Dice, queridos oyentes, dice la palabra de Dios que Sansón se enamoró de Dalila, pero a Dalila le pudo la cultura, le pudo la crianza de la manipulación y el engaño, y terminó traicionando a Sansón. Pero también hay otra mujer maravillosa, y es la vida de Esther, y vemos a Dalila y su ansia de control, pero podemos ver a Esther y su dependencia de Dios, finalmente, queridos oyentes. Y vemos quién era la reina Esther. Recordemos que la reina enfrentó la amenaza de que su pueblo sería eliminado, incluyéndola inclusive a ella. ¿Debido a qué? Recordemos la historia. Debido a una intriga de personas cercanas al rey Asuero, su esposo. Pero ella, en esta circunstancia, ¿qué hizo? Demostró una profunda dependencia de Dios, al punto que arriesgó su vida para salvar a su pueblo, confiando ¿en qué? En la soberanía y en la providencia. Y en lugar de sus propias fuerzas, pues a través del ayuno, a través de la oración y a través de la obediencia, Esther buscó la guía de Dios y él le dio la victoria. Por eso encontramos en Esther capítulo 4, del versículo 15 al versículo 17, el decreto de la reina Esther. ¿Y qué dice Esther 4:15? Y Esther dijo que respondiesen a Mardoqueo: ve y reúne a todos los judíos que se hallan en Susa, y ayunad por mí, y no comáis ni bebáis en 3 días, noche y día. Yo también con mis doncellas ayunaré igualmente, y entonces entraré a ver al rey, aunque no sea conforme a la ley, y si perezco, que perezca. Entonces Mardoqueo fue e hizo conforme a todo lo que le mandó Esther. Finalmente, queridos oyentes, cuando ustedes y yo rompemos con los patrones en los que crecimos, tomamos decisiones desde nuestras limitaciones, miedos e inseguridades. ¿Cuándo? Cuando nosotros no rompemos con esos patrones. Y por supuesto, recordemos algo importante: Dios nos dio la oportunidad de una nueva vida en Cristo Jesús. Entonces es clave que ustedes y yo entendamos que no estamos condenados a repetir lo que hemos visto o experimentado. Hoy Dios nos da la oportunidad de romper ciclos, de sanar heridas y de construir nuevas formas de vivir y nuevas formas de relacionarnos. Con todo esto, queridos oyentes, en la mente y en el corazón, les invito a que cerremos nuestros ojos y abramos nuestro corazón. Y de una manera muy, pero muy especial, ustedes y yo hagamos nuestra propia oración delante de Dios. Y digámosle: Señor, aquí está mi vida, aquí está mi corazón, aquí estoy yo. Hoy, Señor, quiero entregarte, Señor, a ti, el impacto recibido en la forma en que fui criada o en la forma en que fui criado. Quizás ese estilo de crianza que recibí, Señor, moldeó mi vida para mal, moldeó mi vida de una manera errónea, llevándome a distanciarme emocionalmente, físicamente, mentalmente. Por eso hoy, Señor, en este tiempo de oración me acerco a ti y te entrego a ti, Señor, el impacto recibido en la forma en que fui criado o criada. Y hoy todos nosotros, Señor, nos disponemos a permitir que tú, Señor, y solo tú, moldees mi vida. Hoy me dispongo a permitir que solo tú, Señor, transformes mi vida a imagen y semejanza tuya, Señor. Porque como dices en tu palabra, si bien yo pude haber sido de aquellos levantados con una crianza autoritaria, tu palabra también me enseña, oh Dios, a no desesperar. Tu palabra me enseña a no hacer lo mismo, sino que como dices en Efesios 6:4, tu palabra me enseña, oh Dios, a no exasperar la vida de mis hijos y a no provocarlos a ira, sino antes a criarlos delante de ti en amonestación. Quizás, Señor, si yo fui criada democráticamente,
Permíteme todos los días de mi vida recordar lo que tú me enseñas en Proverbios 22:6.

0: Hoy, cuando somos adultos, permítenos, Señor, recordar el camino en el que fuimos un día instruidos. Y mucho más hoy, cuando nosotros tenemos nuestros hijos, Señor, permítenos instruir la vida de nuestros hijos en sus caminos, para cuando ellos sean viejos no se aparten de ti. Aún nosotros ya viejos, no nos dejes apartarnos de ti nunca, sino que sujetos a ti podamos cumplir con nuestro papel de hijos, pero también con nuestro papel de padres, de madres delante de ti. Por eso hoy, Señor, te damos gracias con todo nuestro corazón. Gracias por cada una de tus enseñanzas. Gracias por hablarnos al corazón aquí, Señor, en nuestro programa AMPM, en Manejando tu Vida, Mi Vida y Nuestra Vida. Por eso, Señor, que la bendición tuya, que es la que enriquece y no añade tristeza con ella, nos ayude a romper patrones, esos patrones con los que crecimos, que no nos llevan, Señor, a una vida de bendición. Hoy abrazo la oportunidad que me das de ser una nueva criatura en Cristo Jesús, moldeada por ti, transformada por ti, una mujer o un hombre que entiende que no está condenado a repetir la historia, ni está condenado a repetir lo que ya ha visto o experimentado, sino que hoy, Señor, tú nos das la oportunidad de romper delante de ti los ciclos. Hoy nos das la oportunidad de sanar heridas. Y hoy nos da la oportunidad de construir nuevas formas de vivir y nuevas formas de relacionarnos con nuestros hijos y con nuestros padres. Por eso que la bendición del Dios Padre, Dios Hijo y Dios Espíritu Santo esté con todos nosotros hoy, mañana y siempre. Padre, te lo pedimos en tu nombre, que es sobre todos los nombres, en el nombre de Jesús. Amén. Amén, queridos oyentes. No olviden entonces, de una manera especial, nuestra invitación a ser parte de nuestra peregrinación Mujeres Empoderadas, la cual hemos denominado este año Yo Soy el Milagro, donde muere el pasado, renace una mujer empoderada. Nuestra peregrinación fue reprogramada Egipto, Israel, del 27 de julio al 11 de agosto. Así que, queridas oyentes, no olviden, escríbanme al 311-364-5093 y nos vamos juntas para Israel. Recuerden, el costo de nuestra peregrinación es $8,200. Egipto, Israel, pensión completa, tiquetes aéreos Bogotá con su escala hasta Egipto y regreso nuevamente hasta la ciudad de Bogotá. Incluye pensión completa, desayuno, almuerzo, comida, hospedajes en hoteles 4 estrellas y clase turista superior. Incluye los traslados, aeropuertos, hotel, desplazamientos a los lugares, a todas las visitas en autocar con vista panorámica. Así que, queridas oyentes, solo necesitamos el corazón. Y por eso, no olviden el primer reto, tener pasaporte. El primer reto, escribirme 311-364-5093. Segundo reto, tener pasaporte. Tercer reto, estar vacunaditas contra la fiebre amarilla, que es un requisito para la entrada a Egipto. Y cuarto reto, queridos oyentes, pues es activar nuestra fe. Así que, queridos oyentes, llámenme, escríbanme al 311-364-5093 y con Juan Carlos Gaviria les estaremos diciendo todo lo que necesitamos para irnos. Estamos a tiempo. Recordemos que nuestra peregrinación se cierra el 27 de junio por temas de visado en Egipto e Israel. Así que ya saben, nos vamos juntas a nuestra peregrinación Yo Soy el Milagro, donde muere el pasado, renace una mujer empoderada. Nos vamos Egipto, Israel, del 27 de julio al 11 de agosto. Con todo esto en la mente y en el corazón, nos vamos a la siguiente sección de nuestro programa, Nutrientes para el Alma, con Juan Carlos Gaviria.
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2: Así es. Bueno, muy bien, muchas gracias para Yolanda Salazar, siempre aquí en nuestra compañía, en esta sección tan bonita que es Manejando tu Vida, Mi Vida y Nuestras Vidas con la teoterapia. con los consejos, con todo lo hermoso que viene del corazón de Dios, de su palabra, para instruirnos en nuestras diferentes funciones que tenemos, unos como padres, otros como hijos, otros como, bueno, emprendedores, trabajadores, en fin. Cada uno en lo que nos corresponde, vamos aprendiendo del tratamiento de Dios que está desde su palabra, desde la palabra de Dios, y está preparado para estar aquí también con nosotros, para hacer ese alimento también, esa instrucción, esa guía para vivir una vida abundante, como Jesús nos dice en Juan capítulo 10, versículo 10, segunda parte. Nos dice: yo he venido para que tengan vida y para que la tengan en abundancia. Así es. Bueno, estamos en Nutrientes para el Alma. Bueno, está la sección que me corresponde también, con los consejos, con la teoterapia, con el tiempo de la oración. Y bueno, darles a cada uno los diferentes anuncios de todas nuestras actividades, de la gran familia, de nuestra gran familia, de la ICT, de la Cruzada Estudiantil y Profesional de Colombia, aquí en Colombia y en el mundo, la ICT, la Confederación Internacional de Teoterapia. Estamos en muchos lugares del mundo, estamos allá en Asia, en Australia, en Europa, en Norteamérica, Centroamérica y Sudamérica, bueno, extendiendo las estacas, ampliando las cuerdas para que en muchos países pues llegue el mensaje restaurador de nuestro Señor y Salvador Jesucristo. Bueno, estamos en Nutrientes para el Alma. Comenzamos el programa escuchando un pasaje bíblico muy lindo. Primera carta del apóstol Pablo a Timoteo, capítulo 1, versículo 5. Y vamos a hablar precisamente de este nutriente: cómo tener un corazón limpio, cómo tener un corazón dispuesto, cómo tener un corazón que perdona, un corazón que olvida, un corazón que se reconcilia y que restaura permanentemente su relación con otros corazones. Nos dice aquí este hermoso pasaje, esto que viene del corazón de Dios, estas palabras maravillosas que están en el manual de vida, en la Biblia, y nos dice así: pues el propósito de este mandamiento es el amor. El propósito de este mandamiento es el amor, nacido de corazón limpio. Dígalo bien. El propósito de este mandamiento es el amor. ¿Pero qué tipo de amor? Un amor nacido de un corazón limpio. Así es que lo necesitamos, un corazón bien limpio por las manos de nuestro Padre Dios. Bueno, un corazón limpio y, como también lo dice aquí el pasaje, con una buena conciencia. Segundo, primero el corazón limpio, luego como consecuencia viene una buena conciencia, y luego de la buena conciencia pues viene una fe que es una fe no fingida, una fe no fingida. Bueno, el corazón limpio es aquel que se deja formar en las manos del alfarero. Es aquel que se deja formar en las manos de Dios. El corazón limpio es el que tiene la marca de su creador, de mi creador. Tiene la marca de nuestro Padre Dios. Tiene su firma plasmada con sus propios dedos en nuestro corazón. Es un corazón contrito, es un corazón humillado, un corazón sensible, un corazón dispuesto, fiel, leal, obediente, diligente, esforzado y valiente. Claro que sí. Ese es el corazón limpio. Es un corazón que se deja llenar y guiar permanentemente por el manual de la vida, por las palabras de Dios que vienen desde allí, desde su sagrado libro, la Biblia, para cada uno de nosotros. Ahí es que tomar la disciplina, tomar la buena costumbre, la buena decisión de todos los días, leer su palabra antes de irme a dormir, apenas me despierto. Lo primero que debo hacer siempre es tomar el manual de la vida, es leer una porción del libro de la vida, es leerla y guardarla en el corazón. Por eso, así es como nosotros podemos tener un corazón limpio, limpio. Bueno, por allá también nos dice el Señor en Proverbios 4:23, sobre toda cosa guardada, guarda tu corazón, porque de él mana la vida. Sobre toda cosa, lo que debo guardar es mi corazón. Mi corazoncito es para ti, Señor. Mi corazón es para mi esposa. Mi corazón es para mis hijos. Mi corazón es para mis nietos. Mi corazón es para todos aquellos que me rodean. Pero primeramente para ti, un corazón dulce, Señor. Un corazón limpio. Un corazón dispuesto. Y luego, pues viene la conciencia. Una conciencia buena. Y esto es clave y fundamental. Cuando el corazón está limpio, bueno, la conciencia tiende a estar, bueno, de la mejor manera. Debe estar como tiene que estar la conciencia. La conciencia que es, bueno, esa función de mi espíritu que me permite identificar entre lo que es bueno y lo que no es bueno. Entre lo que es bueno y lo que es malo. La conciencia me hace ver lo que a Dios le agrada y lo que a Dios no le agrada. Y eso está en mi espíritu. Cuando tengo un corazón limpio, pues la tendencia inicial es para que mi conciencia sea buena. Tener buenos pensamientos, buenas maneras de ver la vida, de ver a otros. Es la buena manera de ver las cosas buenas de Dios que podemos vivir, que podemos realizar, que podemos enseñar, y detectar lo malo. Claro, una buena conciencia detecta lo que es malo, detecta lo que no viene del corazón de Dios. Una buena conciencia me lleva a ser una persona cuerda, inteligente, capacitada, ¿cierto? Para mirar y discernir y percibir lo que viene de Dios, tener ese discernimiento también para de lo bueno y de lo malo. Está en la conciencia que es buena. Soy consciente, por ejemplo, de que me he equivocado, de que he pecado porque no traté bien a una persona, porque no escuché, porque no puse cuidado. Bueno, soy consciente de mis errores como padre, con mis hijos. Soy consciente de mis errores como hijo, de mis padres como hijo, de mi Dios. Bueno, muchas veces nos rebelamos, nos endurecemos, volvemos personas de verdad dadas a su parecer, y ahí es donde perdemos la conciencia y cometemos locuras y cometemos errores impresionantes, y luego nos arrepentimos, pero ya lo hemos hecho. Pero para eso necesitamos una conciencia buena. Filipenses 4:8 nos dice sobre, dice algo como esto: en esto pensad, en todo lo bueno, en todo lo agradable, en todo lo que es digno de alabanza, en esto pensad. Imagínense, en lo bueno, en lo agradable, en lo que es digno de alabanza, en lo que es bueno, lo que es puro para el Señor. En esos deben estar mis pensamientos, y no estar pensando siempre en tantas cosas malas, y tener una conciencia dispuesta para eso, para lo bueno, para lo que Dios quiere, para lo que Dios tanto anhela, que pensemos en lo bueno. Filipenses 4:8, pensemos en las cosas buenas, y tomemos esa decisión de ir dejando atrás tanto negativismo, tanto terror, tanta angustia, tanto estrés, bueno, tanto desespero también se puede decir, y procurar esa buena conciencia que tanto necesitamos. La conciencia discierne entre el bien y el mal. La conciencia me lleva a escoger lo que es bueno y vivir lo bueno delante de Dios. Bueno, Y también nos dice aquí el manual de la vida en este nutriente precioso, 1 Timoteo 1:5, el propósito de este mandamiento, el mandamiento de Dios, es el amor, ya dijimos, un amor nacido de un corazón limpio. Un corazón limpio, pues, tiene toda la autopista preparada para tener entonces esto tan lindo que es el amor. El amor viene cuando el corazón está limpio. El amor viene cuando el corazón permanece limpio. El amor hacia Dios, el amor hacia el prójimo, el amor hacia mí mismo, viene de un corazón limpio. Pero un corazón que está contaminado, un corazón que está sucio, que está lleno de tantas impurezas, de tantas suciedades, pues es un corazón que le va a ser difícil el amar. Y lo más lindo que hay en esta tierra es el amor. 1 Corintios 13 lo dice, lo más grande de todo es el amor, porque Dios es amor. Dios vino a amar al mundo. Dios no vino a condenarlo ni a destruirlo. Vino a darle una oportunidad a través de su amor. Y eso también pues debe estar en mí. Fruto de tener un corazón, ¿cierto? Un corazón limpio, pues voy a estar lleno del amor que viene de Dios. Y de ahí viene la conciencia de la que ya hemos compartido por unos momentos. Unos minutos hablamos de la conciencia. Pero bueno, aquí hay otro factor importantísimo. El amor, el corazón limpio, la buena conciencia y la fe. Póngale cuidado, la fe no fingida. Siga, una fe no fingida. Es decir, una persona de fe sincera es lo contrario a lo fingido. Una persona que es transparente, que es original, que no vive por apariencias, que no busca que lo aplaudan, que lo reconozcan. Una persona realmente libre. Libre para servir, para ayudar a otros. Libre para aportar con su vida, con su tiempo. Esa es la persona de fe. Tiene una fe extraordinaria. Tiene una fe grande. No una fe pequeña. Tiene una fe que no es fingida, que no es falsa. Es la fe. Hebreos 11:1. Lo hemos compartido muchas veces, pero no podemos dejar de compartir ese precioso pasaje bíblico. Hebreos 11:1 dice que la fe es la certeza de lo que se espera. Póngale cuidado, es la certeza de lo que se espera. Pero ¿qué espero de qué? De lo que yo espero que Dios me ha dejado allí plasmado en su palabra. De lo que Dios ha escriturado en su manual de vida para mí. De las promesas que Dios ha dejado para mi vida. Es esa certeza que dice Hebreos 11:1. Después fue la certeza de lo que espero. O sea, de la esperanza en los buenos propósitos de Dios. De la esperanza en la voluntad de Dios. Esa es la fe no fingida. Que yo espero y esperaré siempre en las respuestas de Dios, en las promesas de Dios, en las palabras de Dios, más que en las palabras humanas, más que en las palabras de este mundo. Hay tanta información que uno cree que todo es bueno y resulta que no. Y nos aleja de la fe, nos aleja de las promesas de Dios, nos aleja de la certeza de aquello que espero en Él. Una fe no fingida es también lo que está escrito allí en Hebreos 11, versículo 1. Es la fe, la certeza de lo que se espera y la convicción de lo que no se ve. Y aquí viene el caso de Moisés. Moisés, dice la palabra de Dios, tuvo una fe tan grande que se sostuvo en todo su proceder, en toda su vida. Se sostuvo como viendo al invisible. Él no lo veía. Como dice Hebreos 11:1. Es la certeza de lo que se espera y la convicción de lo que no se ve. No lo veo. Dios mío, yo no lo veo. Bueno, yo, usted y yo hacemos planes, nos colocamos tareas, nos colocamos metas, cualquiera que sea nuestra profesión, lo que hacemos, pero pues no lo vemos, no lo vemos. Hablemos de lo más elemental, que es una siembra de una plántula, de un cultivo. Bueno, voy a sembrar estas semillitas, digámoslo, de tomate. Yo no sé qué irá a pasar en estos 3-4 meses, pero yo sí espero ver los tomates y comerme los tomates ahí en la ensaladita, bien rico. Eso es, yo sé, cierto, yo sé que estoy sembrando, no veo todavía el fruto, pero lo voy a ver. Es la certeza de lo que se espera y la convicción. Estoy convencido que esa planta va a crecer, va a echar hojas, va a echar flores, va a echar frutos. Estoy convencido que voy a cosechar de ese árbol. Pero hay momentos difíciles en que la cosecha se puede dañar, pueden pasar cosas. Entonces, ¿qué es lo que hay que hacer? Vuelvo y siembra. Vuelvo y siembro, vuelvo, insisto, persisto, no desisto, hasta que se da la cosecha, hasta que lo puedo ver y lo puedo palpar y tomar en mis manos. Hablando del tema de la peregrinación, por ejemplo, de ir a Israel, de ir a Jerusalén, pero se necesita una fe no fingida, una fe de verdad, en que, bueno, yo espero que Dios me prometió que mis ojos verían a Sion, que mi Dios me prometió en su palabra que mis pies estarían dentro de sus puertas en Jerusalén. Entonces yo me apropio de ello, pongo toda mi certeza en eso que espero, de que Dios va a permitir todo para yo llegar a Jerusalén. Pues la convicción de lo que no se ve. Yo no lo veo, bueno, yo no lo veo, yo no tengo el dinero, yo no tengo el pasaporte, no tengo la vacuna de la fiebre amarilla, no tengo ni la maleta, no tengo nada. Pero usted tiene que empezar a verlo y empezar a dar los primeros pasos de sacar el pasaporte, de sacar el carnet de la fiebre amarilla, de lo menos a lo más. Ir de lo bueno a lo mejor y de lo mejor a lo excelente. Eso se logra con una fe no fingida, porque es una fe en Dios, en el proveedor de nosotros, el que abre las ventanas del cielo, el que envía bendición hasta que sobreabunde, el que reprende al devorador. Y yo le creo, porque tengo una fe no fingida. Una fe no fingida es aquella fe extraordinaria que tengo como creyente en Dios y en sus promesas para mi vida. ¿Cómo lo hará Dios? Bueno, Él lo va a hacer. No he visto justo desamparado, ni su descendencia que mendigue pan. Dios lo hará, porque Dios nos ha dado amor. Dios nos ha dado un corazón limpio. Dios nos ha dado una buena conciencia. Y Dios nos ha dado una fe no fingida. Que esto sea lo fundamental para nutrir mi vida, para nutrir mi espíritu, alma y cuerpo. Padre, gracias por hablarnos a través de tu palabra. Gracias porque tú quieres de nosotros hombres y mujeres dispuestos para ver tu gloria, Señor. Dispuestos para cumplir tus propósitos, como el de 1 Timoteo 1:5. Y lo haremos para tu gloria, Padre. En el nombre de Jesús te damos gracias y en el poder del Espíritu Santo. Bueno, amén, mis queridos oyentes de AMPM. Ya saben, estamos aquí en AMPM y mañana estaremos otra vez junticos por acá con ustedes. Muchísimas gracias por su amable compañía. Que el Señor les bendiga rica y abundantemente. Chao.

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3: ¿Qué es lo más desdichado? Le pregunté al derviche en las afueras de Terán. No encontrarle sentido a la vida, me dijo. ¿Qué hace el hombre maduro? Aceptar que todo termine siendo una monotonía, pero también goza la diversidad de las reiteraciones. El hombre maduro, ante todo, espera. Privilegio del que ha superado la ansiedad. ¿A dónde le gusta vivir, maestro? Por ahora aquí. No podemos ser descorteses con el ahora y aquí que nos eligió el Señor. Sería bueno que mañana quiera vivir donde esté. Al fin y al cabo, el mundo está en uno. ¿Qué le gusta pensar? Que siempre habrá otra oportunidad. ¿Qué es lo que más le gusta, maestro? Ver cómo se renueva la naturaleza, que no pierde tiempo con la cultura que se le opone, que hace trampas para evitarla. Esta es la canción que más me gusta cantar. La canto cada mañana para agradecerla. Tremenda gentileza del Señor de darme la chance de un nuevo día, es decir, de empezar de nuevo. Decir,

siempre hay un nuevo día. Esto quiere decir que siempre se puede empezar de nuevo. Recuerden que Aristóteles escribió sus grandes obras después de los 55 años. Que Kant escribió la Crítica de la Razón Pura a los 66 años. Que Darwin escribió El Origen de las Especies a los 70 años. Es más, Moisés dirigió el Éxodo a los 80 años. Tamayo, el amado Tamayo, pintó hasta los 91 años. Picasso y Chagall hasta los 92 años. Siempre se puede empezar de nuevo. Siempre hay un nuevo día. Cada mañana el Señor espera en nuestro corazón. Solamente debemos escucharlo para que el día sea lo que debe ser. Una fiesta. Este es un nuevo día, sí, Señor.

Vive con sencillez, ama con bondad y da con generosidad. Todo lo que sembremos, de eso mismo recogeremos. Quien siembra amor cosecha afecto, quien ofrece respeto recibe honra, y quien aprende a servir con un corazón sincero descubre una riqueza que el dinero no puede comprar. Por eso, no te preocupes tanto por lo que vas a recibir, preocúpate más bien por lo que estás dispuesto a dar. Muy, pero muy buenos días, amigos oyentes en todo el país. Bienvenidos una vez más a este su programa, Amanecer con Dios Dominical. Aquí comienzan 120 minutos para la vida, para la fe, para la concordia, para la paz. Amanecer con Dios, un despertador positivo, una vitamina para el alma, una inyección para el espíritu. Saludamos a nuestros cibernautas, a la gente que nos escucha a través de nuestra página web www.colmundoradio.com.co, porque el mundo es una aldea global. A los que nos oyen en sus teléfonos inteligentes, gracias por estar ahí. No los veo, pero lo siento. Cada palabra, cada idea, cada reflexión de este programa buscará siempre una sola cosa: ayudarte a vivir con la única persona con la que estás destinado a vivir por el resto de tus días, contigo mismo. Por eso, cada palabra, cada idea, cada reflexión de este programa te ayudará a crecer, a ser mejor, a ir hacia arriba y hacia adelante. Hoy, como todos los domingos en Amanecer con Dios Dominical, tendremos los consejos positivos para comenzar el día y la nueva semana. Tendremos los testimonios, personas que han madrugado para compartir con nosotros la experiencia positiva, maravillosa y transformadora que han tenido con Dios. No puede faltar en este programa la buena música, la que nos invita a la reflexión y al cambio. Tendremos tiempo para el afecto, el amor, la ternura, abrazoterapia en Amanecer con Dios Dominical, porque nadie es tan rico que no necesite un abrazo, y nadie tan pobre que no le pueda regalar a otro ser humano un abrazo. Y más adelante, por supuesto, el mensaje inspirador de la Biblia, un momento para elevar una plegaria a nuestro Creador, y los últimos minutos de este programa serán de todos ustedes, cuando a través de las líneas telefónicas de Colmundo Bogotá entren en contacto directo con nosotros para compartir un mensaje positivo o una necesidad. Saludamos a la gente que hoy por primera vez llega a la sintonía de este programa. Dicen que el que escucha este programa la primera vez lo continúa escuchando. Así que les damos la más cordial bienvenida. Y saludamos, por supuesto, a la gente que cada domingo está ahí, al pie del cañón, como doña Gladys Tavares, allá en Bello, Antioquia. Saludamos a don Marco Tulio Moreno, a esta hora de la mañana, a Medina Espinosa Blanca. Bueno, en fin, la gente empieza ya a reportar sintonía a través de nuestras redes sociales. Gracias, gracias por estar ahí y por querer cada domingo tomarse esta tacita de café caliente para el alma. Quiero agradecer a las emisoras amigas que hacen posible que este programa llegue a más corazones, a la gente de Ecos del Atrato en Quibdó, a los amigos de Armonía FM Estéreo en el Zulia Norte de Santander, a la gente de Armonía Zipaquireña en Zipaquirá, a la gente de Fantasía FM Estéreo en Caloto, Cauca, a los amigos de Sucre FM Estéreo en Ipiales, y allá en la Colombia Profunda 88.3 Litoral Pacífico en Bahía Solano, y trascendiendo fronteras, Los Ángeles Estéreo en los Estados Unidos, Radio Sin Fronteras. Gracias a todos ellos por hacer posible que este programa llegue a más corazones. Saludamos también a la gente que está privada de la libertad, a los que están secuestrados, a los que están en las cárceles. Desde aquí las palabras que nos enseñó el maestro: conocerán la verdad y la verdad los hará libres. Pueden encadenar nuestros cuerpos, pero no pueden encadenar nuestras almas. Así que seguimos orando para que regresen pronto a casa y recuperen el don inalienable de la libertad. Los estamos esperando. Saludamos también a Pablo Andrea Echeverry, está ahora sintonizada con nosotros. Bueno, mucha gente escribiéndonos, a la familia David allá en Atlanta, Georgia, que no se pierde este programa por ningún motivo, y a todos los amigos que domingo a domingo nos acompañan. Llegará el día, queridos amigos, en que los seres humanos, después de aprovechar las diferentes energías para poner en movimiento el mundo, aprovecharemos para Dios
la energía del amor y descubriremos que el amor es la fuerza transformadora por excelencia. El amor nos sana, nos libera, nos transforma y nos permite ser la expresión viva de la bondad de Dios. Así que hoy te invito a derramar amor a donde quiera que vayas, porque amar es un acto de la voluntad, es una decisión. Amar es un verbo, así que es un comportamiento. Amémonos porque el amor es de Dios. Saludamos también a esta hora de la mañana don Isidro Beltrán reportando sintonía, a la gente conectada con nosotros en diferentes lugares del mundo. Bueno, también quería saludar a las personas que están batallando con una enfermedad difícil, a los que están en las clínicas, en los hospitales, a los que les han dicho usted tiene una enfermedad terminal. Les tengo buenas noticias: nadie se muere cuando el médico diga, uno se muere cuando Dios quiera llevárselo a uno a perfumar el cielo. Por eso hay que tener fe como un granito de mostaza, porque el que tiene fe moverá montañas. Jesús dijo, cualquiera que le diga a este monte, quítate y échate en el mar, y no dude en su corazón, lo que diga le será hecho. Así que vamos a decirle a esa montaña de enfermedades, quítate y échate en el mar. Pero vamos a hacerlo con fe, porque el que duda es como la onda del mar, pero el que tiene fe como un granito de mostaza moverá montañas. Les recomiendo no perder la carrera antes de correrla, ni perder la batalla antes de pelearla, porque muchas, muchas carreras se han perdido antes de haberse corrido, muchos cobardes han fracasado antes de haber su trabajo empezado. Piense en grande y sus hechos crecerán. Piense en pequeño y se quedará atrás. Piense que puede y podrá. La carrera de la vida no la ganan ni los más fuertes ni los más inteligentes. La carrera de la vida la ganan aquellos que creen poder hacerlo. ¿Qué hora es? 6:12 minutos. 6:12 minutos. No se quede rascándose el ombligo en esa cama, porque hoy es un nuevo día para empezar de nuevo. Recuerde que la verdadera felicidad no consiste en tener siempre lo que uno quiere, sino en querer siempre lo que uno tiene. Alguien dijo, yo estaba triste porque no tenía zapatos, hasta que vi a uno que estaba sonriendo y no tenía pies. Así que, queridos amigos, no es lo que nos pasa, sino lo que pasa en nuestro mundo interior. Es la actitud la que determina la altitud de un ser humano. Así que vamos a cambiar de actitud, vamos a tener una actitud 100% positiva, vamos a conectarnos con Dios, que es el ser de las soluciones, porque nada hay imposible para Dios. Quiero invitarlo en este momento a escuchar una bellísima melodía, me encanta, de Roberto Carlos, de los tiempos cuando yo crecía. Me gusta esta canción. ¿Por qué? Porque la vida es eso, es una montaña a la cual tenemos que llegar, a la cual hay que escalar. Tenemos que subir a la cima. No nos podemos quedar en la zona de confort. La montaña se llama esta canción. Póngale mucha atención, porque todo esto y muchísimo más será dentro de unos instantes. Los invito a disfrutar de esta bellísima melodía, a tomarse un sorbo de café colombiano, a darle volumen a su dispositivo y a quedarse con nosotros aquí en Colmundo, la radio que te acerca. Ya regresamos.

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Estamos en Amanecer con Dios Dominical, consejos positivos para comenzar el día y la nueva semana. En 1977, la revista Guidepost narró la historia de un hombre que se hallaba de excursión por las montañas y lo sorprendió una tormenta de nieve, y en poco tiempo el hombre se extravió. Como no estaba vestido para resistir los rigores del tiempo, sabía que tenía que encontrar refugio rápidamente o de lo contrario iba a morir congelado. A pesar de todos sus esfuerzos, el tiempo transcurrió y se le entumecieron los pies y las manos. Él sabía que su vida pendía de un hilo. Después tropezó literalmente con un hombre que estaba caído a punto de morir. El caminante tenía que tomar una decisión: seguir adelante con la esperanza de salvar su vida o quedarse y tratar de salvar la vida del hombre que estaba tirado moribundo en el camino. En un instante tomó la decisión de ayudar al hombre. Se arrodilló, se quitó los guantes y comenzó a darle masajes en las manos y en los pies. El hombre respondió al tratamiento y pudieron seguir adelante juntos hasta encontrar ayuda. A nuestro héroe después le informaron que, ayudando al hombre moribundo, se había ayudado a sí mismo. El entumecimiento que le había invadido sus miembros desapareció mientras le daba masajes al extraño que había encontrado tirado en el camino. Cada día, queridos amigos, me convenzo más de que la mejor forma de llegar a la cumbre es ayudando a los demás, porque ayudando a otros me ayudo a mí mismo. Dedícate a resolver problemas, a satisfacer necesidades y a ayudarle a un número suficientemente grande de personas a alcanzar sus sueños. De esa manera alcanzarás los tuyos. Consejos positivos para comenzar el día y la nueva semana. ¿Quiénes son los que fracasan fácilmente en este mundo? Los que cometen constantemente errores y no se dan cuenta que un solo error puede arruinar su vida. Fracasan los que se caen y no se atreven a levantarse, porque la pereza es lo que realmente hace que alguien fracase. Son los que no confían en sí mismos ni en los demás, los que se dejan llevar por la soberbia, la vanidad, el orgullo, la inacción, la inconstancia, la mentira, la envidia, la ineptitud y la falta de criterio. Fracasan los que no se interesan por los demás, los que no tienen fe y los que han perdido la esperanza, los que evitan todo riesgo y buscan el mínimo esfuerzo. Fracasan los que no tienen ideales, ni propósitos, ni un para qué claro en la vida, los que viven sin metas, los que no se esfuerzan por superar la mediocridad. Fracasan los que son indiferentes y no están dispuestos a pagar el precio por lo que quieren ser u obtener. Son los que no se capacitan, los que no se actualizan, los que no educan su personalidad. Fracasan los desordenados, los indisciplinados, los que no tienen dominio propio ni autocontrol y se dejan llevar por conductas autodestructivas. También fracasan los que no cuidan su salud y buscan los excesos: comida, sexo, alcohol, negativismo. Esos son los que fracasan, los que no ejercitan su mente ni su cuerpo, y los que no tienen vida espiritual. Son los que buscan constantemente el ocio, no trabajan y siguen malos ejemplos. Fracasan los que aplazan la acción y la responsabilidad, los que abandonan lo difícil y rechazan la perseverancia, los que se convencen de que no pueden, no valen y no alcanzan. Son los que piensan y actúan negativamente. Fracasan los que creen que todos les hacen daño y se ven como mártires. Son los que creen que todo se puede obtener sin esfuerzo. Son los que son inconstantes, indecisos y le tienen miedo a los temores, al qué dirán, al rechazo, a lo desconocido y a la crítica. Así que el fracaso no es casualidad. Somos arquitectos de nuestro propio destino, capitanes de nuestra alma y carpinteros de nuestro mañana. Más consejos positivos para comenzar el día y la nueva semana. La gente que ha vivido y que ha realizado con éxito las más grandes contribuciones a la humanidad, pues es frecuentemente aquella que ha tenido también que vencer los más grandes problemas. Aquí tengo una listica. Sir Walter Scott estuvo plagado de limitaciones. George Washington tuvo que aprender en las frías nieves de Valley Forge. Abraham Lincoln tuvo que superar la pobreza y la falta de educación académica. Benjamin Disraeli, el único judío elegido primer ministro de Gran Bretaña, tuvo que vencer los prejuicios. Teodoro Roosevelt tuvo que batallar con el asma a lo largo de su vida. Tomás Alva Edison
como resultado de un accidente en su niñez, sufrió sordera casi total. Robert Louis Stevenson tuvo que dejar su tierra natal, Escocia, y trasladarse a Samoa por razón de su tuberculosis. Helen Keller luchó contra el obstáculo de ceguera y Demóstenes, el más grande orador de la historia, nació con impedimentos para hablar correctamente. William Cooper, el autor de Hay una fuente sin igual, bella melodía, fue invadido por la melancolía. Händel, el autor del Mesías, que es cantada por toda la cristiandad, lo escribió en un tiempo de gran decaimiento. Juan Bunyan, el que escribió El progreso del peregrino, lo hizo desde una celda fría de una cárcel. Lou Gehrig, tal vez el mejor jugador de béisbol en la historia, jugó siempre con huesos rotos en las manos. Napoleón se graduó como el número 42 en una clase de 43. Louis Pasteur, el padre de la medicina moderna, fue llamado por uno de sus profesores el estudiante menos prominente de la clase. Los problemas personales no serán nunca una barrera en el camino hacia el éxito, en el camino de aquellos que están determinados a dejar una huella, de aquellos que están determinados a escribir una historia. Consejos positivos para comenzar el día y la nueva semana. 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Agradezco a la gente que en este momento está escribiéndome, porque estoy transmitiendo en vivo los consejos positivos que después dejaré colgado en el canal para que usted lo pueda compartir con quien quiera. Más consejos positivos para comenzar el día y la nueva semana. Dicen que un hombre dormía en su cabaña cuando de repente una luz iluminó la habitación y se le apareció Dios. Dios le dijo que tenía un trabajo para él y le enseñó una gran roca que estaba frente a la cabaña. Le explicó que debía empujar esa piedra con todas sus fuerzas. El hombre hizo lo que el Señor le pidió día tras día, por muchos años. Desde que salía el sol hasta el ocaso, el hombre empujaba la fría piedra con todas sus fuerzas, pero la piedra no se movía. Todas las noches el hombre regresaba a su cabaña muy cansado, sintiendo que todos sus esfuerzos eran en vano. Y como empezó a sentirse frustrado, pues Satanás decidió entrar en acción y trajo pensamientos negativos a su mente. Y le dijo Satanás al hombre: has estado empujando esa roca por mucho tiempo y no se ha movido. Satanás logró convencerlo de que la tarea que le había sido encomendada por Dios era imposible de realizar y que él era un perfecto fracaso. Esos pensamientos incrementaron el sentimiento de frustración y de desilusión del hombre. Entonces Satanás le dijo: ¿por qué esforzarte todo el día en esta tarea imposible? Haz el mínimo esfuerzo y será suficiente. El hombre pensó en poner en práctica eso.

que esperaba que movieras la roca. Tu tarea simplemente era empujarla. Ahora vienes a mí sin fuerzas, a decirme que has fracasado, pero ¿en realidad fracasaste? Mira ahora tus brazos, están fuertes y musculosos. Tu espalda está fuerte y bronceada. Tus manos, callosas por la constante presión. Tus piernas se han vuelto resistentes. A pesar de la adversidad, has crecido mucho y tus habilidades ahora son mayores que las que tenías antes. Cierto, verdad, no has movido la roca, pero tu misión era ser obediente y empujar para ejercitar tu fe en mí, y eso lo has conseguido, hijo mío. Ahora yo moveré la roca. Increíble esta historia, ¿no les parece? Porque algunas veces, cuando escuchamos la palabra de Dios, tratamos de utilizar nuestro intelecto para descifrar su voluntad, cuando en realidad Dios solo nos pide obediencia y fe en Él. Así que ejercitemos nuestra fe, esa fe que mueve montañas, conscientes de que Dios será al final el que va a lograr mover la roca. Así que cuando todo parezca ir mal, solo empuja. Cuando estés agotado por el trabajo, solo empuja. Cuando la gente no se comporte de la manera como a ti te parece que debería comportarse, solo empuja. Cuando no tengas dinero para pagar tus cuentas, solo empuja. Cuando la gente simplemente no te comprenda, solo empuja. Y cuando te sientas agotado y sin fuerzas, solo empuja. Los verdaderos amigos son difíciles de encontrar, fáciles de querer e imposibles de olvidar. En los momentos difíciles, pide ayuda al Dios Todopoderoso. Eleva una oración al Omnipotente para que ilumine tu mente y guíe tus pasos. Entrega tus miedos a Dios y pídele con una oración que te ayude a encontrar el camino que te conduzca a Él, que es el camino de la fe y la obediencia. Consejos positivos para comenzar el día y la nueva semana. Vamos con el último consejo de hoy. Dicen que un hombre entró a un local y vio a un señor en el mostrador. Maravillado con la belleza del lugar, el cliente le preguntó: "Señor, ¿qué es lo que venden aquí?". Y el hombre le respondió: "Los dones de Dios". "Bueno, ¿cuánto cuestan?", preguntó el cliente. "No cuestan nada, aquí todo es gratis". El hombre contempló el local y vio que habían jarros de amor, frascos de fe, paquetes de esperanza, cajitas de salvación, mucha sabiduría, mucho perdón, paquetes grandes de paz y muchos otros dones. El hombre, maravillado con todo aquello, entonces le dijo al que lo estaba atendiendo: "Señor, quiero el mayor jarro de amor, todos los jarros de perdón, un frasco grande de fe para mí, para mis amigos y para mi familia". Entonces el que estaba atendiendo preparó todo y le entregó un pequeño paquetito que cabía en la palma de su mano. Incrédulo, el hombre le dijo: "Pero ¿cómo puede estar aquí en este pequeño paquetito todo lo que te pedí?". Sonriendo, el señor le respondió: "En este local, que es el local de Dios, no vendemos frutos, solo semillas. Te corresponde a ti plantarlas. Siembra amor, siembra fe, siembra esperanza, siembra alegría. Sembrar es el mensaje para este día. Sembrar siempre, porque dependiendo de tu siembra, así será tu cosecha. Si siembras poquito, recogerás poquito. Si siembras abundantemente, abundantemente recogerás. Si siembras amor, recogerás amor. Pero si siembras odio, recogerás resentimientos. Siembra, te toca a ti sembrar. Siembra lo bueno, lo puro, lo noble, lo que tiene virtud. Siembra siempre, porque existe esa ley: todo lo que el hombre siembra, de eso también segará". Pasaron los consejos positivos en Amanecer con Dios Dominical. Vamos a hacer una pequeña pausa para cumplir con los compromisos de la cadena radial Colmundo. Ustedes no se retiren, en unos instantes estarán con nosotros los testimonios, personas que han madrugado para compartir la experiencia positiva, maravillosa y transformadora que han tenido con Dios. Tendremos tiempo también para el afecto, el amor, la ternura, abrazoterapia en Amanecer con Dios Dominical, porque nadie es tan rico que no necesite un abrazo y nadie tan pobre que no le pueda regalar a otro ser humano un abrazo. Hacemos una pausa musical. Me gusta esta canción, Himno a la Alegría, porque es mejor cantar que llorar. Ya regresamos con esta carga de amor en este nuevo Amanecer con Dios Dominical.

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1: La abrazoterapia, la terapia curativa del abrazo.

Sí, señores, hay que dar amor, hay que dar cariño, porque en nuestro paso por la vida, los seres humanos necesitamos a alguien que nos quiera y a alguien a quien querer. Recuerden ustedes que la más grande y profunda necesidad que tenemos los seres humanos es la necesidad de amar y ser amados. Por eso, en Amanecer con Dios Dominical, hace muchos años, venimos practicando la abrazoterapia, la terapia curativa del abrazo, convencidos que nadie es tan rico que no necesite un abrazo y nadie tan pobre que no le pueda regalar a otro ser humano un abrazo. Además, los estudios recientes muestran que la abrazoterapia pues genera bienestar integral porque reduce el estrés, la ansiedad, disminuye la presión arterial y libera una cantidad de sustancias neuroquímicas que produce el mismo organismo, que mejoran el estado de ánimo, que fortalecen el sistema inmunológico. Sí, señores, los abrazos son medicinales. Claro que eso no es nuevo ni fue descubierto ahora. Jesucristo hace 2000 años dijo: sobre los enfermos se pondrán las manos y los enfermos sanarán. Jesús sanaba con el poder de su palabra y tocando a los enfermos. Sí, él abrazó al leproso que nadie quería tocar. ¿Por qué? Porque el contacto físico significativo tiene un poder curativo excepcional. Por ejemplo, mejora la salud cardiovascular, sí, porque los receptores de la piel envían señales al cerebro que ayudan a disminuir la presión arterial cuando nos damos un abrazo. Se liberan las hormonas que se llaman de la felicidad, la oxitocina, la serotonina, la dopamina, que generan bienestar instantáneo y reducen la ansiedad. Así que, para que un abrazo tenga esos efectos poderosos y neuroquímicos, ahora han descubierto que el abrazo tiene que ser consciente, sin prisas y tener una duración mínima de 20 segundos para mantener un estado de armonía y salud mental. ¿Cómo les parece? Y además recomiendan los expertos 12 abrazos diarios para que la gente se desarrolle psicoemocionalmente, 8 abrazos diarios para que crezca, pero mínimo 4 abrazos diarios para sobrevivir. Hay gente que pasa días, semanas, meses sin recibir un abrazo, pero todos los días recibe un cocotazo, un empujonazo, un madrazo y hasta un balazo. En Amanecer con Dios Dominical decimos no a los madrazos, no a los cocotazos y sí a los abrazos, porque hay que dar amor, hay que dar cariño. ¿Y usted qué está esperando? Para abrazar al hijo que tiene ahí en la casa. No espere a que crezca y se vaya para el ejército. ¿Qué está esperando para abrazar a su mamá? No espere a que la viejita se le muera para ir a llenar la tumba de flores. Llénele de amor el corazón en vida. Por eso, en este momento comencemos a darnos un abrazo y practiquemos la abrazoterapia todos los días. Vamos a mejorar la salud mental, pero también la salud corporal. Vamos a abrazarnos, vamos a querernos, vamos a mimarnos, vamos a consentirnos, porque hay que dar amor, hay que dar cariño.

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1: Pasó la abrazoterapia en Amanecer con Dios Dominical. El que lo dio y el que no lo dio, lo da la semana entrante. Pero por favor, hay que dar amor, hay que dar cariño. A esta hora llegan las historias de vidas transformadas. Y me voy para el norte del país, para la bellísima Guajira colombiana. Sí, allá en Barrancas, Guajira, la tierra de Lucho Díaz, está Alicia Henao Martínez. Alicia, buenos días.
2: Muy buenos días, mi líder. ¿Cómo está?
1: ¿Cómo amaneció Barrancas, Guajira?
2: Bueno, muy bien, muy bien. Hoy ha bajado mucho la temperatura, gracias a Dios.
1: Bendito sea Dios, porque
2: se iba ahí la luz y no se fue.
1: Porque dicen que estaba por más de 40 grados, ¿es verdad?
2: Sí, señor, tuvimos temperatura de 40, 42, 45 grados.
1: Un grado menos que en el infierno. Pero bueno, qué rico que usted haya madrugado hoy, Alicia, para estar aquí en los micrófonos de Colmundo y contarnos su historia. Les cuento que Alicia ya no se cocina en agua. Es una mujer de 68 años, tiene 4 hermanos, es tecnóloga madre sustituta del ICBF. Y está con nosotros para contarnos cómo era su vida antes de conocer de Cristo, cómo conoció de Cristo y cómo es su vida hoy día.
2: Bueno, mi líder, primero doy gracias a Dios y espero que esta oportunidad sea, y mi testimonio sea, para edificar. Quiero comenzar con mis padres. Mi madre era iletrada, de familia campesina, muy sumisa, prudente, con muchos valores, campesina. Mi padre era, ella era costeña, mi padre era antioqueño, un hombre, bueno, que en el año 48 ya había terminado bachillerato, comenzó sus estudios en un seminario, quería ser sacerdote, pero murió su papá y él entonces le tocó, como era el mayor, enfrentar, pues, estar al frente de la familia. Era de gente, era muy pudiente en Abejorral, Antioquia. Entonces, como le tocó retirarse del seminario, él comenzó una vida de alcoholismo y comenzó como a resentirse con Dios, se volvió ateo. Bueno, esa es como la parte de mi padre. Se casa con mi madre. Su familia lo deshereda y él comienza a venirse para la costa cuando yo tenía aproximadamente 5 años. No, vivimos en muchos lugares de Colombia, muchos, porque él comenzó como a caminar y a dar por aquí. Y bueno, éramos prósperos, muy prósperos también. Bueno, pero nunca vi maltratar a mi mamá, jamás, ni con palabras ni físicamente. Un hombre muy tierno con mi madre, pero a mí me maltrataba, me golpeaba. Si me llamaban del colegio y le decían algo de mí, él no medía, y en el colegio me pegaba en la calle, me ridiculizaba prácticamente. Aún cuando viajaba, le decía a su compadre o a mí o al vecino que me disciplinaran, y así lo hacían. Porque entonces yo me volví rebelde y muy obstinada, como dice. Y sucedieron tantas cosas que marcaron mi vida, me llevaron a tomar decisiones equivocadas y dolorosas. Comencé a fumar a la edad de 15 años. Pues no tuve alcohol, pero sí fumaba demasiado y fui farmodependiente. Comía demasiadas cosas, como frutos secos, así, mantenía comiendo toda hora. Una vida.
1: O sea, usted la llamaban a comer y estaba ocupada.
2: Estaba ocupada. Mantenía los bolsillos llenos. Pero bueno.
1: ¿Y de peso qué tal? ¿Muy gorda o no?
2: Sí, a la edad de 16 años, 17, ya yo estaba como casi en mis 68 kilos. Por la misma ansiedad que mantenía.
1: Claro, es que mira, cuando una persona, como el caso tuyo que estás narrando, crece, digamos, al lado de un padre maltratador, alcohólico, aunque digamos tenga lo necesario para sobrevivir, porque su papá seguramente el plato de comida no se los negaba, pues crece uno con muchos problemas. La sensación de no ser suficiente, la baja autoestima, el miedo, la ansiedad que estás narrando, que te llevó también, digamos, a aferrarte al cigarrillo y a la comida tratando de llenar, digamos, un vacío, ¿no? Ese vacío, ese dolor emocional, ese rechazo, pues seguramente no solo te afectó, digamos, en tus comportamientos, sino que a lo mejor también hasta para relacionarte con otras personas tenías problemas.
2: Bueno, yo me convertí en una persona muy sociable, o sea, como muy, digamos...
1: Ah, ¿no tenías dificultades para relacionarte con la gente?
2: No, al contrario, mire, estuve con hippies. O sea, la misma situación me llevaba. Estuve en la Nozzi, estuve un tiempo con los gnósticos. Me gustaban los juegos extremos, las alturas, las velocidades. Sí. Un tiempo asistí a una célula de izquierda. Y
1: me imagino que tratando de encontrar una respuesta, ¿no? De encontrar una respuesta a tu vida, a eso que llevabas por dentro, ¿no?
2: Era como una cosa, o sea, yo no le encontraba sentido a nada. Entonces, todo lo que yo veía que era adrenalina o que yo podía estudiar, yo lo hacía. Estuve 4-5 semestres en psicología, me retiré, estuve haciendo varios cursos en el SENA. O sea, era una vida hasta los 18 años. Un día quise, bueno, encontré unos espiritistas, pero yo le digo una cosa, que dentro de mí había algo que decía, no lo hagas. No lo haga. Y aunque yo trataba como que de querer saber qué era esa parte, pues a mí Dios ahí me libró de no haber caído ahí en esas sectas, digo yo.
1: Claro.
2: A los 18 años fumaba ya 2 paquetes de cigarrillo
1: diarios.
2: A los 18 años diarios. Y era hasta muy Ken y Marlboro. No había otro cigarrillo para mí. En ese entonces de Maicao traían el Ken y el Marlboro por contrabando, y eso era impresionante. Le cuento a mi líder que a los 18 años me llamaron de un banco a trabajar. Comencé como en archivo y terminé como cajera principal. Pero mi ansiedad y ese dolor que llevaba como en el alma me llevó a psiquiatría. Tuve tratamientos de regresión, pero jamás abrí mi boca para decir, ni siquiera la regresión, para yo decir lo que yo llevaba y callaba por años. Sí. Me trasladé al llano. Dígame.
1: No, pues tú hiciste todo lo que podías hacer buscando una respuesta para tu vida, pero nada era suficiente. ¿Cómo conociste de Dios, de la teoterapia?
2: Bueno, allá en el llano me casé, tuve 4 hijos, un hijo enfermo. Ahí mi esposo comenzó a trabajar con la Edson, también bien económicamente. Pero sucedió algo. Él fue retirado en un retiro masivo que hubo, y ahí estuvo él. Y después tuvimos una situación con la gente y salimos desplazados. Volví a La Guajira, donde mis padres, y allí comencé a vivir la situación más dura, que fue la pobreza absoluta, podemos decir. 4 hijos, papá se fue a Bogotá con un cáncer, mi esposo se fue con un problema tenía problemas cardíacos a su tierra, y yo quedo sola con mis hijos. Y aquí comienza mi historia, el cómo comencé a conocer de Dios. Con mi hijo enfermo, llegó alguien a mi casa, una líder que tenía un grupo de oración, oró por mi hijo, me dieron un dinero para llevarlo, porque lo había llevado donde un curandero y casi lo mata, hasta el médico me iba a colocar presa por eso. Y ella oró, después me buscaba, pero yo de todas maneras, con los evangélicos nada que ver. Yo a mí me había visto siempre pues mi otra religión. Mi hijo sanó. Un día decidí, no soporté pues esa pobreza, y ahí decidí mandar a mis hijos a diferentes lugares y yo tomar otra decisión de descansar para siempre. Esa noche, esa tarde, ya yo había decidido todo. Yo quiero que eso fue el milagro más grande, dos milagros, pero este fue el comienzo de mi vida, de ver un milagro, de conocer a Dios, de que Dios me escogió. Resulta que esa noche, pues ya yo tenía todo preparado, y esa tarde llegó la líder que me había orado por mi hijo y una vecina, y me invitaron a un grupo de oración.
1: O sea, pero te ibas a quitar la vida ese día y te invitaron a un grupo de oración.
2: Y me invitaron en la tarde al grupo de oración, ya yo tenía todo planeado, bueno. Y ella me dijo, mi vecina me dijo, Alicia, de pronto el líder te dé algo para la comida esta noche. Fui al grupo de oración no porque era para el grupo, sino porque me dieran para poder tener algo para mis hijos. Y sucedió algo que quedó plasmado, no sé cómo sucedió, pero nunca olvidé. Cuando yo voy entrando a ese garaje, el líder dice, con amor eterno Dios te ha amado, por lo tanto ha prolongado tu misericordia. Nunca lo olvidé, no sé cómo se grabó, pero eso hasta hoy ha sido mi rema, mi súplica. Bueno, líder, y le cuento que él comenzó a dar un tema y salí de ahí peor que como entré, porque parecía que ese tema, yo dije, no. Le dijeron al líder mi vida y por eso fue que habló, o sea, me ridiculizó, habló fue de mí, y de ahí me fui. Llegué a mi casa esa noche ya todo esperando que mis hijos durmieran para yo tomar mi decisión. Oigan, era una época de violencia, en la época de la marimba, y tocaron a mi puerta y yo escondí mis hijos. Yo dije, me van a hacer algo, estoy sola. Le cuento al líder que era un señor que andaba buscando unos amortiguadores de toda hembra venezolanos, que mi padre ya había comprado, él compraba repuestos. Y sabe, yo, ese día el líder me regaló, creo que 500 pesos, y con eso comí. Y el señor me regaló, o me compró esos amortiguadores por 20 mil pesos, una cantidad de plata.
1: O sea que Dios te proveyó para lo que necesitabas en el momento más crítico de pobreza, de hambre, de necesidad. Bueno, pero vamos a acelerarle un poquito el testimonio porque el tiempo, la historia es larga, ¿no? Sí. Bueno, pero vamos a ver cómo.
2: ¿Cómo conocí al Señor?
1: Así empezaste.
2: Una líder. Bueno, sí, ya comenzó a venir una líder. Y con el tiempo, en un distrito. Yo comienzo a ir. Y ella me invita al redil, me dijo, vamos al redil, Alicia, allá vas a sanar, eso es una finca, y para Cali, allá hay mucha paz, verás a ver que Dios va a hacer una sanidad, hay sanidad, milagros. Bueno, total que hicimos una recolecta y me fui. Y le voy a decir algo, líder. Ah, bueno, viene papá Néstor Chamorro Pesante, miro que me olvida, me imaginaba un señor, bueno.
1: Grande y era bajito.
2: Bueno,
1: al líder. ¿Qué pasó? No entres en detalles porque si no, falta contar el cómo es tu vida hoy en día.
2: No, sí. Comenzó a dar la teoterapia de Dios, papá. Y cada palabra que él decía, para mí eso era como una puñalada. Yo lloraba. Bueno, al final, él se acerca a mí y me dice que por qué lloraba tanto. Era que yo siempre que cerraba los ojos, yo veía al Señor Jesucristo que me golpeaba la cara. O sea, era como una película. Y yo no pude hablar, entonces él llamó a dos líderes y me subieron al monte. Mire todo lo que él hizo. Cansado, usted sabe que ese monte en ese entonces no había ni escalones ni nada. Bueno, allá subí. Y ahí por primera vez, a mis 30 y más o menos 6 años.
1: ¿Recibiste a Cristo en tu corazón?
2: No tanto, sino que hablé lo que callé por años. Y ahí fue mi liberación. Bendito, le doy gracias a Dios por esta familia, le doy gracias a Dios por el líder, porque por ni la psiquiatría ni la regresión, nada pudo que yo abriera mi boca.
1: Y ahí, pero empezaste un proceso hace 35 años, ¿no? ¿Qué ha pasado durante todo este tiempo? ¿Cómo es tu vida ahora? ¿Qué ha ocurrido?
2: No, mi esposo comenzó a trabajar aquí, me llamaron del Cerrejón como al tiempo, pero porque comencé entonces a enfermar tiroides, problemas cardíacos, migraña. Entonces recibí al Señor, entonces en mi casa decían que era que Dios me estaba castigando. Y comencé ese proceso de enfermedad, tuve un tumor en la matriz, o sea, yo no sé. Nunca me había enfermado y comencé a enfermarme. Pero sanidad, sanidad. Mis líderes ahí y hoy soy una mujer sana. Mi problema no tengo azúcar, colesterol, triglicéridos, nada de estas cosas. 68 años.
1: Qué maravilla.
2: Mi esposo comenzó a trabajar, hoy tengo mi casa, 4 hijos profesionales. Mire, fui ahí. Él ya es pensionado del Cerrejón. Mis nietos, todos temerosos de Dios. ¿Qué le puedo decir? Tengo el ministerio de damas doradas, 5 discípulas. Y no,
1: pues estás totalmente activa, productiva, feliz a tus 68 años. Bueno, si alguien te está oyendo, Alicia, y se ve identificada con tu historia, de pronto creció en un ambiente disfuncional, un padre maltratador, alcohólico, se le generaron 20.000 problemas y conflictos internos, y a lo mejor, digamos, está tratando de encontrar una respuesta en el cigarrillo, en la comida, en el psiquiatra, aquí, allá, y no encuentra una respuesta. Si tú le pudieras dar un consejo, ¿qué le dirías?
2: Mira, líder, nada ni nadie sanó mi corazón en 38 años, podemos decir. Solo el Señor. No hay otro camino. Y si usted me está escuchando, la persona que en este momento esté pasando por el momento más difícil, porque yo no soy un producto terminado, he tenido dificultades y todo, pero el Señor está ahí. El único camino es recibir el amor sobrenatural de Él. No hay otro.
1: El sobrenatural, sana, amor de Dios,
2: te prospera.
1: Te ayudó a perdonar a tu padre, a perdonarte a ti misma, a sacar adelante un hogar, ya como dices, con 4 hijos, con nietos, y a ser hoy una mujer que está ayudando a otros. Es una historia muy linda. Sé que allí en Barrancas, Guajira, está nuestro centro de teoterapia. Si alguien quisiera ir allá, ¿cómo puede hacer? O si alguien nos está oyendo y tiene un familiar allá en Barrancas y quiere hablar contigo, por ejemplo, ¿te podrían escribir algún número telefónico, algún,
2: bueno,
1: WhatsApp?
2: Mi persona, las personas me conocen, saben que soy Alicia Ná, pues yo he sido comunal, doy conferencias en los colegios, fui al consejo por el C4, o sea que soy una persona reconocida. Entonces solamente pregunte por Alicia Now o la Cruzada de Barrancas, que eso es conocida, gracias a Dios, como un centro de mucho respeto, como un centro de formación. Y tengo mis cursos de formación hasta el CE, hasta el...
1: Sí, Alicia, y si alguien quisiera hablarte de pronto porque el testimonio le ha llegado, ¿podrías dar tu número? ¿Podrías dar el número?
2: Sí, señor. 301.
1: Sí.
2: Bueno, yo me lo sé de esta manera. 3484176.
1: Pero primero 301, ¿no?
2: Sí, señor.
1: Después
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1: Alicia Henao, ¿qué va a desayunar?
2: Pues un tamal santandereano que trajeron con arepa y chocolate. Vea qué cosa.
1: Hoy un tamal santandereano en La Guajira. Bueno, qué maravilla. Bueno, que Dios te bendiga. Muchas gracias por estar con nosotros. Bello tu testimonio. Que siga siendo luz para otros y ayudando a mucha gente allá en Barrancas. Te quiero mucho. Feliz día.
2: Sí, gracias, gracias. Y a todos los líderes que Dios ha colocado en mi vida. Bueno, adiós, mi líder.
1: Bueno, ya vamos a conectar con el siguiente testimonio.
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1: Muy, pero muy buenos días, amigos oyentes en todo el país. Bienvenidos una vez más a este su programa, Amanecer con Dios Dominical. 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
1: Estamos en Amanecer con Dios Dominical, seguimos en La Guajira, seguimos en la tierra de Lucho Díaz. Ayer salió campeón allá en Alemania con el Bayern Múnich y seguimos allí en esta bella geografía colombiana. que es La Guajira, en Barrancas. Está también con nosotros Solmeri Gómez Bermúdez. Solmeri, buenos días.
3: Buenos días, líder, ¿cómo está?
1: Mejor imposible, ¿cómo amaneciste?
3: Muy bien, líder.
1: Bueno, bendito mi Dios. Les cuento que Solmeri es técnico en administración y finanzas, está casada, tiene un hijo y actualmente es comerciante. Está con nosotros para compartir un poquito de su historia. Así que vamos a contarle a los oyentes cómo era tu vida antes de conocer de Cristo, cómo conociste de Cristo y cómo es tu vida hoy día.
3: Bueno, líder, pues mi vida antes de conocer a Cristo, bien difícil. Pues nací en un hogar conformado por tres hermanos. Soy la única mujer y la mayor. ¿Ya? No conocí a mi padre. Fui abandonada antes de nacer por mi papá. ¿Ya? Y entonces, pues, no tuve una buena figura paterna. Y entonces, eso me llevó a desarrollar una persona muy insegura, muy temerosa. Escondida en mí misma, poco sociable. Uh-huh. Ya para completar, mi mamá se la pasaba trabajando porque era la que traía el sustento a la casa. Y pues mi refugio fue mi abuela. Emocionalmente, ella era la que me apoyaba, la que me consentía, la que estaba ahí todo el tiempo, porque mi mamá pues se la pasaba trabajando. Pero desafortunadamente mi abuela, cuando yo tenía 15 años, pues ella falleció. Y con su partida, pues mi mundo se derrumbó aún más. Mi soledad, mi miedo, mis vacíos comenzaron a llenar más mi corazón. Me volví una joven muy agresiva, muy rebelde, sobre todo con mi mamá, porque le echaba la culpa de todo. No la honraba como debería ser, no la respetaba. Y nuestra relación se deterioró mucho. Y muy encerrada en mí misma, había veces que duraba encerrada hasta 3 días, sin bañarme, sin comer, solo llorando. ¿Por qué Dios se llevó a mi abuela? ¿Por qué si ella era la única que me amaba, la única que estaba conmigo?
1: O sea, una sensación de abandono emocional, de orfandad muy fuerte, ¿no?
3: Sí, señor. Y eso es muy feo porque se le lleva a tomar a uno decisiones que no son buenas. Y desafortunadamente por un lado desafortunada, por otro lado bendecida. A los 19 años salí embarazada de mi único hijo. Pues fue el mayor regalo, un buen regalo que el Señor me dio, mi hijo. Pues en ese momento pensé que formar una familia era la mejor solución de llenar mi vacío, de sanar mi corazón, y me daría estabilidad emocional. Y por eso busqué la aceptación en la relación con el padre de mi hijo. ¿Ya?
1: Sí, sí. ¿Aló? Bueno, perdimos contacto con nuestra oyente. Vamos a tratar de recuperarlo en breve.

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1: Bueno, ya recuperé el contacto con nuestra oyente en Barrancas Guajiras, Solmeris. Solmeris, está muy interesante tu historia. Voy a resumir un poquito lo que nos has contado, una historia de dolor, ¿no? Un padre totalmente ausente, una madre que por también estar trabajando para darte de comer ausente, criada con la abuela, a los 15 años muere tu abuelita, quedas en una sensación de orfandad muy grande, experimentando soledad y una cantidad de dificultades, por supuesto, emocionales generadas por todo lo que habías vivido en la infancia. A los 19 años, entonces te conviertes en madre. Ahí íbamos, ¿no? Y entonces tu vida, digamos que eso como que le dio un nuevo aire a tu vida, sin embargo algo faltaba.
2: Sí, señor, faltaba algo muy importante. Me sentía sola, frustrada, sin esperanza y sin fuerza para continuar. Y más con un bebé en mi vientre, pero en medio de ese sufrimiento, pues, Dios comenzó a acercarse a mi vida. Tuve a mi bebé, tuve a mi hijo. Es un hombre ya de 36 años. Y el Señor comenzó a acercarse a mí, a mi vida, en medio de ese sufrimiento. Una amiga de mi madre le habló de Cristo. Y luego mi madre me compartió a mí el mensaje de salvación, el mensaje de Cristo. Al principio, pues, yo la escuchaba y yo le decía, ya viene ella con sus cosas, como que si eso fuera a solucionar algo, ¿ya? Entonces, pues, pero cansada de tanto sufrir, de tantas frustraciones, pues, decidí abrirle el corazón a Cristo, permitirle que Él tomara el control de mi vida. Ese encuentro con Cristo, pues, marcó un antes y un después en mi vida.
1: Sí.
2: Porque comenzó a sanar las heridas de abandono, de rechazo. Ya aprendí a valorarme como mujer. Muy agradecida con esta familia, porque en la familia, en la fe, he aprendido muchas cosas y sigo aprendiendo. Aprendí a aceptarme a mí misma. Pues no era muy sociable porque yo decía que era fea, porque era bajita, porque sí, mi casa me marcaron mucho porque fui la más chaparrita, como decimos por ahí, en la familia. Y yo decía, tengo las piernas horribles, tengo el pelo feo. Eso fueron muchas cosas.
1: O sea, una autoestima cero.
2: Sí, señor, cero. Pero sin embargo, el camino cristiano es muy hermoso. Sí, hay dificultades y todo, porque tuve muchos momentos oscuros en mi vida. El dolor del abandono en la maternidad, pues intenté suicidarme 3 veces.
1: Imagínate.
2: Yeah. 3 veces que cuando despertaba y decía, estoy en el cielo, estoy aquí. Yeah. Fueron muchas cosas que pasaron en mi vida que solo Dios pudo ayudarme a sanar.
1: Solo Dios te pudo sanar. ¿Cómo es tu vida hoy en día, Solmeris?
2: Pues mi vida hoy en día es muy diferente. Muy agradecida con Dios, fue la mejor decisión que tomé, el recibir a Cristo en mi corazón, porque superé todas esas dificultades, todas esas inseguridades. Ahora, pues, estoy casada, porque Dios, independiente de todo, Él me ha dado los anhelos de mi corazón que pensaba que eran malos, que no me merecía. Pero Dios es bueno, me permitió casarme, me casé a los 47 años. Con la persona que necesitaba, 47 años, con la persona que necesitaba, no con el que quería, sino con la que, con el que yo había diseñado, sí, sino con el que Dios me diseñó para mí. Y estoy muy bien económicamente, pues el Señor nos ha ayudado mucho. Estoy bien económicamente. Cuando soltera no disfrutaba de la libertad económica que deseaba por mis mismos miedos.
1: Los conflictos, ¿ya? Sí. Sí.
2: Los conflictos, sí, señor.
1: Lamentablemente, Solmeris, por la fallita que tuvimos, ya no tenemos más tiempo, pero si alguien te estuviera escuchando y se ve identificado con tu historia, Es decir, viene de crecer sin figura paterna, de experimentar todas esas cosas que tú nos has narrado y a lo mejor no sé. Todas esas cosas que tú nos has narrado y a lo mejor no se quiere a sí mismo, se siente pequeño, no tiene sueños, no tiene anhelos, a lo mejor está pensando en quitarse la vida. Si le pudieras dar un consejo, ¿qué le dirías?

0: Bueno, el consejo que le daría, que la mejor solución es abrirle el corazón a Cristo, el buscar de Él, el amor de Él y su misericordia es el que nos fortalece, es el que nos saca adelante, es el que nos lleva a superar todos esos conflictos. Y aunque pensamos, aunque pensemos que no se puede, pero con el Señor sí. Yo soy un vivo ejemplo, un testimonio vivo, ¿ya? Porque yo antes vivía por vivir, no tenía ningún propósito, en cambio ahora sí lo tengo, ¿ya? Ajá. Y pues acá estoy, el que quiera, pues puede estoy dispuesta a ayudarle.
1: Comunicarse contigo, sí, sí. ¿A qué teléfono?
0: 315.
1: Sí.
0: 755.
1: Sí.
0: 1172.
1: Repitámoslo, 315.
0: 755. 1172.
1: Solmeris Gómez, que Dios te siga bendiciendo, que siga siendo luz para otros, y muchísimas, muchísimas gracias por haber estado aquí en Amanecer con Dios. Un abrazo, feliz día.
0: Gracias, líder, lo mismo, amén.
1: Pasaron los testimonios. Hacemos una pequeña pausa para cumplir con los compromisos de la cadena radial Colmundo y ya regresamos con esta carga de amor, con el mensaje inspirador y un momento para la plegaria. Ya volvemos.

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3: Millones de personas en el mundo existen porque respiran, pero no viven. Han dejado de vivir hace muchos años. Sí, hay mucha gente que se levanta temprano, trabaja, cumple obligaciones, paga cuentas. Cuando le preguntan cómo está, sonríe por fuera, pero llora por dentro. Dice, bien, gracias, pero por dentro no se siente bien, porque hace mucho tiempo dejaron de vivir. ¿Por qué? Porque sus sueños se apagaron, porque su fe se debilitó y porque la pasión por la vida desapareció. Siguen, digamos, respirando, pero dejaron de crecer, dejaron de avanzar. Viven atrapados en frases como: las cosas siempre han sido así, yo soy así, ¿para qué cambiar? ¿Para qué luchar? Más vale malo conocido que bueno por conocer. A esta edad ya yo no voy a cambiar porque ya yo estoy viejo, y loro viejo no aprende a hablar. Sin darse cuenta, están enterrando sus talentos, sus capacidades, sus oportunidades y el propósito que Dios tiene para sus vidas. Hay personas en cuyo epitafio se podrían colocar estas palabras: nació en 1980, se murió en el 2010 y lo enterraron en el 2026. Porque una cosa es existir y otra cosa muy diferente es vivir. La pregunta esta mañana es: ¿qué es lo que te está impidiendo a ti avanzar? ¿Qué es lo que te tiene paralizado? ¿A qué estás aferrado? Porque el principal obstáculo para lograr algo significativo en la vida, pues fíjese usted, no es falta de inteligencia, no es falta de talento. Tal vez es el miedo a salir de tu zona de confort. Sí, el miedo a abandonar, a dejar, a dar el salto hacia adelante. Moisés, un grande hombre de la Biblia, luchó exactamente con eso. Sí, Moisés estaba instalado en su zona de confort. Entonces, cuando Dios se le aparece en la zarza ardiente, ya era un viejo de 80 años, y Dios le dice a Moisés: yo no te traje este mundo para que te dedicaras a cuidarle las vacas a tu suegro Jetro. Yo te traje este mundo para liderar el éxodo. He oído el clamor de mi pueblo que está en Egipto y he descendido para librarlo, Éxodo capítulo 3, y te he escogido a ti para que conduzcas al pueblo de la esclavitud a la libertad. Sí, ¿cómo es la historia de Moisés? A los 2 años de edad fue salvado de las aguas. Eso quiere decir Moisés, salvado de las aguas, por la hija del faraón, la cual lo crió. Y entonces Moisés se convirtió en el nieto del hombre más poderoso del mundo. Tenía la mejor comida, vivía en el palacio del faraón, estudió en las mejores universidades, pero a los 40 años cometió un error, fruto de no manejar ni controlar sus emociones, su irritabilidad, su enojo. Le pegó una trompada a un egipcio y lo mató. Lo dejó largo y derecho y mirando para el techo como quedan todos los muertos. Y entonces, frente a esa situación, Moisés tuvo que salir huyendo y se internó en el desierto de Madián, donde pasó otros 40 años. Y en el desierto de Madián consiguió una mujer, la hija de un viejo rico que se llamaba Jetro, que era el sacerdote de Madián, el cual le dio trabajo a Moisés para que no dejara morir de hambre a su hija, y lo puso a cuidar sus vacas. Y en eso estaba Moisés. Todos los días se levantaba a hacer lo mismo, a trabajar. ¿Y para qué vas a trabajar? Para poder comer. ¿Y para qué vas a comer? Para poder trabajar. ¿Y para qué vas a trabajar? Para seguir comiendo. Y la vida se le convirtió en una rutina. De haber sido príncipe en Egipto, pasó a ser pastor de ovejas. Y sí, en un desierto, fugitivo, vivía lejos de los problemas, lejos del faraón, lejos de los desafíos, lejos de su llamado. Había construido, entre comillas, una vida tranquila y predecible. Pero Dios tenía un plan mayor para él, como lo tiene para usted. Sí, es que la vida suya tiene sentido y puede tener significado si usted descubre que Dios tiene un propósito para usted. Fue así como se le apareció un ángel en medio de una zarza ardiente y Dios le hace el llamado a Moisés para liberar a Israel. ¿Qué hace Moisés? ¿Se alegra? No, empezó a pensar que él estaba muy viejo para eso y empezó a sacar excusas. La primera, Éxodo 3:11, Moisés respondió a Dios: ¿quién soy yo para que vaya Faraón? Yo no soy nadie, yo soy un viejo de 80 años, fugitivo, yo soy un homicida, yo me siento pequeño, yo me siento inferior, yo soy incapaz de hacer lo que me estás pidiendo, porque yo no puedo, porque yo realmente en este momento de mi vida estoy en otra cosa. Pero Dios, ¿qué le dice? Éxodo 3:12, ve porque yo estaré contigo, ve porque yo estaré contigo. Y aquí hay una primera cosa interesante: Dios no llama gente perfecta, Dios llama gente que esté dispuesta a creerle a Él y hacer las cosas como Él dice. Pero Moisés no era un huesito fácil de roer. La segunda gran excusa que saca está en el versículo 13: ellos me preguntarán cuál es su nombre y qué les responderé. Entonces Moisés tenía miedo. ¿Por qué? Porque no conocía a Dios. Muchos no avanzan porque tienen más confianza en sus problemas que en el poder de Dios. Pero quiero decirle que no hay problema demasiado grande que de la mano de Dios no podamos resolver. Dios sencillamente le dijo: respóndeles que yo soy el que soy, te envió. Dicen, pues Moisés pensaría, pues ahora sí van a decir que yo me la fumé verde. ¿Cómo así? Cuando me pregunten quién lo envió, yo digo: yo soy el que soy, me envió. Sí, diles eso: yo soy el que soy, el eterno, el suficiente, el poderoso, el proveedor. Ese es el que te está enviando. Y si no me creen, Señor, porque eso fue lo que dijo Moisés en el capítulo 4, versículo 1 de Éxodo, he aquí que ellos no me creerán. Moisés tenía miedo al rechazo. ¿Cuántas personas me están escuchando esta mañana y están ahí en la zona de comodidad, en la zona de confort, viviendo una vida de segunda categoría y pendientes del qué dirán? A uno no le tiene que importar lo que los demás opinen de uno. A uno lo que le tiene que importar es lo que Dios opine de uno. Moisés finalmente saca una cuarta excusa y es que yo no he sido hombre de fácil palabra. Dios, es que ¿cómo voy a liderar yo a un pueblo tan grande? Eran 600,000 hombres sin contar las mujeres y los niños. No, yo no sé hablar, nunca he sido de fácil palabra. Moisés estaba concentrado en sus limitaciones, pero Dios estaba viendo el propósito que él tenía con él. Dios no lo estaba viendo como era, sino como podía llegar a ser. Ya después Moisés le dice: bueno, pero ¿por qué no envías a otro? Ay, Señor, envíate, ruego, por medio del que debes enviar. Éxodo 4:13. Prácticamente le estaba diciendo: Dios, usted se equivocó conmigo, busque a alguien mejor. Hay otra gente que está llena de potencial. Sí, pero no soy yo. Y terminó al final Dios sacando a Moisés de la zona de confort. Moisés finalmente le dice a Dios: bueno, si tú vas conmigo, sácame de aquí, pero si no vas a ir conmigo, no me saques de aquí. Y Dios le dijo: mi presencia irá contigo. Y Moisés tomó la decisión y arrancó a dirigir el éxodo y se convirtió en uno de los hombres más influyentes en la historia de la humanidad. ¿Qué es la zona de confort? Es un estado mental donde la persona se siente segura, cómoda, controlada, pero deja de crecer, deja de avanzar. ¿Por qué? Porque no está dispuesta a correr riesgos, porque frente a un desafío se arruga, porque no está dispuesta a sacrificar nada. Entonces es la zona de confort, yo tengo que decir, es una prisión invisible en la que están metidos muchísimos seres humanos. Allí existe comodidad, pero allí también hay estancamiento. Yo te pregunto esta mañana: ¿estás instalado en la zona de confort? Hazte esa pregunta, porque si estás evitando nuevos retos, si evitas a toda costa tomar decisiones, si tienes miedo a fracasar y ese miedo te tiene paralizado, si estás conforme con lo que eres y no quieres crecer, si estás evitando conflictos o tienes miedo a cambiar o no tienes metas claras o te resistes a aprender cosas nuevas, si las respuestas a esas preguntas son sí, pues es que llevas mucho tiempo limitado por la comodidad. Despierta, que la comodidad encadena. Despierta, que la comodidad encadena. Cuenta una historia de que un rey recibió de regalo 2 halcones. Entonces llamó al maestro de cetrería para que los entrenara. Uno de los halcones aprendió a volar rápidamente, pero el otro permaneció inmóvil sobre una rama y el maestro de cetrería no lograba hacerlo volar. Un día el monarca le preguntó que qué pasaba. Dijo: no sé, pero desde que lo trajeron él está aferrado a esa rama. Entonces el rey dijo: voy a dar una jugosa recompensa al que sea capaz de hacer volar ese halcón. Y bueno, aparecieron expertos, pero ninguno pudo hacerlo volar. Al final apareció un campesinito y ese sí lo hizo volar. Cuando el rey vio al halcón volando en su ventana, mandó llamar al que había hecho el milagro y le preguntó: simplemente quiero saber qué hiciste, cómo lo hiciste, cómo hiciste volar ese animal. Y el campesino, un poco asustado, dijo: no, yo solamente saqué el machete y ¡pum!, le corté la rama, y descubrió que tenía alas.

La decisión de salir de la zona de confort. Hay otras historias. ¿Recuerdan al patriarca Abraham? Sí, Jehová le dijo a Abraham: vete de tu tierra y de tu parentela a la casa de tu padre, de la casa de tu padre, a la tierra que yo te mostraré, y haré de ti una nación grande y te bendeciré. Tu descendencia será como las estrellas del cielo y como la arena del mar. Mire qué interesante lo que Dios le dice a Abraham cuando Abraham tenía 75 años. No diga que usted ya está viejo. Moisés tenía 80, Abraham tenía 75. Le pide salir, le pide dejar. Y luego dice: te voy a mostrar la tierra. Primero hay que salir, primero hay que dejar. Abraham tuvo que abandonar la seguridad, la estabilidad, la comodidad que tenía allá en Ur de los Caldeos. Pero él decidió creerle a Dios, obedecer a Dios. Y eso lo convirtió en padre de multitudes. De sus lomos se levantó una nación fuerte, que es la nación de Israel, porque a los 100 años Dios le dio el hijo de la promesa, Isaac. De Isaac vino Jacob, de Jacob 12 tribus que conformaron el pueblo de Israel, y ese pueblo se convirtió en grande porque fue de allá desde donde Dios emitió su mensaje al mundo y donde sacrificó a su hijo unigénito para que todo aquel que en él crea no se pierda, sino que tenga vida eterna. Por eso el apóstol Pablo dice: si sois de Cristo, sois del linaje de Abraham. Pero hay algunos que no parecen del linaje de Abraham, aferrados a una rama que les impide crecer, avanzar, conquistar. Esa es la historia de Abraham. Hay otras historias, la de Nehemías, por ejemplo, que estaba en la zona de confort, en el palacio del rey, siendo copero del rey. Seguramente tenía buen sueldo, comía lo mejor que comía el rey, porque ninguna comida podía comerla el rey si primero no la probaba el copero, porque en esa época la manera como atentaban contra los reyes era envenenándolos. El copero del rey era el hombre de confianza del rey, y ese era Nehemías. Estaba bien, pero cuando él oyó que su pueblo estaba en gran mal y afrenta, que la ciudad de sus padres había sido derribada, que las murallas y las puertas habían sido quemadas, pues tomó una decisión: dejar la zona de confort, ir y reconstruir las murallas de la ciudad de Jerusalén. Y lo hizo en 52 días. Y cuando el rey vio eso, decidió nombrarlo gobernador de la provincia. Es decir, de copero a gobernador. ¿Por qué? Porque la gente que transforma el mundo, que deja una huella imborrable, es esa gente que toma la decisión de salir, de dejar, de abandonar. El más grande ejemplo es el mismo Señor Jesucristo. Dejó la comodidad, sí, porque dice el apóstol Pablo que el cual, siendo en forma de Dios, no estimó el ser igual a Dios como cosa a que aferrarse, sino que se despojó y se hizo hombre, y siendo hombre fue a la muerte de cruz para salvarnos a nosotros. Miren, él dejó su gloria, se humilló, se hizo hombre, sufrió, murió en la cruz. La grandeza siempre exige sacrificio, porque nunca habrá resurrección sin cruz, ni habrá victoria sin proceso. La zona de confort en la que están instaladas muchísimas personas es extremadamente peligrosa. En primer lugar, porque destruye la confianza, hace que la gente se sienta incapaz. En segundo lugar, porque limita su desarrollo, le impide crecer. En tercer lugar, porque le roba oportunidades. El tiempo perdido no vuelve. Las oportunidades no son sino una, y si usted la desperdicia, no vuelve. La zona de confort apaga los sueños. Sí, la rutina, el hacer siempre lo mismo, mata la pasión. Te vuelves predecible y te conviertes en un ser conformista, que sobrevives en lugar de vivir, que existes pero no vives. Pero yo te voy a decir 5 principios para salir de la zona de confort en el día de hoy. El primer principio es renovar tu mente, es cambiar tu manera de pensar. Si sigues pensando como has pensado hasta el día de hoy, seguirás atrapado en la zona de comodidad, seguirás atrapado en esa prisión invisible. El apóstol Pablo dice: no os conforméis a este siglo, sino transformaos por medio de la renovación de vuestros pensamientos, para que comprobéis cuál sea la buena voluntad de Dios, agradable y perfecta. Hay que renovar nuestro entendimiento, nuestros pensamientos, porque la verdadera transformación comienza es aquí, en la mente. Usted tiene que aprender a pensar en términos de posibilidades, aprender a pensar en ganar-ganar, en salud, en bienestar, en gozo, en prosperidad. Aprender a pensar lo bueno, lo puro, lo noble, lo que tiene virtud, porque los pensamientos se materializan.
usted nunca

0: nunca tendrá una vida diferente si sigue pensando como ha estado pensando hasta el día de hoy, aferrado a una rama que no lo deja progresar. Entonces comience a trabajar en cambiar la manera de pensar. ¿Cómo voy a cambiar mi manera de pensar? Pues colocando los pensamientos de Dios que están escritos en la Biblia en mi mundo interior, creyendo en esas verdades eternas y universales y repitiéndomelas una y otra vez. En vez de decir no puedo, diga todo lo puedo en Cristo que me fortalece. En vez de decir no tengo, dice Jehová es mi pastor y nada me faltará. Lo segundo es que usted tiene que hacer lo que hizo finalmente Moisés, dejar de sacar excusas y tomar la decisión de creerle a Dios. La Biblia dice, mira, yo he puesto delante de ti hoy la vida y el bien, la muerte y el mal, porque yo te mando hoy que ames a Jehová tu Dios, que andes en sus caminos, que guardes sus mandamientos, sus estatutos y sus decretos, para que vivas y seas multiplicado y Jehová tu Dios te bendiga en la tierra a la cual entras para tomar posesión de ella. Sí, más adelante en ese mismo pasaje de Deuteronomio capítulo 30, Dios les dice, a los cielos y a la tierra llamo por testigos, que os he puesto delante la vida y la muerte, la bendición y la maldición. Escoge pues la vida para que vivas tú y tu descendencia, amando a Jehová tu Dios, atendiendo a su voz y siguiéndole a él, porque él es vida para ti y prolongación de tus días. Escoge, escoge, escoge. La peor decisión que toma una persona es no tomar ninguna. Hay gente que no toma decisiones por temor a equivocarse, pero esa es la peor decisión, no decidir. Dios siempre está colocando delante de nosotros la vida o la muerte, la maldición o la bendición, el avance o el retroceso. Tu futuro depende de las decisiones que tomes hoy. Pero si eres una persona indecisa, no vas a salir de la zona de confort. Entonces, renueva tus pensamientos, toma decisiones. Tercer principio para salir de la zona de confort, créale a Dios. No es suficiente creer en Dios. La mayoría de la gente cree en Dios, pero no le cree a Dios. Y la Biblia, ¿qué es lo que dice? Creed en Jehová vuestro Dios y estaréis seguros. Creed a sus profetas y seréis prosperados. Dios tiene un propósito eterno contigo. No naciste para sobrevivir, naciste para impactar. Tú eres su especial tesoro, créele a Dios. Tú estás hecho para grandes cosas, créele a Dios. Créele a Dios y obedécele. La cuarta cosa es asumir la responsabilidad, porque no podemos seguir echándole la culpa a Raimundo y todo el mundo de nuestras desgracias. Somos nosotros los que con nuestras decisiones, ¿sí?, asumimos o no la responsabilidad. Los perdedores, los que están en la zona de confort, no asumen responsabilidades, le echan la culpa a todo el mundo. Los grandes hombres de Dios dejaron de buscar culpables y comenzaron a actuar. La madurez comienza cuando dejamos las excusas, la queja, y comenzamos a actuar. Dios le dijo a Josué, nunca se apartará de tu boca este libro de la ley, sino que de día y de noche meditarás en él, para que guardes y hagas conforme a todo lo que en él está escrito, porque entonces harás prosperar tu camino y todo te saldrá bien. Sí, a Dios, ya Dios nos dio todo lo que tenía para que nosotros tomemos la decisión de hacer lo que está escrito en el libro de la ley. Si usted lo hace, usted hará prosperar su camino y todo le saldrá bien. Así que no le eche la culpa a Dios de sus desgracias, ni al diablo, ni a nadie. Usted es el arquitecto de su propio destino. Y finalmente, si quiere salir de la zona de confort y transitar a la grandeza, no le tenga miedo a los obstáculos. Los obstáculos hacen parte del camino. Para Moisés fue fácil, no. Salir de Egipto fue difícil. Enfrentar el Mar Rojo fue difícil. Enfrentar a un pueblo rebelde en el desierto que se quejaba porque no tenía comida ni bebida fue difícil. Enfrentar la idolatría del pueblo de Israel, a quien él había sacado de Egipto, pero ellos nunca sacaron a Egipto de su corazón, fue difícil. Pero cuando él se paró en la cima del monte Nebo y contempló la tierra prometida, dice la Biblia que sus ojos no se oscurecieron ni perdió su vigor. Entonces los obstáculos hacen parte del camino, no son señales para detenernos, son oportunidades para crecer. El rey David era un enano flaco frente al gigante, pero él no vio un gigante, él vio una oportunidad para glorificar a Dios. Por eso cuando se enfrentó al gigante le dijo, tú vienes a mí con espada, lanza y jabalina, mas yo vengo a ti en el nombre de Jehová de los ejércitos, el Dios de los escuadrones de Israel, a quien tú has provocado. Jehová te entregará hoy en mi mano y yo te venceré y te cortaré la cabeza. Tremendo. Entonces, David tenía confianza en Dios. No estaba mirando el tamaño del problema, sino la grandeza de Dios. Dios no te dio alas para arrastrarte. Dios quiere sacarte hoy de la rutina, del conformismo, del miedo, de la pasividad, de las excusas. Tienes alas para volar alto. No sigas arrastrándote como si fueras un gusano. Dios tiene un propósito, tienes un potencial. La pregunta no es si puedes volar, la pregunta es si estás dispuesto a soltar la rama, a salir, a dejar, a creer, a cambiar, a obedecer, a sanar, a comenzar de nuevo. Porque cuando tú comienzas a cambiar, todo a tu alrededor va a cambiar. Atrévete a volar, atrévete a volar alto. Con esto en mente, quiero invitarte, si has entendido este mensaje, a que hablemos con Dios, con el Omnipotente, a que le pidamos a Él que nos ayude a cortar la rama para que descubramos que tenemos alas. Cerremos nuestros ojos y hablemos con Dios.
1: La oración.
0: Padre Dios, muchas gracias por la inmensa alegría de poder conversar contigo al comenzar el día. Hoy me presento delante de ti pensando que en esta hora miles de personas que están oyendo este mensaje también se están conectando contigo a través de la oración. Reconocemos, Señor, que muchas veces hemos vivido atrapados en la zona de confort, en la comodidad, en el miedo, en las excusas. Perdónanos, porque en muchos momentos preferimos la seguridad de la rutina antes que la aventura de la fe. Perdónanos, porque hemos dejado que el miedo nos paralice, porque hemos enterrado los sueños, hemos apagado nuestros talentos y hemos renunciado a grandes y magníficas oportunidades por miedo a fracasar, por miedo a obedecerte, por falta de fe, por vivir buscando culpables. Hoy reconocemos que muchas veces hemos vivido limitados por nuestros pensamientos de derrota y de fracaso, por ese pensamiento de que es imposible, de que yo no puedo, de que yo no soy suficiente. Hoy te pido, Señor, que desarraigues esos pensamientos de mi cabeza y que yo pueda cambiar mi manera de pensar, esta mentalidad de derrota y de mediocridad, por la mentalidad que tú me propones, por los pensamientos tuyos que son más altos que los míos. Ayúdame a romper la cadena del conformismo. Ayúdame a cortar la rama del miedo, de la inseguridad, de esas heridas dolorosas del pasado que no me dejan levantar cabeza. Ayúdame, Señor, en mi incredulidad, a creerte a ti, a confiar en ti, a depender de ti, a no depender de personas. Señor, corta esa rama de la pereza, de las excusas y de cualquier atadura mental y espiritual que me esté impidiendo avanzar. Hoy entiendo que no nací para vivir estancado, que no nací para sobrevivir, que nací para vivir como tú quieres que yo viva, una vida con sentido y felicidad, que fui creado a tu imagen y semejanza para crecer, para avanzar, para servir, para conquistar y para cumplir el propósito eterno que tú diseñaste para nosotros desde antes de la fundación del mundo. Por eso ahora te ruego, Dios, que renueves nuestros pensamientos, que nos des una nueva visión, que actives nuestros sueños dormidos, que despiertes los talentos apagados, que fortalezcas nuestra fe y que nos enseñes a depender de ti. Si no le has abierto las puertas de tu corazón, dile esta mañana: yo te necesito, yo te necesito, toma el control del trono de mi vida, perdona mis pecados y haz de mí la persona que tú quieres que yo sea. Sí, papito Dios, levanta en nuestro país hombres y mujeres valientes que se atrevan a obedecerte, aun cuando tengan miedo. Personas que salgan de la comodidad para transformar familias, ciudades y generaciones. Enséñanos a caminar por fe, no por vista. Enséñanos a poner los ojos en ti, no en el tamaño del obstáculo ni del problema, porque tú eres más grande que los problemas. Contigo somos más que vencedores. Gracias, Dios, por escuchar esta oración. Gracias por llenarnos de tu presencia. Gracias por inundarnos de paz. Hoy declaramos en el nombre poderoso de Jesús que vamos a volar alto, que vamos a crecer, que vamos a avanzar y que vamos a cumplir el propósito para el cual fuimos creados. Gracias, Dios, por escuchar esta oración en el nombre de Jesús. Amén.

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1: De conversar con los oyentes. Los teléfonos están abiertos. El teléfono celular 300-214-8627 o nuestro teléfono fijo en Bogotá 61-745-4707. 61-745-4707. La primera llamada en el teléfono celular. Aló, buenos días.
2: Buenos días, Jaime.
1: Hola, ¿quién habla?
2: Marta Lucía, Bogotá.
1: Ah, Marta Lucía, sí, esa voz, ese tono ya yo, me era conocido. ¿Cómo estás, Martica? ¿Cómo amaneciste?
2: Muy bien, gracias a Dios. Bendecida, prosperada y en victoria.
1: ¿Escuchaste el programa solita o acompañada?
2: Con mi papá Dios, como siempre.
1: Con el mejor amigo, ¿no? Papá Dios.
2: El mejor amigo, sí. Bueno. Y voy manejando, escuchando tu programa porque en todas partes lo sintonizo el domingo.
1: Gracias, gracias. ¿Para dónde vas? ¿Para dónde vas?
2: Voy a recoger a mi madre para ir a la iglesia.
1: Ah, qué maravilla. Bueno, ¿y qué reflexión te deja el programa de hoy?
2: La reflexión y el mensaje es que la vida es un reto diario que tenemos que vencer. O sea, si los demás han podido, nosotros también podemos. Y que el hecho de que estemos vivos es que Dios cree en nosotros. Entonces hay que salir adelante, no dejarnos arrugar.
1: Lindo, lindo. Muchas gracias, Martica, por reportar sintonía. Que tengas un excelente día. Que Dios te bendiga.
2: Para ti también, Jaime, y para todos los que escuchan, que seamos bendecidos, que Dios nos guarde de todo peligro y que oremos por un presidente que tenga temor de Dios. Bueno, bendiciones, Jaime, gracias.
1: Chao, gracias. Claro que sí, hay que orar para que Dios nos dé sabiduría a la hora de elegir el próximo presidente de Colombia. Aló, buenos días.
3: Aló, buenos días, mi líder Jaime.
1: Don Ricaurte, ¿cómo está? ¿Cómo amaneció?
3: Bien, bien, y mejorando siempre, mejor dicho, escuchando a Jaime Dueñas, que nos da ese chocolate tan rico, caliente cada 8 días.
1: Es con todo el amor. Usted lleva muchos años oyéndonos, ¿no?
3: Bastante, sí, ya llevo, mejor dicho, desde que lo vi, una vez que me llevó Eliezer Álvarez al 7 de agosto que usted se presentó allí, desde esa vez no dejo de escucharlo.
1: Qué maravilla, muchas gracias, ¿no?, por tu fidelidad. ¿Y qué mensaje le mandas a los colombianos?
3: No, pues que hay que, mejor dicho, botar esa mochila que llevamos cargando, mejor dicho, por dentro, que hay que vaciarla, tirarla al caño de la basura, al caño.
1: Cortar la rama, ¿no?, para volar.
3: Sí, cortar la rama para volar, y que hay que, mejor dicho, siempre estar o ganar, que todo el mundo buscáramos la teoterapia, la cruzada estudiantil, es algo, mejor dicho, que ha ganado tanta gente que yo conozco, y que aún yo mismo, mejor dicho, compartiéndole lo que yo he aprendido allí, está, mejor dicho, hoy en día sirviéndole al Señor.
1: Dios te bendiga, Ricaurte, muchas gracias por estar con nosotros, feliz día. Seguimos recibiendo más oyentes. Aló, buenos días.
4: Buenos días, don Jaime.
1: Don Ángel Miro, ¿cómo amaneció Ibagué hoy?
4: Oh, muy bien, día lindo, esplendoroso, buen clima, ¿no?
1: ¿En qué barrio Ibagué está usted?
4: En barrio Samaria.
1: ¿Y cómo le pareció el programa de hoy?
4: Excelente, mire, me hace recordar cosas buenas de la vieja radio sutatensa y de lo que aprendimos y ahora con ustedes. Porque mire, hay que darles una buena palabra, darles compartir con la gente, darles estar bien, en bienestar, porque no perdemos el tiempo en la tierra pensando en los politiqueros o pensando en gente que no tiene nada con nosotros. Hay que pensar en nosotros primeramente.
1: Correcto.
4: Educarnos, formarnos.
1: Correcto. Sí. El cambio no corresponde a los políticos ni a la economía. El cambio corresponde a cada persona que toma conciencia y renuncia a ser pasivo, renuncia al conformismo, le entrega su corazón a Dios y empieza a volar, ¿no?
4: Claro, porque es que lo importante es el ser humano, tener esa potencia espiritual. Si no la tenemos, estamos muertos en vida.
1: Así es, existimos pero no vivimos. Ángel Miro, gracias por reportar sintonía, por estar siempre ahí. Dios te bendiga.
4: Y nosotros tenemos en Medellín, de nuevo, Eco Sutatensa Medellín, todos los días por la tarde pasamos el Evangelio, porque es importante que la gente nos escuche en el mundo. No hay que perder ese gusto de la vida.
1: Claro que sí. Un abrazo, feliz día, hermano. Dios te bendiga. Bueno, tenemos más oyentes. Aló, buenos días.
5: Buenos días, Díaz Jaime.
1: ¿Quién habla?
5: Guillermo Sendales de Engativá.
1: Don Guillo, en Engativá, ¿cómo le pareció el programa de hoy?
5: Maravilloso como todos los líderes. Que es admirable ver que el hombre toda la vida ha sido terco. Sí. Cuando las historias que nos narra la Biblia, cómo el Señor hacía grandes cosas y los ayudaba, y en un momento dado dudaban. Pero así nos pasa a nosotros. Nosotros nos ha bendecido grandemente el Señor, y en momentos difíciles dudamos. Siempre, a veces practicamos el hecho que es mejor malo conocido. Entonces, pues ahora hay mucho por eso, para salir de la zona de confort y tener fe cada día más.
1: Claro que sí.
5: Sí, bien.
1: Muy chévere, me encanta la reflexión. Que Dios te bendiga, Guillermo.
5: Gracias, líder, bendiciones.
1: Feliz día, chao, chao. Bueno, ahí están los oyentes marcando las líneas telefónicas de Colmundo. Vamos a ver si tenemos alguno en el fijo, William. Bueno, recibámoslo con mucho gusto. Aló, buenos días.
6: Buenos días.
1: ¿Quién habla?
6: Hablas con Alba.
1: Hola, Albita, ¿cómo estás?
6: Bien, usted, Jaimito, estaba de viaje, estaba en Armenia. Acabé de llegar anoche.
1: Qué rico que estés ya en casa y conectada con nosotros. ¿Cómo te pareció el programa de hoy?
6: Hombre, Jaimito, la verdad, muy bonito la verdad, porque nosotros no avanzamos en la vida, nosotros nos quedamos ahí estancados, echándole la culpa a la gente, no avanzamos, no tomamos buenas decisiones, siempre estamos dependiendo de la gente, que si fulano no me hace, no hago, que si fulano no dice, no digo, que si fulano no hace esto, yo no hago, no, uno tiene que avanzar por sus propios medios.
1: Salir de la zona de confort, ¿no?
6: A mí, por ejemplo, me han puesto muchos obstáculos por el hecho de que yo no veo. Me han puesto, no, porque tú, ¿por qué vas a hacer esto si tú no ves? ¿Tú para qué vas a estudiar si tú no ves? ¿Tú por qué vas a hacer tal cosa si tú no ves? ¿Tú no puedes hacer tal cosa porque tú no ves? No, yo puedo hacerlo porque yo soy una persona igual a las demás personas. Lo único que es que no veo, pero de resto yo puedo hacer las cosas.
1: Claro que sí. Así es, todo empieza en la cabeza, en sí. La transformación de nuestra mente. Por eso la peor limitación es pensar que no se puede, porque no existen cosas imposibles sino seres incapaces de creer.
6: Quería poner en oración a mi papá Jesús Roa, que está un poquito enfermo de la columna, entonces para que ponerle.
1: Claro que sí, con mucho gusto, Alba, un abrazo. Bueno, que Dios te bendiga. Oraremos por tu señor padre. ¿Cómo se llama él?
6: Jesús Roa Osorio.
1: Jesús Roa, listo. Dios, bueno, te guarde, un abrazo.
6: Bueno, chao.
1: Chao. Bueno, tenemos oyente en el teléfono celular. Aló, buenos días.
7: Sí, muy buenos días, Jaimito.
1: Sí, ¿quién habla?
7: Habla Jorge Díaz, aquí de Pasca, Cundinamarca, un municipio que queda por encima de Fusagasugá.
1: Sí, sí, sí. ¿Y cómo te pareció el programa de hoy?
7: Jaimito, eso es edificante, nos fortalece, nos renueva y lo más importante, que es basado en las Sagradas Escrituras, en el manual más perfecto que Dios nos dejó a todos los seres humanos. Entonces, claro, gracias por... Se nos transmite cada 8 días a través de Colmundo Radio.
1: Es con todo amor. ¿Lo escuchaste solo o acompañado?
7: No, solo por acá, Jaimito, solo. Sí lo escucho aquí los domingos, pues muy pocas veces te llamo, pero siempre te escucho porque te vengo siguiendo desde hace bastantes años.
1: Pues muchas gracias, hombre. Un abrazo para ti y no dejes de sintonizarnos.
7: Sí, señor. Gracias, como te digo, por esos mensajes, porque son basados en las Sagradas Escrituras y eso es lo único que nos renueva y nos fortalece. Y con, así seguimos luchando aquí cada uno en el frente de batalla donde Dios nos ha colocado.
1: Así es. Un abrazo, gracias por llamarnos. Que Dios te bendiga.
7: Igual manera, Jaimito, a usted y a todos sus oyentes.
1: Chao. Tenemos más oyentes a esta hora. Los recibimos con mucho gusto. Aló, buenos días.
8: Aló, buenos días.
1: ¿Quién habla?
8: Buenos días.
1: Sí, buenos días. ¿Quién habla?
8: Buenos días, líder Jaime.
1: ¿Quién habla?
8: Habla Osman.
1: Osman, ¿de dónde me estás llamando?
8: De Barranquilla.
1: Checuadro, Barranquilla. ¿Oyendo el programa solo o acompañado?
8: No, aquí el trabajo solo, sí, trabajando y escuchando todos los domingos, no me lo no me lo pierdo.
1: ¿Y cómo te pareció el de hoy?
8: Muy bien, estupendo. Reconocer que Dios está por encima de todas las dificultades, de todos los problemas, y que hay que salir adelante, no importando las adversidades o los problemas que estén. Yo salí, gracias a Dios, adelante. Me identifico, muchos nos identificamos con los profetas, con lo de Moisés, con lo que vivió y experimentó, y aún la reflexión que dio, que siempre le hace énfasis del ave que estaba atorada ahí. Y no solamente una rama, más bien son esquemas mentales que nos ponemos en nuestra mente y nos impide salir adelante, nos impide ver lo que realmente somos, lo que Dios nos hace cada día para salir adelante y tener las alas y poder emprender vuelo.
1: Osman, muchas gracias por tu reflexión. Que Dios te siga bendiciendo. Un abrazo.
8: Igualmente, saludos a tus niñas y a Claudia.
1: Gracias, señor. Bueno, qué rico conversar con los oyentes. Pregunto si tengo algún oyente en el fijo. No, 7:55 minutos de la mañana, no hay oyentes en el fijo, no hay oyentes en el celular, nuestro tiempo ha terminado. Queremos agradecerle a toda la gente que estuvo pendiente y sintonizada con nosotros. Gracias por preferir Colmundo, la radio que te acerca. Hoy los acompañamos con muchísimo gusto en la nave del sonido, en el máster central Colmundo, don William Yepes. Y aquí, frente al micrófono, como siempre, este amigo y servidor de todos, Jaime Alonso Dueñas. Que tengan un feliz domingo. Que Dios los bendiga y los conserve en paz. ¡Que viva Colombia!

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2: Un cordial saludo para todos nuestros fieles oyentes de Sexto Sentido. Una vez más con Yolanda Salazar, transmitiendo desde la ciudad de Palmira. Así que, queridos oyentes, ya saben, a prepararse una tacita de café, una aromática, un chocolatico, una limonadita, un vasito de agua o un juguito, todo dependiendo del clima donde usted se encuentra. Pero eso sí, todos reunidos en familia, ahí en la sala de su casa, en el comedor, en la cocina, en su alcoba o en su vehículo si usted va de paseo. Pero todos sintonizando nuestro programa de Sexto Sentido con Yolanda Salazar, que se transmite todos los domingos de 8 a 9 de la mañana. Por eso, queridos oyentes, gracias por estar ahí. Gracias por cada mensaje que me envían a través del Facebook, a través del WhatsApp, a través del YouTube. Gracias porque son ustedes la razón de ser, de estar al aire cada 8 días en nuestro programa. Bueno, recibí muchos saludos el domingo del Día de las Madres, así que para ustedes también muchísimas gracias. Gracias por sus comentarios, gracias por hacerse presente a través de esos mensajes y bueno, compartir lo que ha significado el programa para ustedes. Sé que el programa Sexto Sentido ha sido de compañía para aquellos que están lejos de nuestro país, que el programa acorta las distancias y nos une de todo corazón con esas personas maravillosas que, bueno, a muchas conocemos, a otras no, pero que a través de la radio nos une la fe y la esperanza. Por eso, un gran abrazo y un saludo muy especial para nuestro fiel oyente allí en Shanghái, que nos escribe y nos dice que está en sintonía. Bueno, quiero preguntarle a nuestro fiel oyente a qué hora se escucha el programa, porque la diferencia horaria es enorme. Creo que la diferencia horaria son más de 12 horas con nosotros. Así que, bueno, el próximo domingo les voy a contar a qué horas él, nuestro oyente de Shanghái, escucha el programa. Él no lo escucha los domingos, sino que seguramente él escucha nuestro programa el lunes. Lo mismo pasa con nuestra fiel oyente ahí en Australia, que a propósito es su mamá desde aquí, desde la ciudad de Palmira, que le comparte el programa a ella para que escuche el programa de Sexto Sentido. Y bueno, una fiel oyente también en Australia, que también la diferencia horaria son casi 15 horas con nosotros, o sea que ella también escucha el programa desde el lunes allá donde se encuentra. Son 13 horas con Shanghái y con Australia creo que son 15, 14 horas. Bueno, Juan Carlos ya nos va a ir confirmando, pero ellos escuchan nuestro programa el lunes. También un gran abrazo y un saludo muy especial a quien nos escucha desde Alemania. Sí, también. Grandes distancias, pero tan cerca del corazón. Australia, sí, confirmado, son 15 horas. Y con Alemania, bueno, vamos a ver cuál es la diferencia horaria con Alemania. O sea que Australia, Shanghái y Alemania nos escuchan el lunes, cuando nosotros estamos aquí hoy domingo, 8 de la mañana, transmitiendo nuestro programa. Bueno, Alemania tiene una diferencia de 7 horas, o sea que ellos alcanzan a escuchar el programa hoy domingo, pero ya casi las 4 o 5 de la tarde para ellos. Así que bueno, también un saludo muy especial, nos vamos corriendo en la diferencia horaria, a esos fieles oyentes que nos escuchan en España. que también nos escriben y están ahí atentos a nuestra programación. Para ustedes también un cordial saludo. Bueno, y vamos acortando distancia y vamos acortando también la distancia horaria. Un saludo muy especial para todos esos fieles oyentes de Canadá que nos escriben, que están ahí muy pendientes. Créame que seguramente no nos vemos mucho. Bueno, hay un fiel oyente que sí nos hemos encontrado con él ahí en el Redil, en el centro de convenciones. El Redil es ingeniero agrónomo Javier Uribe. Bueno, nos hemos encontrado con él, hemos tenido la alegría de vernos. Bueno, Javier, muchísimas gracias por sus saludos, por ser ese fiel oyente, sí, desde Canadá. Bueno, y también tenemos una fiel oyente ahí en Canadá, que es Lorena Pineda. Bueno, Lorena Ortiz, hay otra Lorena Pineda, pero esa es aquí en el Valle del Cauca. Pero Lorena Ortiz es una fiel oyente en Canadá con sus dos hijitos. Bueno, así que un abrazo muy, pero muy especial para ustedes y para toda esa fiel audiencia que nos escuchan desde Canadá. También un gran abrazo para todos los oyentes que están ahí en Estados Unidos, que están en Nueva York, que están en Morro Beach, que están en Houston, en Miami, nos están escuchando. Bueno, también nos escuchan desde Texas, algunos me han escrito, y si usted está ahí en Estados Unidos y me escucha, bueno, y no lo nombro, escríbame a través del WhatsApp, escríbame a través del Facebook, y bueno, lo estaré saludando con todo el corazón. También un gran abrazo, un saludo muy especial a todos esos fieles oyentes de San Andrés, Islas, que sé que también escuchan el programa a través del Facebook y a través del YouTube. Un gran abrazo de todo corazón, siempre, siempre las recuerdo. Y bueno, a puertas de disfrutar juntas en nuestra segunda peregrinación de Mujeres Empoderadas, yo soy el milagro, porque sé que hay un gran grupo, hay un grupo de 10 mujeres listas para salir el próximo 27 de julio al 11 de agosto a nuestra peregrinación Mujeres Empoderadas, la cual se ha denominado este año Yo Soy el Milagro, donde muere el pasado, renace una mujer empoderada. Así que nos vamos junticas, vamos a tomarnos una deliciosa tacita de café ahí en Juan Valdés, en la tienda que está al frente de las pirámides en el Cairo. Así que ya saben, llevemos entonces para que nos tomemos una deliciosa tacita de café y nos tomemos una foto, por supuesto, y luego la pongamos en el Facebook, y las oyentes del programa Sexto Sentido están tomándose una deliciosa taza de café en el Cairo, y si la encontramos ahí en Jerusalén, no la volvemos a tomar. El año pasado tuvimos la oportunidad de tomarnos una tacita de café ahí en Juan Valdés, en Dubái. Fue espectacular la experiencia. Así que, bueno, un saludo muy, pero muy especial. Bueno, Juan, y todos nuestros oyentes, y cómo no saludar a toda nuestra fiel audiencia aquí en Colombia, la Casa Matriz, desde donde se transmite nuestro programa de Sexto Sentido. Sí, un cordial saludo a todas esas fieles oyentes que me escuchan de norte a sur y de oriente a occidente en nuestro territorio colombiano. También, por supuesto, con ustedes nos vamos a tomar una deliciosa taza de café ahí en el Cairo. Bueno, va a ser una taza de café muy, pero muy grande, con todas esas fieles oyentes que estaremos en la peregrinación de Mujeres Empoderadas ahí en el Cairo, y por supuesto estaremos en Jerusalén. Así que, bueno, un saludo muy, pero muy especial a todas ustedes. Y cómo no saludar también, Juan, a esa fiel audiencia que nos escucha en el Ecuador. También sé que hay un grupo muy, muy bonito que va a salir del Ecuador en nuestra peregrinación de Mujeres Empoderadas, así que ya saben, las ecuatorianas, y a Cristina Herrera, que va para la peregrinación y sale desde el Ecuador. Bueno, nos vemos ahí en el Cairo para tomarnos una deliciosa tacita de café. Bueno, cuento los días. Yo espero que usted también, mi querido oyente, esté contando los días y también se esté preparando para irse conmigo a la peregrinación. Por eso escríbame al 311-364-5093 y nos vamos juntas para Israel a tomarnos una deliciosa taza de café ahí al frente de las pirámides en el Cairo, en el Juan Valdés, que, bueno, abrieron en Egipto. Así que nos vamos juntas, ya saben, escríbame al 311 1-305-364-5093 y nos vamos juntas para Israel. También un gran saludo y un abrazo muy especial para todas esas fieles oyentes que me escuchan desde Venezuela. Y por supuesto para María Máxima en Chile y a toda esa fiel audiencia que nos escuchan desde Perú. Así que un gran abrazo a todas ustedes y gracias por sintonizarnos, por hacernos sentir el amor y el cariño. Y ya saben, pueden escuchar el programa a través del Facebook y del YouTube, donde no entra la emisora. Escríbame en este momento por el chat, no le puedo responder ampliamente, pero sí le puedo enviar los emojis con la carita feliz, con el besito, con los corazones. Bueno, esa soy yo. Yo soy quien le voy respondiendo aquí mientras vamos conversando. Así que escríbame por el Facebook. Sí, entre al Facebook y ahí puede ir chateando en tiempo real conmigo, o por el YouTube también puede entrar y chatear, ¿cierto? Enviarme su mensaje y por supuesto dejarme su manito arriba, porque esa es la manera que ustedes tienen para respaldar el amor y el cariño con el que llevamos al aire cada 8 días nuestro programa de Sexto Sentido. Por eso también, de una manera especial, quiero invitarles para que escuchen el programa de AMPM aquí por Colmundo Radio, que se transmite todos los días en el lanzamiento a las 4 de la mañana y se repite a las 10 de la noche. Él también queda colgadito en la plataforma del Facebook y del YouTube para que usted lo pueda escuchar a la hora que le quede más fácil. Si no lo puede hacer a las 4 de la mañana o a las 10 de la noche, lo puede escuchar el día y la hora que usted quiera, a la que se ajuste a sus necesidades. Así que, queridos oyentes, con todo esto en la mente y en el corazón, nos vamos a la primera sección de nuestro programa, la lectura del día. Y en la lectura del día, hoy les he traído a Jill Tarter, la astrónoma. Había una vez una niña que soñaba con hacerse amiga de las estrellas. Esta niña se llamaba Jill. ¿Cómo podríamos estar solos en el universo si el cielo es tan inmenso?, solía preguntarse Jill. No podía dejar de pensar en eso. Así que cuando Jill creció, decidió examinar los cielos en busca de vida extraterrestre. Jill Tarter, la astrónoma, se convirtió en astrónoma y directora del SETI, el centro de investigación científica más importante del mundo, que estudia la posibilidad de vida en el espacio exterior. Durante años, Jill y su equipo estudiaron cientos de sistemas estelares con ayuda de radiotelescopios ubicados alrededor del mundo. Todas las noches, Jill Tarter buscaba señales de civilización en planetas distantes. Nadie sabe, ni nadie sabía aún, qué clase de sistemas de comunicación podrían usar los seres de otro planeta. Lo único que sabemos es que el universo es demasiado grande como para que seamos sus únicos habitantes, decía la astrónoma Jill Tarter. Jill disfrutaba en particular sus paseos nocturnos bajo el cielo estrellado. Ella decía: "Me gusta ir al cuarto de controles para iniciar mi turno de medianoche. Orión estaba justo encima de mi cabeza, como un viejo amigo", recuerda Jill. Ninguna de sus investigaciones ha logrado producir evidencia científica de la existencia de vida extraterrestre. Pero Jill no pierde la esperanza. Nadie dice que no hay peces en el agua solo porque un vaso de agua sale vacío, afirma Jill Tarter. Jill Tarter nació el 16 de enero de 1944 en Estados Unidos de América. Y Jill Tarter escribió: "Las ideas científicas iluminan los recovecos oscuros del universo". Qué maravillosa historia, entonces, queridos oyentes, la de Jill Tarter, la astrónoma. Con todo esto en la mente y en el corazón, nos vamos a nuestra siguiente sección de nuestro programa, Estar Bien Está de Moda.
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2: Y en Estar Bien Está de Moda, queridos oyentes, hoy es el Día Mundial de la Hipertensión. Sí, señores. Y hoy, siendo el Día Mundial de la Hipertensión, pues vamos a hablar acerca de ello, queridos oyentes, porque es importante. ¿Y saben por qué? Porque en el Día Mundial de la Hipertensión Arterial, pues se conmemora cada 17 de mayo, y este 2026 la jornada se centra en la prevención y el diagnóstico oportuno bajo el lema global Controlando la Hipertensión Juntos. Ojo, queridos oyentes, porque esta fecha busca hacer frente a esta enfermedad silenciosa. Y ahora vamos a ver por qué la hipertensión arterial es una enfermedad silenciosa. Y busca en este año hacer frente porque es importante que todos nosotros, a través de acciones claves, pues protejamos nuestra salud. Y la primera acción clave para la hipertensión arterial es la medición constante. Porque la medición constante, queridos oyentes, desde este sentido, es la única forma de diagnosticarla a través de la medición, ya que pocas veces presenta síntomas tempranos. Por eso es importante hacernos los chequeos médicos habituales para que nos tomen la hipertensión a ver cómo estamos. Otra acción clave es la atención. Otra acción clave importante es recordar el impacto clínico, porque la hipertensión arterial es el principal factor de riesgo para desarrollar infartos, para desarrollar accidentes cerebrovasculares, y también es el principal factor de riesgo de la insuficiencia renal. Recordemos otra acción clave, y son los hábitos de vida. ¿Por qué? Porque en el Día Mundial de la Hipertensión Arterial se promueve la reducción en el consumo de sal, evitar el alcohol y mantener una dieta balanceada y realizar actividad física regularmente. Por eso, el Ministerio de Salud y Protección Social impulsan las actividades hoy de concientización y las jornadas virtuales dirigidas a los profesionales de la salud para que todos estemos seguros y todos estemos sanos, queridos oyentes. Es muy importante que hablemos en el Día Mundial de la Hipertensión, pues controlando la hipertensión juntos, para que todos nosotros revisemos nuestra presión arterial con regularidad, y al revisar nuestra presión arterial con regularidad, derrotemos el asesino silencioso. Y el Día Mundial de la Hipertensión se celebra hoy, sí, señores, y su objetivo es sensibilizar precisamente a nivel mundial, porque la hipertensión es una enfermedad que aqueja a todos sin importar ni su cultura, ni su país, nada. Así que su objetivo es sensibilizar

a nivel mundial sobre la presión arterial alta y también hoy promover su prevención, promover su detección y también, queridos oyentes, el control, y así poder incentivar la acción a nivel individual, a nivel comunitario y, por supuesto, pues también del sistema de salud. Por eso, queridos oyentes de Sexto Sentido, no olvidemos que la hipertensión sigue siendo la principal causa, ojo, prevenible de la muerte prematura en todo el mundo, siendo esta la mayor causante de muertes prematuras. Si nosotros la controlamos, puede ser, queridos oyentes, la hipertensión una causa prevenible de la muerte prematura en todo el mundo. De hecho, se estima que más de 1.400 millones de personas viven con hipertensión a nivel global, y a pesar de la disponibilidad de los tratamientos eficaces y asequibles, muchas personas desconocen su condición, y solo alrededor de una de cada cuatro personas con hipertensión tienen la presión arterial adecuadamente controlada. ¿Y por qué esto es importante, queridos oyentes de Sexto Sentido con Yolanda Salazar, aquí en Estar Bien Está de Moda? Porque la hipertensión suele denominarse el asesino silencioso. ¿Y por qué? Porque por lo general la hipertensión no presenta síntomas, pero sí aumenta significativamente el riesgo de infarto, aumenta significativamente el riesgo de un accidente cerebrovascular y sí afecta o aumenta significativamente la enfermedad renal y, por supuesto, aumenta significativamente el riesgo de la muerte prematura. Por eso, la detección temprana, el control regular y el tratamiento continuo, pues pueden prevenir la mayoría de las complicaciones relacionadas con la hipertensión. Por eso, hoy, el lema del Día Mundial de la Hipertensión de la Organización Mundial de la Salud es controlar la hipertensión juntos. Medite, sí, y cuide su presión arterial con regularidad, porque debe meditar en esto. La hipertensión arterial es un asesino silencioso, pero controlado lo podemos derrotar. Y esto, queridos oyentes, es una responsabilidad compartida. Sí. ¿Y por qué es una responsabilidad compartida? Porque requiere la acción de los individuos, las familias, las comunidades y, por supuesto, los profesionales de la salud y el sistema de salud. ¿Cuál es el mensaje clave en el Día Mundial de la Hipertensión Arterial? Es que la medición regular de la presión arterial es el primer paso para la prevención y el control. Todos, absolutamente todos, deberían conocer sus valores de presión arterial. Le pregunto a usted hoy, mi querido oyente de Sexto Sentido, ¿usted conoce cuál es el valor de su presión arterial hoy, por ejemplo, o hace poco? Bueno, yo conozco la mía. Hace poco, bueno, aquí con Juan Carlos Gaviria, mi esposo, que siempre está aquí detrás de bambalina, cuando él se toma la presión arterial, también me llama a tomarme la mía. Y hace poco estuve en un chequeo médico y la tengo bien dentro de mi condición médica, porque la mía no es por presión arterial alta, sino que la mía es baja. Pero bueno, estoy saludable, gracias a Dios. Por eso la hipertensión se puede prevenir y se puede controlar. ¿Y cómo? Pues con una dieta sana, con una actividad física, evitando el tabaco, ojo, evite el consumo del alcohol. Y ojo con esto, queridos oyentes de Sexto Sentido, que es muy importante. Hay que evitar la medicación, sí, señores, cuando ustedes y yo nos automedicamos. Recordemos que la medicación adecuada puede reducir significativamente el riesgo. Y en esto hay mucho tabú. Uno escucha, bueno, Juan Carlos Gaviria, mi esposo, él es

hipertenso y toma su medicamento cumplidamente por la mañana y por la noche. Pero cuando fue diagnosticado, lo que todo el mundo le decía era: no se tome esa medicina, no se tome esa pasta, no se vuelva adicto a ella, como si eso fuera algo que ustedes y yo pudiéramos así deportivamente definir. Y recuerdo la explicación que le dio un médico a Juan Carlos. Le decía: más daño te hace tener una hipertensión no controlada, porque te está dañando el corazón, el hígado, el cerebro y los riñones. La pasta o la medicación, el medicamento, te va a mantener controlado y protegido tu cerebro, tu corazón, tu hígado, tus riñones. Así que, queridos oyentes, hay que creerle al médico de la salud, que literalmente se quemó las pestañas durante más de 10 años. 5 años de universidad, los otros 5 de especialista, los que tuvo que pasar por el internado, por el rural. Si hay alguien preparado, queridos oyentes, en una carrera profesional, es un médico. Así que, por favor, hay que respetar al profesional de la salud y no se ponga usted en riesgo porque una persona que no tiene ni idea de la salud le dice que no se tome el medicamento. Por eso, en el Día Mundial de la Hipertensión, hay que tener una detección precoz, porque eso salva vidas. La mayoría de las personas con hipertensión, queridos oyentes, de sexto sentido, desconocen que la padecen. Por eso las pruebas de detección y las mediciones rutinarias, pues, se hacen esenciales. El tratamiento, queridos oyentes, funciona. Sí, sí funciona. Juan Carlos Gaviria es hipertenso y vive sanito, por supuesto que sí. Por eso existen tratamientos asequibles y eficaces, ampliamente disponibles, que pueden prevenir complicaciones graves si se toma de forma constante. Por eso, queridos oyentes, en el Día Mundial de la Hipertensión Arterial, el control requiere atención a largo plazo. Por eso, el manejo de la hipertensión es de por vida. Ojo, muy juiciosos todos. Y depende del acceso continuo a la atención médica, los medicamentos y el seguimiento. Bueno, aquí yo tengo, pues, por experiencia propia, aquí muy cerca a mí, a mi esposo, que es hipertenso y va muy juicioso, ¿cierto, Juan? Cada 3 meses a sus controles de la hipertensión. Y bueno, es importante, queridos oyentes, que aprendamos a cuidar de nosotros mismos. Por eso es un llamado a la acción en el Día Mundial de la Hipertensión. ¿Por qué? Porque hay que aumentar la concienciación y la comprensión pública sobre la hipertensión. Hay que promover la medición rutinaria de la presión arterial y hay que apoyar a los sistemas de salud para fortalecer la detección, el tratamiento y el control a largo plazo de la hipertensión. Así que, queridos oyentes, hoy, en el Día Mundial de la Hipertensión Arterial, se busca sensibilizar a la población y compartir conocimientos y apoyar acciones sostenidas, pues, que puedan generar un cambio duradero para todas las personas afectadas por la hipertensión. La podemos controlar y vivir muchos años más. Si no la controla, puede vivir, queridos oyentes, o más bien, puede tener un riesgo de una muerte prematura. Así que no se la busque, busque más bien vivir largos días, como dice el manual de vida. Con todo esto en la mente y en el corazón, nos vamos a nuestra siguiente sección de nuestro programa, Mujeres Empoderadas, Mujeres Sin Límites. Y en Mujeres Empoderadas, Mujeres Sin Límites, queridos oyentes, les recuerdo, este viernes salió nuestro nuevo episodio de nuestro podcast con nuestra líder mundial, la líder Saidi Eliana Mora. Así que, bueno, los invito a través de la plataforma de el Spotify, buscar el podcast Despierta Mujer Empoderada.

programas salen todos los viernes en la plataforma del Spotify. Todos los viernes a las 9 de la mañana sale el podcast Despierta Mujer Empoderada de nuestra líder mundial, la líder Saidi Eliana Mora. Les invito entonces para que lo escuchen. Yo no tengo Spotify. Pueden descargarlo gratuitamente en sus celulares. Descargan la aplicación Spotify y ahí pueden escuchar Despierta Mujer Empoderada de Saidi Mora. Así que, por supuesto, queridos oyentes, los invito para que escuchen y, bueno, cada uno de nosotros podamos sacar nuestras, podamos meditar sobre esas enseñanzas. Y, queridos oyentes, hoy hablemos de la gratitud. Y cuando hablamos de la gratitud, queridos oyentes, pues recordemos que la gratitud es un sentimiento, que la gratitud es una emoción y que la gratitud también es un reconocimiento, es una valoración de un beneficio o de un favor o un aspecto positivo de la vida, queridos oyentes. Hay algo muy importante, y es que cuando hablamos de la gratitud es una actitud, queridos oyentes, y todos debemos tener esta actitud en nuestra vida. ¿Saben por qué? Porque la gratitud es una forma de vida que va mucho más allá de dar las gracias. La gratitud, queridos oyentes, de sexto sentido, es el reconocimiento consciente, y sí, y es la valoración de lo positivo. Y la gratitud, siendo esta una actitud, genera bienestar emocional, fortalece nuestras relaciones y también aumenta la resiliencia ante las dificultades, y la gratitud reduce las emociones negativas de nuestra vida. Por eso, cuando hablamos de la gratitud, estamos recordando que la gratitud es una herramienta diaria. Así como la gratitud es una actitud y una forma de vida, la gratitud también es una herramienta diaria, queridos oyentes de sexto sentido, con Yolanda Salazar. ¿Y saben por qué es una herramienta diaria? Porque esa herramienta transforma la perspectiva al enfocarse en esa abundancia en lugar de enfocarnos en la carencia. La persona agradecida, queridos oyentes, siempre se está enfocando en lo bueno, aunque sea poco, pero lo bueno y lo poco la llevan a la abundancia. Pero hay gente que ni en la abundancia agradece y por eso siempre vive escasa. Y no solamente escasos en los bienes materiales, sino que no hay nada, perdónenme la expresión, queridos oyentes, no hay nada más harto y desagradable que una persona ingrata. Por eso sea agradecido. Cuando alguien le haga un favor, cuando alguien le dé algo, cuando alguien le traiga algo, dígale gracias. Pero a veces usted le trae algo a una persona y ni las gracias siquiera se la da. Y eso molesta, porque no está valorando su esfuerzo, no está valorando su entrega, no está valorando su amor. Y eso puede hacer que la otra persona empiece a tener carencias, porque el día que necesite algo, nadie le va a hacer un favor. Y por eso es importante que tengamos algunos aspectos claves acerca de la gratitud. Y es que la gratitud, queridos oyentes, tiene un impacto personal. Por eso hay que practicar la gratitud, porque cuando practicamos con frecuencia la gratitud, nos va a mejorar la salud, ojo, la salud física, y también nos va a mejorar la salud mental. Y el impacto personal de la gratitud nos va a ayudar a regular la tensión arterial, lo que acabábamos de hablar. Una persona agradecida mantiene una presión arterial, bueno, en óptimas condiciones. No queriendo decir que la persona que tenga dificultades con la presión arterial pues está enferma o es una persona ingrata, pero sí contribuye en gran manera. ¿Saben por qué? Porque la gratitud fomenta la felicidad. Una persona energúmena, una persona ingrata, es una persona

0: persona infeliz. Sí, y ustedes y yo podemos hacer un ejercicio sencillo. Mire usted una persona ingrata y es una persona dura, es una persona que se ve fuerte. Y no, la fuerza no significa pues que la persona fuerte sea infeliz, sino que es una persona que se ve amargada. Por eso, el impacto personal de la gratitud fomenta la felicidad. ¿Y saben por qué? Porque esa persona aprende a enfocarse en lo que tiene en lugar de enfocarse en lo que falta. Queridos oyentes, y como una experiencia muy personal, yo siempre me enfoco en lo que tengo. Yo no me enfoco en lo que me hace falta. Lo que me hace falta lo voy resolviendo en el camino. Pero yo disfruto lo que tengo hoy. Pero yo no me quedo mirando lo que me falta. Porque cuando yo disfruto lo que tengo hoy, estoy esperando en Dios que Dios me ayude con lo que me falta. Y eso es la gratitud, queridos oyentes. Pero hay gente que se centra en lo que le falta y por eso no puede ser feliz con lo que tiene. Por eso, sea agradecido con Dios con lo que tiene, porque Dios se encargará de lo que le haga falta. También hay otro aspecto clave aquí hablando de la gratitud y son los beneficios en las relaciones. Si la gratitud tiene un impacto personal, pues imagínense, queridos oyentes, el beneficio que la gratitud tiene en las relaciones. ¿Sabe por qué? Porque la gratitud fortalece los lazos afectivos. Claro, la gratitud en las relaciones pues fomenta la empatía y también hace que las personas sean más valoradas y queridas. Y esto genera, por supuesto, pues actitudes positivas en los miembros de la familia. Por eso, sea grato con la gente de su familia. Hay gente que es experta en ser buena gente afuera, pero muy mala gente dentro de su familia. Y recordemos que los de afuera no lo van a atender cuando usted lo necesite. Así que cuide a los de su casa y luego cuide a los de afuera. Pero primero cuide los de su casa y sea grato con los de su casa. Usted, mi querido caballero Hidalgo, cuando su esposa le ofrezca una tacita de café, le ponga el almuercito en la mesa, la comida en la mesa, dele las gracias y no critique lo que se va a comer. Si está salado, pues párese y échele un poquito de agua. Si está simple, párese y eche un poquito de sal. Usted no sabe qué pudo haber pasado, pero no condene, no critique. Llegó a casa, hay algo desordenado, no critique, ayude. Sí, usted también vive en esa casa. Usted también contribuye a que se desordene o a que se ensucie. Yo siempre le he dicho a Juan Carlos, cuando me dice algo y se le olvida, yo le digo, Pito, ¿y quién se encarga de esas cosas? ¿No soy yo? Entonces dice, sí, Yoli, por eso gracias. Así que, queridos oyentes, sean gratos porque eso le trae beneficios en sus relaciones familiares y en sus relaciones sociales. Y, bueno, otro aspecto clave de la gratitud es, queridos oyentes, que se puede integrar en la rutina diaria. ¿Y cómo? Pues mediante acciones sencillas. Por ejemplo, registre siempre las cosas buenas al final del día. Haga una oración. Sí, exprese agradecimiento a Dios por su salud, por las personas cercanas y por lo que usted recibe. Y también es importante reconocer, agradezca los actos pequeños de otras personas, queridos oyentes. Y les puedo decir con toda seguridad que eso le va a evitar tomar acciones equivocadas en su vida. Y finalmente, la gratitud, queridos oyentes, nos permite vivir en calma. ¿Saben por qué? Porque nos ayuda a ustedes y a mí a resignificar hechos difíciles y nos permite a ustedes y a mí, con la gratitud, actuar como un antídoto contra la queja y el pesimismo. Y hoy, queridos oyentes, sí que estamos llenos de gente que se queja y de gente pesimista. Quiero recordarles que tiempos difíciles se han vivido toda la vida a lo largo de la historia. Siempre han habido guerras, siempre han habido hombres malos, siempre ha habido gente malvada y perversa, pero también ha habido momentos de alegría, de paz, han habido momentos de hambruna y momentos de abundancia. Entonces, deje de ser tan pesimista y deje de estarse quejando. Más bien agradezca que hoy tiene un plato servido en casa, una casita donde llegar y una familia a quien proteger. Finalmente, en Hablemos de la gratitud es en esencia una forma de valorar la vida y una forma de valorar a las personas que nos rodean. Por eso, queridos oyentes, nunca deje de hablar de la gratitud. Con todo esto en la mente y en el corazón, nos vamos a nuestra siguiente sección de nuestro programa, Cambiando Corazones, nuestro tema central.
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0: Y en Cambiando Corazones, queridos oyentes, nuestro tema central, bueno, sabemos que el mes de mayo es el mes de las madres. Y en nuestros dos programas anteriores hemos hecho especiales de Día de Madres. Y hoy, queridos oyentes, en nuestro programa de Sexto Sentido, hoy vamos a hablar de los hijos, ¿sí? Porque si una madre es importante, pues cómo no hablar de los hijos, que son una parte fundamental en la vida de una madre. Por eso, el manual de vida nos enseña a través de la parábola del hijo pródigo, pues algunas características de los hijos. Y por eso, en Lucas capítulo 15, versículo 20, nos enseña el manual de vida. Y levantándose, vino a su padre, estamos hablando del hijo pródigo, y cuando aún estaba lejos, lo vio su padre, y fue movido a misericordia, y corrió, y se echó sobre su cuello y le besó. Queridos oyentes, Lucas capítulo 15, versículo 20 nos enseña algo muy especial con respecto a los hijos. Y quizás hoy los hijos viven con su familia, pero emocionalmente hoy podemos tener hijos completamente lejos emocionalmente de las familias. Y hoy más que nunca estamos viendo el aislamiento y cómo el aislamiento ha levantado muros que le hacen sentir al hijo incomprendido, que le hacen sentir al hijo desatendido, y muros que se han levantado haciéndole olvidar inclusive cómo acercarse correctamente a sus padres o cómo acercarse correctamente a sus hermanos y así poder resolver los conflictos y poder por supuesto, obedecer y sujetarse hacia su autoridad. Por eso, queridos oyentes, pues en medio de nuestras vidas, todos hemos seguramente desarrollado el papel de hijos. Y sabemos que si ser madres es difícil, ser hijos tampoco es una tarea fácil, pero es una tarea maravillosa. Por eso Lucas, capítulo 15, versículo 20 nos dice que es el hijo el que se levanta, pero también nos dice en Lucas capítulo 15, versículo 20, que es su padre el que lo ve venir de lejos. Y hay algo que un hijo no puede olvidar, y es que el padre que se levanta por un hijo siempre se levanta movido por la misericordia. Y un padre y una madre que se levantan por un hijo siempre van a correr a él y lo van a abrazar. Por eso, queridos oyentes, el hijo pródigo, pues recordemos que estaba lejos geográficamente, pero hoy muchos de nosotros estamos quizás a solo unos metros de nuestra familia, en nuestra propia casa o en la misma casa, pero emocionalmente podemos estar a kilómetros de distancia, y es muy probable que ese aislamiento haya levantado muros enormes. Sí, y así, queridos oyentes, podemos ver cómo una familia puede derrumbarse si su base no es estable y si las piezas no están en su lugar. Por eso, nuestros padres son los pilares que dan origen y sostienen el hogar. Y hoy, en el mes de las madres, pues vamos ustedes y yo a hacernos una pregunta. ¿Cuándo fue la última vez que estuvimos cerca de nuestras madres. O vamos a hacernos una pregunta a todos como hijos. ¿Cuándo fue la última vez que juzgamos a mamá con dureza? ¿Cuándo fue la última vez para los jóvenes que le torcieron los ojos a su madre? O para todos nosotros como hijos, ¿cuándo fue la última vez que nos encerramos en nosotros mismos y empezamos a ignorar las enseñanzas de nuestras madres? Por eso, queridos oyentes de Sexto Sentido, en nuestro programa central, hoy en el especial de hijos, pues ustedes y yo sabemos de una manera muy especial que en medio de estas generaciones tan cambiantes, pues nos hemos vuelto una generación muy exigente. Y por eso hoy vemos seguramente a muchos hijos en medio de muchas dificultades. Y por eso muchos hijos pueden caer en tratar a sus madres como si tuvieran que ser, por ejemplo, madres perfectas. Y en el momento en que un hijo no entiende por qué una madre o un padre corrige, pues son los hijos los más rápidos para juzgar. Por eso, queridos oyentes, hoy todos como hijos necesitamos pedir paciencia a Dios, aún con nuestros propios errores, pero también tenemos que pedirle a Dios que nos haga pacientes con respecto a nuestros padres, en especial a nuestras madres. ¿Y sabe por qué? Porque a veces los hijos somos los más impacientes con los errores de mamá. Y cada vez que respondemos con altivez, cada vez que respondemos con indiferencia, estamos sacando una pieza de nuestra propia base emocional, pues debilitando la estructura de nuestra propia vida, como es el respeto y la honra a nuestros padres. Por eso, queridos oyentes, así como el hijo pródigo, para regresar a casa, pues necesitamos volver a poner nuestro corazón en orden y todas las piezas de nuestra vida en su lugar. Por eso, la palabra de Dios nos enseña en Efesios capítulo 6, a partir del versículo 2 al versículo 3, algo muy especial. ¿Y qué nos enseña? Bueno, nos enseña a ustedes y a mí a recordar aún la vida de nuestras madres y aún lo que pudieron haber vivido, porque muchas veces tendemos a olvidar que nuestras madres son seres humanos, sí. Y a veces esto nos lleva a exigirles a ellas que tengan todas las respuestas y quizás a ignorar que nuestras madres también se cansan. Y a veces pues esperamos que ellas siempre actúen según nuestras expectativas. Y una madre siempre está calificada por el niño, por el adolescente y por el adulto. Sin embargo, pasamos por alto que antes que madres, ellas son mujeres. Y nuestras madres también enfrentan sus propias batallas diarias y sus propias batallas personales. Nuestras madres también tienen sueños y están en un constante proceso de crecimiento también y de aprendizaje. Los que tenemos madres adultas, nuestras madres es primer vez que tienen esos años. En especial, mi madre es la primer vez que tiene 72 años y mi suegra es la primer vez que tiene 80 años. Ellas nunca habían vivido esa etapa, nunca habían tenido esa edad. Entonces, ellas hoy, a pesar de que están grandes, pues están en un proceso de crecimiento y aprendizaje. Voy a hablar de mí. Yo hoy tengo 52 años y estoy en un proceso de crecimiento y aprendizaje como madre de 52 años. Y muchas veces los hijos pierden de vista que sin duda la madre hace lo mejor que puede con las herramientas que tiene. Y la madre siempre está entregando su tiempo, su esfuerzo y hasta su vida misma por amor. Y gran parte de ese inmenso sacrificio ocurre en silencio, sin que quizás como hijos pensemos todo lo que está sucediendo detrás de bambalinas. Por eso Efesios capítulo 6, del versículo 2 al versículo 3, nos enseña a todos los hijos de todas las edades pequeñas.

0: niños, jóvenes y adultos a honrar, dice Efesios 6:2. Honra a tu padre y a tu madre, que es el primer mandamiento con promesa, para que te vaya bien y seas de larga vida sobre la tierra. Queridos oyentes, como hijos tenemos un mandamiento, y es un mandamiento con promesa, honrar a padre y madre, que es el primer mandamiento con promesa. Cuando lo hacemos como hijos, nos va a ir bien. Y no solo nos va a ir bien, sino que vamos a tener larga vida sobre la tierra. Queridos oyentes, ¿queremos tener larga vida sobre la tierra? Honremos a padre y a madre, porque tendemos a olvidar que nuestras madres son seres humanos. Y esto, queridos oyentes, de sexto sentido, nuestro tema central, nos lleva a exigirles que ellas tengan todas las respuestas, y también nos lleva a ignorar que nuestras madres también se cansan, y nos llevan a esperar que siempre actúen según nuestras expectativas. Y las madres van cambiando. La mía ha cambiado, y seguramente yo he cambiado frente a mis hijos. Sin embargo, pasamos por alto que antes que madres son mujeres que enfrentan sus propias batallas. Entonces, queridos oyentes, es aquí donde debemos detenernos a comprender el diseño de Dios y el valor incalculable que las madres tienen para nuestro regreso a casa. Y sí, recordemos que Dios, en su infinita soberanía, escogió específicamente a la mamá de cada uno de nosotros. Y sí, Él tiene ese hermoso regalo para cada uno como hijos. Y entonces, a veces nosotros corremos el riesgo de condicionar nuestro respeto y nuestro amor esperando que su actuar de madre siempre encaje en nuestras expectativas. Pero, queridos oyentes, como veíamos en Efesios 6:2, la honra hacia nuestras madres no puede depender de un historial sin falta, sino de que le amamos, respetamos y obedecemos, porque ese es el pilar que Dios escogió y usó para traernos a este mundo. Por eso, queridos oyentes, en el manual de vida, en el primer libro de Reyes, capítulo 2, versículo 19, vemos que la honra es una actitud de grandeza. Y esto lo vamos a ver la próxima semana en nuestro especial de mayo de Día de Madres, ya no hablando de madres, sino de hijos. Con todo esto en la mente y en el corazón, nos vamos a la última sección de nuestro programa, aplicando lo aprendido.
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0: Y en aplicando lo aprendido, queridos oyentes, hoy en nuestro papel de hijos, ¿qué les parece si ustedes se acercan a su madre, le dan un abrazo, un beso y sobre todo agradecen? Sí, le agradecen, ¿por qué? Porque ella se ha levantado todos los días de su vida por amor a usted. Y en aplicando lo aprendido, pidámosle a Dios que nos enseñe a honrar a nuestro padre y a nuestra madre para que nos vaya bien y tengamos largura de días. Y aplicando lo aprendido, queridos oyentes, no olviden, nos vamos para la peregrinación Las Mujeres Empoderadas. Nos vamos del 27 de julio al 11 de agosto, Egipto, Israel, en la peregrinación que hemos denominado Yo Soy el Milagro, donde muere el pasado, renace una mujer empoderada. Nos vamos a Egipto, Israel, del 27 al 11 de julio. Así que, queridas oyentes, en aplicando lo aprendido, escríbame al 311-364-5093. Porque recordemos, nos vamos para Israel porque Dios puede hacer algo extraordinario cuando creemos que no hay esperanza de vida. Recordemos, queridos oyentes, que estaremos en Egipto. Sí, porque Egipto no es sinónimo de esclavitud, sino es parte de la historia de nuestra vida que hemos abrazado, por la cual hoy estamos nosotras aquí, queridas oyentes. Por eso, recordemos, vamos a Egipto porque no somos esclavas, sino que hoy podemos vivir con un propósito. Vamos, queridas oyentes, a Israel, porque las mujeres que viven se levantan. Estaremos, por supuesto, allí, en el Mar Muerto, donde a veces creemos que no hay vida, podemos flotar. Así que, queridas oyentes, escríbanme al 311-364-5093, porque estaremos en el río Jordán, donde hay nuevos comienzos, donde el pasado termina y donde vivimos una verdadera identidad. Vamos a Jerusalén a disfrutar del propósito de Dios, donde venimos a sanar. Estaremos en Getsemaní, donde tomamos decisiones profundas y nos rendimos a Él. Estaremos en el Muro de los Lamentos, el lugar de oración, donde dejamos la carga del corazón, donde venimos a descargar y donde venimos a hablar con Dios. Estaremos en la tumba vacía, recordando que Él no está ahí, porque después de la muerte viene la resurrección. Y regresaremos, porque el propósito sigue. Así que escríbame al 311-364-5093 y nos vamos juntas para Israel, del 27 de julio al 11 de agosto. Con todo esto en la mente y en el corazón, que Dios les bendiga rica y abundantemente.

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3: Muy buenos días, bienvenidos a El Oficio de Convivir, el club de lectura de Colmundo Radio, donde compartimos literatura. Este es un espacio para que nosotros podamos conocer un poco más sobre autores, para que podamos conocer más sobre literatura, para que puedan estar inmersos en historias nuevas, tanto de ficción como no ficción, que se convierten en banderas para que podamos aprender muchísimas cosas más, porque al fin y al cabo los libros uno no solamente los usa para entretenimiento, sino para también mucho crecimiento personal y también para entender muchas perspectivas más del mundo, que yo creo que eso es lo más bonito sobre la literatura, que nos muestra nuevos mundos a los cuales nosotros podemos adentrarnos. El día de hoy nosotros vamos a discutir, todavía estamos discutiendo y nos queda todavía otro domingo más para hablar sobre Paula de Isabel Allende, este libro que escogimos para hablar porque pues este es el mes de la madre y este es el mes donde queremos celebrar este rol tan importante, no solamente dentro de la familia, sino también dentro de la sociedad, que se convierte en un rol irreemplazable y indispensable en el corazón de cada ser humano, que al fin y al cabo viene de una madre. Entonces es muy importante que nosotros también empecemos a conocer un poco más sobre estas historias y mucho más sobre Isabel Allende, que es esa autora que compartimos el día de hoy, para que todos podamos estar allí y para que todos podamos conocer un poco más sobre su literatura. Vamos entonces a comenzar saludando nuestra mesa de trabajo. Quiero que le demos la bienvenida el día de hoy a Mafe, que nos acompaña aquí con nosotros.
4: Hola Andrés, muy buenos días. Bueno, por aquí también descansando un poco de todo el trajín de la semana, y qué mejor manera de hacerlo que pues teniendo un espacio de libros, de literatura y pues de un poco también de ficción, de fantasía, en medio de la realidad.
3: Claro que sí, y yo creo que podemos comenzar nuestra mañana con un poema. Como se los prometí hace dos programas, el anterior programa no pudimos estar por diferentes dificultades personales, pero yo les prometí que vamos a empezar a traer poemas, no solamente sobre un hijo hacia una madre, sino también de una madre hacia un hijo. Y precisamente eso es lo que quiero traerles hoy. Este es un poema que se llama El hijo, de Alfonsina Storni. Se inicia y abre en ti, pero estás ciega para ampararlo. Y si caminas y si camina, ignoras por flores de mujer o espadas de hombre, ni qué alma prende en él, ni cómo mira. Lo acunas balanceando rama de aire y se deshacen pétalos tu boca, porque tu carne ya no es carne, es tibio plumón de llanto que sonríe y alza. Sombra en tu vientre apenas te estremece y sientes que ya morirás un día por aquel sin piedad que te deforma. Una frase brutal te corta el paso y aún rezas y no sabes si el que empuja te arrolla sierpe o ángel se despliega. Es un poema muy bonito de Alfonsina Storni, se llama El Hijo, que nos habla un poco sobre esas dos caras, sobre lo que es el embarazo, sobre no solamente el miedo de la transformación sobre el cuerpo, sino la belleza de traer una vida al mundo, que yo creo que es un contraste muy importante pues obviamente como hombre yo no tengo ni idea de lo que involucra esto, pero precisamente para eso ustedes, así que también cuéntenos cuál es su experiencia desde la maternidad, cuéntenos cómo esto ha cambiado su manera de ver el mundo, cómo también esto se une un poco a las temáticas que hemos encontrado este libro, porque al fin y al cabo Paula es un libro que habla directamente sobre lo que significa ser una madre, pero también lo que significa ser un ser humano criando otro ser humano, que yo creo que eso es algo muy importante que muchas veces nosotros desde la perspectiva como hijos nos olvidamos. Entonces vamos a comenzar hablando un poco más sobre nuestra autora, que es una de las, Dios mío, una de las voces más importantes en la literatura latinoamericana actualmente. Entonces vamos a ir a esta primera sección.
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3: Bueno, Isabel Allende, una mujer icónica en la literatura latinoamericana que ya está en sus 80s y aún sigue produciendo libros como si fuera, Dios mío, la cosa más fácil por hacer en el mundo, pero yo creo que pues tantos años de práctica ya llegó un punto donde para ti se te vuelve un poco más fácil. Y honestamente, conforme he conocido más de ella, más lo admiro. Me parece muy impresionante todo lo que ha sido su rol, no solamente como autora de traer esta, Dios mío, esta literatura tan robusta y tan hermosa, sino también como una voz muy importante para las mujeres en Latinoamérica, que ha promovido el feminismo desde muchísimo antes que, Dios mío, o sea, que las olas actuales del feminismo, creo que todavía seguimos en la tercera ola, pero pues las teorías no las tengo muy claras allí, pero o sea, estamos hablando de que es una mujer que ha alzado su voz y ha sido una persona muy presente en el mundo de lo social, de lo cultural, ha sido una persona muy política y que inevitablemente ha enseñado mucho a través de su conocimiento y de la manera en cómo ella interpreta el mundo, que es muy bonito ver cómo también estas historias van también transformando un poco la manera en cómo uno ve esa manera de ser madre, de, o sea, de ser hija, de ser esposa. Yo creo que ella redefine mucho esos conceptos a través de estos personajes y a través de estas historias, a través de su misma vida, que yo creo que eso es lo más impactante. Y honestamente yo creo que eso es lo que más he aprendido sobre ella últimamente. Sobre todo, ella habla mucho sobre lo que este libro ha significado para su vida, lo cual es muy impresionante. O sea, que yo digo como, Dios mío, o sea, que a esta altura todavía el libro siga teniendo tanta relevancia, que siga siendo un tema de conversación durante sus entrevistas, hablando de que esto fue como su, pongan, cuarto libro, y ella ya tiene como alrededor de 17, o sea, y en medio de todos esos libros que ha publicado, que este siga teniendo tanta relevancia, habla sobre su impacto y habla sobre su calidad, que yo creo que eso es lo más importante a la hora de hablar sobre literatura. ¿Qué más hemos aprendido sobre nuestra autora este mes?
4: Bueno, pues a mí de Isabel Allende pues me llama la atención también como ese compromiso social que ella adquirió debido al fallecimiento de su hija, que desde muy pequeña siempre tuvo inculcado mucho ese sentido social de ayuda humanitaria. Pues Paula era una chica religiosa, diferente de su mamá, que nunca manifestó pues ninguna creencia, nada, aunque siempre hace como un juego ahí un poco también con lo que dice en el libro, porque pues ya en veras de que su hija estaba sufriendo, pues ya no sabía a quién más acudir. Pero me parece muy bello que ella tenga una fundación precisamente de mujeres que se dedique pues al cuidado, a la enseñanza, y que le hace honor pues al nombre de su hija Paula. También pues lo que habíamos recalcado, pues es una mujer que lleva más de 70 años, bueno, yo creo que en la vida de la escritura lleva más de 50 años en el mundo de la escritura, y también toda su influencia política la hizo que tuviera una vida de muchos privilegios, pero también de muchos contrastes. Recordemos que Isabel Allende pues hace parte de la familia Allende de Chile, y que sus papás eran embajadores y representantes en otros países, donde ella vivió. Uno de los lugares, yo diría, más asombrosos o bellos que ella vivió es en Noruega, y Bruselas, y también vivió en Bruselas y en Suiza. En Suiza fue donde más duró años viviendo. Obviamente esto ya genera que ella tenga un relacionamiento público con diferentes personas, o sea, rodeada de lo que llamaríamos un capital social bastante interesante y novedoso. Y pues, como siempre, ella demostrando también en este libro esa necesidad y esa premura por escribir, ¿no? O sea, es muy notable que Isabel Allende vive escribiendo, no se piensa la vida de otra manera. Y aparte también cómo sus libros han logrado muchos éxitos, que pues para mí no es tan relevante simplemente querer acercarme a un autor solamente por sus premios, pero sí me gusta mucho destacar, por ejemplo, cuando un libro pasa a una versión de una película o una versión de la serie. De hecho, ahorita está la Casa de los Espíritus, está en una serie nueva que salió en, no sé si es de, no sé de qué plataforma es, pero creo que es de Prime, creo que sí. Se llama Prime. Pero qué bonito y qué chévere que aún a pesar de tantos años después de esa publicación siga tan vigente esas narrativas, porque pues eso es lo que logra también una autora que se posiciona pues obviamente en el gremio de la escritura, ¿no? Y otra cosa que quería destacar de Isabel Allende es que se destaca mucho ese tinte autobiográfico en todas sus novelas. Creo que no se escapa de lo que en realidad es esto, la escritura pensada desde el yo, desde mis vivencias.
3: Sí, a mí me llama mucho la atención de Isabel que en medio de su manera de transitar por el mundo, ella utiliza ese capital social y esas experiencias para ella misma nutrirse. No lo hace como con el motivo de decir, hey, o sea, yo he vivido en todos estos lugares, sino también uno lo ve como en su conocimiento. Y yo creo que eso es lo más impresionante, y que al fin y al cabo yo creo que debe influenciar mucho su manera de pensar el haber pasado por todos estos lugares, porque al fin y al cabo, es que es inevitable pensar en el norte global y pensar en cómo muchas veces se configura el poder a través de esa muestra de conocimiento que puede haber en lugares como Europa o en Norteamérica, a partir de pues tanta academia que yo creo que pudieron avanzar mucho más rápido que en muchos países donde todavía seguíamos como subyugados a potencias, que al fin y al cabo esas potencias eran las que producían el conocimiento en ese momento. Entonces, ver cómo una autora tiene la capacidad de acercarse a esos espacios y que ella misma readapte su manera de pensar para que genere que llegue acá a Latinoamérica de una manera tan impactante, que yo creo que eso es lo que más me gusta de Isabel Allende. Isabel Allende es muy latinoamericana, a pesar de que haya vivido en diferentes lugares. Tú no encuentras tantos trazos de esas influencias europeas que ella estoy seguro que debe tener, de esas influencias norteamericanas que estoy seguro que ella debió haber leído y de las que debió haber aprendido mucho. Al fin y al cabo, ella toma mucho de lo que aprendió de Latinoamérica y ella busca cómo reivindicar Latinoamérica a través de su literatura. O sea, y eso es lo que más me llama la atención, además que ella pues abandera Chile, ama Venezuela, ama esos lugares a donde ella pudo vivir en Latinoamérica de una manera tan apasionada que se puede leer. Ella habla mucho, o sea, y algo que me llama mucho la atención en el libro es cómo ella describe el paisajismo de Chile, lo convierte en, Dios mío, en una cosa tan impresionante que a uno le da ganas de ir y poder ser como testigo de esos paisajes que ella te presenta, esos lugares a los que ella vuelve, esos lugares que ella recuerda tan vivamente. Yo creo que eso me gusta mucho Isabel Allende, que Isabel Allende me recuerda mucho O sea, y me entristece mucho que haya muerto tan temprano Marvel Moreno, porque Marvel seguramente hubiera sido una persona que hubiera seguido una misma línea, sí, en el sentido en el que hubieran reivindicado mucho de lo que es su país, mucho de lo que es esa manera de amar lo que significa Latinoamérica, pero influenciadas por ese conocimiento que obtuvieron también a través de autores a los que tuvieron acceso tal vez que otras personas no, porque al fin y al cabo ser feminista en los 80s, en los 90s, un sinónimo de privilegio, porque al fin y al cabo tú estabas con un nivel de educación mucho más avanzado que la persona promedio. Entonces eso me impresiona mucho, y eso me gusta mucho Isabel Allende, que al fin y al cabo ella se mantiene en su manera de pensar desde hace muchos años, porque uno va a ver entrevistas de ella en ese tiempo y ella tiene sus posiciones clarísimas y que mantiene hoy día, y eso me gusta mucho de ella. Es una persona como con mucho criterio, es una persona que se nota cuánta inteligencia tiene, y uno sabría que uno debe confiar en su opinión, en su voz, que al fin y al cabo es algo que pues uno ve en el libro, y que es muy claro cómo ella misma ve el mundo y cómo respeta también la manera como Paula ve el mundo, porque al fin y al cabo ella no ve la religiosidad como una debilidad en su familia. Ella muchas veces lo admira y lo envidia, porque ella misma lo dice en el libro, que ella gustaría tener esa parte para poder entender muchas más cosas, que eso es lo que ella más le cuesta. Entonces eso me gusta mucho de Isabel Allende, que he descubierto a través de este libro y a través de sus diferentes entrevistas. Entonces vamos a hablar un poquito sobre su estilo, porque ya hemos avanzado bastante en el libro, y creo que podemos hablar un poco de qué nos llama la atención de cómo escribe Isabel Allende y cómo sentimos esta lectura hasta ahora.
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3: A mí se me hace que, a pesar de la longitud del libro, porque el libro es largo, o sea, el libro es denso, o sea, no es un libro como que tú te vayas a sentar a leerlo en 2 días y te lo vayas a acabar. Es un libro que genuinamente requiere tu atención, pero a pesar de todo no me parece una lectura pesada. A mí no me parece que sea una lectura como difícil, a mí me parece que es una lectura bastante como conversacional, no sé si es una palabra.
4: Sí, o sea, como conversado, como un libro contado, como unas cartas, que era lo primero que habíamos dicho, que era, sí, este libro nunca se pensó para ser publicado probablemente, sino que fue una recopilación de cartas o de escritos, que obviamente me imagino que después ya pasan como por un corrector de estilo, sí, ya cuando se va a pensar en publicar la novela, pero en un inicio la novela está pensada simplemente para ser contada hacia Paula y como guardar esas memorias de todo lo que está sucediendo mientras ella está dormida, mientras ella está en un estado de coma. Sí, entonces, ese es el verdadero, digamos, secreto de sentir esa intimidad ahí, y es que el libro nunca fue pensado para un público externo. Yo creo que por eso también gusta tanto, porque nos da como una capa de cercanía hacia la vida de la familia y de la autora que no se había percibido tanto en las otras novelas.
3: Sí, yo creo que eso me llama mucho la atención de Isabel. Isabel, pues, o sea, aparte de que tiene una manera de escribir las cosas como muy precisa, o sea, yo creo que eso es lo que más me gusta de ella. Ella no te lleva como a vivir estas historias en un mundo casi que metafórico, donde tú estás como intentando descifrar qué quiere decir. Creo que la intención de que esto sea una carta hace este libro algo muy directo, y eso genera que tú puedas conectar con él súper rápido, porque al fin y al cabo tú estás conociendo la historia de alguien. Entonces uno va directo como a eso, y uno dice, ah, qué chévere. O sea, qué chévere como la capacidad que ella tiene de poder organizar esta historia de tal manera que tenga sentido cada parte. Y además, o sea, las transiciones como entre pasado y presente son, o sea, no se sienten. Es como muy impresionante cuando ella está contando tremenda historia y luego te va a poner los pies en la tierra, y cuando pone los pies en la tierra es como, ay, pucha, se me había olvidado que sigue en coma.
4: Claro.
3: O sea, es como esa situación de decir, como, o sea, tú no sabes en qué momento ella te va a jalar de ese mundo que ella, tal que te está llevando, y te va a traer como a la realidad, a lo que ella está viviendo en el momento. Y más me impresiona que ella lo haya escrito al lado de literalmente su hija en coma. O sea, estamos hablando de que ella estaba al lado del, de la camilla de su hija, y estaba escribiéndole estas cartas. Y ella misma admira mucho ese trabajo. Yo creo que yo lo mencioné la anterior vez, de cómo ella contaba que ya no se acuerda de todo este tiempo. Para ella todo este tiempo fue como una pesadilla larga, eso es lo que ella cuenta. O sea, que ella solo tiene una memoria de ese momento, y fue cuando ella le tocó viajar a Estados Unidos para continuar el tratamiento de Paula. Entonces, claro, en medio de todo esto también se convirtió en una manera de terapia para Isabel, de una manera inconsciente, porque al fin y al cabo yo creo que uno conforme pasa el tiempo empieza a descubrir cómo uno maneja sus propias emociones y cómo uno mismo puede procesar ciertas cosas. Y yo creo que ella como escritora entendió que al fin y al cabo la única manera en cómo iba a sacar estas cosas era escribiendo. Entonces ella no creo que haya sido enteramente consciente del ejercicio tan importante que estaba haciendo en el momento, pero claro, o sea, ella dejó constatado todo lo que vivió a través de estas cartas, a través de este libro, que se convierte como en un recuerdo de ese momento terrible de su vida, pero que al fin y al cabo le regresa esos recuerdos para que ella nunca olvide lo que vivió, o sea, para que ella nunca deje que estas cosas se borren. Yo creo que eso es lo bonito, porque al fin y al cabo eso le da como cierto nivel de intimidad a esto que pues, o sea, inevitablemente genera que tú tengas que estar como muy abrazado al libro. O sea, uno siente como que en serio está escuchando a una madre. Y, o sea, yo creo que eso es lo más duro, eso es lo que más me parece como duro del libro. O sea, cuando tú te pones en los zapatos de una madre contándole eso a tu hija, uno queda como un poco frío. O sea, a mí eso es lo que más me trae como emociones del libro. Pero igual, o sea, esto es, me parece que da como mucho de qué hablar. Se convierte como una lectura bastante ligera y bonita. Me gusta mucho.
4: Sí, entonces, yo creo que en este punto sería bueno hablar un poco ya de los personajes, que pues dan como un poquito también ya de forma de la historia. Y también entender un poco la razón por qué Isabel también los incluye en esta obra.
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4: Bueno, evidentemente nosotros sabemos que la historia está en un contexto en el que Paula está en coma, que es de la que están hablando, pero ella no puede, no tiene poder de hablar, por así decirlo. Sin embargo, creo que Isabel Allende también se toma la tarea de construir y de como agarrar todas las piezas de los recuerdos y de las vivencias con Paula desde su nacimiento, desde cuando ella apenas tenía 2 añitos y se fueron a vivir a Bruselas, a Suiza. Luego, hablando un poco de toda esa parte de a lo que ellas luego se dedicarían en la vida y demás, y lo poco que llevaba casada, porque a ver, es muy impresionante que ella no alcanzaba a llevar ni un año de casada. Igual estamos hablando de que era una muchacha joven, 28, 29 años. Y también Isabel Allende habla mucho de ese acompañamiento que hace su esposo Ernesto ahí presente. Entonces, si es por hablar de personajes, como sabemos que es un tono autobiográfico, aquí lo que estamos hablando es de personas reales. Es decir, estamos hablando, y ella está hablando en carne propia de cómo está viviendo esta situación. Uno de los personajes que más ella como le echa flores es al tío Ramón, porque hay una parte del libro en donde dice que su tío Ramón no ha inspirado a ninguno de los personajes, porque es una persona demasiado buena, demasiado con sentido común, y que los verdaderos, o sea, la verdadera inspiración de los libros viene de personas que son dementes o que están raras o lo que sea. Entonces, tratando ahí de hacer un paralelo entre que su tío pues era una persona que admiraba, y obviamente después él termina siendo en parte una pareja de su abuela, bueno, hablando de Paula, o sea, termina siendo la pareja diplomática como de los viajes y demás. El tío Ramón termina siendo compañero de la abuela o de la mamá de Isabel Allende, y pues obviamente venía de un gran estrato de muchas relaciones públicas, como vuelvo y digo, lo que le permitió pues un estilo de vida diferente. Pero Ramón lo que más destaca es eso, que es una persona demasiado decente, y por la cual se nota que tiene mucha admiración.
3: Yo creo que de él lo que entendí, o sea, lo que yo tenía entendido es que él era cónsul, él era el cónsul de Chile en Perú cuando ellos vivían en Perú, cuando nació en Perú Isabel, pero después de que las abandonó pues su padre en medio de todo el escándalo que hubo en Lima, pues este hombre decide cómo responsabilizarse de ellos. Entonces llegan a Chile de nuevo la madre Isabel y toda su familia, y la madre pues tenía sus pretendientes, pero Ramón siempre fue como esa persona que le dijo: yo quiero cuidarte, yo quiero estar para ti. Y ellos en el mismo libro cuentan cómo ellos se escapan, como el tío, un hermano de la mamá, le ayuda como a que ellos vayan a escondidas, y ellos viven como una semanita ajetreada, y luego llegan de vuelta, y el papá, o sea, ella le hace entender al papá, este es, o sea, a pesar de que ella se siente como mal por haberse escapado, este hombre llega allí en Lima, se divorcia, y en medio de todo llega a Chile, donde él realmente quiere empezar una vida con la mamá de Isabel. Y yo creo que acá toma como bastante relevancia este personaje, porque pues al fin y al cabo su vida diplomática fue lo que permitió que ellas pudieran pues vivir en otros lados, viajar, tener mucha más estabilidad, porque pues una madre soltera en ese tiempo le tocaba extremadamente duro, a pesar de que tuviera el apoyo de su papá, a pesar de que tuviera el apoyo de su hermano, igual eran tres hijos, o sea, y eso es Dios mío, en cualquier, o sea, incluso al día de hoy tener tres hijos ya es como una cosa impresionantemente difícil, y yo creo que más difícil que antes, pero pues en ese tiempo para una mujer sola, o sea, debía ser una situación terrible. Entonces la llegada de Ramón fue muy importante, él se convierte como en una figura paterna para Paula y para Isabel. Y
4: otra cosa que me parece muy muy dulce, en el sentido de que Isabel en ese momento no está con el papá de Paula, que se llama Michael, pero igual cuando está hablando de él, cómo iniciaron su vida, cómo iniciaron ese proyecto de familia, tuvieron a Paula y demás, había mucho amor y armonía en medio de ellos. O sea, es decir, independientemente que ella sabe que en un futuro se separan, porque también habla de su esposo actual, que estamos hablando en la narración del tiempo de la novela, que no estoy segura si sea el mismo o no, hablaba de Willy y le agradecía que estaba, porque es una de las personas que la está acompañando también en este duelo. Pero me parece muy admirable cómo Isabel Allende se atreve a hablar bien de Michael, es decir, del papá de sus hijos, obviamente, que también fue su marido y quien compartió tantas cosas.

0: años de los diferentes viajes, de las discusiones, pero los papás sí. Y esa figura que ella pinta también con Nicolás, pues, de su otro hijo, pues obviamente demuestra cómo era el trato de ella con cada uno de ellos, porque igual ella desde muy jovencita se casó y tuvo que irse a vivir a otro país, que aunque tuviese privilegios, porque de hecho sí menciona que cuando ellos se casan, el tío Ramón les había pagado un año de arriendo, o la familia ya le tenía la comida asegurada por casi un año. O sea, son cosas que en la vida real no pasan. O sea, sí. Nadie se casa y le dice, no, mira, acá tienes asegurado un año de vivir. Ellos tenían ese privilegio, esa comodidad. Y sin embargo, Isabel empieza también a sufrir un poco todo lo que es el rechazo. Y pues lo que yo diría como ya la vida laboral, que pues obviamente en la vida adulta es una de las crisis, digamos, de identidad o de comodidad, porque ella tenía muy claro la escritura y de hecho su primer trabajo, Isabel Allende, a los 17 años entra en un medio porque ella tiene contactos, o sea, y ella misma reconoce que no es de mérito, ella ni siquiera estudió, inicio ya no estudió, ella simplemente tenía contactos, esa es la realidad. Entonces, después ya tiene más formación, claramente, pero en un inicio empezó desde los 17 años a escribir y a untarse por este mundo. Y otro personaje, hablando de personajes, que a mí me conmueve mucho y que me da mucha tristeza la manera en cómo lo cuenta Isabel en el libro, es obviamente Ernesto. Ernesto es el esposo de Paula, quien no lleva ni un año de casada. Paula nunca pensó, perdón, Isabel Allende nunca pensó tener una cercanía con su yerno, pues obviamente ella vivía en otro país, si no es mal, pues ella vivía en Estados Unidos, ellos en España, no hubo esa cercanía física ni de contacto, estamos hablando de una época en la que no había WhatsApp, videollamadas, etcétera. Pero en ese tiempo, cuando se va a Madrid a acompañar a su hija, se da cuenta de la clase de persona que es. Y cómo él está sufriendo y cómo no deja de estar del lado de ella, cuchicheándole, contándole en las noches qué hizo en el día, cuánto la quería, que quería que despertara. Y también esto, la verdad, hace como comentarios como que yo hubiese podido aprovechar más, yo hubiese sabido que esto iba a pasar y demás, pero son cosas que nunca se saben y que no se pueden evidenciar hasta que ya pasa. En el libro hay un giro, vuelvo y digo, yo no lo romantizo, antes me parece como tristongo, porque Paula en algún momento le bajan la respiración, la dejan varios días sin el respirador para que su propio cuerpo responda, y hay una falsa alarma ahí, obviamente, de que se está recuperando, de que ya, lo que diríamos acá en Colombia, ya no está en urgencia, sino que la pasan
1: a cuidados intensivos,
0: a una sala, a su habitación y demás. Entonces eso pasó y por un momento ella despierta, pero el hecho de que despierte no hace que tenga conciencia de sí misma. Simplemente es una reacción del cuerpo, no sé, abrir los ojos, sí, pero eso no hacía que estuviera consciente. El estado de coma, no sé cómo funciona, de hecho me dio mucha curiosidad y he querido investigar más como que cómo puede un cuerpo seguir funcionando con las funciones vitales detenidas, con la motricidad, con el habla, tanto, parece muy, muy loco. Y Isabel siempre tiene esa esperanza. Y haciendo un contraste un poco también, puedo hablar de la abuela, de la mamá de Isabel, que ella, si en un momento está ya desesperada de la situación, y después decide devolverse a su país porque ya siente que ya pudo acompañarla. Estamos hablando del primer trimestre, y es muy duro porque Isabel va contando paulatinamente, así como ya llevo una semana, ya llevo dos semanas, yo llevo un mes, van pasado 90 días desde que estoy acá. Y en ese transcurso de esos 3 meses ya

0: la abuela de Paula ya no podía más, ya le estaba pesando mucho esa situación, le estaba doliendo mucho esa situación, y que ya un poco de normalidad, digamos, se devolvió. Entonces, también, pues yo pienso que esa soledad que debe experimentar Isabel, porque, pues, cuando está acompañada, bien, y de hecho más adelante en la historia ellos deciden como trasladarla a Estados Unidos, y una de las razones más importantes por las cuales viaja es porque no quiere estar sola, porque no quiere vivir ese duelo sola. Tengamos en cuenta que Ernesto igual sigue trabajando, sigue manteniendo todo, porque pues la vida de ellos se pausó completamente. Paula también era una mujer que trabajaba, entonces hay que seguir pagando cosas, o sea, la normalidad del mundo no se detiene porque alguien esté en una situación de vulnerabilidad. Pero también Isabel Allende pues toma muchas fuerzas, porque pues a dedicarse a escribir después de estar viviendo eso, me parece muy fuerte.
1: Sí, o sea, es que en medio de todas esas circunstancias, ya tomarse el tiempo de... Pues o sea, es que uno queda en una sala de hospital por un año. O sea, yo creo que también estaba esa cuestión, que yo creo que en medio de todo Isabel fue como a lo, entre comillas, único que sabía hacer. O sea, como a ese lugar seguro, como a ese lugar que ella siempre recurría como para poder como luchar en contra de todas esas cosas. Y ella misma hablaba mucho de cómo la parte de la religión a ella le costaba, pero ya cada vez que le decían como que fuera un lugar seguro, ella pensaba mucho en esos viajes que hacía de niña, donde hablaba sobre la selva, donde hablaba como de esos paisajes que ella conoció y que se convirtieron como en un lugar seguro para ella en su mente. Pero a pesar de todo, o sea, es que un año en una, o sea, acompañando a tu hija en medio de un coma, yo creo que lo único que ella supo hacer fue escribir durante todo ese tiempo.
0: Sí, bueno, yo creo que también es importante destacar aquí un poco de bueno, ya hablamos de los personajes principales, pero también se me hace muy curioso cómo el arraigo obviamente político, social y de la, o sea, también hay, diciendo que esto es muy latinoamericano, ese arraigo o apego por el territorio y por sus ancestros, porque también se me hace muy curioso que bueno, ya estamos hablando de la parte materna de Isabel Allende. Los abuelos, a la abuela le decían la meme, que es la que está inspirada un poco en la Casa de los Espíritus, porque ella es vidente y bueno, tenía como esas supersticiones. Y el tata, que es el abuelo, pues el marido de la meme, y cada uno tiene un apodo. Se me hace muy curioso porque obviamente pues por lo general en esa época, digamos, el hecho de poner apodos y demás cuando son figuras autoritarias pues como que no va. Pero siento que también es como identitario colocar esos apodos que siempre son recordados por ellos. Otra cosa que quería mencionar, aunque Isabel Allende no se considera una persona que pueda prever el futuro ni demás, sí habla dentro de este libro de Paula sobre sueños que ella tiene. Más que sueños cumplidos o demás, sí es como una persona que vivencia mucho cuando está soñando. Entonces, como que ella siente que algunas cosas ya las había vivido, ya había pasado por esa situación así con Paula, o que soñaba que ella se levantaba y demás. Pero pues también yo creo que eso es una consecuencia de estar en medio de esa soledad y pues del sufrimiento, obviamente.
1: Sí, o sea, es que en medio de todo yo creo que pues una que más recurre. O sea, en medio de todas las circunstancias, pues que al fin y al cabo muchas veces, yo por lo menos he tenido pues para mí es un privilegio, o sea, el poder tener como esa parte religiosa muy afianzada desde muy chiquito, porque pues al fin y al cabo eso te da una alternativa. En medio de las circunstancias uno se aferra a su fe, que es lo más fácil, o sea, es lo más lógico para uno, que uno ya está familiarizado como con esa manera de vivir. Pero para una persona que no, ¿a quién recurre? O sea, ¿a dónde va? ¿Qué hace? O sea, es es muy fuerte, me parece muy fuerte, y más una persona que por tanto tiempo estuvo tan firme en sus creencias y en sus cosas, que ella misma, o sea, ella misma acepta como que yo, o sea, por más que ella lo intentara, ella no puede buscar que su cabeza vaya a un lugar a donde no corresponde, a donde ella sabe que no va a llegar. Entonces, por lo menos Ernesto tenía como esa parte un poquito más. Sí, o sea, al fin y al cabo su esperanza venía a partir de la fe, y su calma también al fin y al cabo se veía aferrada en que él confiaba en una voluntad que no era la de él o la del mundo.
0: Exactamente.
1: Entonces, o sea, era muy diferente ver esas dos perspectivas, y yo creo que ahí es importante como denotar que para Isabel debió ser muy duro. O sea, ella en medio de todo ella no estaba aferrada nada más que a creer que su hija pudiera estar bien, pero igual yo creo que en estas cartas, a pesar de esa esperanza que pudiera haber, uno sentía mucha derrota. Y yo creo que eso es lo más duro, de saber que inevitablemente para Isabel no existía como tanta, o sea, como una seguridad en que las cosas fueran a estar bien, en que las cosas fueran a cambiar de una manera u otra. O sea, ella simplemente tuvo como que aceptar el hecho de que tal vez esto no fuera a cambiar, y tal vez esta es mi manera de vivir esto, y tal vez esto es lo que yo tengo que, o sea, pero a pesar de todo, o sea, como instinto maternal, tú siempre vas a, o sea, siempre va a estar como esa voz que te va a decir, ella va a estar bien, o sea, ella va a salir de esto, no tú. Entonces yo creo que es ese contraste de ella ser una persona tan realista, tan firme, con los pies puestos en la tierra, porque al fin y al cabo eso es lo que ella siempre ha sido, una persona que, Dios mío, es muy sobria en su manera de pensar, en su manera de hacer las cosas, y que venga como un contraste de querer mantener una esperanza, pues al fin y al cabo yo creo que eso debe ser, Dios mío, debe ser agotador. O sea, que yo creo que eso es más, o sea, un año en una clínica intentando mantenerse aferrado a una esperanza que ya no conoce. Yo creo que, Dios mío, o sea, en cualquier persona en esa circunstancia se vuelve loco. O sea, genuinamente pierde toda su sanidad. Pero a ella lo que le mantuvo los pies en la tierra fue escribir esto. O sea, fue literalmente el poder sacar todo esto. O sea, yo creo que por eso es muy importante cuando uno habla mucho sobre inteligencia emocional. A uno le hablan sobre maneras como válidas de expresar la emoción. Y siempre, pues, a pesar de que uno pueda como identificar, manejar su emoción, identificar la emoción de alguien más, o manejar las emociones, o sea, no manejar las emociones de alguien más, pero sí saber cómo manejarse ante esas emociones, pues al fin y al cabo uno empieza como a conocer también en qué maneras son sanas para uno de poder expresarse. Y muchas veces la gente piensa que uno para expresar tiene que herir, y uno para expresar tiene como que hacer muchas cosas que puedan como considerarse como una manera válida de sacar esa emoción. Pero una de las maneras como más sanas es este ejercicio que hizo Isabel, genuinamente, o sea, el buscar esas memorias, el escribir sobre ellas, el hablar sobre su proceso, el ver todas las perspectivas posibles sobre esta situación. Y además que ella fue brutalmente honesta a la hora de escribir estas cartas, con la esperanza de que su hija algún día las pudiera leer.
0: Claro.
1: Entonces, yo siento que esa es una manera muy sana en cómo ella pudo procesar sus emociones, en cómo ella pudo vivir su duelo. Porque al fin y al cabo, para cuando ya murió Paula, yo creo que ya Isabel había procesado muchísimas cosas. O sea, y ya ella había podido como aceptar muchas cosas que tal vez en medio de las circunstancias, pues si no hubiera tenido esta manera de sacar las cosas, le hubiera sido mucho más difícil.
0: Es que definitivamente no fue fácil escribir este libro, y es una de las cosas que sí le atribuyo a Isabel Allende, porque igual la narrativa del libro siempre va mostrando como ese crecimiento de Isabel y de Paula, que ella está contando mucho qué fue lo que vivió. Además, no olvidemos que el contexto en el que se escribe este libro es cuando está pasando uno de los momentos históricos más fuertes en la historia de Chile, que es pues el golpe militar en el 73. Y pues esto también está muy involucrado, vuelvo y digo, ella está, hace parte de una familia política, ella hace parte de digamos una especie de élite, entonces les configura mucho esta parte, aunque aquí no lo ha mencionado muy fuertemente hasta lo que voy, igual sí todo sugiere que va hacia ello. Y la forma en la que ella va contando su propia vida, porque yo creo que lo que ella busca también con ese libro de memorias es dejar otra cara que ella quizás no conocía y que ya aplica sin filtros debido a las circunstancias en las cuales, no sé, es como si en algún momento ella despierta, quiero que sepa todo de mí, así es como yo lo percibo, quiero que sepa cuáles son sus raíces o de dónde viene, o porque si hubiese despertado, igual ese libro estaban esas memorias y también tiene como ese valor simbólico, valor sentimental de dejar como ese legado en la vida de Paula.
1: Sí, o sea, al fin y al cabo esto se convierte como en un libro de memorias.
0: Exactamente.
1: Y esto no es una biografía, al fin y al cabo a mí me parece como, o sea, esto es un libro de no ficción, al fin y al cabo ese es el género en el que estaría ubicado, pero esto no estaría ni cerca de ser una biografía porque al fin y al cabo tú no estás leyendo esto con la intención de conocer a alguien. O sea, estamos invadiendo el espacio de que alguien debió haber cubierto, que fue Paula. O sea, estamos invadiendo lo que Paula algún día debió haber leído. Estamos como llegando a una historia que tal vez puede ser, o sea, que no nos pertenece. O sea, antes que ella haya publicado este libro me parece como un acto de pura valentía. O sea, yo digo, en medio de todo, uno, o sea, yo que he escrito cosas que son un poco personales, hay cosas que yo digo, yo no sé si yo sería capaz de compartir esto con el mundo.
0: Exacto.
1: O sea, y que ella haya tenido como esa, o sea, que simplemente es que, o sea, esto puede servirle a alguien más, o esto puede convertirse en una manera de inmortalizar a Paula. O sea, que
0: sí,
1: yo creo que
0: igual como yo nunca lo he leído, pero igual que Piedad Bonnet hace el libro de Lo que no tiene nombre, que está contando pues las memorias del fallecimiento de su hijo, creo que también cada persona, eso, ellas como escritoras van contando ese duelo que van viviendo, ¿no? O sea, es algo muy impresionante porque cada una lo cuenta muy muy distinto. Sí conozco un poquito cómo es el otro libro, nunca lo he leído, nunca lo terminé, pero sí se evidencia obviamente el duelo, ¿no? Y la forma afrontarlo pues a través de la escritura, que eso es lo que más deja el libro, porque también otra cosa que vi en este libro es que ella le hace muchos guiños a los libros, a toda la cercanía que ella tuvo desde niña, la posibilidad de leer La Odisea, de leer Shakespeare, de leer, bueno, de leer desde muy muy pequeña libros que eran para adultos, digamos, no era género de niños, no eran literatura infantil, sino ya eran libros literarios que ella leía desde los 8 o 9 años, tenía al alcance de la biblioteca donde el tío Ramón, por eso también esa influencia tan importante de él en la persona de ella. Y esa cercanía a los libros pues obviamente la hace que encontrar un lugar cómodo y un lugar seguro en donde resguardarse, ¿no?
1: Y yo creo que pues eso es lo que uno más debe promover. O sea, al fin y al cabo, pues obvio, o sea, hay cosas que son súper inapropiadas y a las que no debería tener acceso un niño. O sea, hay que son básicas que yo digo como, o sea, hay libros que yo no le mostraría a un niño a esa edad, punto. Pero si es bueno estimularlo, o sea, yo no entiendo, o sea, ahorita entiendo de dónde viene la preocupación muchas veces de los padres de mantener todo el tiempo entretenidos a sus hijos. De darles como esa, sí, o sea, por ejemplo, que todo el tiempo tengan un iPad, un celular o algo con que se sientan entretenidos. Digo como, o sea, no estás promoviendo nada que pueda como aportarle a su vida en este momento, y literalmente tienes acceso a un libro que le puedas dar, puedes buscar la manera de cómo él pueda leer incluso desde el celular. ¿Por qué no promoverlo? O sea, porque muchas veces nos olvidamos de lo importante que puede ser esto para el desarrollo de un niño, para la manera en cómo él puede conocer mundos, crear historias. Al fin y al cabo, también es importante que el niño se aburra. O sea, el niño tiene que aprender a crear, tiene que aprender a ser creativo. Y eso al fin y al cabo se promueve a través de esto. O sea, pongan que en medio de todo muchas personas hoy no escriben porque genuinamente no tienen ni idea de cómo hacerlo, porque genuinamente no han tenido la suficiente instrucción a la hora de poder leer una historia de una manera adecuada. Nunca se les enseñó en el colegio cómo podían adentrarse al mundo de la literatura porque no lo vieron como necesario y porque al fin y al cabo no se convierte en una prioridad. O sea, cuando uno le enseñan, o sea, cuando uno le enseñan que lo importante es trabajar, lo importante es tener una familia, lo importante, entonces uno empieza como a priorizar ciertas cosas, dejando de lado muchas cosas que uno puede explorar y que en medio incluso de la adultez uno puede disfrutar. Pero eso es algo que se debe aprender. O sea, que yo sí digo, como hay muchas personas que tienen historias que contar, pero temen hacerlo porque no saben. Y cuando llegan como ese tipo de personas a mi vida que me dicen como es que yo no sé cómo escribir esto, mi consejo primero es lee. O sea, si quieres aprender cómo escribir este tipo de cosas, tienes que aprender primero a leer, tienes que aprender primero a ser el estudiante, a que tú mismo debas instruirte, conocer qué es lo que tú quieres escribir, cómo tú quieres influenciar esto en tu manera de escribir, cómo quieres tú también crear estos mundos, porque al fin y al cabo uno cuando escribe un libro, uno crea un mundo donde básicamente uno pertenece. Entonces es muy importante eso, y yo creo que Isabel en eso es excelente. O sea, a la hora de como ella contarte una historia, ella genuinamente crea un pequeño lugar a donde tú estás adentrándote y donde al fin y al cabo tú conoces como su historia, pero no como si fuera algo tan vivo. Ella al fin y al cabo mete un poco de ese realismo mágico que la caracteriza y que permite que ella pueda también hacer, no sé, o sea, jugar con las palabras, jugar con las historias, y que uno termina como enganchándolo más. Pero no le tengamos miedo a la literatura. O sea, eso es algo que hoy necesitamos hacer, y que puede que de niños no nos hayan enseñado a leer, puede que no hayamos tenido la oportunidad ni el privilegio de poder contar con libros en la casa, pero hoy existen muchas maneras de hacerlo. Y si uno tiene tiempo de revisar redes sociales, uno tiene tiempo de leer. Yo sí digo, como desde el mismo celular uno puede descargar un libro y puede empezar como a utilizarlo y leerlo y poder ahondar más en él, que yo creo que es...
0: Sí, yo creo que ese tema sería interesante para un taller de escritura, no solamente de escritura, sino un poco esos espacios, esos tips para retomar un poco en la lectura. Si bien yo creo que este libro, más que hablar un poco de la sección de predicciones, porque sabemos un poco de lo que va a pasar, es también una invitación pues a tener un espacio de encuentro personal y propio. A mí me ha pasado que muchas veces pues el facilismo, obviamente, de las pantallas, de los videos cortos y demás, pues uno tiende a querer consumir eso, ¿sí? Pero una vez que uno se aparta un momento del teléfono, le apaga el timbre y apaga las pantallas y retoma uno el libro de papel, si uno engancha con la historia, no hay poder humano que pare a uno, a menos de que haya compromisos y ocupaciones. Pero digo que el libro de papel todavía tiene esa capacidad de llevarlo literalmente uno a otro espacio, a otro mundo, a ralentizar un poco pues la cotidianidad de la tecnología. Y eso que la mayoría de autores, incluyendo a Isabel Allende, han migrado pues obviamente a las redes sociales, a diferentes tipos de públicos, adaptando sus títulos y demás. Pero eso también creo que lo valoro, y es saber que Paula es la tercera novela de Isabel Allende. La primera novela de ella fue su éxito, La Casa de los Espíritus, que se me hace muy loco, que es muy poco común que el primer éxito de un autor sea su primer libro. No es que suela suceder. Pero vuelvo y digo, ya cuando llega Paula, que lo hace como un relato personal, probablemente el éxito que tiene no es solamente por su pasado de un libro tan maravilloso como La Casa de los Espíritus, sino es como ese poder de conectar con las historias de otros que también han sufrido pues la pérdida de un hijo. Ese era como el homenaje que se le hacía también como este mes al Día de las Madres, reconocer que ese libro lo que nos está mostrando es ese amor que sobrepasa todas las cosas y es la maternidad, ¿no? Que no tiene como un límite y que no se deja de amar a la persona que ya no está, independientemente del vínculo, pero en especial en la maternidad. Yo creo que es algo porque en el libro hay muchas sollozas, hay mucha queja, hay mucho, pero Paula, ¿cuándo te vas a despertar? O sea, si uno se pone en el papel de ella, muy fuerte lo que está viviendo, la verdad, muy muy fuerte.
1: Y realmente qué es lo que vamos a querer seguir discutiendo durante este mes, la importancia sobre la maternidad, la importancia del duelo, la importancia de vivir todas estas situaciones de una manera sana, como lo está haciendo Isabel Allende en este libro. No digo que es la única manera válida con la que se puede vivir, pero creo que es muy importante que tengamos esto como un ejemplo importante y como un ejemplo relevante a cómo se viven las cosas hoy en día en medio de nuestra sociedad. Y realmente estamos agradecidos de que hubieran estado el día de hoy con nosotros aquí en El Oficio de Convivir, y los invitamos a que nos acompañen la próxima semana para terminar esta lectura de Paula e Isabel Allende. Pueden seguirnos a través de redes sociales, estamos en Facebook, en Instagram, en TikTok como El Oficio de Convivir, y los esperamos la próxima semana. Muchas gracias.
0: Gracias, lindo día.
1: Hasta luego.
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Hola mis amigos, ¿qué tal? Muy buenos días y muy buen domingo. Los saludamos desde la ciudad de Bogotá, capital de la República de Colombia, por las estaciones Colmundo Radio, dial 1040 del AM para su red de emisoras en el país. Saludamos a todos los oyentes también que se comunican en cualquier ciudad o país del mundo a través de la página web www.colmundoradio.com.co o por la plataforma Kick en vivo Colmundo Radio Serenata Colombiana. Gracias a Dios que nos permite llegar a sus casas o a sus sitios de trabajo en este maravilloso domingo 24 de mayo del año 2026. En la primera hora, como ya lo sabemos, es tradicional en Serenata Colombiana la música andina, las canciones que nos hacen sentir orgullosos de haber nacido en esta linda patria colombiana. También las complacencias musicales, lo que venimos recibiendo como solicitudes a través de los teléfonos que ya están disponibles. En Bogotá, nuestro teléfono aquí en Colmundo Radio es el 601-745-4707. O bien por la conexión del WhatsApp, la línea WhatsApp 301-555-3445. Usted se identifica, nos dice su nombre, de qué ciudad, población o país del mundo se está comunicando, qué nos quiere expresar, qué comentarios quiere hacer, a quién quiere saludar, qué canción también quiere que programemos. Con muchísimo gusto, aquí recibiremos con mucho agrado, como siempre, sus comentarios a través de nuestra línea WhatsApp, otro medio muy importante para mantener esta radio interactiva que proponemos aquí en Colmundo Radio y especialmente en su programa dominical. Y en la segunda parte nos vamos de fiesta por Colombia, por supuesto, con los ritmos, las orquestas, con las melodías, con las voces y con todas esas agrupaciones musicales, como lo dijimos en la promo, que nunca pasarán de moda. Así es que imperdible. Qué rico que ya la familia de Serenata Colombiana está lista, reunida para disfrutar en casa o en donde quiera que se encuentren, oyendo en su vehículo, en el transporte público, en el bus urbano, en su carro porque se están desplazando para alguna otra parte del territorio nacional o en cualquier parte del mundo. Pues qué chévere que reciban nuestra señal y especialmente que reciban nuestra compañía. Bueno, en la parte técnica y en las comunicaciones está don William Yepes. Y frente al micrófono y en la selección musical, su anfitrión, Guillermo Bohórquez Rincón, que da inicio al programa atendiendo una solicitud musical de la oyente Yolanda Buitrago, del barrio Santa Bárbara, en la ciudad de Bogotá. Ella, en el mes de las madres, porque continuamos, estamos en mayo, entonces todavía teníamos pendiente algunas solicitudes de canciones que nos solicitan, que nos piden nuestros queridos oyentes para seguir honrando, saludando y festejando en el día y en el mes de las madres. Entonces doña Yolanda Buitrago, aquí en Bogotá, ella pues quiere saludar muy especialmente con un beso inmenso y con esta canción a su señora madre Teresita de Buitrago. Este tema lo interpreta, ella nos ha solicitado que sea Patricia del Valle, y una canción muy linda que se llama A ti, madre.

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1: Reporta sintonía aquí en la ciudad de Bogotá, Gladys Rincón. Ella feliz de compartir nuestra música colombiana que le encanta y siempre está en la cita amable. Le manda un saludo muy especial a sus queridos hermanos que siempre también están en sintonía de Serenata Colombiana. Y también saludamos a Blanca Moreno, a su esposo Gabriel. Ellos están aquí en la ciudad de Bogotá en compañía de su hijita y de su querida familia. De manera que, pues, gracias por esa fiel sintonía. Y bueno, escuchábamos a Patricia del Valle. Linda canción, ¿no? A ti, madre. Tremenda inspiración de Patricia, que, pues, la mamita de ella, gran cantante colombiana, Legui Torres, ya está en el cielo. Bueno, y a propósito, anoche, ayer en la tarde, a partir de las 5 de la tarde, tuvimos la oportunidad de actuar como maestro de ceremonia junto con la gran presentadora y periodista, colega mía, Mayer Rodríguez, en el Auditorio Mayor de la Universidad Santo Tomás, en un programa espectacular que organizó Diciembres Artísticos de Amistad Manuel Moreno Riveros. De manera que, pues, un saludo para todos los artistas. Aparte de Patricia del Valle, estuvieron Marinela, Álvaro González, Tony Córdoba, Sandra Milena, Danilo y Armando, los hermanos Escobar, en fin, una pléyade de artistas realmente maravillosos, todos cantando música colombiana, que fue, digamos, el plus, la parte singular de este gran concierto en la Universidad Santo Tomás, con la agrupación vocal instrumental Bogotá Ensamble, bajo la dirección del maestro Daniel Guevara, todos unos maestros de la música. También hubo Parrando Llanero con Héctor Vela y su agrupación llanera Los Centauros, y un grupo de baile maravilloso, combinaciones folclóricas colombianas, bajo la dirección del maestro en la danza y en el baile, el maestro Antonio Sánchez Contreras, Miguel Antonio. Muy bien, allá tuve la oportunidad de compartir con varios de nuestros oyentes de Colmundo Radio. Estaban doña Blanquita Moreno, su esposo Gabriel, también don Jorge Eliezer Prieto Herrera, que me regaló un libro que se llama Leyenda a mi Tolima, Leyendas y mitos del Tolima, Armero 40 años, autor y editor Jorge Eliezer Prieto Herrera. Muchas gracias por la dedicatoria. Tengo aquí el libro, una bonita publicación que vamos a tener la oportunidad de poder leer y disfrutar. Vamos con música. Bambuco tradicional de José Macías. El título, Bonita, en la voz del tenor Lucho Ramírez.

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1: A continuación, escucharemos el vals del maestro José Faxir Sánchez. Interpretan Roberto y Gustavo, los hermanos Tejada. Mi niña se va.

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1: Solicitud musical de don Ernesto Saldarriaga en Popayán, departamento, capital del departamento de Cauca, ¿no? Sí, un saludo muy especial para toda esa linda región. Nos escuchan por internet, nos escuchan también a través de la plataforma Kick en vivo con Mundo Radio Serenata Colombiana. Para el señor Saldarriaga, él ha solicitado En ritmo de marcha del maestro Álvaro Romero Sánchez, una versión del trío Morales Pino que se llama Honores a Popayán.

Saludamos a nuestro oyente Lida Mezquita, que ya está reportando sintonía, feliz de la vida, escuchando la música colombiana, solicitándonos canciones que con mucho gusto estamos programando o vamos a programar para el próximo domingo. También saludo a Edith Galindo, que se ha comunicado en la ciudad de Bogotá, también aporta canciones para ir enriqueciendo esta programación que cada domingo intenta acercarnos más. Como dice nuestro eslogan de Colmundo, la radio que te acerca. Y cada vez estamos más cerca, más próximos a nuestros oyentes, atendiendo sus solicitudes, tratando de complacerlos en todo lo que a nuestro alcance esté. Con mucho cariño, eso sí, lo hacemos. Bueno, vamos con un bonito bambuco del maestro José Muñoz. Interpreta el tenor colombiano Lucho Ramírez, Como yo te buscaba.

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1: Bueno, se comunica con nosotros nuestro gran oyente Néstor Restrepo, y a través de nuestra línea WhatsApp 301-555, él tiene un saludo muy, muy especial, que con muchísimo gusto aquí lo vamos a transmitir, porque se trata de eso, de compartir con la familia y con las familias que siempre están atentas a nuestra programación. Buenos días, señor Borges. Me encanta saludarlos junto a su mesa de trabajo. Respetuosamente le pido un especial saludo de su prestigiosa emisora para mi nietecita, que cumplió sus 15 años el pasado viernes 22 de mayo. Felicitaciones a la niña Juliana Restrepo Alonso en sus 15 años. Cariñosamente la saludamos. Sus padres, William y Diana, con quienes viajará el próximo 2 de julio a Punta Cana como premio por sus 15 añitos. También la saludan sus abuelos, sus hermanitos, quienes le auguramos un cúmulo de éxitos en esta nueva etapa de vida. Néstor Restrepo, de la localidad de Suba. Bueno,

Dar unas playas, Ave María, deliciosas. Bueno, continuamos del álbum Vuelve el Requinto con el maestro Jorge Ariza, ritmo de pasaje del maestro Juan Vicente Torrealba, Esteros del Camajuán.

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1: Bueno, atención Colombia. Me dirijo a la Colombia musical, a la Colombia artística y cultural, porque nace en nuestro país un nuevo compositor. Me alegra muchísimo. Qué bueno para la música y qué bonito y qué importante para el folclore colombiano cuando surgen nuevas inteligencias, nuevas inspiraciones, nuevos sentimientos y tenemos más música, más compositores, más autores y más personas que piensan con la razón, pero que se dejan llevar también del corazón y del sentimiento. Es el caso del maestro Marco Emilio Zavala, gran amigo y ahora maestro, evidentemente, porque ya tiene una composición bellísima registrada en la Sociedad de Autores y Compositores de Colombia, SAICO. Además, contó con la participación directa del maestro Roberto Tejada en la música y con los hermanos Tejada, Roberto y Gustavo, pues tenemos la interpretación. Yo diría que esto es una primicia, primera vez que en la radio colombiana presentamos esta obra del maestro Marco Emilio.

Darío Zavala, a quien le enviamos un saludo muy especial y lo felicitamos porque está incursionando en algo tan importante para el folclore como es la música, y lo animamos para que continúe su inspiración regalándonos más música y más canciones. Amores Negados con los hermanos Tejada.

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1: Mensaje que recibimos a través de nuestra línea WhatsApp 301-555-3445. Buenos días. Soy Luz Elena Narváez, reportando sintonía desde Spokane en los Estados Unidos. Me gustaría escuchar Pesares. Bendiciones y gracias por ese bonito programa. Bueno, doña Luz Elena Narváez, en los Estados Unidos, con mucho gusto. Tenemos ya aquí a los hermanos Martínez. Ellos, vamos a decirlo en pasado, eran, ¿no? Debemos decirlo en presente, porque es que los artistas nunca mueren, ¿no? Los artistas siempre están vigentes. Los hermanos Martínez, estaba integrada esta agrupación por Mario y su hermano Jaime, que nos dejaron música muy bella. Aquí está Pesares, para esta complacencia musical, una bonita obra del maestro José Barros.

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1: Pues qué rico compartir en familia, evidentemente, y con llamadas tan bonitas como todas las que recibimos. Acabo de conversar con don Alejandro Niño, de la localidad Cuarta de San Cristóbal. Él dice que es el barrio Santa Rita Suroriental. Siempre en sintonía, siempre con palabras muy especiales, muy elogiosas y una versatilidad para expresar sus bonitos comentarios con mucha locuacidad. Me dice que aquí somos el pentagrama musical de la radio. Qué bonita expresión, ¿no? Y recibimos con mucho cariño todas estas expresiones maravillosas. Bueno, les voy a presentar un precioso pasillo legendario. Esto es de la música tradicional colombiana, del maestro Fulgencio García, imagínense, con Jaime Llano González al órgano y José Luis Martínez Vesga al tiple. Su título, de Fulgencio García, el mismo de La Gata Golosa, pero aquí es Vino Tinto.

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1: Bueno, mensajes que recibimos a través de nuestra línea WhatsApp 301-555-3445. Buenos días, don Guillermo Borges Rincón. Recordar la reciente partida de la gran folclorista Totó la Momposina. Gracias Colmundo Radio y Serenata Colombiana. Cordialmente, Laura Mejía Quijano. Muy oportuna su comentario y su propuesta, doña Laura Mejía Quijano. Por supuesto, indudablemente, claro, y ya en la segunda parte, ya más o menos después de unos 13 minutos que nos separan de las 11 de la mañana, en la segunda parte de la música tropical tendremos una breve semblanza y también homenaje a esta gran cantante, folclorista, bailarina y difusora de los aires, especialmente del Pacífico, ¿no? Los bullerengues, curulaos, también la cumbia, mapalé, todos estos ritmos. Gracias por su importante y oportuno comentario. Otro dice, buenos días desde Bogotá, un saludo inmenso. Todos los domingos somos asiduos oyentes de su programa. Deseamos que el 31 de mayo nos complazca con el tema Yo también tuve 20 años. En el cumplimiento número, no, en el cumpleaños, número 90 de nuestra madre, Aura María Lara, de parte de la familia Telles. Mil gracias. ¡Uy, qué bonito! Desde ya saludamos a la señora Aura María Lara. Va a cumplir 90 añitos el 31 de mayo, entonces con mucho gusto, el próximo domingo vamos a tener Yo también tuve 20 años. Y me imagino ella estar regia, feliz, como si tuviera sus primeros 20. Qué bonito que la familia se reúna para celebrar este acontecimiento familiar tan lindo, el cumpleaños de la mamita. Bueno, vamos con música. Tenemos el bambuco del maestro Pedro Morales Pino en la voz de Beatriz Arellano. Cuatro preguntas. Y este tema también nos lo había solicitado don Jorge Eliezer Prieto Herrera, a propósito, un gran oyente de Serenata Colombiana, que ayer tuve la oportunidad de saludar en el concierto en la Universidad Santo Tomás. Cuatro preguntas con Beatriz Arellano.

Bueno, mensajes a través de nuestra línea WhatsApp. Buenos días, familia Colmundo. Como cada domingo, pendiente a las 12 del día, hora de Argentina. En Colombia, 2 horas antes, 10 de la mañana. Para disfrutar en compañía de Pablito de los hermosos temas musicales con los que nos complacen Guillermo y Serenata Colombiana. Así se calienta un poco este frío otoño. Un abrazo para mis queridos compatriotas. Ella firma es Beatriz Álvarez. Gracias, Beatriz, allá en compañía de su hijo Pablito en la Argentina, en ese frío otoñal, pero disfrutando de las canciones de la patria. Y otro mensaje, don Guillermito, qué delicia tener cada domingo nuestro mejor bocado musical de Serenata Colombiana, que en las mañanas es nuestra maravillosa compañía. A la voz de su merced, con su gran conocimiento, y a todo su equipo de trabajo que se esmeran por complacer nuestros gustos musicales. Muy agradecida, bendiciones y abrazos. Lida, y qué bonito que escribe Lida para compartir sus sentimientos, su parecer, que recibimos con mucha complacencia y con mucha gratitud. Bueno, nos despedimos de esta primera parte del programa, lo que es la música andina colombiana, con la orquesta del maestro Francisco Cristancho Camargo y una de sus obras musicales más importantes, el título Bochica. Y quédense quietecitos porque a partir de las 11 de la mañana, hora de Colombia, serían la 1 de la tarde, hora de Argentina, iniciamos la parte tropical, el segmento sabroso y bailable aquí en Serenata Colombiana.

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Aquí iniciamos el segmento tropical de Serenata Colombiana y nos vamos de fiesta por Colombia con las voces, las melodías, las orquestas y por supuesto los ritmos de la música tropical que nunca pasan ni pasarán de moda. Iniciamos con Los Corraleros de Majagual, composición e interpretación de Julio Erazo. ¡Ay, mi vida, hace un mes que no te veo!

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1: Así es, los ritmos tropicalísimos para bailar y gozar. Un saludo muy especial para Elizabeth Ayala. Ella siempre en la sintonía, claro que sí, siempre estamos pendientes de sus bonitos comentarios. Nos pide canciones, ya viene uno que ya nos ha solicitado, muy chévere. Por lo pronto invitamos a Tony Zúñiga con los Corraleros de Majagual. Éxito en los 14 cañonazos bailables, en el primer cañonazo bailable, el Pompó del 66.

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1: Con la orquesta de Aníbal Ángel Anán. Tremendo éxito. Candela Verde.

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1: Bueno, solicitud musical de la oyente en la ciudad de Bogotá, Elizabeth Ayala. Ella recuerda una canción maravillosa, un ritmo de porro del maestro barranquillero Rafael Campo Miranda, con la orquesta de Chucho Sanoja, la voz de Chico Salas. Aquí está, para bailar y gozar, Lamento Náufrago.

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1: Bueno, quiero saludar y especialmente presentar excusas públicamente a una querida oyente, la señora Jimena Herrera. Ella me envía a través de nuestra línea WhatsApp un comentario, prácticamente una carta, donde me hace un recuento de que ella solicitó en dos oportunidades, el 3 de mayo y luego el 17 de mayo, preguntándome cómo obtener, digamos, la copia de la grabación de Voces Colombianas en el Cielo, que fue un especial que presentamos el 1 de mayo. Y en esa oportunidad me dice que yo me referí fue al programa Voces Extranjeras en el Cielo, que fue otro especial que presentamos aquí en el lunes festivo 18 de mayo. Y posteriormente entonces yo expliqué que estos programas se podrían, digamos, recuperar a través de la plataforma Kick. Y ella con su señora madre estuvieron interesadas en buscar y encontraron que esta plataforma, y es lo que yo he estado averiguando, y evidentemente tienen toda la razón, esta plataforma, digamos que directamente, por decirlo automáticamente, deja solamente por un tiempo la grabación de los programas y los va renovando. Quiero decirle a doña Jimena Herrera que me pasó exactamente lo mismo, porque tuve varias llamadas de muchos oyentes que querían tener, digamos, la copia del programa, de la grabación. Ni siquiera yo lo pude obtener porque evidentemente se van perdiendo y no se consiguen. Entonces, le presento excusas porque yo evidentemente le mandé a hacer, digamos, la averiguación o el contacto con esta plataforma. No tenía tampoco información fidedigna de que ellos los tienen por un tiempo limitado y van renovando. Es una modalidad que manejan las plataformas que ya se nos escapa de nuestro control. Entonces, digo, nos quedamos sin la posibilidad de obtener copia del programa que lo hubiera querido yo compartir con muchos oyentes que también me pidieron del otro, de Voces Extranjeras. Pero vamos a ver más adelante cómo podemos hacer que nuestros programas, que de pronto gustan mucho a nuestros oyentes, pudiéramos recuperarlos y incluso compartirlos. Un abrazo para doña Jimena Herrera, su querida señora madre. Nuevamente, mis excusas, una situación que se nos escapa de las manos. Composición de Alejandro Durán, con Pedro Laza y sus pelayeros, el 039 se la llevó.

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1: Con Julio Bovea y sus vallenatos, canta Alberto Fernández Mindiola, Ensalada Vallenata.

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1: Reporta sintonía desde Texas, en los Estados Unidos, Hugo Ardila, con Gloria, su esposa, con toda la familia, allí dándose un banquete musical y disfrutando las canciones, las melodías tropicales en Serenata Colombiana. Un abrazo muy especial allá en los Estados Unidos, Hugo Ardila. Y otro mensaje que dice: buenos días, Colmundo Radio, mil gracias por este concierto de música tan maravillosa, dirigida por don Guillermo Borges. Muchos abrazos para la mesa de trabajo, Dios los bendiga. Ella es Carmenza de Tapia. Bueno, muchísimas gracias, felices de que ustedes estén compartiendo y disfrutando esta música maravillosa. Solicitud musical del oyente Osvaldo Peña, de Zipacón, Cundinamarca. Él saluda muy especialmente a su señora madre, que tiene 88 añitos y vive en Zipaquirá. Nos están escuchando, están en sintonía, y don Osvaldo Peña, el profesor, solicita en ritmo de merengue dominicano, de Cuco Baloy, con Lavillos Caracas Boys, El Brujo.

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1: Ritmo de porro, este es un clásico de Lucho Bermúdez. Cantan Matilde Díaz y Bobby Ruiz, de las primeras grabaciones de la orquesta del maestro Lucho Bermúdez, por allá frisando los años 50 del siglo pasado. Los Primos Sánchez con la orquesta de Lucho Bermúdez.

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1: Ritmo de Porro en la versión de Rufo Garrido y su

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1: Viene otro porro en esta secuencia maravillosa, este ritmo encantador colombiano de nuestra costa norte. Con la orquesta Sonolux de Medellín canta Fran Cortés, Mi Linda Betty.

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1: Bueno, vamos a recordar a Totó la Momposina, cuyo nombre real era Sonia Basante Di Vides. Ella fue una icónica cantante y maestra del folclore colombiano, bailarina, folclorista. Nació en Talaiguanuevo, en Bolívar, el 1 de agosto de 1940, y a los 85 años falleció en México el pasado 17 de mayo. Dedicó su vida a preservar y difundir los ritmos tradicionales afroindígenas del Caribe colombiano, como la cumbia, el bullerengue, el porro, la gaita, el mapalé. Bueno, vamos a escuchar homenaje a Totó la Momposina, del compositor Mario Gareña, Yo me llamo Cumbia.

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1: Recordemos que Totó la Momposina se presentó en la ceremonia de entrega del Premio Nobel de Literatura a Gabriel García Márquez en 1982 en Estocolmo, Suecia, junto con una delegación artística realmente maravillosa, varios artistas, especialmente del género vallenato. Del álbum Tambores y Cantares, Totó la Momposina interpreta Rosa, qué linda eres.

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1: Bueno, Totó la Momposina logró su consagración mundial, llegó al estrellato internacional en la década de los 90 gracias a giras mundiales que la lanzaron, como la convirtieron en ícono de la música folclórica colombiana, investigadora, folclorista. Y con el álbum La Candela Viva, que lanzó en 1993, consiguió realmente premios y reconocimiento internacional. Paz en la tumba de Totó la Momposina. Los dejamos con un clásico, precisamente La Candela Viva. Totó la Momposina sigue reinando en el cielo y nos dejó un legado cultural y musical realmente incomparable. En la parte técnica, las comunicaciones fueron asistidas por don William Yepes. En la presentación y selección musical, su anfitrión Guillermo Borges Rincón, quien los invita para el próximo domingo a las 10 de la mañana, una nueva entrega de Serenata Colombiana. Y ustedes, amigos, que tengan un resto de domingo muy feliz.
2: Bueno, Marco, bien bonito eso. Entra la tambora. No, señor. Ese sí es. ¡Palma! ¡Palma!

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1: En Colmundo son las 12 en punto.
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1: Un buen día para todos, bienvenidos a Teoterapia Expreso, nuestro espacio de cada fin de semana. Recordarles que este programa se emite a partir de cada domingo, aunque usted lo puede consultar cualquier día de la semana que más le convenga. Igualmente recordarles que este programa se emite por diferentes plataformas. Por medio de Spotify, ahí lo puede encontrar con el nombre de Jimmy Chamorro, muy fácil. Igualmente por SoundCloud. Y especialmente lo comparto a través de diferentes grupos de WhatsApp. Quienes, las personas que forman parte de estos, pues lo reenvían a otros y así sucesivamente. Vamos entonces a la palabra de Dios. Vamos a la Biblia a ver qué nos dice frente a una temática que vamos a compartir el día de hoy. Nuestra serie, Mi Apoyo, recordemos. Mi apoyo. ¿En quién me estoy apoyando? ¿En qué me estoy apoyando? Hace una semana compartimos algo. ¿Hacia quién me estoy inclinando? Porque eso quiere decir o equivale a ¿en quién me estoy apoyando? Entonces, ¿qué dice la Biblia al respecto? Sigamos con este tema del inclinar. El Salmo 119:36 expresa: inclina mi corazón a tus testimonios y no a la avaricia. Ahí vemos entonces hacia quién me estoy inclinando. O sea, ¿dónde? ¿Hacia qué me estoy inclinando? O sea, ¿en qué me estoy apoyando? Y aquí dice el salmista: inclina mi corazón a tus testimonios y no a la avaricia. Claro, Dios nunca va a inclinar mi corazón a la avaricia, ni más faltaba. Pero recordemos que los salmos expresan en muchos casos un anhelo. Un anhelo de quienes los ha escrito. Sabemos que son diferentes salmistas. Claro, el principal salmista es David, pero hay muchos, como por ejemplo este capítulo 119 de los Salmos, no fue escrito por alguien en particular, sino por varios incluso. Es un salmo muy extenso, es el capítulo más largo de toda la Biblia. Aquí la pregunta es: ¿qué me guarda de la avaricia? Por supuesto, su palabra. ¿Usted en qué se está apoyando? ¿En la palabra de Dios? Por eso dice aquí: a tus testimonios. ¿A qué está inclinando su corazón? ¿Dónde está puesto su corazón? ¿Dónde está apoyando su corazón? ¿Está apoyando su corazón en los testimonios o en la avaricia? Por supuesto, la palabra de Dios es aquella que me guarda de la avaricia. Pero, ¿de qué me sirve su palabra? O sea, ¿de qué me aprovecha la palabra de Dios, por cierto, si yo no me apoyo en ella, si yo no me inclino hacia ella? Ahí está la palabra de Dios. Están los testimonios de Dios. Y los testimonios de Dios, claro, estos me guardan. Y no solamente de la avaricia. La palabra de Dios es aquella que me guía, eslumbrará mi camino, entre tantas cosas que podemos aquí mencionar. Pero ahí está la palabra de Dios. Y usted la tiene. Hay muchas personas que tienen una Biblia en su casa. Muchos incluso la tienen en su sala. Y más allá, la abren, la tienen abierta en algún pasaje bíblico. Quizás hay una preferencia por el Salmo 91, por lo que allí dice. Pero puede ser cualquier pasaje bíblico. eso es útil. ¿De qué sirve si la palabra de Dios ahí está, claro? Y hemos visto tantas cosas, y ella es útil. Me redarguye, me guía, me enseña. Pero si yo no me inclino a ella, ¿qué quiere decir? Si yo no me apoyo hacia ella, si yo no me dirijo, vimos algo. El inclinar es dirigir, y en este caso mi corazón. Eso es lo que estoy haciendo. Si yo no dirijo mi corazón a la palabra de Dios, no le dirijo ya mi voluntad a la palabra de Dios, entonces, ¿en quién o dónde lo estoy inclinando? Aquí menciono un término, avaricia. ¿La avaricia qué es? La avaricia es codicia. El avaro es ansioso, ansioso de las riquezas, de tener cada vez más y más riquezas. Estamos viendo qué significa avaro ya desde el punto de vista etimológico y lo que significaba en estos tiempos bíblicos. Estamos viendo en el contexto de los salmos y concretamente de este. En la Biblia, ¿qué es? ¿Qué es la avaricia? La avaricia es, y vamos a verlo muy bien, es idolatría. Eso es la avaricia. ¿Por qué? Porque es la confianza en las riquezas más que en Dios. Entonces, cuando usted se apoya en algo mucho más que en Dios, es más, usted desplaza a Dios y se apoya es en las riquezas y se inclina es en las riquezas, pues usted está menospreciando los testimonios. Está menospreciando a Dios y a la palabra de Dios. Porque estas riquezas se convierten en su confianza. Eso es absolutamente claro. ¿Qué es idolatría? Es el apetito insaciable de acumular. Y aquí algo muy importante, es insaciable, especialmente dinero o posesiones. Hay personas que, incluso hijos de Dios, que solo hablan acerca de esto. ¿No se han dado cuenta? Que solo hablan de dinero, hablan de plata, hablan que yo he hecho esto, he hecho esto otro, haz que yo soy el rey de esto. Y están enterados seguramente de muchas cosas, pero lo exponen también. Y esas son las palabras que salen de su boca. Y ven a otros y les comparte de eso. Ah, y además se creen los gurúes de todo esto. Venga, yo le enseño cómo hacer. Venga, yo le enseño qué es lo que tiene que hacer. Claro. ¿Se han dado cuenta por qué hablan de eso? Porque de la abundancia del corazón hablan los labios. Habla la boca. Eso es lo que está allí. Y entonces hablan acerca de esto. ¿Por qué? Porque tienen su corazón inclinado, no a la palabra de Dios, no a los testimonios de Dios, sino a la avaricia. Entonces, ¿qué hacer? ¿Qué hacer entonces como hijos de Dios? Recordemos entonces aquí algo. Cuidado. Cuidado entonces con caer en la avaricia. O usted inclina su corazón a la avaricia. O inclina su corazón a Dios. No hay de otra. O inclina su corazón al Señor. Inclina su corazón a las cosas de Dios. O sea, a su palabra. Continuemos con lo que la palabra de Dios nos enriquece. ¿Qué dice el apóstol Pablo? ¿Y qué le dice a Timoteo? 1 Timoteo 6, 9 y 10 dice, porque los que quieren enriquecerse caen en tentación y lazo, y en muchas codicias, necias y dañosas, que hunden a los hombres en destrucción y perdición. Porque raíz de todos los males es el amor al dinero, el cual codiciando algunos se extraviaron de la fe y fueron traspasados de muchos dolores. Miren que aquí el apóstol Pablo le advierte al joven Timoteo acerca de este tema de la codicia. Claro, hay gente que lo único que quiere en su vida es enriquecerse, además que lo quieren hacer rápidamente. Y hay también hijos de Dios que hacen eso. Hay siervos de Dios. Venga, yo le digo cómo enriquecerse rápidamente. Entonces, pues, ¿para qué trabajar? ¿Para qué no esforzarse? No, yo le enseño a cómo enriquecerse. Miren cómo yo lo he hecho. Bueno, cuidado también con todo ello. Cuidado con también con todo ello. Y yo nunca ceso de advertir acerca de esto. Cuidado con esas fórmulas mágicas que a renglón seguido, claro, le venden eso, y somos útiles. Y usted dice, pero cuénteme usted cómo hizo. ¿De verdad? Sí. Pero cuénteme. Ah, pues venga, yo cuento. Ah, si quiere saber, yo le cuento. Como si fuera usted el de la iniciativa. Pero lo volviendo. Finalmente usted termina entregando algo de dinero por medio de sus ahorros. Entrega, y lo entrega allí. Cuidado con todo eso. No hay tentación, como dice Hilazo. Cuidado. Y ese, muchas codicias, porque las codicias son, hay múltiples maneras. O hay múltiples codicias. Pero nuevamente la codicia. Claro, confianza en las riquezas y no en Dios. Usted pone entonces su fe en las riquezas y no en Dios. Y cuando usted está a Dios, ¿saben cómo se llama eso? Idolatría, ¿no? Ya lo hemos mencionado. Se llama idolatría. Y usted tiene un apetito. Usted no tiene entonces un apetito de acumular. Y no tiene hambre y sed de Dios. Qué interesante. Yo lo que tengo que tener es hambre y sed de Dios. Pero tú lo que tienes es un apetito insaciable por acumular dinero, por acumular posesiones. Entonces hay que tener cuidado con esto. ¿Es malo entonces tener dinero? Jamás. Jamás la palabra de Dios así lo expresaba. Esto ya lo hemos compartido en diferentes espacios. Tanto aquí, por este programa, como otros programas que tenemos como teoterapeutación, que se comparte todos los días, de sabiduría a partir de las 5 de la mañana, a veces en conferencias, otras de carácter ya personal. Quiero decir, personal es cuando estoy ahí, en reuniones, solamente con muchas personas. Pero, claro, la avaricia, por supuesto, ella es idolatría. Recordemos algo. Eso no es Mateo 6:20, no puede servir a Dios y a la riqueza. Entonces, y ahí desaparece el griego, que es un original man, que es un que significa o que personifica las riquezas que buscando mi corazón. Entonces, yo no puedo servir. Porque yo sirvo a las riquezas, yo soy esclavo de ellas. Y por tanto eso es idolatría. ¿Se han dado cuenta? Entonces el término no es tener riqueza. No, ese no es el problema. El tema es que yo sirvo a las riquezas y las sirvo en medio de la idolatría, porque nunca es suficiente. Todo esto lo vemos abundantemente en su palabra. Y aquí el Señor nos exhorta en medio del apóstol Pablo. Dice claramente en Colosenses 5, haced morir, pues, renal en vosotros, fornicación, impurezas, pasiones desordenadas, malos deseos, y avaricia, que idolatría. Miren que esto nos va enriqueciendo más y más. Este todo. Para el apóstol Pablo, que le está hablando aquí a Colosenses, es claro esto. ¿Sabe qué es avaricia? ¿Cuál a idolatría? Así lo dice. Y avaricia es idolatría. En un principio uno piensa, pero ¿cómo esto puede ser idolatría? Pero ya he visto cómo la palabra de Dios nos aclara. Y uno dice, pues claro que lo es, pero por supuesto, como yo no he visto de esa manera. Que recordemos, idolatría es darle a algo el lugar que solo le corresponde a Dios. Eso es idolatría.

los conozco. ¿Cuál es el tema? Que yo codicio, que tengo un apetito insaciable por acumular, y ya no tengo hambre y sed de Dios. Eso es idolatría. Entonces, cuidado. Si usted es de aquellos a los cuales Dios le ha dado, como diría el mismo Moisés en Deuteronomio, la facultad. Dios le da una facultad para hacer riquezas. Porque Dios es el que la da. Reconozca que Dios le ha dado esa facultad, pero sea humilde. Pero guarde su corazón de la avaricia. Pero cuidado, no incline su corazón a la avaricia. Sepa que Dios es el que le da la facultad de hacer eso. Y cuidado, como con mismo Moisés advierte, y no vayas a decir que mi poder y la mano y mi fuerza me ha dado todo esto. Cuidado, cuidado con todo eso. Cuidado que hay un Dios que está muy, muy por encima suyo. Cuidado, que usted es pequeño frente a Dios. Cuidado con desplazarlo a Él. Cuidado con la idolatría. Por eso, esto que nos dice el anhelo del salmista, inclina mi corazón a tus testimonios y no a la avaricia. ¿Qué le falta? Una persona que tiene inclinado su corazón a la avaricia, ¿saben qué es? Es una persona que no se apoya en Dios, que no se apoya en la palabra de Dios, que no lee la palabra de Dios, que no anhela la palabra de Dios, que no tiene hambre y sed de Dios, que no tiene hambre y sed de su palabra, que no se sacia de Dios, de su palabra. No, no. Alguien que actúa de esa manera, no, es un idólatra. Es alguien que desafía a Dios. Cuidado con todo ello. Si usted conoce a alguien así, apártese de esa persona. Si usted conoce a alguien así, cuidado. Cuidado. Cuidado, porque es una tentación. Y eso es lo que me advierte el apóstol Pablo. Cuidado con caer en tentación, en lazo y en muchas codicias. Apártese. Guarde su corazón. Recordemos, guarde su corazón porque de él mana la vida. Y usted, ¿cómo guarda su corazón? Inclinando su corazón a la palabra de Dios. Direccionando su corazón a la palabra de Dios. Sirviendo a Dios. No sirviendo a las riquezas. No. Usted es siervo de Dios. ¿Por qué se rebaja entonces tanto? ¿Por qué se rebaja a servir, por ejemplo, a las riquezas y no a Dios? Entonces, dígale: Señor, mi confianza está en ti. Vamos a orar. Señor, inclina mi corazón a tu palabra, a ti, y no a la avaricia. Mi confianza eres tú, Dios. Por eso yo inclino mi corazón a ti. Direcciono mi corazón es a ti y solamente a ti, Señor. Señor, que nada ni nadie, que nada ocupe el lugar que solamente tú tienes en mi vida, porque yo soy tu siervo. Yo tengo hambre y sed, claro, de ti. Tengo hambre y sed de tu palabra. Y de eso es lo que yo más quiero. Eso es lo que yo anhelo, lo que yo necesito. Tu palabra en mi vida, todos los días. Ahora, Dios, gracias porque tú eres aquel que me guarda. Que tu bendición, ahora yo te pido, sea sobre cada uno de estos tus siervos, de quien tú eres su único Señor y su único Dios. Amén. Muchas gracias por acompañarnos en este día. Muchas gracias por compartir este programa con otras personas que lo pueden necesitar. Nos encontramos dentro de una semana nuevamente aquí en Teoterapia Expreso. Que tengan un feliz día, un feliz inicio de semana. Dios los bendiga.

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1: En Colmundo son las 12, 27 minutos.
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0: En Colmundo son las 12:44.
1: Mira, muchacho, ve acá. ¿Qué es lo que están diciendo por ahí? Dije que fulanita tuvo un muchacho que se parece a ti. ¿Eh?

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1: En Colmundo es la 1:00 p.m.

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1: En Colmundo son las 2:00 p.m.

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0: en Colmundo son las 2:17 minutos.
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1: En Colmundo son las 3 en punto.

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1: En Colmundo son las 4 en punto.

0: En Colmundo son las 4, 15 minutos.
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1: En Colmundo son las 5 en punto.
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1: En Colmundo son las 6:00.
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2: Andrés Sánchez, director de Asuntos Económicos y Comerciales de la Cámara Colombiana de Bienes y Servicios de Petróleo, Canpetrol, señaló lo que se debe hacer ante la actual situación del gas y del petróleo en Colombia.
3: Si usted tiene buenos precios, pues debería buscar explorar más. Y ese es uno de los llamados que nosotros estamos haciendo desde las propuestas de política pública que hemos mencionado, y es incrementar esos niveles exploratorios.
2: El ex canciller Julio Londoño Paredes explicó por qué Estados Unidos presiona y tiende un cerco alrededor de Cuba.
4: Que ha anunciado Trump reiteradamente que después de Irán sigue Cuba. Entonces tuvieron que desenterrar naturalmente un hecho de hace 30 años para poner la mira sobre Raúl Castro en un momento determinado y aumentar la presión que hay sobre Cuba.
2: Darío Tote Yace, consejero del CRIC, Consejo Regional Indígena del Cauca, señaló claramente quién es el culpable del conflicto que enfrenta actualmente a los indígenas Misak y Nasa en el departamento del Cauca.
5: El único responsable es la Agencia Nacional de Tierra, la ANT, de la cual el director es Felipe Harman. Y bueno, hay una resolución que sacan desde el punto de vista jurídico, donde le dan prácticamente un parte del territorio y le reconocen a los compañeros de Guambía que es territorio de ellos.
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1: En Colmundo son las 7 en punto.
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